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0: Hola, pero qué gusto saludarlos. ¿Cómo les va? Aquí estamos en el fútbol internacional de Fútbol Show Nacional y la Copa Sudamericana, cerrando otra semana de copas. Y en la ciudad de Valencia, en Venezuela, se va a presentar River por este grupo H de la Copa Sudamericana, enfrentando al equipo local, al Carabobo Fútbol Club. River Carabobo, la propuesta de Radio Nacional. River está bien en este grupo de la Copa Sudamericana, al menos hasta este momento es el puntero, sin sobrarle mucho, pero ganó dos partidos que le dieron tranquilidad. Fundamentalmente el último contra Bragantino hace algunos días nada más. Y Carabobo está allí. Tal es así que si esta noche tiene una victoria o consigue un triunfo, será el primero y pondrá en aprietos al millonario para clasificarse a los octavos de final. Es un partido muy importante ante un River que viene a los tumbos, que viene a los altos, que viene tratando de consolidarse, que viene de caer jugando muy mal el domingo ante Atlético Tucumán. Un equipo que todavía no convence, que gana y no brilla, que cuando pierde deja una sensación de que perdió muy bien. Esto es River, todavía en formación, con muchas variantes. Esta noche nosotros, la propuesta a través de Radio Nacional en todo el país, en la Copa Sudamericana.
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2: El murmullo de esas tribunas hoy lejanas, los viajes eternos en algunos casos, los partidos incómodos y esa sensación tan sudamericana de que cada encuentro puede esconder una trampa. Y vuelve también a jugar River, que aterriza en Venezuela para enfrentar a Carabobo con una obligación que tiene el millonario que va mucho más allá del resultado y es la necesidad que tiene River de crecer futbolísticamente. Porque River llega a este tramo del calendario atravesado por una exigencia feroz. El campeonato local, que no le da respiro, la Copa Sudamericana, que lo obliga a viajar, a rotar y a sostener la energía competitiva. Y en esa doble competencia aparece el gran desafío. No solamente ganar, sino construir con Coudet una identidad capaz de poder sobrevivir al desgaste que por estos días tiene el millonario. Hoy River sigue siendo un equipo en búsqueda, a veces competitivo, a veces irregular, un equipo que todavía parece discutir consigo mismo qué quiere ser. ¿Qué quiere ser River? Porque hay partidos donde asoma la jerarquía individual, donde aparecen ráfagas de buen fútbol, con momentos de autoridad, pero también hay otros pasajes donde el equipo pierde intensidad, pierde precisión y deja una sensación extraña, como si estuviera lejos de su mejor versión. Y ahí aparece una palabra clave en este presente para River, este presente futbolístico, y la palabra que define el momento de River es funcionamiento. River necesita funcionamiento, necesita que el talento deje de aparecer de manera aislada y empiece a convivir dentro de una estructura sólida. Que el mediocampo recupere el control, que la presión vuelva a ser agresiva, que el equipo tenga continuidad emocional dentro de los partidos. Algo que ha perdido River, porque el calendario lo puede perdonar en un mal día, pero nunca, nunca el hincha de River le va a perdonar la falta de identidad. Enfrente estará Carabobo, que vive este partido como una oportunidad histórica, y esos contextos suelen volver peligrosos a los rivales, porque para muchos equipos sudamericanos enfrentar a River sigue siendo una ocasión extraordinaria. Una noche que se juega con el corazón acelerado y con el orgullo desbordado. Así se presenta Carabobo a este partido. Tal vez por eso sea esta noche más importante de lo que parece, porque no se trata solamente de sumar puntos en la Copa, se trata para River de encontrar señales. Señales de evolución, señales de crecimiento, señales de un equipo que empieza lentamente a parecerse, o es lo que pretende, a ese equipo que soñó el Chacho Coudet. Se viene otra noche continental, se viene Carabobo River, y nosotros desde acá listos una vez más para contar una nueva historia con el relato de Eladio Arregui, y desde los comentarios, Eladio, será un gusto acompañarnos.

0: apertura de nuestra transmisión con nuestro comentarista Santiago Lucía, desde Valencia, Venezuela, allá donde el calor aprieta, donde la humedad se pega a la camiseta y donde la Copa Sudamericana se juega con dientes apretados. Esta noche juega River, y cuando juega River en América, nunca es un partido más, porque está Fútbol Show Nacional, papá. Y cuando tenemos que informar de River, lo buscamos a él, a Sebastián Leanza. ¡Hola, hola, Seba querido! ¡Vas y venís! ¡Qué carrilero, papá! ¡Bienvenido, gusto tenerte!
1: ¿Cómo le va, relator? Buenas noches. Saludo para el querido Santi Lucía también, nuestro comentarista en el día de la fecha. Vamos y venimos, River fue a Venezuela y tendrá que venir a jugar frente a San Lorenzo en un par de días. Por eso el Chacho Coudet decidió darle más trascendencia al cruce del torneo local que a este partido de Copa Sudamericana, donde River sabe que si gana casi que se mete en la próxima ronda, y que si empata también virtualmente estará dentro de los 16 que jugarán los octavos de final de esta Copa, que a River por momentos se le presenta como un estorbo en el calendario, sobre todo después de lo que fue el parate por el lockout, que impidió que la fecha 8 se juegue en tiempo y forma, y que a River le compactó todo. 4 solamente repiten de los que perdieron feo frente a Atlético Tucumán. Ellos son Beltrán, Bustos, Maxi Mesa y Pecera. El resto, caras nuevas. Por primera vez será titular en River el pibe que tiró el centro del gol en Brasil frente a Bragantino. Hablo de Lucas Silva, el joven de la Dulce, que todavía no firmó su contrato, pero que si sigue rindiendo como está rindiendo en la semana en las prácticas, y como lo empieza a hacer en primera, seguramente pronto lo haga. Quintero será titular. Lencina, después de un rato largo en el freezer, sale de ahí para calentarse y ser titular. También por primera vez con el Chacho, un solo punta para River, que va a enfrentar un rival que obviamente estuvo esperando este partido durante mucho tiempo. Por primera vez se cruzaron en el Monumental hace algunos días, y ahora le toca al granate venezolano recibir al más grande de Argentina cuando quiera los 22 protagonistas para presentar la ficha del partido, en el que River sabe que lo primero que tiene que hacer es ganar, y después, si alguna vez puede, jugar un poco mejor a la pelota.
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0: Construyendo confianza. Lejos de Buenos Aires, en Valencia, Venezuela, porque la Copa tiene eso, tiene largas distancias, noches incómodas, canchas difíciles y la obligación permanente de demostrar jerarquía. Y aquí está Fútbol Show Nacional, pero ahora la central informativa en la marquesina de Radio Nacional abre sus puertas con el doctor Fernando Fuentes. Hola, hola, Fernando, qué gusto tenerte.
3: Hola, hola, Eladio, compañeros y todos los oyentes de Radio Nacional. Sí, así es. Hoy vamos a repasar lo que fue una gran jornada de fútbol, tanto aquí en lo que es el continente sudamericano, como también en Europa, donde ya se definieron los finalistas de la Europa League y la Conference League, donde habrá presencia argentina. El Aston Villa del Dibu Martínez y Emiliano Buendía jugarán la final ante el equipo alemán del Friburgo, mientras que las Conference League jugará el Rayo Vallecano de Augusto Batalla y Oscar Trejo ante el Crystal Palace. Además, recién han terminado algunos partidos de Copa Libertadores, como en Vicente López, Platense igualó 1-1 con Peñarol, y un resultado atenti para los de Lanús, porque ganó el Mirasol 2-0 a Liga de Quito y lo deja en el tercer lugar al Granate. Además, estaremos atentos a lo que esté pasando en Santa Cruz de la Sierra, porque jugarán dos equipos que forman parte del grupo de River. Ellos son Blooming y Bragantino de Brasil.
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0: Con lo que será Carabobo en este estadio pequeño, pero con mucho calor, como es habitual en Misael Delgado, en la ciudad de Valencia, Venezuela, para este grupo H de la Copa Sudamericana. ¿Cómo quedó la tabla de posiciones donde está Platense, Fernando, teniendo en cuenta el resultado que se dio hace un ratito nada más en Vicente López? Platense sueña con la clasificación que puede ser histórica, ¿no?, para llegar a octavos de final. ¿Cómo está ese lugar en la Copa Libertadores de América del equipo Calamar?

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1: Sobre el equipo millonario.
2: Sí, tal cual. Yo creo que la gente tiene que estar tranquila. Nosotros estamos, tanto como grupo, junto con el cuerpo técnico, trabajando con mucha armonía, muy unidos y con los objetivos claros. Así que la gente tiene que estar tranquila, que nosotros no lo vamos a dejar a...
1: Bueno, no lo vamos a dejar a gamba, dice Lucas Beltrán, el arquero de River. Ya le pregunto un detalle, en este caso a Santiago. ¿Cómo está River? Que el que habla es un pibe de 21 años que tiene 10 partidos en primera, pero antes...
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1: ¿Qué dijo Santiago Beltrán sobre su relación con Armani?
2: No, bueno, como siempre digo, yo con Franco tengo una muy buena relación, tanto con Franco como Ezequiel, que son los dos grandes arqueros que los dos tuvieron cuando a mí me tocó subir a la primera división. Y así como el primer día ellos me acompañan, me da la tranquilidad, me dicen que lo disfrute porque estos momentos son únicos, no siempre uno le toca atajar en la primera de River y nada, que esté tranquilo sobre todo. Creo que es así, es vivirlo así, ellos me están acompañando y yo estoy muy agradecido con ellos por el apoyo.
1: Ahí está la palabra entonces de Santiago Beltrán. Bueno, es curioso que Santiago Beltrán haya sido el elegido para declarar a la prensa cuando llegaron a Venezuela, ¿no? Es curioso, Santiago.
4: Y tiene que ver, intuyo, con un mensaje fundamentalmente más allá de las circunstancias, que como decís, Eladio, está River en otro país. Tiene que ver con lo que el hincha de River puede destacar o con la representación de mayor jerarquía que hoy tiene el simpatizante riverplatense, que es la del arquero Santiago Beltrán. Si uno hace un corte temporal en este 2026, creo que todos van a coincidir que lo mejor que le pasó a River en estos pocos meses que llevamos del año está en el arco, y es Santiago Beltrán. Desde un lugar como un pibe que aparece, que irrumpe, que se gana con ese lugar tan complejo que es el arco de River, por supuesto, por la situación de lesión de Franco Armani, pero que en cada una de sus intervenciones, participaciones y con el correr de los partidos va ganando seguridad. Y esto también va pegando en el hincha, en el ánimo del hincha, en tiempos tan golpeado desde el punto de vista emocional para el hincha de River, tener una certeza, una, y que sea tan importante como la del arquero, y con un pibe encima, Fato Incasa, que eso siempre también es trascendente. Me parece que es hasta lógico que le den ese lugar de relevancia, de poderle hablar desde el plantel al hincha de River, y que el que lo haga sea Santiago Beltrán, que es sin dudas el mejor de este año.
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1: En el arco, 41, Santiago Beltrán, en el fondo, 16, Fabricio Bustos, 20, el capitán Germán Pexela, 31, Facundo González, 18, Viña, en la mitad de la cancha, 8, Maxi Mesa, 44, para Lucas Silva, 34, Galopo, 39, en Encina, 10, Quintero, 35, Freitas, así va Carabobo.
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1: 22 en la espalda, capitán y arquero Lucas Bruguera, en el fondo los tres, 28, Jonathan Bilbao, 32, Ezequiel Neira, 4, Leonardo Aponte, en la mitad de la cancha, 21, Alexander González, 5, Edson Castillo, 26,

0: Matías Núñez, 8 para Juan Camilo Pérez, el 10 lo llevará Joandri Cardoso, el 7 será Edson Tortoleo y arriba el 19, Lunián Martínez.
1: Están apareciendo los equipos, aquí están las autoridades.
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0: Todos de Paraguay, el árbitro el señor Derlis López, asistente 1 Roberto Cañete, el 2 José Cuevas, cuarto árbitro el señor David Ojeda, en el VAR Fernando López lo va a asistir Eduardo Britos.
1: Bien amigos, está quedando todo dispuesto para el comienzo del partido. Aguardaremos, River le jugó también con un equipo alternativo a Carabobo en el partido de ida, ¿verdad? Antes de lo que fue el clásico con Boca, y en ese partido se lesionó Fausto Vera y no pudo jugar el clásico. ¿Te acordás, Seba?
0: Sí, señor, equipo alternativo, pero que en esa mitad de la cancha tenía Fausto Vera porque no había muchos rendimientos en los futbolistas para ocupar ese lugar que no sean titulares. Bueno, se lesionó Vera. En esa semana también se lesionó Quintero, ahí empezó a gestarse la primera derrota de Coudet, justamente en el Superclásico, frente a Boca.
1: Ahí está saludándose la gente de River, casaca tradicional, pantalón negro, medias del mismo color con vivos rojos, el conjunto de Carabobo con una camiseta similar a la que tiene la selección de ese país, vino tinto, pantalón blanco, medias del mismo color. Está quedando todo dispuesto para este compromiso. ¿Qué puede pasar, Santiago Lucía?
3: Bueno, ver la reacción de River, un equipo que obviamente uno no puede decir mucho antes del partido, porque estos 11 será la primera vez que se encuentren en un partido oficial que puede ser relevante para River en caso de conseguir un buen resultado y con algunas responsabilidades importantes en algunos de los futbolistas de River, que hoy evidentemente tendrán que liderar, como Germán Pesela, como Maxi Mesa y Juanfer Quintero. Por ahí me parece que pasará el eje de troncal por una cuestión vinculada a la experiencia y también por lo que le pueden dar al equipo. En la última línea, la seguridad, la voz de mando, la autoridad de Germán Pesela. Y de la mitad de la cancha para adelante, el hincha de River todavía no se encontró al mejor Maxi Mesa porque él no tuvo su mejor versión con la camiseta del Millonario, y en esa búsqueda debe andar el futbolista que representó a la Argentina en la Copa del Mundo de 2018, y ni hablar de Juanfer Quintero, hasta por una cuestión emotiva, ese rescate emotivo. River lo tiene que hacer a partir de lo que pueda hacer el colombiano que usa la camiseta número 10 del Millonario.
1: Está quedando todo dispuesto para el comienzo del partido. ¿Qué más te queda en tu sector, Seba, para destacar? ¿Qué futbolistas no viajaron con la delegación?
0: Son varios los que no viajaron, el Adio en River, uno por ejemplo el Huevo Acuña, otro Montiel. Hay varios titulares para el Chacho que se quedaron aquí en Buenos Aires, además Rivero, Moreno, Vera, que seguramente sea titular frente a San Lorenzo, Galván y Driussi, este último también podrá volver frente al Ciclón, recupera soldados el Chacho, soldados importantes, sobre todo Vera, y su goleador, o al menos eso fue hasta ahora en el ciclo COVID, Sebastián Driussi.
1: Bueno, perfecto, está quedando todo dispuesto para el comienzo del partido, señores, allí está la formación de River con Beltrán, Bustos, Pesela, González y Viña, Mesa, Maxi, Silva, el Pibe, la Encina, Galopo, Quintero y solamente Joaquín Freitas. Es decir que no sabemos si Quintero va a estar un poco más adelantado.
3: Con un solo delantero definido, lo que no es indicador, bueno, sí es indicador de algunas cuestiones, no de la intención de River, por supuesto, que tendrá seguramente como punto de partida de mitad de cancha hacia adelante, tres mediocampistas. Con mucho juego como Maxi Mesa, Silva y Galopo, y dos más creativos como Santiago Lencina y Quintero para llevarle juego a Joaquín Freitas. Ahora tendrán la responsabilidad los cinco que juegan en la mitad de la cancha, divididos en dos bloques, uno de tres y uno de dos, de acompañarlo a Freitas, de ofrecerle alternativas de juego y de descarga y de pisar el área, por supuesto.
1: Bueno, señores, la Conmebol con lo que está transmitiendo, el respeto es titular, dice, está quedando todo dispuesto para el comienzo del partido, se viene Carabobo River.
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1: Y lo comenta Santi Lucía, participa activamente Seba Aleanza. En la central informativa, Fernando Puentes. La locución comercial de Gustavo Jove, la puesta en el aire de Jorge Falcone. Además, en control central, Charlie Simbile. Todo dispuesto para el comienzo del juego, con 29 grados de temperatura en Valencia, Venezuela, 31 grados de térmica, 62% la humedad, con cielo despejado. Se va a jugar este compromiso en el estadio que tiene capacidad para tan solo 12.000 espectadores, que detrás de uno de los arcos donde está el platense Bruera, no hay tribunas directamente. El árbitro da el pitazo final y ya están jugando el comienzo del partido. Allí está saliendo con la pelota el pibe González. González entregando bien abierto para que venga ya ganando la Viña. Viña al medio, hubo un rebote, recupera la pelota por el medio González, en este caso Alexandre González, del futbolista venezolano. Juega bien abierto a la izquierda, allí está recibiendo, quiere entregarla para Tortolero. Está, digo bien, Tortolero es, sí, digo bien, Tortolero.
0: Sí, señor.
1: Bien, sacando la pelota del fondo, el conjunto local, va al medio para Castillo. Castillo entregándola bien para Alexander. Alexander es González, está en la línea central, unos metros más adelante, está cortando la defensa de River, la juega atrás, en este caso Facundo González, el millonario, saca Lucas Beltrán, la tira al medio, busca Viña, pelota a la deriva, gana allí González, parecía infracción, el árbitro cobra la falta, tiro libre para el conjunto de Carabobo.
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1: Llegó tarde el pibe Facundo González, el zurdo de River. Dame característica de este pibe González, se va.
0: González es un central que bien puede jugar como lateral izquierdo, técnicamente bueno, tan técnicamente bueno como River. Ojalá sea más regular en el rendimiento, porque Lautaro últimamente viene flojo. Tal vez Coudet en este chico encuentre una solución para una defensa que las necesita.
1: La falta la hizo el 44, en este caso el pibe Lucas Silva, el que vuelve a jugar de titular después de mucho tiempo, es el pibe en Encina. Creo que es la primera vez que actúa de titular con Coudet, si no me equivoco, ¿no?
0: Sí, relator, con Coudet recién hace un par de partidos comenzó a ir al banco y amenazaba con ponerse por lo menos algún ratito de partidos. Hoy, por primera vez, no solamente que juega, sino que es titular con el Chacho.
1: Tiro libre para Carabobo. Atención, que la pelota está a 30 metros del arco. Es un remate peligroso. Corrió Tortolero, le pegó. Sacó la pelota, bien ubicado el pibe Silva de River. La pelota pica y se va. No se fue, la controla. Le pone el cuerpo. La va a sacar Viña. Allí la gana el futbolista venezolano. Se va al final de la cancha. No se la pueden sacar. Viene, pierde, gana, viene. González la llevaba. La saca al fondo de River. Está ganándola por el medio. Un rebote. La pelota no sale de la última línea millonaria. Ahora sí, la revienta Silva. La tira al medio. La viene para cabecear. La estaba buscando. Buscando la Freitas, saca bien del fondo el futbolista Neira. Atención, que pica Orozco, rechaza González, la pasa mal River en el comienzo, no la pueden sacar, no pueden dar dos pases seguidos. Se viene la pelota por el costado, la busca a Ponte, la pelota no sale, 3 minutos, la tiene el conjunto local.
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3: A River, porque no recupera aún en la mitad de la cancha, no pudo tener vínculo todavía el equipo del Chacho Coudet con la pelota. Necesita, obviamente, River, un equipo siempre de posesión, tener la pelota. Veremos si se hace dueño del partido, si empieza a gobernar el juego el millonario.
1: Sale PC, la PC le entrega a la derecha, está saliendo River del fondo con Bustos, y recibe Bustos. Bustos juega al medio, la tiene el millonario, no puede salir. Corta Busto, entrega para Silva. Silva juega para Pesela, Pesela frente a su área. 4 minutos de juego, ya están jugando en este caso el partido en Bolivia también los rivales de este grupo. Ya me contás, Fernando. Se viene con la pelota Galopo. Galopo recorta para adentro, sale ligeramente hacia la izquierda, cambia de perfil, abre la cancha, sector derecho, la controla en posición de 8. Juanfer Quintero, pelota al pie, abre la cancha, está entregándola así para que la tenga River por aquel sector. Otra vez la recibe Quintero, Quintero retrocede. retrocede, juega para Silva, se trata de armar, juega más atrás para Pesela, Pesela la va a jugar a la punta derecha, la está recibiendo Quintero, Quintero va a salir, Quintero cada vez está más cerca de su área, levanta la cabeza, va a tirar un pase largo, la esconde Quintero, la suelta a la derecha, la tiene River en el comienzo del partido, atención que pica bien abierto a buscarla, va el pibe Freitas, la pelota se va fuera lateral para el conjunto de River, 0-0, 4 minutos y medio, el lateral la busca Freitas, el rebote la tiene el millonario, está buscándola Quintero, Quintero la juega bien abierto, vino el centro del futbolista de River, que lo hacía por aquel costado que era Bustos, la pelota se va fuera en 5 minutos, 0-0.
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1: La pedía Freitas por el área, la está recuperando Orozco, Orozco la tira larga, lo pone a correr, atención que va Pesela luchando, lo cuerpeó bien, le ganó la pelota a Martínez, cobró falta de Martínez, se salvó Pesela.
3: Sí, empieza a aparecer un duelo en el partido ahí, el de Martínez con Pesela, el primero parecía que lo había ganado el jugador del equipo venezolano, un brazo, la verdad que acá lo ayudaron un poco a Pesela, sancionó una falta chiquita el árbitro a favor de River.
0: Cinco. ¡Gol de Bragantino!
1: ¡Vamos!
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0: A los 5 minutos, Rodriguinho pone arriba a Bragantino, 1-0 ante el Blooming en Bolivia.
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1: Pica y se fue, 6 minutos, 0-0.
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3: Como el lanzador de River, tirado a la derecha, hoy en posición de 8, el colombiano Juan Fernando Quintero, hasta ahora el que más intenta en el millo.
1: 6 minutos y medio, sacó la pelota Neira, la tiró larga, corta, viene el pibe Silva, la tira a campo contrario, la viene capitalizando el número 8, Juan Camilo Pérez, la pelota va al lado de River, está ganando la G. Pesela, Pesela lo busca el arquero Beltrán, Beltrán recibe al lado del punto del penal, saca el zurdo, juega la pelota para el pibe González, González la tira al medio, está recepcionando Freitas, entrega la pelota para que venga a buscarla la Lencina, la tocaba allí el futbolista Santiago Lencina, la recuperó Tortolero, viene Tortolero, pierde con la marca, reclama falta, el jugador venezolano dice que no, el árbitro contesta River, viene por derecha Maxi Mesa, entrega para Galoppo, Galoppo para Bustos, cruza línea central, la tiene el millonario, viene Galoppo, se la cede a Juanfer Quintero, Juanfer Quintero recorta para adentro, siempre es la misma Juanfer, abrió la cancha para Bustos, Bustos entregó al medio, la tiene River, busca generar una situación de peligro, 7 minutos y medio, avanza el millonario, ahí la está conduciendo González, González para Silva, Silva entregándola al medio para Maxi Mesa, vuelve a buscarlo a Gonzalo, la tiene River, la levantó a la puerta del área, la bajó Maxi Mesa, revienta bien plantado Neira, cabecea ganando Viña, la viene a buscar allí Alexander Jiménez, la va a devolver el venezolano, le pega del zurdo, la tira al medio del terreno, la va a controlar como podía el jugador número 5 que era Castillo, la recupera River con Viña, Viña clarifica el juego, la entrega el pibe González, sale el millonario, 8 minutos de juego, sector de River, trabaja Seba Alianza, Fútbol Show Nacional en Valencia, Venezuela, Carabobo 0, River 0.
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1: Gran entrega para el pibe González. González juega para Viña. Viña la hace rebotar en el hombre que lo marcaba, se va fuera. Lateral en 8 minutos y medio, 0-0.
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3: Le mandamos un abrazo grande a nuestro amigo y compañero Jorge Jorge Godoy, a cada uno de los compañeros del Fútbol Show Nacional, que también están siguiendo la transmisión y nos hacen saber a través de mensajes. Así que buen regreso para los que están volviendo a casa.
1: 11-38-70-74-85, los oyentes que escuchan la transmisión de Nacional. Viene a buscar la pelota por el medio, la tiene Facu González. Recibe por el costado izquierdo, se viene River 0-0. Profundiza, la tira adelante para Freitas. Freitas descargó muy bien, se viene Maxi Mesa. Cierra la línea, sacándola por un costado Jonathan Bilbao. La pelota se fue, no sé si al córner o al lateral. En 9 minutos y medio, con la gorra, como en los viejos tiempos, el arquero le quedó la pelota, remató al arco, el rebote, la deja salir Freitas al córner, entró por el costado izquierdo Juanfer Quintero, sorprendió a Brera al primer palo, casi casi el primer gol del partido. Llegó River a los 9 minutos y medio, Santiago.
3: Tiene que tener compañía Freitas porque necesita descarga, muchas veces el pibe que juega como centro delantero, por eso Maxi Mesa pisó el área en la jugada anterior. Ahora llegó Juanfer, el primer tiro al arco en el partido fue de River a los 9 minutos de Juanfer, lo encontró bien parado a Lucas Bruera.
1: Atención que vendrá el córner por el sector izquierdo, siento un ruido, gol bárbaro en cada centro, lo va a hacer Juanfer, hagan lío, que es la vida de Pesela, el bahiense, vino el centro, cabezazo la sacó Bilbao fuera del área, le quedó a Orozco, Orozco entregó atrás, se saca Núñez, pierde la pelota, la recupera River, sale por derecha, se la quiere llevar, la ganó muy bien, es buena la jugada, vino el centro, dame gol, pasan todos de largo, le queda Juanfer, entró por izquierda Juanfer, eludió la marca, va a rematar, remató, tacó el arquero abajo, le salió un tirititito chiquitito, le pegó mal.
3: Claro, porque engancha a Juanfer dentro del área, cerca del vértice del área grande, con la pierna izquierda y queda perfilado para la derecha, no le pudo dar potencia al remate, pero los primeros 10 minutos muy activo el colombiano, el jugador creativo que tiene River.
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1: Sale para River Bustos, entregas para Lecina, el oriundo del Chaco, levantó la pelota para que venga a buscarla Maxi Mesa. Maxi Mesa para Freitas, dame gol, pasó de largo Freitas, pasó de largo Freitas, se lo perdió River, se lo perdió River, se lo perdió el pibe Freitas. Una buena jugada, un buen pase encortado a la izquierda para Maxi Mesa, viene Viña, Viña para Maxi Mesa, se da vuelta, amaga por un lado, amaga por el otro, el oriundo de Cacatí, entregó la pelota para Silva, Silva entregó al medio para Quintero, Quintero la cruzó atrás en la salida, la toqueteó bien River con Lencina, Lencina la jugó al costado para Bustos, Bustos en el medio para que venga Juanfer, la domina River, la maneja el millonario de un lado al otro, va para Viña, viene el uruguayo, levanta, vamos, ahí está entregándola para Galopo, Galopo en la media luna, se da vuelta, Galopo la hizo bien, la saca la defensa, la recupera Viña, Viña lo buscó a Mesa, dame gol, Mesa se abrió mucho, no debe ganar, vino el centro y ya está, la bajaron, la reventó sacándola como podía, con el papel higiénico en el bolsillito de atrás, la tiró Neira a cualquier parte, estaba muy mal parado el fondo venezolano, River lo tiene ahí, atragantado como refrío nuevo.
3: Sí, se empieza a imponer River en el juego, superior al equipo venezolano, le empieza a poner las condiciones al partido el equipo del Chacho Coudet, que ya tuvo algunas llegadas profundas y tiene algunos pasajes de buen fútbol en el comienzo.
1: Ahí la recibió por el medio, la ganó el pibe Freitas, Freitas entregó para Viña, Viña para Maxi Mesa, Maxi Mesa detiene el juego con la pelota en sus pies, entrega para Viña, Viña en campo contrario, hace la pausa River, somos Fútbol Show Nacional, estamos en todas partes, aquí está recuperando la pelota en la salida el zurdo González, viene el zurdito González con botines naranja a los 13 minutos de juego, ¿cómo está el partido? 0-0, ¿dónde están jugando? En Valencia, Venezuela, ¿qué radio? Nacional, papá, aquí está recuperando la pelota por el medio González, se viene González entregándola para Viña, metido en campo contrario, la pone largo a correr a Maxi Mesa, ni pidiendo un Uber, ni tomando un taxi, llegó, saque de arco para los venezolanos, para Carabobo. Va a sacar Brera 0-0.
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7: ¡Vamos!
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7: A los 11 minutos estira la ventaja para el equipo brasilero Gustavo Neves, Bragantino 2, Blooming 0.
1: Decime la tabla, doctor Fernando Puentes, el hombre de la central informativa.
7: Con este triunfo parcial de Bragantino, River 8 puntos, Carabobo 7, Bragantino 6, Blooming 1.
1: ¡Apa! Aquí sacó la pelota Maxi Mesa, está recuperándola bien a Ponte al medio, quería anticipar el futbolista de River que corría presuroso, la pelota se va afuera, 14 minutos y medio, 0-0 en Venezuela, somos Fútbol Show Nacional en todo el país y el mundo, empatan Carabobo y River por la Copa Sudamericana, como salió el calamar, Fernando.
7: Empató 1-1 en Vicente López con Peñarol.
1: Aquí está saliendo con la pelota ya, entregándola a González, González para Bustos, se viene con pelota dominada, la pone en profundidad, recupera la pelota bien Quintero, Quintero para Mesa, Mesa abrió la cancha para Viña, Viña la tiró al medio, revienta justo sacando la Neira, la quiere complementar el despeje, el futbolista Alexander González, el balón se va afuera, saque de arco para Brera, primer cuarto de hora 0-0.
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3: Campo de juego, Eladio. La verdad, está en unas condiciones, quería que corra la pelota, que pasen los primeros minutos, pero impecable, ¿eh? Sí, sí, la verdad que está jugando en un estadio que el campo de juego lo tiene en condiciones maravillosas.
1: Parecido al de Independiente, parecido al de Defensa y Justicia, cuando están bien los de acá, ¿no? Pero en ese estado. Está saliendo en 15 minutos y medio River en su campo. Va la pelota atrás para el pibe Silva. Se planta el nuevo 5 de River. Sale el chiquilín con tan solo 19 años, el oriundo de La Dulce, cerca de Necochea. Se viene con la pelota así entregándola para Mesa. Mesa para Viña, Viña jugándola atrás para el pibe González. González buscándolo a Pesela, Pesela el bayense. Abre la cancha. Allí está recibiendo para River. Haciéndose ve la pelota el futbolista Bustos. Atención que pica. La recibe Quintero, pica Bustos. Ahí va la pelota para Bustos. Controló posición de 8. Lo pone a correr más abierto. Atención que se viene River. Me gusta este ataque. Se da vuelta allí. Lencina. Amaca el cuerpo Lencina. La suelta atrás para que la tenga River otra vez con el futbolista Quintero. Juega para Pesela. Pesela entrega para González. Y volver a empezar 16 y medio. La levantó el zurdo a la media luna. La pelota pica y se va por el costado. Marca posición a adelantada de Freitas, saldrá Carabobo en 17.
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1: 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Fútbol Show Nacional de alto vuelo, premium aquí en Radio Nacional, Fútbol Show Nacional, la radio que va a estar en la Copa del Mundo, viene a buscar la pelota por el medio Freitas, Freitas la controló bien, encaró para el área, cruzó línea central, larga a la nene, le quedó a Tortolero, Tortolero lo pone a correr, fácil para el pibe González, la deja picar, la va a controlar por el lateral derecho, la juega al medio para el pibe Silva, se viene Silva, tocan los nenes de River, sale el nene Silva con el babero en la mano, jugó la pelota al lado, aquí está avanzando el millonario, 0-0 en 18 minutos de juego, Fútbol Show Nacional, la recibe Juanfer Quintero, la entrega al medio para Silva. Silva cruza línea central, abre la cancha unos metros más adelante por el sector izquierdo. Viene por el costado izquierdo Villa. Se planta Villa, la juega un poco más atrás. La recibe Pibe Silva. Levanta la cabeza, dámela al pie, le dice allí Bustos. Sin embargo, va para Pesela. Pesela el Bahía se entrega para González. González para Viña. Toquetea arriba y profundiza ahora para Galopo. Galopo apareció por sorpresa. Cierra bien ubicado. Saca la pelota Neira. La recibe Tortolero. Tortolero este corre rápido. Corta bien Bustos. Le virla la pelota. Va para Juanfer. Se viene River con Juanfer. Se viene el Millonario. Se acerca al área. Entregó para Bustos. Bustos la controló. Le tapa la pelota. Se va afuera. Lateral para River. Le pegó la pelota al 8. Juan Camilo Pérez la recibió. Se mandó al área. Juanfer hizo una de más. Pierde. La recupera arrojándose al piso. Y la vuelve a tener River por el costado derecho. A ver qué pasa con este ataque. Se viene Lencina. Lencina para Quintero. Rebotó para Bustos. Bustos al medio. No, manda al centro. Y entonces recupera allí Tortolero. Se la quiere llevar. Va por el medio. Cae. Cobra falta. Sale el conjunto local 0-0-19.
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3: Juliano Galopo, pero son primeros buenos 20 minutos de River. Le falta quizás algo más de profundidad para marcar la diferencia que ya tiene en el juego, en el resultado.
1: Está sacando la pelota el arquero Bruera de Carabobo, 0-0-20.
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1: La busca Lencina por el costado derecho, lateral para River, dice el árbitro del partido, el paraguayo López. Sector de River, trabaja Seba Alianza.
0: Bañado en sudor, Coudet. Síntoma de la hiperactividad habitual del técnico de River, la última indicación para Facundo González, que no revolee, que aproveche que lo tiene cerquita siempre a Viña.
1: Aquí está saliendo con la pelota, tocando, jugándola, rebotándola, viene el futbolista Millonario Lencina, entregó para el pibe González, cruzó la línea central, pica Viña, prefirió jugar hacia adentro para Mesa. Mesa levantó la cabeza, la soltó a la derecha y se viene River, buen ataque, Millonario levanta el centro, otro rebote, le quedó a Galopo, le pegó desde la media luna, la cortó a la pelota que le quedó de aire, pasó medio metro arriba del horizontal. No pasa nada, 21-0-0.
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3: El equipo venezolano, inclusive este equipo alternativo que puso el Chacho Coudet, que tiene buenos pasajes de fútbol. Todavía la deuda en el partido, lo decíamos antes, tiene que ver con ese último pase, con ser más incisivo en los últimos metros, pero ha llegado por la izquierda, ha llegado por la derecha, llegan bien los que están jugando por el medio. Hasta ahora, insisto, es una buena versión la de este River alternativo en Venezuela.
1: Aquí está recuperándola por el medio, no la pudo tocar a la pelota el futbolista Castillo. Viene saliendo Viña, Viña abrió la cancha, corre a buscar la Mesa, Mesa extremo izquierdo, Win izquierdo, lo buscó allí a Viña, ahí caró fondo de la cancha, se le terminó la cancha, Villa acusó un golpe en la cara, me parece que no pasó nada, cayó el futbolista Viña, queda interrumpido el partido, creo que vamos a ir a la pausa de rehidratación, 22 minutos y medio, uy, creo que le aplicó un golpe en la cara, ¿no? No sé si no será para mucho, pero sí, yo creo que si esto le pone el codo en el maxilar inferior, le destapó la nariz a Viña. El VAR lo puede llamar tranquilamente, pero no creo que lo haga. en 23 minutos de juego, 0-0.
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1: Bueno, Seba, Pesela le está hablando al árbitro, al paraguayo López. Dice, mire que le pegó un codazo, mire que le desacomodó la carretilla, Pero a ver si lo llaman del VAR al árbitro. Y creo que lo llaman, Creo que lo llaman del VAR al árbitro. Te dije, para mí...
3: Sí, es verdad, a mí no me alcanza para penal, Pero bueno, veremos qué decisión toma el paraguayo. Si lo llaman... Sabemos que siempre, creo que cuando vienen corriendo en la búsqueda de la pelota, es cierto que existe lo que dice Eladio, que el codo termina en la mandíbula del jugador de River, que tranquilamente la interpretación puede ser de falta, obviamente sancionable. Intuyo, porque cuando llaman sancionan, que lo va a terminar cobrando.
1: Sí, yo creo que sí, va a terminar cobrando penal para River a los 24 minutos de juego. Veremos si esto se confirma. El árbitro da... Penal para River, señores. Tiro libre, penal para River a los 24 minutos de juego. La falta la cometió el 32 Ezequiel Neira y
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1: ¿Qué pasó con Neira, Seba?
0: Y es el primer amonestado del partido. Ganó una falta Viña en épocas de VAR. El brazo lejos de su cuerpo y cerca del rostro del hombre de River. Hacen que sea revisable, penal va a ir Juanfer Quintero.
1: Bueno, son los penales que se cobran ahora. Yo veo que están cobrando mucho con el VAR ahora. El otro día le cobraron, lo expulsaron al futbolista Celis contra...
3: Milton Celis,
1: contra Paredes. Me pareció exagerada la expulsión, que quizás sea exagerado el penal que le dan a River ahora. Pero esto...
3: Son jugadas de interpretación, sí. Yo por eso desde mi lectura yo creo... Yo no encuentro una falta que a mí me lleve, que me alcance para creer que es penal, pero bueno, es sancionable, evidentemente.
1: Penal para River, 25 minutos de juego frente a la pelota, Juanfer Quintero en Valencia, Venezuela. Copa Sudamericana se perfila para pegarle de zurda. Ahí va el colombiano, señores. 0-0 el encuentro. Está en cuclillas el arquero argentino de La Plata, Facundo Bruera. Va a correr Quintero, veremos si se pondrá de pie o se quedará así el arquero. Corrió Quintero, se perfiló, le pegó, tapó el arquero en el medio del arco, señores. Tapó el arquero, brillante la tajada del arquero. Y el público venezolano lo festeja como un gol. Gran parada del arquero venezolano en lo que iba a ser la apertura del marcador, señores. Remate fuerte al medio, pillo con las piernas, amortiguó y le quedó muerta, que ni siquiera dio rebote. Se perdió la apertura del marcador River, se lo perdió Juanfer Quintero.
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3: Izquierda, el arquero Lucas Bruera lo termina atajando con el pie. Fortísimo el remate de Juanfer, gran mérito del arquero. Además, la pelota le queda muerta para que después no haya rebote. La gran posibilidad de River en los pies de Juanfer Quintero. Y el duelo en el penal lo ganó Lucas Bruera.
1: Sector de River, Seba.
0: La bronca de Juanfer, mirada al piso para el colombiano que se traicionó en la ejecución del penal. No suele patear así, Juanfer, es de esquinarla, de buscar un palo. Da la sensación que a veces la falta de confianza hace que un futbolista tome el camino más fácil, un atajo. En este caso, Bruera lo atajó y festejó de cara a toda su gente.
1: Lo quiso asegurar tirándolo al medio del arco y con las piernas amortiguó y le quedó con... Mucha fortuna, el arquero Bruera impidió. Estamos en la pausa de rehidratación. Aprovechamos para escucharlo a Jove y para que nos entregue toda la información el doctor Puentes.
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7: 28 minutos van en Bolivia. Sigue ganando Bragantino. 2-0 ante Blooming. Y además, atento el pincha, atento Estudiantes de La Plata, porque a los 5 minutos nada más, Independiente Medellín y Flamengo quedó suspendido por incidentes en la tribuna local.
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1: Reiterame la información, por favor, la última, la de Flamengo, Fernando.
7: Independiente Medellín y Flamengo en Colombia, había empezado el partido a los 5 minutos, hubo incidentes en la tribuna local que decidió el árbitro suspender totalmente el partido.
1: Bueno, muy grave esto, porque lógicamente ya ha pasado algo similar en un partido de Colo-Colo, y bueno, ni hablar lo que pasó con Independiente el año pasado. No sabemos bien, ¿fue un problema entre las hinchadas o directamente tiene que ver con la hinchada del conjunto colombiano? Para que, se viene Galopo, para que se viene Freitas. Freitas la soltó atrás, ahí el Quintero la jugó a la derecha y puede ser gol de River, tiró, tapó el arquero Bruera. Tapó el arquero Bruera, que se está convirtiendo en figura, señores. Se está convirtiendo en figura el arquero argentino. El remate de Lucachense, del cordobés Bustos. Y Bruera abajo, estirándose, evitó lo que era la apertura del marcador. Hay córner para River, lo hace Juanfer, viene cerrado. Y el arquero otra vez, parece Superman. Otro, parece Flash, de lo rápido que está. Baja la pelota saliendo por el costado, Freitas. Falta de Freitas, dice el árbitro, contra Tortolero. Le pasó el temblor a Carabobo. 0-0 en media hora de juego.
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7: Una local de Independiente Medellín y la tiraron al campo de juego. Pues es imposible que se pueda jugar, por eso el árbitro decidió suspenderlo.
1: Bueno, qué locura, ¿no? Qué locura, no aprendemos más, ¿eh? La estupidez humana no se cura nunca. Aquí está saliendo con la pelota el número 26, en este caso Matías Núñez. La recibe por el medio González, Alexander González, se la entrega para Castillo. La tiene el conjunto local, 0-0 en 31, Santiago.
3: Bueno, y a propósito de lo que cuenta Fer Puente, me quedé pensando también en la suspensión de un partido en el marco de una competencia internacional sudamericana, una vez más, y que está vinculado a fuegos artificiales, a bengalas que caían de la tribuna. Me pasó hace poco yendo a la cancha con mi hija y le sacaron un muñequito de un perrito que medía 5 centímetros. Lo tuvieron que sacar el policía. No se dejaban entrar. Y después ves que entran 300 bengalas. Bueno, hay algo que no está funcionando.
1: No, ni acá, claro.
3: Ni en Colombia.
1: No. Bueno, la estupidez humana, porque el policía le quiere sacar un juguete a una niña que es inofensivo y en este caso y después entran bengalas. Es decir, ¿qué va a hacer? 31 minutos de juego del primer tiempo en Venezuela. Carabobo 0, River 0. Juanfer Quintero malogró un penal, lo atajó brillantemente el arquero Bruera de Carabobo, el ex Estudiantes de La Plata. Aquí viene a buscarla por el medio, cobra infracción el árbitro, tiro libre para el conjunto de Carabobo. 32 minutos, sector de River, se va Alianza.
7: De brazos cruzados y ahora en silencio, Coudet pareció haber sentido el impacto de tener errado por Juanfer.
1: Ahí está ganando la pelota, saliendo del fondo el futbolista Neira. Neira entregando a la izquierda para Ponte, a Ponte unos metros más adelante. A Ponte se complica en la salida, la juega atrás para Neira. Neira dubitativo, así está entregando en la salida para Bilbao. Bilbao recorta para adentro, juega al medio para Castillo, Castillo para Bilbao. Abre la cancha para que venga Jiménez. Está tratando de ganarla Castillo, la recupera muy bien Galopo. Galopo la juega para Silva, Silva la rebota para el pibe González, González para Pesela. Pesela abrió la cancha al costado izquierdo para González. Viene el pibe Facundo González. Abre más para Galopo. Galopo bien abierto por izquierda. Prefiere jugar atrás, clarificando, entregando con seguridad para González, que lo busca al lado del punto del penal para Beltrán. Beltrán controla, saca con la zurda. Sale con González. González peina el césped, entregándola para que venga Freitas. Rechaza el defensor, la recupera, pero vuelve atrás el árbitro y cobra la falta contra de Freitas contra Neira. Partido interrumpido en 33 minutos de juego.
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3: Es una descripción del partido, tenemos 33 minutos. Si no fue la primera, debe ser la segunda pelota que toca Beltrán. El arquero de River, un espectador, lo que indica que está todo a disposición del equipo de Chacho Coudet, le falta el gol.
1: 0 a 0, 33 minutos y medio y más informaciones con Fernando Puentes.
7: 34 minutos de la segunda, del primer tiempo, Bragantino sigue ganando 2 a 0 en Bolivia ante el Blooming.
1: Saca la pelota al fondo de River, la pelota pica y se fue. En el medio del terreno es favorable para el conjunto local. Atención que vendrá el saque de costado en 34 minutos de juego, 0 a 0.
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1: Lateral para arriba en ofensiva, lo va a hacer por el costado derecho. Bustos pide la pelota allí cerca, la Encina también. Freitas se muestra para recibir. Juanfer, dámela acá, le dice. Prefiere jugar para Freitas. Freitas entregó para Bustos. Bustos recibe, la juega al medio para Galopo. Galopo la juega atrás para Pesela. Pesela se la saca de encima. Tiene que retroceder varios metros y de estar al lado del área penal de Carabobo. Terminan cerca del área penal de River y juega hacia atrás Galopo. Galopo entregando para González. González para Galopo. Galopo para Villa. Villa traba, sale Villa, le comete falta, dice que no el árbitro, gana Villa. Villa encara, tira un caño, la hace bien, levanta la cabeza, limpia la jugada, cambia de frente, entrega para Juanfer. Juanfer sale, allí está, empieza a correr con gran determinación, se viene River, a ver qué pasa con esta jugada. Recortó, entregó al medio, le pegaron al arco, otro rebote más. Era la Encina para Juanfer, la recibe Juanfer, la levantó a la punta derecha y si no es gol esto, vino el centro, no es gol porque no hay nadie. Y entonces va a sacar Bilbao. Bilbao sale para adentro, escapa Galopo, toca mal, recibe otra vez ganándola para River Villa. Villa entrega al medio, va para Juanfer. Juanfer tiene unas ganas bárbaras, jugó, abrió para Bustos, dame gol, tiró, tapó el arquero Brera. Tapó el arquero Brera, la figura lejos del partido. Ha evitado que River esté ganando por 2 o 3 goles, sin ninguna duda. Lucas Brera, la figura, el arquero desde la ciudad de La Plata. Manotazo salvador.
3: La cuarta intervención determinante en el partido. Coincido con el Adio, la gran figura de la noche, hasta acá en 35, que es Lucas Brera, el arquero argentino, en el arco del Carabobo de Venezuela. Otra muy buena asistencia de Juanfer Quintero, dejándolo solo. Llegó de frente al arco para definir Fabricio Bustos, y una vez más ganó Brera.
1: El córner que hace Juanfer Quintero, pasan todo el largo, la pelota que se va otra vez al córner. Córner para River, dice el árbitro. Marca córner en 36 minutos de juego. Está al caer el gol de River, siempre y cuando Brera lo permita. El arquero que luce una gorra, todo de celeste, el arquero argentino. Otro centro más, cabezazo sacando la velaria, la corre Tortolero, está anticipando bien, ganando como podía, sin embargo recupera y puede ser la primera que tiene Carabobo. Se viene Tortolero, 2 contra 3, ataca Tortolero por izquierda, atención que le puede pegar de afuera, siempre Tortolero, cayó, falta, el árbitro da la ley de ventaja, la cobró, 37 minutos de juego, no dio la ley de ventaja, tiro libre para el conjunto venezolano. Se toma el tobillo izquierdo. Primera pelota que quedó mal parado River.
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7: Se tomó su tiempo el paraguayo López para amonestar, justamente amonestado, al primero de River, al 31, Facundo González.
3: Sido con el árbitro, con Seba Leanza, duro abajo, Facundo González, y esa infracción merecedora de tarjeta amarilla. Veremos si viene el primer tiro al arco del partido del Carabobo con este tiro libre.
1: Le va a pegar Edson Tortolero, ahí va Tortolero entonces, va Tortolero para pegarle al arco. También está el 10, Orozco, son 8. Va a rematar Tortolero y Orozco allí, atención, cinco hombres en la barrera. Les recuerdo, hace calor en Valencia, Venezuela, 29 grados, 32 de térmica, 38 minutos el primer tiempo. Le atajaron un penal a Juanfer Quintero, la figura excluyente de la cancha es el arquero argentino que ataja para Carabobo Bruela. Somos Fútbol Show Nacional, sábado y domingo, octavos de final, a todo trapo aquí, en la radio más grande del país, y le va a pegar nomás Tortolero. Atención, aquí un remate muy, pero muy peligroso que favorece al conjunto de Carabobo con marcador en blanco. El árbitro que sigue hablando, más conversado que partido de truco cuando ligas 3-4. Allí está, le va a pegar Tortolero. También está, a su lado está Alexander González. Pegale una vez y la barrera que para acá, que la barrera para allá. ¿Cuántos perdemos para hacer efectivo un tiro libre? Amigo paraguayo López, el árbitro del partido. Atención, atención, planos cortos. Va a ver, ahí va la línea. Enfocame el arco, papá. Le pegó Tortolero, tiró arriba del travesaño. Le acarició el travesaño a Beltrán. No pasa nada, 39-0-0.
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1: Hay más información con el doctor Puentes.
7: Ya es final, ganó Millonarios de Colombia ante Boston River en Uruguay por 4-2 y empataron 0-0 O'Higgins de Chile y San Pablo de Brasil.
1: Bien amigos, si tenés algún problema, llamalo al francés, el Joamení o a Valverde, que están en este momento, están...
3: Que te resuelven los problemas.
1: Te resuelven los problemas.
3: Los dos.
1: Te resuelven los problemas. Parece que van a trabajar de patovica los dos.
3: Como los simuladores.
1: Sí, te resuelven los problemas. De ser multespelote varo del vestuario del Real Madrid. Bueno, muchachos, en todos lados pasa lo mismo. Aquí hubo una infracción, parece, de Maxi Mesa. Chocó contra el futbolista de Carabobo, el 21, Alexandre González, partido interrumpido, 40, primer tiempo, 0-0.
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1: Juegan. Acá una faltita y ya se tiran al piso. Parece que están fracturados. Se viene Carabobo por izquierda. Puede ser buena esta jugada para el equipo local. Vino el centro. Tapó Galopo. La pelota se va al lateral. Había mandado el centro Juan Camilo Pérez, el número 8. Quedan 4 el primer tiempo, mi amigo. Seguramente van a adicionar un par de minutos por la famosa pausa de tomar agua, para decirlo en criollo. Viene Tortolero por el costado izquierdo, quiere escapar a la marca, la juega atrás para Pérez. Camilo Pérez la suelta más atrás, se viene así con la pelota a Ponte, mandó un centro fuerte al corazón del área, no hay nadie. Saque de arco para Beltrán y para River.
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3: Ponés, estoy del lado del entretenimiento. La verdad que me gustó el primer tiempo.
1: Se va la pelota lateral para el conjunto de Carabobo. 42 minutos del primer tiempo. ¿Cómo salió Platense?
7: 1-1 empató el Calamar ante Peñarol de Uruguay.
1: Recordamos qué pasó en Medellín con Independiente y Flamengo.
7: A los 5 minutos de haber comenzado el partido, fue suspendido Independiente de Medellín ante Flamengo porque encendieron en la tribuna local bengalas y además hubo invasión de campo.
1: Se viene Tortolero a la izquierda. mandaron el centro, ataja Beltrán, mejoró el equipo venezolano en los últimos 7 u 8 minutos, va a sacar la pelota Beltrán, Beltrán juega corto para Pesela, recibe dentro del área, lo marca Martínez, va para el pibe Silva, Silva abrió la cancha para Bustos, levanta la cabeza, hoy juega para Silva, Silva va hacia el medio, se equivocó el pibe, la recupera Calabobo que está un poquito más metido en el partido ahora, va la pelota atrás para Neira, Neira más atrás para su arquero, la figura excluyente de la cancha es Lucas Brera. Sacó la pelota Brera, la tiró de arco a arco, controla Beltrán, la recibe el pibe Beltrán, allí va a sacar la pelota el arquero, juega con su mano entregando a la izquierda para el único molestado que tiene River, el pibe González, viene González el zurdo, la tiró al medio, va para Freitas, Freitas perdió, parecía falta, cayó, el árbitro no vio la infracción, creo que no hubo, 43 y medio, saque de costado para Carabobo, 0-0.
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1: Aquí está ganando la pelota Castillo, Castillo la tiró a la puerta del área, rechaza Pesela con dificultad, controla Silva, levanta Silva, lo viene a buscar a Freitas, está luchando con Bilbao, gana la pelota Galopo, parecía falta, falta, falta, y el árbitro está cobrándola para River, quedó lesionado Galopo y...
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0: Y mientras se retuerce de dolor el volante de River por el impacto sufrido por el hombre venezolano,
1: el cinco.
0: Paraguayo López saca la segunda amarilla para el 5 para Castillo.
1: 44 minutos y medio, 0-0 el partido, señores. 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Habrá un gol antes que termine, creo que va a dar 2 minutos, hasta los 47, 48, tranquilamente puede dar 3. Se paró por el VAR también, aunque fue cortito como beso de marido. Aquí está sacando la defensa, le pega fuerte, tirándola al medio. Sacó la pelota al lateral, lateral para River, lo va a hacer efectivo Pesela. Le dejó la pelota a Bustos, dice no, no, es más atrás. Lo hace ya, Bustos lo buscó a Pesela para que no le diga nada al árbitro. Tiempo cumplido, señores. Ahí adicionó el árbitro, 3 minutos más, levanta el cartel, se viene con la pelota, cruel en el cartel, aquí está saliendo con la pelota River, viene por el medio, aquí está recuperándola y se viene Tortolero, lo buscó por el medio Orozco, recibió Orozco por el pie Pesela, allí está otra vez sacándola, bien ganando Mesa, Mesa por el medio, se va Mesa entre dos, pierde Mesa, para mí no hubo falta, pelota dividida, otra infracción, cayó el futbolista de River, chocaron los dos, choque de trenes en el medio, se interrumpe el partido.
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6: 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Relator.
1: Bueno, primer minuto de descuento, Seba Alianza, una tangana en el medio del terreno, ¿qué pasó? Trabajá, trabajá, Seba.
0: Tole, tole, importante en este lapso del partido, caído Freitas, golpeado el delantero de River, fue Pesela a copar la parada y se le fue medio Carabobo a enfrentarlo al capitán de River, ahora parece calmarse el partido. ¡Gol de Bragantino!
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7: En el cierre del primer tiempo, Eduardo Zaya convierte el tercer gol para el equipo brasilero. Ahora gana Bragantino en Bolivia, 3-0 ante Blooming.
1: Bueno, por las repeticiones parece que fue todo leal, que no hubo ninguna pierna que pueda comprometer al adversario. No sé qué vieron ustedes, Santiago, y también en este caso Seba Alianza.
0: Eladio.
1: Sí.
0: Hay un piecito levantado del 5 del amonestado Castillo sobre Freitas. Yo no sé si fue intencional. Pero la plancha en la tibia del hombre de River está.
1: Bueno, si es así, si el árbitro considera que es amarilla para los dos, Carabobo se queda con un hombre menos, pero no creo
0: ojo
1: que...
0: Ojo el árbitro porque está caído Castillo, el árbitro lo está esperando como para sancionar algo una vez que se levante el hombre de Carabobo que fue amonestado hace un par de minutos.
1: Veremos, a Freitas dice que se vaya afuera, se va a reanudar, se levantó Castillo, pero el árbitro parece que no va a sacar nada. 2 minutos de los 3 que adicionó el árbitro se cumplen ya. Se jugó muy poco en este lapso del adicional. 2 minutos y medio. Botella que queda dentro de la cancha. Muchachos, sáquenla. parece que hace, como le hemos dicho, 32 grados de temperatura, mucha humedad en Valencia, Venezuela, donde se está jugando este partido. Carabobo 0, River 0, se va el primer tiempo. 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El partido no se reanuda. Más conversado, mire. Ay, ay, ay, ay, ay. El árbitro tiene más duda que borracho buscando la llave de la casa, mirá. Y ahí está, lo llamaron del VAR por la planchita que vio Alianza. Se va a quedar con 10 el equipo de Venezuela. Revisión de tarjeta roja, dice. Lo llamaron del VAR al amigo López. Planchita para acá, planchita para allá. Y una tarjetita roja que seguramente va a aparecer del amigo Castillo, que para colmo está molestado. No lo salva nadie, ni tres Padre Nuestro, mirá. A ver, venga para acá Castillo, le voy a mostrar algo.
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9: Y bueno. Castillo, el hombre de Carabobo, sabía que algo podía pasar y por eso se tiró en el piso. Lo llamaron al paraguayo López. Roja expulsado, queda con 10 el equipo de Farías. Afuera Castillo.
1: Para colmo sale lesionado. No pega una Castillo, ¿no? No pega una, expulsado entonces. Esto ocurre en el final del primer tiempo, señores. Está bien expulsado Santi.
3: Y se ve la plancha que va, deja la pierna. Después de rechazar la pelota, son las jugadas donde la tecnología lo termina condenando. Sí, sí.

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1: Y se viene River por izquierda, pero no pudo controlar, se va la pelota afuera. Y la buscaba el pibe Pereira, lateral. Un minuto final, señores. Creo que va a adicionar, para mí, debería adicionar 10 o 12 minutos. Entre 10 o 12 minutos debe adicionar el árbitro entre la pausa de hidratación, los cambios.
2: Dos VAR, ¿no? El penal de Carabobo fue con VAR, la expulsión de Beltrán fue con VAR.
1: No, no, sí, por eso te digo. Aquí la revienta, la tira para atrás, Cova la viene a buscar. River tiene que ir al área buscando otro penal. Saca la pelota a la defensa, va a buscar Pesela, guarda la expulsión. Saca Pesela, la tira por el costado. Parece que tuviese jugado en la final del mundo. River está jugando con Carabobo. Así están los dos con 10 hombres, así están las cosas. Aquí la viene jugando por el medio Núñez, el autor del remate hacia el arco. Y la pelota pica y se boa. Y Viña se había ido al lateral. Había dejado el arco y se había ido a jugar al lateral. Se olvidó que era arquero. Va a sacar la
2: pelota. Malo, estaba bien parado el uruguayo.
1: Va a sacar la pelota.
2: No, qué
1: no, no, no. No, no, no, no. La terna arbitral.
2: No, no, no, no.
1: Seis
2: no.
1: minutos, Dios. Seis minutos, Dios, este árbitro. Es un caradura este paraguayo de Derris López. No, no tienen ni idea, no saben nada. Y después te ponen cosas, la Conmebol y dale, dale. Son un verdadero desastre, pero un desastre. La Copa Libertadores del 70, mirá, es un lujo comparado con esto. Viene a buscar la pelota otra vez, ganándola allí. Por el costado derecho, Juan Cruz Mesa. La levantó a la puerta del área y ahí corre Maxi Salas. Alcanza sin problema Bruera. Dame la tabla de este grupo, Fernando.
3: River lidera la tabla con 8 unidades. Carabobo le sigue con 7. Bragantino, que acaba de ganar 6-0 al final, está en el tercer lugar con 6 unidades y cierra Blooming con 1.
1: Aquí está ganando la pelota Kendry Páez, se la tira afuera Cova. Primer minuto adicional.
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1: Saca la pelota del fondo. Rápidamente Neira. Está cerrando la línea el pibe González. La levanta, la juega por izquierda. Viene a buscarla allí, luchándola. El jugador de River Bus. Se va por el costado, lo marcan 3 y sin embargo tiró la pelota entre medio. Atención, que puede ser el segundo de Carabobo. Pelota de izquierda, se viene con la pelota Pérez. Pérez por izquierda, lo marca Kendry Páez, se da vuelta Pérez. Pérez entrega para Cova, Cova juega más atrás, la tira en el círculo central, entregándola el futbolista Fuentes. Fuentes para Cova. Cova juega al medio para Núñez, la recibe Núñez, el número 26. Núñez la juega, guarda que está Viña. Tienen que apretar porque pueden rematar de afuera. Quedan 4 minutos, se viene Carabobo para ganarlo. River juega con 10 sin arquero. Está Viña, corta abajo cayéndose. Nace la contra, se viene River a ver qué pasa. Muy mal pase de Bustos, hace una bien y una mal. Parece un pato criollo. Aquí está recuperando la pelota por el medio Camilo Pérez. Esto está para cualquiera, pero parece más entero Carabobo. Parece que River sintió el impacto de ganarlo cómodo en el juego y termina apretado, más apretado que zunga de burro.
2: Sí, también se está dedicando a cuidar de que no le pateen a Matías Viña, porque sabe que no tiene un arquero en el arco, sino un jugador de campo.
1: Exactamente, aquí busca, parece empujón del venezolano, creo que la va a cobrar, la cobró el árbitro, que cobra cualquier cosa. Está desconcertado el pibe Beltrana, afuera de la cancha como suegra en fiesta electrónica. Aquí va a sacar la pelota Pesela. 3 minutos de juego, señores. Le va a pegar fuerte Pesela. Atención, la va a mandar a campo contrario. 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Está recaliente el Chacho Coudet. Más caliente que horno de panadería. Va a sacar Viña.
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1: Oh, sacó la pelota Viña, cabeció Neira, no pudo, no ganó una, pero una pelota, ni siquiera un rebote Maxi Salas. Parece un jugador de la Liga Belvillense, donde empecé a relatar. Aquí está buscando la pelota Salas. Ahí está entregándola para Colidio. Colidio se da vuelta. Juega la pelota para Galopo. Galopo a la izquierda para Bustos. Bustos se tendrá que plantar para la derecha. Se plantó, entregó para Colidio. Miró el arco. Pegale, le pegó. Rebotó la pelota en el 4 Ponte. Se va afuera. Lateral para River. 2 minutos finales de los 6 que adicionó el árbitro. Se quedó corto. Corto, corto, corto el árbitro con la

0: Tremendo el arbitraje de este paraguayo López. Mal arbitraje la mayoría de Sudamérica. Aquí viene a buscar la pelota a Salas. Salas la entrega atrás, la juega para Galoppo. Galoppo la juega más atrás para Pesela. River parece que se conformará con el empate. Entrega para que venga por derecha. Aquí está Juan Cruz Mesa. Al medio encarándola al pibe Pereira. Pereira entre líneas. Pereira el rebote y el arquero se queda con ella. Un minuto y medio final.
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0: Sacó la pelota, Cobo la cambió, la limpió, la viene a buscar Berríos. Berríos este es muy habilidoso, muy rápido. Está entregándola atrás para Ponte. A Ponte limpió la jugada derecha, izquierda, la baja Cova. Cova 10 metros en campo contrario. La tira bien abierto por izquierda. Atención que Viña, no sé dónde está parado. Se viene con la pelota, manda el centro. Camilo Pérez se va al córner. Córner o lateral. Piden córner o lateral. Al final, 5 minutos, minuto final. Minuto final, señores, y ahí va Carabobo, señores, a ganar el partido en el córner. Atención, que puede ser el gol de Carabobo en este córner, porque Viña no es arquero. Ahí vendrá, coloque la pelota, le dice el árbitro se llama Derlis López. Atención, vendrá el córner. River defiende, levanta los brazos, lo va a tirar cerrado, lo va a tirar cerrado. Ahí vino el centro, lo tiró cerrado, cabeció Salas, el rebote, le pegan al arco, otro rebote más, y la saca cayéndose, como podía el jugador de River, queda lesionado. Se viene la contra, tira la larga, la juegan atrás, ahí la revientan, pica a buscar las Salas, pica Salas, habilitado para ganarlo, River, va Salas, tiró, y gol de River, gol de River.

0: cabezazo profundo y allá fue Maxi Salas, que le ganó en el pique a Neira. Salió el arquero en el final del área. Maxi Salas tocó la pelota y entró increíblemente junto al palo. Pensé que se iba. Sin embargo, River lo gana increíblemente 2-1, señores. Se abrazan todos. El Chacho Caudé se desparraba con los auxiliares, con Busto. River lo gana en el final 2-1. En un partido de locos. Volvió una noche, no se lo esperaba. Maxi Salas le da el triunfo a River sobre la hora. Y ahora sí, aro, aro, aro, aro. Bajó de la tribuna el grito con toda su pasión. Le pegó con tanta furia a Maxi Salas, que salió más fuerte que suegra en discusión. Gana River 2-1, Maxi Salas.
1: Desconcertante, así fue River esta noche, para bien y para mal. Termina con la mejor cara desde el punto de vista del resultado, cuando parecía que todo se escurría, que iba a ser un peso más para este momento de confusión. El gol de Maxi Salas le da la tranquilidad del resultado, aunque se lleva la preocupación del rendimiento en el segundo tiempo.
0: Y final, final, final del partido, señores. En la ciudad de Valencia, en Venezuela, por el grupo H de la Copa Sudamericana, en un partido tremendo, ha ganado River 2-1. Pasó de todo, señores. Bruera fue la figura en el primer tiempo, lo atajó un penal el arquero de Carabobo a Juanfer Quintero. En el segundo tiempo lo abrió Maxi Mesa de cabeza, lo empató de tiro libre, penal, el conjunto de Carabobo de Núñez. Expulsaron a Beltrán, luego parecía que lo perdía River, y en la última jugada, un pelotazo del pibe González, picó habilitado Salas y definió, y River ganó sobre la hora 2-1, señores. Ha ganado River en Venezuela.
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0: Ha ganado River, sector millonario, se va Alianza.
3: La muestra más cabal de lo que es el River de Coudet, tuteándose con el papelón, jugando mal, pero ganando de suerte. Sobre el final lo hizo Salas. River sabe que si saca 3 puntos de los 6 que quedan en este grupo, clasificará y como líder del mismo. Vuelta rápida a Buenos Aires esta noche en charter. Mañana por la tarde a entrenar y el domingo a enfrentar a San Lorenzo. Ya a esta altura pedirle que juegue ese equipo es casi utópico. Tendrá que ganar para seguir avanzando.
0: Aquí está el título de este partido que ganó River en forma increíble de Santiago Lucía.
1: Una victoria desconcertante, pero celebrada de River en el epílogo. Lleva un triunfo merecido el millonario.
0: Bien, amigos, ya vamos a estar con las declaraciones de los futbolistas, los testimonios. Ha ganado River 2-1. La figura, sin ninguna duda, ha sido el arquero Bruera, Lucas Bruera, el platense, que le atajó un penal a Juanfer Quintero en el primer tiempo. Aguardaremos a ver si aparecen los testimonios, pero antes lo escuchamos al doctor Fernando Fuentes, aquí en Fútbol Show Nacional.
4: Con esta victoria agónica de River ante Carabobo, el millonario lidera la tabla del grupo H con 10 unidades.
0: Pará, doctor, para que lo vamos a escuchar a Juanfer Quintero. Aquí está Juanfer.
5: Contento por el triunfo, por el gol, pero más que nada por mi compañero, porque no venimos jugando bien, creo que venimos ganando, pero no jugando. Pero bueno, lo más importante es ganar. Yo creo que ya nos vamos a afianzar con el juego, lo que nos pide la gente, lo que nos pide el profe. La verdad que estos triunfos agónicos así creo que te van a dar fuerza para seguir adelante y seguir trabajando de la mejor manera como venimos. La semana se trabaja muy bien, los partidos no se nos están dando como se viene entrenando, pero bueno, esto es exigencia, hay que seguir entrenando, mejorando día a día, entrenamiento, que en algún momento se tiene que cambiar el chip, ¿no?, de lo que tenemos que jugar, ¿no?
6: Contame la jugada del gol, ¿cómo fue? Porque fue la del final, es el gol soñado que buscabas en River, me parece.
5: Sí, la verdad que, como digo, fue un gol muy lindo. creo que juega para atrás Lauti para Facu, creo, y Facu la pega de una, de primera, en diagonal hacia al arco de ellos, ¿no? Queda pasado los dos centrales y bueno, entro yo por atrás y defino picándosela al arquero, como viene. Pero bueno, creo que fue así. Seguir mejorando día a día, entrenamiento, que esto es, lo vamos a sacar adelante. Como te digo, venimos ganando, lo más importante. Y después, bueno, ya se verá con el juego.
6: El grupo, me parece, porque se abrazaron todos de cara al partido con San Lorenzo. Contame la sensación para lo que viene el domingo.
5: No, la verdad que el grupo es extraordinario. Se entrena muy bien todos los días, la semana. Creo que el equipo se rinde al máximo. Después, como dije, no se está dando en los partidos, pero bueno, hay que seguir entrenando, mejorando. Y el grupo se lo merece, triunfo así hoy, porque viene cargando de muchas cosas y bueno, creo que esto nos van a hacer aflojar un poco.
6: Lo lograste, abrazo a la.
5: Gracias.
7: Ahí está la palabra de Maxi Salas, señores, aquí en este caso la transmisión televisiva de este encuentro. Maxi Salas volvió al triunfo, logró un gol que, bueno, puede cambiar también por así la fortuna, ¿no? Como viene, a veces viene
1: atravesado. Habrá que ver si es el despegue de Salas en River, lo dirá el tiempo eso, ¿no? Todavía, obviamente, no encontró el nivel por el que River lo fue a buscar. No, esto, desde lo emocional, lo puede impulsar.
7: Vamos a escuchar al autor del primer gol de River, Maxi Mesa.
8: Bueno, contento por el gol, pero contento por el esfuerzo del final. La verdad que fue un partido que pasó de todo. Tuvimos la chance de poder aprovecharlo, teníamos un hombre más, pero bueno.
6: ¿Fueron mejor el primer tiempo que el segundo tiempo?
8: Sí, la verdad que el primer tiempo se jugó muy bien, tuvimos muchas chances, no pudimos abrir el marcador, pero bueno, creo que después seguimos intentando. La verdad que hoy hacía mucho calor también, pero bueno, el equipo siguió intentando, siguió buscando y bueno, nos llevamos una victoria importante y más para esta gente que siempre nos está acompañando.
6: Le dieron todo la camiseta a los hinchas, ¿eh?
8: Sí, es un apoyo, un agradecimiento a ellos por bueno, estos momentos donde más lo necesitamos y acá están. Y bueno, este triunfo se disfruta doble.
6: Maxi, gracias y me alegro por tu vuelta.
8: Déjame mandar el saludo a mi familia que estos meses...
6: La bancó
8: bastante, la verdad que uno desde afuera... No aguantaba tanto tiempo de estar sin jugar, entonces de hecho me apoyaron mis hijas, mi hijo, mi esposa, toda mi familia, que bueno, siempre necesito el apoyo de ellos para continuar.
6: Abrazo.
7: Ahí está Maxi Mesa, que volvió hace poquito, el domingo, jugó su primer partido contra Atlético Tucumán, jugó un tiempo, hoy jugó un poco más y hoy volvió al gol. No ha tenido buena suerte en River, siempre le ha pasado algo, pero ahora espera a él que sea así. Vamos a escuchar a Juan Fernando Quintero, ahora sí, el futbolista de River.
9: Fue difícil, felicitar a los compañeros, creo que de alguna otra forma, por todo lo que hicimos en el partido, más allá de la expulsión o lo que pasó al final, creo que fuimos justo merecedores del triunfo.
6: ¿El penal cómo la viste? Porque después te metiste en partido igual.
9: No, son cosas que pasan en el partido, intenté asegurarla. Nunca uno quiere botar el penal, pero bueno, dentro de todo el arquero se tiró y le quedó ahí precisamente. Creo que son situaciones que pasan, pero bueno, seguimos el partido, creo que de alguna u otra forma ese es el foco y bueno, la verdad que aseguramos la victoria y bueno, en la clasificación.
6: ¿Cómo ves el partido con San Lorenzo de tu lugar? Lo vi al grupo muy abrazado, creo que necesitaban un triunfo así sobre la hora también.
9: Sí, yo creo que era muy importante para llegar, los compañeros están en Argentina también, ya estamos preparados, creo que...
6: ¿Le están mirando?
9: River está para ganar campeonatos y bueno, ya entramos en finales, creo que depende de nosotros, si estamos bien, creo que de alguna otra forma vamos a pelearlo.
6: Te felicito.
9: Oiga, gracias.
7: Juan Fernando Quintero, en este caso uno de los futbolistas de River, ya vendrá el comentario final de Santiago Lucía. ¿Qué más te queda por allí, doctor? Para la central informativa que estuvo a pleno en esta jornada, en esta noche, con Fernando Puentes.
10: Sí, River lidera el grupo H con 10 unidades y le sigue Bragantino con diferencia de gol. Tiene 6 unidades al igual que Carabobo. Cierra Blooming el grupo H. Además, noveno triunfo del millonario en territorio venezolano. 9 victorias y un empate en 10 presentaciones para el equipo de Núñez.
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0: Ganó River en Venezuela 2-1 frente al Carabobo en un partido, viendo a River puntualmente, desconcertante, inquietante, confuso, por momentos perturbador. Decía Maxi Mesa, un partido en el que pasó de todo. Lo terminó definiendo en el sexto minuto del tiempo suplementario Maxi Salas, por encima del arquero del Carabobo, cuando parecía que la historia inexplicablemente se iba a ir para el otro lado. River se lleva un triunfo que para el resultado, para la tabla de posiciones, para la evolución del equipo en la Copa Sudamericana, es importantísimo. Para el otro desafío, para el otro objetivo que tenía River esta noche, que era el del funcionamiento, el del rendimiento, sigue en el mismo lugar. Más allá de que hoy fue un equipo alternativo, es cierto que no jugaron los futbolistas que habitualmente son titulares, que en el primer tiempo River había sido claramente el dominador del partido, el que impuso las condiciones, el que tuvo las mejores posibilidades, que lo había convertido a Lucas Bruera en la figura de la noche, pero no había tenido efectividad. Le faltó a River precisión en los últimos metros y por eso no podía abrir el marcador. Por eso la definición que damos de este partido confuso y perturbador para River, porque desde el final del primer tiempo, en el inicio del segundo, ya River tenía un hombre más que el Carabobo. Es un equipo limitado, con poca jerarquía individual, y que River lo había dominado, sometido, y además tenía un futbolista más que el equipo venezolano. La apertura del marcador llegó en el segundo tiempo, a los 13 minutos, con el gol de Maxi Mesa. Lo había buscado por todos lados River, por la derecha, por la izquierda, con los lanzamientos de Juanfer, y sin embargo llega después de un córner. La cabecea casi de abajo del arco Maxi Mesa y le da el primer gol a River en un contexto de dominio total. La lógica indicaba que ya con el resultado a favor y con todo lo que había pasado en el partido, River, la posesión de la pelota, el dominio en la mitad de la cancha, lo tenía que ganar holgadamente el partido, porque el guión parecía que estaba escrito para eso. Y River con uno más y consiguiendo el gol, se empieza inexplicablemente a derrumbar. River se desinfla como equipo, pierde confianza, pierde su eje y se empieza a animar el equipo venezolano. Y el riesgo que tenía en ese momento River es que, al no ser una diferencia holgada, una pelota en el área o un cabezazo o lo que pasó, un penal difícil de compartir que cobra el árbitro del partido, Derlis López, de estos tiempos, aunque no lo corrige el VAR, daba la sensación de que era una falta que no alcanzaba para ser sancionable, pero la cobra el paraguayo y Núñez, con una muy buena ejecución, la pone contra el palo izquierdo de Beltrán, y lo que parecía que estaba para goleada de River, en 30 minutos del segundo tiempo estaba 1-1. Y la historia no iba a terminar ahí, porque tenía algunos capítulos más para este final agónico, para este desenlace increíble que tuvo el partido. Porque a los 40, River se queda sin su arquero. En la peor decisión del partido del árbitro, Derlis López, lo expulsa a Beltrán, porque entiende que era una jugada de riesgo manifiesto para el arco de River, cuando en realidad la pelota estaba saliendo del eje del arco, cuando en realidad Beltrán tenía dos jugadores de River que estaban cerrando. Lo marcamos en el relato de Ladio en la transmisión, lo dijo el relator, compartió Seba Leanza. La verdad que difícil de sostener con un criterio reglamentario lo que hizo el árbitro del partido, pero lo expulsó a Beltrán y River ya no tenía más cambios a esa altura del partido, 40 del segundo tiempo. Por eso el uruguayo Matías Viña se calza el buzo de arquero. Lo que intenta hacer River a partir de ese momento, en los últimos 5 minutos, es que el equipo venezolano no le patea el arco a Viña, porque si bien en algún momento parecía que iba a ser goleada de River, era empate, y a partir de ese momento hasta podía ser peor para River, por cómo estaba el partido y por todo lo que había sucedido. Entonces River se dedica a cruzar la línea de la pelota, a resguardar a Viña e intentar que Carabobo no patee al arco. En esa situación, en el sexto minuto, agregado por el árbitro, un pelotazo que es un rechazo, y la carrera de Maxi Salas, que le queda la pelota, ese rechazo, picando en la media luna, la salida de Bruera y la definición por arriba del arquero argentino de Maxi Salas, y la corrida alocada de todos los futbolistas de River, el descontrol en el banco de los suplentes del Chacho Coudet, para celebrar una victoria en un partido que fue verdaderamente inquietante para el millonario. Con todas esas sensaciones, con esa montaña rusa emocional, River cierra el partido. Se lleva el millonario 3 puntos importantísimos, se lleva fortaleza en el ánimo de cara a la serie con San Lorenzo, porque ganó un partido, y de esta manera, por cómo fue el desenlace, seguro que será celebrado en la interna, pero también se lleva todas las dudas que trajo a Venezuela, desde el funcionamiento, desde los rendimientos individuales. Así fue esta noche, desconcertante, pero con final feliz para River, que le ganó 2-1 al Carabobo.
1: Lo comentó en Fútbol Show Nacional Santiago Lucía.
2: Muy bien, amigos. Sebastián Leanza, en tu sector, ¿te queda algo si no cerramos tu trabajo? ¿Te parece bien?
3: Festejado por todos los futbolistas de River después del pitazo final de López, todos los jugadores de River a revolear sus camisetas al puñado de hinchas millonarios. Repito, por la noche vuelve River, llega esta madrugada a Buenos Aires y entrena por la tarde en Ezeiza. Drius y Vera, seguramente titulares frente al Ciclón el domingo.
2: Bueno, entonces, entrena ya mañana River y juega el domingo a las 7 de la tarde, ¿no?
3: Sí, señor, domingo 7 de la tarde frente a San Lorenzo en el Monumental.
2: ¿Qué equipo puede poner para vos, técnico? ¿Cuál es el equipo titular de gala de este River de Coudet?
3: A ver, si me baso en los que se quedaron acá en Buenos Aires, pienso que, bueno, Beltrán arquero titular, obviamente, Montiel, Martínez Cuarta, Rivero, Acuña, Moreno y Vera vuelve a juntarse esa mitad de la cancha, que a River algo de juego le dio y de lucha también. Galván y después Colidio junto con Driussi. Habrá que ver quién juega, si Subiabre, si Kendry Páez, no creo que Quintero porque es como un rato largo. Un solo nombre en cuanto a las dudas del Chacho, ese cuarto volante o tal vez ese tercer delantero si Subiabre.
2: Bien, Seba, aguardaremos lo que va a pasar con River el próximo domingo, transmisión de Fútbol Show Nacional. Te mando un abrazo.
3: Abrazo, Eladio, saludo para todos.
2: Sebastián Leanza con las novedades de River.
0: El partido del año para Maxi Salas, es el partido del año,
2: sí, claro.
0: Por el desenlace, entenderá el correntino que juega con la camiseta de River que este quizás fue su partido del año.
4: No sé cómo ustedes afuera, pero es claro que va el jugador hacia afuera con dos jugadores cerrando, no es expulsión y no es penal el otro. El jugador de Carabobo le pega a Juan Cruz.
2: Bueno, ahí está hablando de lo que dijimos en la transmisión. Coudet en conferencia de prensa, lo escuchamos atentamente.
4: Podríamos ir ganando por 2-3 goles, donde el único tiro largo que recibimos fue el penal. Y bueno, donde tuvimos la mala fortuna de errar el que tuvimos a favor y el arquero, creo que claramente el arquero de eso fue la figura del partido. Así que creo que en el análisis general se vio muy clara la postura que tuvimos, que vinimos a buscar los 3 puntos y que nos llevamos lo que vinimos a buscar justamente, que era más que injusto hasta irnos con el empate. ¿Cómo estás?
5: Buenas noches.
4: Sí.
5: ¿No?
4: Te escucho.
5: Sí. No, fue... Ahora sí, Chacho. Y el Tano Santarciero para Sintonía Monumental. Bueno, primero, no sé si te pasó lo mismo, pero una vez que se puso guantes línea, a mí se me vino a la cabeza aquel partido de Demichelis en el Monumental, la contra de Pipino Cuevas, vos eras parte de aquel equipo. No sé si pensaste lo mismo. Y después, ¿qué buscás con Maxi Mesa? Porque el otro día lo pusiste de doble cinco y hoy ya jugó más de Maxi Mesa, de sí, ese que conocemos nosotros. Y también que se lo nota por ahí todavía falto de rodaje o falto de velocidad, si se quiere. Pero bueno, ¿qué buscás con Maxi o a dónde te gustaría tenerlo para que en definitiva termine rindiendo en ese esquema que vos querés?
4: Mira, arranco al revés. Lo de Maxi no da... su experiencia, su manejo de tiempo, el tener un pase más seguro, que es lo que estamos buscando, desde la circulación de la pelota con mayor seguridad y mayor fluidez, que es algo que venimos hablando constantemente. Y después, bueno, lo vi muy bien en la Viña, pero la verdad que es cuando decís quién va, ¿no es cierto? Porque más allá que tenés dos, tres candidatos, después hay que meterse ahí, ¿de qué? Sí. Las pelotas paradas, sobre el final con él metíamos un poco más a Germán más cerca, porque obviamente no está acostumbrado al juego aéreo. Pero vuelvo a repetir, creo que fuimos merecedores de este triunfo. Algunas decisiones que no comparto, pero que pueden suceder, ¿no es cierto? De las decisiones arbitrales, serán muy finas o no, pero no las comparto. Y bueno, nos llevamos lo que vinimos a buscar. Creo que, te vuelvo a decir, creo que quedó muy clara la postura, que vinimos a buscar los tres puntos y que hicimos un gran primer tiempo, nos pusimos en ventaja. Pensamos que podíamos seguir lastimando a partir de, además de la ventaja, porque teníamos la pelota, no nos llegaban, entonces tratar de buscar el segundo y generar tranquilidad. Y bueno, después sucedió lo que sucedió, pero más allá del gol sobre el final, creo que el resultado fue más que justo.
6: Chacho, quiero ser justo, y así como te pregunté después del partido contra Atlético Tucumán si preocupaba que no estuviesen las variantes a la misma altura de los que habitualmente juegan, hoy da la sensación que ese equipo dio otra cara, que otra vez tuvieron oportunidades muchos chicos, muchos futbolistas que habitualmente no suman minutos. Y la primera pregunta que te quiero hacer es justamente si hoy te vas con otra sensación.
4: Bueno, a mí no, a veces no me... No oculto cosas. Creo que tuvimos, a nivel grupo, tuvimos una linda charla y que hoy se vio reflejado, ¿no? Entonces coincido con vos. Y bueno, a ver, la lástima que sea de esta manera, más allá de que a veces es lindo ganar así en la última, pero creo que se vio una actitud muy buena, un juego muy bueno. Como vuelvo a decir, en el primer tiempo tranquilamente podríamos ir 2-3 goles arriba, por lo que tapó el arquero no fue así. Y bueno, nos llevamos una merecida victoria y bueno, quedan ahora 20 días a full, que tenemos que dar todo lo que tenemos.
6: Y la otra, ¿cómo calificas el partido en general, en un par de palabras? Porque la verdad fue un lío. En un momento estaban para ganarlo por mucho, en un momento hasta podían haberlo perdido, no tenían arquero.
4: Bueno, coincidí, Juan, que para mí la expulsión no era y el penal tampoco. Entonces, bueno, eso. A veces te condiciona mucho en el transcurso del partido, porque lo dicen, a veces no es solo los números, pero es la realidad. El único tiro que recibimos al arco fue el penal. Entonces, no faltó hacer más goles o también destacar lo que ha atajado el arquero, ¿no es cierto? Es la realidad, pero siempre lo fuimos a buscar y eso lo rescato.
7: Profesor Caudet, buenas noches.
8: Buenas noches.
7: Fran Torres para las Ovaciones Deportivas y la Órbita del Fútbol. Mi pregunta, replanteándola en base a lo que ya han dicho los colegas de Argentina, en algún momento ya daba por resignado el resultado? ¿O todavía tenía la esperanza de que en esos minutos adicionales se lograra el triunfo? Gracias.
8: Que la ambición de ganar supere el miedo a perder. Esa es la realidad.
2: Bueno, creo que con esa frase estamos terminando nuestro trabajo. El Chacho Coudet hablando en conferencia de prensa vio algo parecido a lo que vimos nosotros sobre el penal y sobre la tarjeta roja a Beltrán. Bien, Santiago, nos vamos.
0: Bien, nos vamos, Eladio. Se viene un fin de semana impresionante en el fútbol argentino, en el fútbol show nacional. Así que a estar muy atento a las transmisiones que se vienen porque se empieza a definir el fútbol argentino.
2: El sábado, octavos de final de 15 a 22. Primeros Talleres Belgrano, después Boca Huracán. El domingo, primero Central Independiente, luego Estudiantes, Racing y River San Lorenzo. Un fin de semana de colección, los octavos de final del torneo Apertura de la Liga Profesional de Fútbol. Gracias Jorge Falcone, gracias Gustavo Jove, Fernando Fuentes, gracias Seba Alianza, a Charlie Simil en control central. Nada más, River le ganó sobre la hora a Carabobo, 2-1. Mañana a la 1 de la tarde, Pasión Nacional con Nicolás Álvarez. Nosotros nos vemos a las 7 de la tarde en la segunda edición. Chau, buenas noches y que la pelota siga rodando en Nacional. Chau.
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0: va? Bienvenidos, aquí estamos en este día tan especial. Más allá de que sea la madrugada de viernes, arrancamos de una manera distinta y ustedes van a ser cómplices de este momento en el que se empieza a encender la velita, porque nuestra hermosa Sonia Ferrari se está cumpliendo 25 años. Mentira, pero es el cumpleaños y como no podía ser de otra manera, le pido cámara a mi amigo Jorge Falcone para poder entonar sus merecidas mañanitas. Cuando usted me diga, maestro, ahí estamos todos hoy, Gaby Zeni, Jorgito Falcone, Jacqueline Carol Macarevicius y la vela que empieza a parecerse a la de Narciso Ibáñez Venta con Mirta Legrand, en cualquier momento se prende fuego el estudio. Estas son las mañanitas que cantaba el rey David, hoy por ser tu cumpleaños te las cantamos a ti. Despierta, Sonia, despierta, despierta, ya amaneció, que los pajaritos cantan, la luna ya se escondió. Feliz cumpleaños, amore mío, felices 58, no, 51, aquí estamos, hermosa mía, que la vida te sonría, que se sigan cumpliendo tus deseos, que sigamos siempre juntos y lo mejor para vos siempre. Lo bueno está por venir. Feliz cumpleaños. Sople esa vela, carajo.
1: ¡Feliz cumpleaños!
2: Muchas gracias. Qué lindo, qué hermoso momento. Gracias, gracias a todos mis compañeros. Y disculpen que les hago la sorpresa.
0: Cagó la noche, la guacha esta, hay que decírselo a todo un mundo. Teníamos tres cosas preparadas distintas, de una semana. Es más, y se cayó otra que te voy a decir ahora, porque estaba engripado Claudio Fernández, que iba a venir a cantar con nosotros, Claudito.
2: Sí, nuestro cantor preferido.
0: Y está con gripe y tampoco pudo venir, o sea, se cayó de Claudio. No podemos organizar una fiesta, no podemos organizar un asado para dos que se nos queman los chorizos. Armamos una sorpresa, no íbamos a esconder. Apareció como nunca, más temprano que nunca, rondando alrededor de todos nosotros. Nos mirábamos todos como diciendo, ¿qué carajo hacemos ahora? Jorgito, le digo, ¿dónde vamos? Apareció, tiré la torta para abajo de la mesa. No sabíamos qué carajo hacer. Gaby Zeni, que me hacía seña, parecía el penado 14. Le digo, está ahí, está para allá, se fue por acá. Una cosa de loco, no la pudimos sorprender, nada, nada de lo que habíamos preparado pudimos llevar a cabo.
2: Querían desaparecer todos y que yo arrancara sola como y sin saber para dónde disparar. ¡Qué bárbaro! Bueno, muchísimas gracias.
0: Y se resistía la guacha, decía, poné música, yo no salgo. Y así buscaba una cosa de loco, no podíamos festejarle, no podíamos sorprenderla. Nada, nada de lo que... Otros años salió mejor. Este año...
2: No. Salió como tenía que salir y a mí me encanta porque me han sorprendido gratamente.
0: Si hay algo que no fui, es sorpresa.
2: Sí. Sabés lo que sí, ya con esta torta, con esta vela, con los mejores deseos de todos mis compañeros. Yo siempre digo que soy afortunada. Diosito ha sido y sigue siendo muy generoso conmigo. Todavía no sé por qué. Pero es muy generoso conmigo y yo se lo agradezco todos los días. Y lógicamente agradezco también, ¿no? Estar trabajando en Radio Nacional y con este grupo de gente en este horario que sigo eligiendo desde hace 20 años ya y que voy a seguir eligiendo porque me permite esto, ¿no? La intimidad de la noche, la compañía y ser feliz. Disfrutarlo mucho, que creo que es lo que no tiene precio. Así que gracias, gracias enormes, enormes a este grupo hermoso de trabajo.
0: Pero, che, no me sale nada hoy, ni siquiera esto, boludo.
2: Está llamando a todos los compañeros. Claro, bueno, acá lo tenemos, torta, a Jorgito, ahí. A Gabriela, a Jackie.
0: Subimos la foto con ¿sí? La torta, claro que sí. Ahí está, ahora sí. Gracias por venir, se pueden ir todos. Gracias, Gaby Zeni, gracias, Jorgito Falcone, gracias, Jacqueline Carol Macarevicius. En un rato subimos la foto al Facebook de Día 2.
2: Bueno, gracias por mi tacita de la Pantera Rosa, que amo. me encanta.
0: Y porque la tuya ya no sabíamos quién era el fantasma de la Pantera Rosa.
2: Como descolorida.
0: Y se le veía la cara a la Pantera Rosa.
2: Está permitido ver la vida color de rosa. Absolutamente. No me cabe ninguna duda. Gracias por estos chocolates y por este mate autocebante que me acaba de regalar Jacqueline también. No, no, no. estoy feliz, estoy muy feliz.
3: Me alegro mucho. Así que... Y tenés tu tortita, que ahora vamos a morfar.
2: Obviamente.
3: Este que fui a comprar a última hora de la noche, como siempre, para traerla más o menos fresquita. Le dije, preparámela, la última que prepares, así la fui a buscar para poder tenerla acá y poder festejar tu cumpleaños. Tengo mucha bronca porque nada de lo que había preparado salió. ¡Nada! Digo, pero puede ser. Y me miraba, y ella miraba, y dice, ¿de qué se ríen?
2: Vos querés
3: nada,
2: que yo arrancara enojada, que arrancara enojada mi día. Y no podía, no. Bastante mal la venimos pasando últimamente. No me sumes un enojo más, por
3: pero
2: favor.
3: Yo digo, tío, ahora sí, claro, va a empezar. ¿Dónde está? Y le dije, decirle que ahora vengo, que me escondí por todos lados. Y yo veía que seguía dando vuelta por el pasillo. Iba y venía. Y no se los... podía dar la posibilidad. Jorgito Falcone me dice, ya vino, me decía Jorgito, porque también descreía de eso. Digo, ¿qué hace acá tan temprano? Como presagiando lo que venía la guacha. Pero bueno, acá estamos festejando el cumpleaños de una manera distinta con nuestros oyentes y obviamente deseándote lo mejor, amor mío.
2: Muchísimas, pero muchísimas gracias. Con salud por sobre todas las cosas y el resto que venga solo.
3: Aquí estamos arrancando entonces esta fecha especial, porque es viernes y porque es el cumpleaños de esta negra hermosa, como siempre, este programa que nació por y para ustedes y al que ella le pone tanto amor y tanto compromiso. Ustedes ya saben, programa menos descontracturado, divertido, lo de siempre, buenas historias, buena música, pasarla de la mejor manera posible para los noctámbulos, para los que están trabajando, para los que están manejando las rutas argentinas, para los que solo necesitan conciliar el sueño de una manera diferente. Radio Nacional, 50 radios en todo el país, de la Puna a la Antártida y de la cordillera a las Toninas. ¿Cómo va a ser el resto de tu día, amor mío, hoy?
2: Como cada viernes, supongo que llegaré a casa, haré limpieza, tengo algunas cositas por hacer.
3: ¡Mierda! ¡Ay, qué limpieza! ¿Todo bien, entonces?
2: Sí,
3: ¿todo
2: sí,
3: programado
2: sí, sí,
3: para hoy?
2: Todo programado.
3: Bueno, me alegro mucho. Y nada, ¿qué más puedo agregar que no sepas de todo lo que siento y deseo para vos?
2: Gracias. Enormes.
3: Vamos a arrancar este programa. Lo arrancamos distinto. No teníamos preparado nada especial porque lo especial lo traía ella hoy con su fecha de cumpleaños y todo lo que, insisto, teníamos armado y no pudimos llevar a cabo. Pero estamos felices igual de poder compartirlo. Yo hasta tenía miedo de que, con justa razón, puedas decir, no, el día de mi cumpleaños me quedo en casa. Y era lógico que lo hiciera, digo, que no diga nada. Y yo no le mencione ni que cumpleaños, para que a propósito se lo hago para que se enoje. Y viste, y no le digo, mañana tu cumpleaños, no le digo nada. Y faltaban 2 minutos y no le digo nada, y era las 12 y no le decía nada. Así que acá estamos disfrutando de tu cumpleaños merecido, por cierto.
2: Conectados, conectadas, como cada madrunoche, ya palpitando el fin de semana. En modo viernes, además, sí. Imagínate, completito. Hay un WhatsApp que lo hace posible, como siempre, ustedes saben, y si no se los contamos, es el 113-870-7485. Ahí los leemos, ahí los escuchamos, como cada madrunoche. 113-870-7485.
3: Tenemos, como saben, la historia, tenemos música, tenemos las perlitas que nos suele traer Sonia, tiene mucho material. Y vamos a arrancar en el día de cumpleaños de Sonia con un tema especialmente preparado, teniendo en cuenta de que hoy recibíamos una dura noticia de quien nos ha deleitado desde siempre con su voz y con este tema en particular.
2: Exactamente, tiene que ver con Bonnie Tyler, esta legendaria cantante de 74 años que se encuentra tristemente en coma inducido luego de sufrir complicaciones tras una cirugía intestinal de urgencia en Portugal. Según los últimos reportes, su estado es delicado y permanece en cuidados intensivos, mientras familiares y fans, lógicamente, esperamos en todo el mundo una evolución favorable. La voz de Eclipse Total del Corazón, sin dudas, atraviesa uno de los momentos más difíciles de su vida, así que desde aquí, fuerza Bonnie, y nosotros nos deleitamos con esta voz.

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0: Hola, buenas noches equipo, buenas noches Radio Nacional y al programa de día 2 y de madrugada. Estoy escuchando la apertura del programa de acá de Tucumán, bueno, Manuel, y recuerdo que el año pasado yo lo estaba escuchando y le hicieron una, como un regalo sorpresa a Sonia, y acabo de entrar en razón, ya pasó un año del cumpleaños del año pasado, pasó muy rápido el tiempo, así que feliz cumpleaños Sonia. Bendiciones, todas las noches le escucho, por ahí no le escribo, no le saludo, pero me basta con escucharlos. Saludo a todo el equipo, Codevila, de todo lo que forman el equipo para hacer el programa. Todas las noches son una compañía para mí.
1: Feliz cumpleaños a la distancia, querida amiga, que compartís tanta alegría, tanta felicidad, tanta radio, tanto, pero tanto en solo palabras que escuchamos. Porque cumplas muchos más años, tengas mucha más vida, felicidad que la compartís, y ojalá que como la compartís sean vida y seguís siendo lo que sos. Gran persona, mucha y bienvenida, nuevas vidas, feliz cumpleaños.

0: Feliz cumpleaños, Sonia.
1: Feliz cumpleaños, querida Sonia. Que Dios te dé todos tus deseos y te los cumpla. Que seas muy feliz junto a tu madre y a toda tu familia y a tus compañeros de trabajo. Cariño de Isabel Obadilla
0: y Nicolás.
2: Hola, hola, feliz cumpleaños, Sonia. Guillermo del Ortondo te está felicitando, que tengas un hermosísimo día. La magia de la radio me cautivó y te escucho, lo escucho todas las noches. Sonámbulo, como dicen ustedes. Un beso grande, un cariño enorme. Y un beso enorme, enorme, que pases un hermosísimo día.
3: Y feliz en tu día, amiguita, que Dios te bendiga, que reine la paz en tu día y que cumpla muchos más. Felicidades, querida Sonia, un abrazo, me animé. Un abrazo, que la pases muy bien.
4: Feliz cumpleaños, Sonia. Soy Pedro de Tucumán. El 23 también es cumpleaños. Yo el otro día les hablé para mandarles un saludo. Y próximamente les contaré que los escucho desde hace tiempo.
5: Gracias, gracias, gracias enormes, enormes a cada uno de los amigos, a Manuel de Tucumán, a Pablo de Mendoza, a Isabel Obadilla y a Nicolás, por esa bonita página, a Guillermo también del Ortondo por los buenos deseos, a Rubén de Bahía Blanca que se animó y nos dejó una nota de voz, ¿eh?
6: Lado, Rubén, aparte.
5: Me encantó, gracias, gracias, valoro mucho que te hayas animado a dejarnos un mensaje de audio, a Pedro de Tucumán, que estuvo cumpliendo años también, otro taurino, beso enorme, espero que lo hayas pasado lindo, gracias inmensas por los bonitos deseos, que se multipliquen para todos y cada uno de ustedes, sepan que me están haciendo muy feliz.
6: 36 minutos han pasado de la medianoche, 36 minutos, más de vida, a partir de los 51 que ha cumplido esta hermosa mujer, que nos acompaña en esta madrugada tan especial, y disfrutando de todos ustedes, nuestros oyentes, de sus mensajes, de sus ocurrencias, de su cariño, de su amor, de su afecto.
5: Bueno, voy a empezar a agradecer algunos mensajes. Tengo por aquí algunas notitas para comentar, algo que me quedó pendiente de ayer, de esta muchacha conocida que tengo en la NASA,
6: sí.
5: Que murió tres veces. Bueno, vamos a ver si hoy logro contarles cuál fue su experiencia, ¿no? ¿Qué fue lo que nos compartió?
6: Sí,
5: ahora voy a agradecer a mi querida Alicia.
6: Sí.
5: Que nos está escuchando en Los Toldos.
6: Bien.
5: Soy una oyente, a ver, 20 años, y debe ser 18 años fácil, que me acompaña durante todas las madrugadas.
6: Muy bien.
5: Feliz cumpleaños, mi querida Lucerito, se acuerda siempre de Mineo, hermosa vida y felicidades, inolvidables amaneceres. Dios te bendiga siempre en mi corazón, besazos para vos, también desde aquí. Ali, gracias. A Oscar de Merlo, Chichipío, se llegó el día más ansiado por muchos. Buenas y fresquitas madrunoches, Sonia y Fabi nuevamente en sintonía con ustedes. Gracias, Oscar, beso enorme para vos. A Griselda, que nos está escuchando en San Rafael también. Mi queridísima Sonia, que se cumplan los deseos que recibas en este nuevo año. Redoblado el amor que brindás con tu empatía a todos los que te escuchamos sin conocernos. Que Dios te bendiga. Muchas gracias a todos, a todos. Voy a tratar de hacerlo rápido, ¿no? Pero no, porque no.
6: Hoy es un día especial.
5: No, porque en definitiva. No quiero que se pierda tampoco la esencia del programa.
6: Me encanta que podamos festejar tu cumpleaños y que te dediquemos este día y esta noche a vos.
5: Muy, pero muy feliz cumple, Sonia, hermosa, que Dios te conserve así como sos dulce y bella. Porque pasa que dicen muchas cosas lindas y a mí me sonrojo.
6: No. ¿Los leo yo?
5: Delia, nuestra querida amiga de Merlo. Beso inmenso para ambos.
6: Gracias.
5: Los quiero. También cumpleaños el nieto, Camilito, de Delia.
6: Beso grande para Camilo también.
5: Feliz cumple para Cami, gracias. Feliz cumple, Sonia, un gran abrazo a la distancia. Sergio de Miami.
6: Hola, Sergio.
5: Gracias, Sergius. Laura, nuestra amiga Eugenia, residente en Ciudadela. Sonia, te deseo un año lleno de minutos de amor, días de felicidad y meses de alegría. Gracias, Laura. Linda vida para vos. Buena madrunoche, Sonia. Te deseo de todo corazón que tengas un feliz y bendecido cumpleaños. Patricia, de Ciudad Evita.
6: Platana, un beso.
5: Para gracias, mí. Pato. Beso enorme para vos también. Mabel está por allí cantando presentes. Muchas gracias por los buenos deseos. A nuestra amiga de Santa Fe, Héctor de Salta, nuestro amigo del barrio Tres Cerritos, que nos escucha allí a través de la FM 102.7. Feliz cumpleaños, Sonia. Bendiciones. Gracias, Héctor. Bendiciones a montones también para vos. Hola, buenas noches, Fabián, Sonia, Fabián. Feliz cumple, Sonia, que Dios te bendiga y te llene de bendiciones, a montones, como decís vos. Muchísimas gracias. Gracias por tus buenos deseos. Muchas bendiciones para Fabián, obviamente, también.
6: Gracias.
5: Estercita Ponce, de San Rafael. Besos para vos, Esther, y para Juan. ¡Muy feliz cumple! Buena madrunoche, Sonia, Fabián. Qué lindo escucharles una vez más. Raúl de los Helechos, nuestro amigo camionero.
6: Exacto.
5: De la provincia de Misiones. Ana María de Santa Fe también se suma por aquí. Hola, parejita de a dos. Fabián, Sonia, otra noche más para pasarla llena de cuentos, música, buenos comentarios y todo lo bueno. ¿Qué se les ocurre siempre a ustedes brindarnos a nosotros que estamos ávidos de pasar una buena noche? Nos saluda desde Santa Fe, Ana María. Gracias por tus buenos deseos también, mi reina. ¡Feliz cumpleaños, Sonia! Te saludo con un zapucay correntino. ¡Ay, me encanta! Germán, desde San Luis del Palmar.
6: ¡Qué lindo!
5: ¡Besos! Un
6: beso grande.
5: Por aquí también se está sumando Oscarcito de San Martín de los Andes, en la provincia de Neuquén. Gracias por esa bonita canción que nos has regalado a través de nuestro WhatsApp. ¡Feliz cumpleaños desde la chacra de San Lorenzo en Posadas, provincia de Misiones, para mi ex musa de su ex poetastro! Se ha tomado un tiempo de descanso, mi querido amigo Fito Frati, pero siempre lo tengo en mi corazón. Uh-huh. Así que muchísimas gracias, Fito, por acordarte. Es un placer saberte por allí. También, otro compañero de madrugadas.
6: Divisa data.
5: Señor. Buena madrunoche, Sonia Pomelo. Acá el gato de Corina. Feliz cumple, Sonia. Muchas gracias, gatito. Besos para vos. Adriana, nuestra amiga de San José de Hachal, también se suma por aquí. Buena madrunoche, Sonia, Fabián. Feliz cumple, Sonia. Que pases un hermoso día. Muchas bendiciones por muchos años más. Gracias, Ale. Bendiciones a montones también para vos. Saludos, Fabián, Sonia. Iba a mandar chocolates y champán, pero sé que Sonia debe estar a dieta. No, ¿quién te dijo, Mario? En absoluto. Te mando una ensalada, dice, desde San Luis. Mario, gracias. Besos enormes, enormes para vos. Feliz cumpleaños, Sonia, que tengas un hermoso día. Abrazo grande, besos. Malvina de Paraná. Bueno, Atair Suárez también nos está escuchando allí en Sao Paulo. Buenas noches, Sonia, Fabián. Quería desearles un buen fin de semana y un merecido descanso. Y agradecerles por alegrarnos los días de la semana. Felicidades por tu cumpleaños. ¡Te queremos! Gracias, Atair.
6: Obrigado.
5: Feliz cumple, Sonia, que se cumplan todos tus sueños, que se hagan realidad. Todas las bendiciones y mucha salud. Gracias por alegrarnos las noches del país. Víctor de Salta. Muchas gracias, Víctor. Es un placer. Sonia, Fabián, ¿cómo están? Gracias por la compañía, la furia de Alcorta, provincia de Santa Fe, allí presente. Feliz cumple, Sonia, buena vida para vos. Nosotros también somos afortunados de escucharte. Muchas gracias. Besos para Rosa, nuestra amiga de Rosario. Adrián está por allí también, en Tucumán. Feliz cumple, Sonia, amiga del alma. Gracias. Que el Señor los acompañe a los dos siempre. Atentamente. Gracias, Adrián. Bendiciones a montones para vos también. Buena madrunoche, Sonia, Fabián. Los saluda Jorge de Aedo, preparándome para una noche de a dos y después una muy buena discoteca nacional.
6: Claro.
5: Allá vamos, siempre juntos a la par. Ese es mi Jorge. Feliz cumpleaños, Sonia, que se te cumplan todos tus deseos y sueños. Que así sea. Gracias, Jorge. Beso para vos. A Ricardo, que está por allí en Zárate. Besos. Muchas gracias también por tus buenos deseos. Emma, de Francisco Álvarez también. Felicísimo cumpleaños. Sonia hermosa, los escucho todos los días. Emma, bienvenida. Es un placer acompañarte.
6: Qué lindo.
5: Qué lindo saber que se suma una amiga también en esta madrunoche.
6: En esta madrunoche tan especial.
5: Buena madrunoche, Sonia, Fabián, equipo de A2. Feliz cumpleaños a nuestra querida Sonia. Todos tus deseos y sueños que se cumplan en tus horas por venir. Que sea un viernes precioso. Desde Jujuy, cariños y abrazo infinito, Titi. Gracias, Titi.
6: Gracias, Titi.
5: Buenas noches, amigos. Sonia, feliz cumpleaños. Que se cumpla todo lo bonito que deseas. Javier de Nogoyá. Bueno, Nelly de San Benito también está por allí. Hola, chicos. Buena madrunoche. Calculo que estarán contentos como el Isma. Y les cuento, para que no piensen mal, después de varios errores, tal vez, escuchando rumores, tenemos que decir que llegaron los alfajores.
6: ¡Vamos todavía! Menos mal, viejo. Espero que los disfruten.
5: Nuestros amigos de San Benito, provincia de Entre Ríos, que habían ganado los alfajores que sorteamos hace ya... ¿Cuándo fue? El año pasado.
6: 1973.
5: Gracias por los buenos deseos, de corazón, para los dos. Bendiciones a montones. Nelly, Ismael, buena madrunoche. Feliz cumple, Sonia. Luis, nuestro amigo camionero de Malargüe, también presente. José, el Zapito Fernández de Tartagal, mira, también nos escribe. Ajá. Muy buenas madrunoches, felicidades, un beso grande, que lo pases lindo. Un abrazo, José, muchas gracias. Ahí la tenemos a María del Carmen también, sí, en San Rafael, diciendo un feliz cumpleaños, muchas gracias. Cecil Hughes, de Esquel. Epa, justo los enganché y me entero. Feliz cumple, Sonia, que lo disfrutes. Acá salimos de cirugía y estamos en la clínica en reposo. Todo bien. Vamos todavía, Cecil, a recuperarse. Bueno, está leyendo, así que la está pasando bien. Hacé los deberes. Con paciencia, así la recuperación se da un poquito más rápido. ¿Sí? Exacto. Muchos besos para vos. Feliz cumple, querida Sonia, que lo pases re bien. Que Dios te bendiga. Un abrazo y beso a la distancia. Elsa, de San José de Jáchal. Beso grande, bienvenida.
6: Bienvenida, Gita.
5: Gracias, gracias por tu mensaje. Bendecido día de a dos. Yo soy Sonia Ferraris y Fabián Codevila. Soy Juan Carlos de Ciudadela Norte. River ganó con el último suspiro. Bendecido cumpleaños, Sonia. Saludos a todos los oyentes y a los trabajadores de la mejor radio. Radio Nacional. ¡Viva la patria! Vamos todavía, Juan Carlos. Besos para vos. Fabián, Sonia, les deseamos una excelente jornada nocturna. Que en tu cumpleaños, Sonia, te rodee lo mejor de lo mejor. Salud, alegría y momentos que se recuerden todo el año. Que lo pasen hermoso los dos. Un abrazo grande de parte de Ángel, Gustavo y Daniel, nuestros amigos panaderos, de San Rafael, allá en la provincia de Mendoza. Buena jornada de trabajo, chicos, para ustedes. Fabián, Sonia, ¿cómo están? Buena madrunoche, Sonia. Felicidades en tu día. Le pido al Señor que así como nos enseña sobre su misericordia y fidelidad, Él derrame sobre vos abundantes bendiciones y te conceda los deseos de tu corazón. Un año con mucho crecimiento y alegría. Dios te bendiga y te guarde. Teresa, de General Enrique Mosconi. Gracias, Tere. Besos. César de San Rafael también está por allí. Buenas noches, buenos días. Feliz cumpleaños, querida Sonia, por muchos más. Que tengan un excelente día. Saludos, Fabi, y a todo el equipo. Gracias, César. El equipo agradecido.
6: ¿Qué te parece?
5: Beatriz nos está escuchando en Paraná también. Buena madrunoche, chicos. Gracias por tus buenos deseos. Bea, siempre. Feliz cumple, Sonia querida, que Dios y la Virgen te bendigan siempre. Abrazo. Raquel desde Jáchal, también otro amigo en la provincia de San Juan. Vamos, Raquelita. Soñita, el más hermoso y bendecido cumple. Dios bendiga tu hermosa vida. Brindo por la vida tu hermosa vida. Soñita amada, Helen, la condesa de San Isidro.
6: Hola, condesa, gracias por estar.
5: Me encanta, allí presente siempre, Helen acompañándonos. Muy feliz fin de semana y linda madrunoche para nuestros amigos queridos Sonia y Fabián. Les escribimos desde Tacuarembó. Nubia, Cintia, Zul y Diana y Sergio deseándoles lo mejor. Saludos a tus mamás, los queremos muchos. Muchas felicidades, Sonia. Gracias, gracias de corazón, que lo pasen hermoso.
6: Me toca a mí ahora, porque a través del Facebook ya somos 901 amigos.
5: Me gusta.
6: Diego Martins dice, feliz cumpleaños, Sonia Ferraris, gracias por hacer el mejor programa de la noche, genios de la vida. Rubén Neto, tanto que esperé y me olvidé. Feliz cumpleaños, Sonia. Alejandro Ruiz, muy feliz cumpleaños, Sonia. Aunque no escribo mucho, siempre los escucho. Saludos a Fabián y al equipo desde Santiago del Estero. Jimmy Silva dice, mirá qué casualidad, muy feliz cumpleaños, Sonia, mi amiga de toda la semana, toda la noche. Y agrega, agradezco poder haberlos encontrado, un día desvelado, ahora son un vicio. Gracias por estar ahí, Jimmy el uruguayo. Y agrega, lo tuyo después en la Discoteca Nacional es fantástico. Tu tono, tus temas, gracias por todo lo bueno que me haces pasar y superar mi insomnio. Nina Cáceres, feliz cumpleaños, Sonia. Los amigos, como Ana María Jiménez, desde Aluminé, también deseando un muy feliz cumpleaños a través del Facebook de Día 2, Fabián Codevilla y Sonia Ferraris, Radio Nacional AM870, amor mío, y también te deja mensaje de voz.
0: Hola de a dos, de a todos, de a muchos. No soy de hablar mucho porque siempre escribo, soy Ariel de Trate, pero bueno, esta ocasión es especial para desearte un feliz cumpleaños, que todo sea lo mejor para vos, porque sos una gran persona. Sabes que te adoro, como siempre te digo, a los dos los adoro, a vos y a Fabián. No sé, la verdad que hace tiempo que son mi compañía, que son todo para mí. Te quiero mucho y feliz cumpleaños, Sonia, todo lo mejor.
5: Gracias, Ari, gracias, gracias de corazón, ¿eh? Un beso grande, gracias por animarte hoy en este día tan especial.
7: Hola, Sonia, Fabián, muy buena madre noche. Primeramente, muy feliz cumpleaños, Sonia, lluvia de bendiciones, muy buena, viva y mucha vida. Taurina, como yo. Yo cumplo año el 13. Bueno, acá pasando por Pampa Salamanca, yendo a Perito. Que pases un bendecido día, besitos.
5: Muchas gracias, Sebas. Gracias. Qué lindo saber, ¿no? Sí. Que todas las madrunoches acompañamos a tantos transportistas, a tantos amigos camioneros, ¿no? Que recorren las rutas argentinas y transiten por la provincia que transiten, siempre nos van a encontrar. Eso realmente es una bendición. Así que buena ruta, buen camino y buen destino, Sebastián.
6: César Orlando Santillán de Quimilí dice: feliz cumple, morocha, que sea un gran giro al sol. Salud, dinero y amor.
5: Upa, en ese orden, me encanta. Muchas gracias, gracias, gracias, gracias. Un abrazo fuerte, fuerte a toda la gente linda que nos está escuchando en la costa bonaerense. Atención, porque bueno, hay algunas alertas por allí, puntualmente para Mar del Plata, para Necochea, alerta naranja, para toda la región por fuertes vientos. Bueno, se registraron algunos destrozos en lo que fue la jornada de ayer. Y bueno, con el viento llega el frío. Así que rota al sur. Lo bueno es que va a bajar la humedad, más que nada en esta parte del mapa. Pero, bueno, insisto, en Necochea y en Quequén, por ejemplo, se suspendieron las clases para el día de hoy, porque la ciclogénesis ya se encuentra dando vueltas por la costa bonaerense. Así que desde aquí un abrazo bien fuerte y a estar todos prevenidos. Insisto, más que nada en Mar del Plata y en Necochea, porque se esperan marejadas y tormentas fuertes los próximos dos días.
6: 0:51 de esta madrugada especial, de este 8 de mayo, el día del cumpleaños de esta noche hermosa que me roba el corazón. Momento de escuchar un poquito más de música, ¿te parece?
5: Sí, vamos a seguir disfrutando, ¿no?, de los recuerdos de los años 80. ¿Qué te parece si nos instalamos en los finales?
6: Sí.
5: De la década, ya por el año 1989, junto a los Erasure, Blue Savannah.

0: Andy Bell, Vince Clark, allí estaban los Erasure con Blue Savannah en BA2. 4 minutos son los que restan para llegar a la 1 de la madrugada, mi querido compañero.
1: Y ya pueden observar el festejo de cumpleaños en nuestra página de Facebook, ¿eh? La foto Sonia rodeada de nuestros compañeros. No estoy yo, la nuestra tiene que ser una foto especial, ¿no? Así que ya pueden corroborar, ¿eh? Mientras siguen llegando los saludos de cumpleaños, como el de que nos deja Ana María Canepa, que dice: todo lo mejor para ti, Sonia, que tengas un maravilloso día, muchas felicidades y bendiciones, que te lo mereces, justo el día de mi virgencita amada de Luján.
0: Exactamente, sí.
1: Ana María Canepa, le mandamos un beso grande por estar presente en este día. Y por acá también María Graciela Vendramini, que dice: muy feliz cumpleaños, Sonia, disfruta tu día, abrazo a vos y a Fabián, y nos manda un emoji de Happy Birthday. Así que gracias a todos los que están presentes en este día festejando el cumpleaños de Sonia Fernández.
0: Bueno, no quiero dejar afuera, ¿no? Por ejemplo, a Claudio, nuestro cantorazo.
1: Muy
0: feliz cumple, Sonia. Lo dije, el mejor estilo Ferraris, me gustó. No, porque a ver, es muy feliz cumple, ahí está.
1: Ahora sí.
0: Lo mejor para vos. Es cierto lo que dijo Fabi, tendría que estar ahí para cantarte junto con él las mañanitas, pero esta gripe lo impidió. Y bueno, estos cambios así tan bruscos. Sí. Yo te digo, cuando salí de casa, me cacheteó, les dije, el aire caliente y la humedad, una pesadez horrible. Y hoy, cuando salí hace un ratito, me cacheteó un frescor, una ráfaga que me llevó, un poco más, que vine propulsada por el viento a la radio.
1: Mucho frío, y además frío, acompañado por una ventisca y una lluvia.
0: Una garuita, sí, molesta. Así que bueno, que te mejores pronto, ¿sí? Gracias, Claudio, de corazón. Besos enormes y te esperamos por aquí cuando gustes.
1: Que no vaya a traer facturas de esas que no nos gustan.
0: Sí, yo quiero, me encantaron. Feliz cumpleaños, Sonia querida, que Dios te bendiga y conceda los anhelos de tu corazón y sigas brindándonos esa inmensa simpatía que te caracteriza y da vida a ese hermoso programa. Besos y pasala lindo, Gerardo de La Marque, Gerardo Gómez, sí, nuestro amigo de la provincia de Río Negro, muchísimas gracias. Y cierro por aquí con otro Gerardo, de Salsi Puedes, nuestro amigo Cuidaparque, allí en la provincia de Córdoba. Buena madrunoche, felicidades, que tus deseos estén alineados con tu destino y que llene de amor, valentía, discernimiento y pasión, y que siga siendo la mejor versión cada día. Me gustó eso. Es a lo que apunto, Gerard. Gracias. Abrazo a la distancia.
1: Momento bursting de la madrugada. Se viene el servicio informativo. Se viene el Pelo Pincho. Y después seguimos con más festejos, con más historia, con más música en este viernes tan, pero tan especial.

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1: En la República Argentina, a la una de la mañana. Manuel Adorni subrayó que no va a obstruir la investigación de la justicia. El jefe de gabinete insistió en que va a hablar una vez que la justicia haya hecho su trabajo y agradeció la confianza del presidente.
2: Entiendo la necesidad muchas veces de, o la lógica que tenía la vieja política, digamos, de que a nadie le importaba si obstruía la justicia o si a nadie le importaba nada, digamos. Vos le decías a un tipo, che, hiciste esto y se te reía en la cara el político. Bueno, esto no es así, no funciona así. Nosotros no actuamos con cuestiones que impliquen obstruir el trabajo de la justicia.
1: Amplía la información, Liliana Arias.
3: Por segunda vez en una semana, el jefe de gabinete, Manuel Adorni, dará una conferencia de prensa al mediodía en Casa Rosada. Será luego de participar de una actividad de inauguración del Centro Zárate de Mercedes-Benz y antes de encabezar una nueva reunión de gabinete.
1: La Corte Suprema rechazó tratar el per saltum del gobierno por la reforma laboral. El máximo tribunal lo calificó de inadmisible y falló que el caso debe transitar las instancias adecuadas antes de llegar al máximo tribunal. En tanto, el juez Raúl Ojeda, titular del Juzgado del Trabajo número 63, determinó que la ley no rige para el sector de dragado y balizamiento y dio marcha atrás con la derogación del Estatuto del Viajante. En el área metropolitana de Buenos Aires se anticipa muy ventoso este viernes, inestable por la mañana, descenso de la temperatura, la mínima se estima entre 7 y 8 grados. A esta hora la temperatura es 11 grados, sopla viento del oeste a 13 kilómetros por hora. El cielo está cubierto con lluvia.
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en este viernes tan especial, en el día del cumpleaños de Sonia Ferraris, llega la historia de terror a esta hora de la madrugada. 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

0: Una destemplada tarde de otoño y una pareja que caminaba de la mano encuentra un viejo panfleto en el suelo. Sonia y Fabián miraron el papel amarillento y desgastado que anunciaba la reapertura de un antiguo parque de atracciones en las afueras, cerrado desde hace varias décadas. La curiosidad los envolvió como una niebla espesa, especialmente a Sonia, siempre ansiada de aventuras misteriosas. ¿Qué te parece si vamos esta noche? Sugirió Fabián. Siempre su voz cargada de seguridad dejó claro que no aceptaría un no por respuesta. Con una sonrisa pícara, él siempre lograba convencer a Sonia. Bah, siempre no. Esos son solo supersticiones. Dicen que el parque está maldito. Dale. Volvió a decir Fabián. La tarde se desplomó rápidamente en una noche oscura y sin luna. Perfecta la tarde para una aventura intrigante. Ambos se dirigieron hacia el parque, un cartel de madera carcomida por el tiempo, con letras descoloridas, los recibió con el nombre de Parque de Atracciones del Valle. Al cruzar las rejas oxidadas, un aire frío y extraño y la vieja música del carrusel los inundó, haciendo que Sonia se estremeciera. Este lugar es espeluznante, murmuró, susurrando apenas perceptibles sus palabras en esa noche silenciosa. Se adentraron en el corazón del parque, pasando por atracciones cubiertas de telaraña y óxido. De repente, ese carrusel que se encendió de forma inesperada. Las luces parpadeaban ominosamente y la música emitida por sus altavoces chirriantes retumbaba como un eco fantasmal. Vamos, vamos, vamos a verlo de cerca, propuso Sonia adelantándose con determinación. Sentía un magnetismo inexplicable hacia aquel carrusel en movimiento. Fabián accedió. Las figuras de madera que deberían representar animales felices exhibían ahora miradas siniestras y grietas que le daban un aspecto mutante y terrorífico. Esto no me gusta nada, dijo Sonia, su voz temblando de miedo. De repente el carrusel se detuvo en seco y una voz grave y profunda resonó desde el centro.
1: Bienvenidos a mi dominio. Para salir deberán superar mis pruebas.
0: Fabián y Sonia se miraron, estaban atrapados. Fabián intentó tranquilizarla.
2: Siempre hay una salida, solo tenemos que superarlo. Tranquila, mi amor, vamos. Vamos juntos y mantengamos la calma.
0: Esa voz sonrió y les tiró la primera prueba. Un montón de espejos aparecieron entre ellos, reflejando distorsiones de su propia imagen. Sonia se acercó primero, tocando uno por uno los espejos. Y de repente fue succionada desde adentro. A Fabián le pasó lo mismo. Quedaron atrapados en ese laberinto de espejos.
2: Separémonos y tratemos de encontrar la salida, sugirió Sandra. Ambos miraron hacia un costado, y se encontraron con esa imagen fantasmal que los invitaba a escapar. Desde algún otro lugar de aquel dédalo de imágenes distorsionadas, ambos se tomaron de la mano, buscaron apresuradamente, sintiendo cómo el miedo se apoderaba de ellos. Finalmente encontraron un espejo cuyas manos tocaban al otro lado. Todos siguieron esa voz y lograron salir. La segunda prueba. Aparecieron en una casa encantada, repleta de figuras espectrales y susurros de ultratumba. Fabián, asumiendo el rol de líder, tomó a Sonia de la mano, recordándole mantenerse siempre unidos. Las figuras espectrales intentaron separarlos con susurros maliciosos. Y otra vez Sandra, esa llorona, se volvió a expresar. Pero ellos se mantuvieron firmes, aunque ella pretendía separarlos, hasta hallar la salida. La última prueba. Frente a ellos estaban cuatro figuras. Dos eran ellos mismos, sumidos en pavor. Debían enfrentar sus propios miedos y demostrar valor. Se enfrentaron a sus temores más profundos y lograron superarlos mediante la autoconfianza y el apoyo mutuo. Con el carrusel deteniéndose y las luces apagándose, la voz les habló:
1: ha sido superado, son libres.
2: Y ambos salieron del parque, sintiéndose exhaustos, pero aliviados. Caminando hacia la ciudad. Sonia expresó: lo logramos, mi amor. Lo logramos. Fabián sonrió. Nunca habrían imaginado lo que le tocó pasar. Nunca habrían imaginado lo valientes que podían ser. Y esta experiencia nos unió más, mi amor, concluyó Fabián. Sonia asintió, sabiendo que a pesar del miedo, habían ganado algo más valioso: su fuerza y su amor se había hecho inquebrantable. La verdadera valentía no reside en las ausencias del miedo, sino en la capacidad de enfrentarlo con el apoyo de quienes nos rodean. El amor y el valor son nuestras mejores armas contra cualquier oscuridad. El carrusel de los horrores nocturnos.

0: alaba el rey David, hoy por ser día de tu santo te las cantamos a ti. ¡Felicidades, Sonia! ¡Beso y abrazo!
1: Pero muchas gracias, Oscarcito. Un beso grandote, qué linda sorpresa. Mirá, dos veces ligué las mañanitas en un ratito. Gracias, gracias de corazón.
2: Salud, Sonia. Feliz cumpleaños. Que pases un día genial. Les mando un fuerte abrazo a los dos y gracias por divertirnos noche a noche. Saludos. Diego, desde la ciudad de La Paz, departamento de Canelones, República Oriental del Uruguay. Gracias. Gracias, genios de la vida.
1: Gracias a vos, Dieguito Martins, siempre, siempre, siempre acompañándonos, ¿eh? Siempre presente del otro lado del río. Es un placer enorme saberte tan cerquita.
3: Buenas, buenas, madre noche. ¿Qué tal, Pomelo? ¿Qué tal, Sonia? Soy Daniel San Martín, de acá de San Rafael, Mendoza. Sonia, feliz cumpleaños, que la pases muy lindo en compañía de tus seres queridos. De regalo el triunfo agónico de River, ¿sí? Besito y a pasarla genial.
1: Pero muchas gracias por ese regalazo, Dani. Un beso grande, grande. Me encantaría que mi lobito también me regale un triunfo el fin de semana. Va a estar complicado con Vélez, pero bueno, nada es imposible. Gracias, Dani.
4: Hola, chicos. Aquí estoy, Siempre, siempre, escuchando. Les mando fuerte abrazo a los dos y sigan, mejor dicho, sigan con esa discoteca hermosa. Pepe Macabá.
1: Gracias, Pepito. Un beso grande, grande para vos. Qué lindo saberte por allí en sintonía.
5: 1:21 de la madrugada y de fondo seguía teniendo la cámara que me deja mi amigo Gaby Zeni. Estamos todos hoy muy motivados, muy felices y emocionados, dejando el cumpleaños de Sonia Ferrari comiendo una rica...

0: muchísimos y me encanta. Ana Leticia Lombardo. Somos Ana y Hugo de Suipacha. Corazones, corazones, corazones para vos, Sonia. Ana Leticia Lombardo, feliz cumple hermosa, pasala genial, que Dios te bendiga por siempre.
1: A vos el doble.
0: Silvia Flores, muy feliz cumple, que tengas un hermoso día. Un beso grandote. Es mi primer mensaje de Mercedes, provincia de Buenos Aires. Silvia Flores.
1: Silvia, bienvenida, qué lindo. Gracias, gracias por tomarte el tiempo, es lo que más valoro.
0: Sergio Méndez, feliz cumple hermosa. Marcelo Vaca, feliz cumpleaños, Sonia querida. Un abrazo grande desde el norte del país, que Dios te bendiga siempre. Hugo Petit, también el deseo de muy feliz cumpleaños.
1: Hugo Petit de Palermo.
0: Exactamente. La gente que nos va llenando de hermosos mensajes con respecto a este día tan especial, el día del cumpleaños de Sonia Ferraris.
1: Bueno, les cuento lo que les debo, ¿sí? Porque a mí me gustan las cuentas claras. Hay una científica de la NASA que asegura que murió 3 veces y revela qué es lo que recuerda del más allá. Ingrid Onkala es doctora en ciencias marinas y dice que hay una existencia más allá del cuerpo. Podríamos decir que Onkala tiene algo muy especial, ¿no? Es que ella encarna una combinación poco frecuente que conecta, casi de manera invisible y sin contradicciones, la rigurosidad de la ciencia y el relato íntimo de experiencias que desafían todo el límite posible. No debe tener, te digo, una lucha interna esta mujer tremenda.
0: Por favor, por favor.
1: Doctor en ciencias marinas y con una trayectoria vinculada a la investigación oceanográfica, sí. Esta científica de la NASA asegura que murió 3 veces. Sí, 3. Y que en cada una de esas oportunidades vio exactamente lo mismo en el más allá. Hoy a sus 55 y con una vida bien vivida, la mujer que nació y creció en Bogotá, Colombia, declara haber tenido 3 experiencias cercanas a la muerte. A los 2, a los 25 y a los 52 años. Es precisamente este cruce entre evidencia empírica y vivencias subjetivas, ¿no? El eje de su figura pública, el de una científica que no solo estudió los mares, sino que también exploró desde su propia narrativa territorios menos tangibles como la espiritualidad y la existencia más allá de la muerte. Bueno, ¿cómo relata la propia Ingrid Onkala su primera experiencia cercana a la muerte? Tuvo lugar cuando de muy pequeña cayó en un tanque de agua helada en su casa. La segunda durante un accidente de moto. Y la tercera cuando le bajó la presión arterial durante una cirugía. Sin embargo, para esta doctora en ciencias marinas, que trabajó para la Agencia Espacial de la Marina de Estados Unidos, fue la primera experiencia la que impactó de manera muy profunda en ella, ¿no? Cuando era pequeña y cayó en ese tanque de agua helada. En este sentido, describió cómo, al caer al agua, en lugar de entrar en pánico, sintió una profunda calma. Ella recuerda este episodio así. A medida que crecí, recordé mi ahogamiento, nunca pude evitar la pregunta. ¿Cómo pude haber visto mi cuerpo sin vida si todavía estaba viva? Y agrega, esta experiencia me dejó claro que había una existencia más allá del cuerpo. Antes de cumplir los 3 años, se me dio el don de saber que he existido durante mucho tiempo. De hecho, he ido y venido a diferentes planos muchas otras veces. Qué interesante.
0: Impresionante.
1: Me encantaría tener una charla con esta chica. En lugar de miedo, me invadió una profunda calma. El pánico desapareció y fue reemplazado por una abrumadora sensación de paz y serenidad. Sentí como si mi conciencia se separara de mi cuerpo. Mis siguientes recuerdos no son del mundo físico, sino de un estado expandido de conciencia. Recuerdo ver mi pequeño cuerpo flotando sin vida en el agua. Claro, como que notó como que se había desprendido por un ratito, ¿no? En ese momento ya no me sentía como un niño en un cuerpo, sino como pura conciencia, un campo de percepción y luz. Bueno, de acuerdo a lo que cuenta, indica que en ese momento no tuvo noción del tiempo, ni miedo, ni ningún tipo de pensamiento.
0: No, me quedé pensando en esa imagen.
1: Claro, uno trata justamente de imaginarla. Bueno, tuvo la profunda certeza de que todo estaba interconectado. Dice, me sentí completamente unida a la vida misma, como si las fronteras que normalmente definen quiénes somos se hubieran disuelto. Fue como estar inmersa en una vasta inteligencia llena de amor, claridad y paz. Bueno, también relata que en ese momento sintió que podía comunicarse con su madre, que se encontraba a varias manzanas de

0: distancia, lo que provocó que su madre regresara. Sobre el episodio recuerda haber reconocido a su mamá y pensar, esa es mi madre. En ese momento pareció haber una forma de comunicación entre nosotras, no a través de palabras, sino a través de la percepción. Bueno, años después, cuando habló del incidente con su mamá, los recuerdos de ambas coincidían completamente. Cuando llegó, encontró mi cuerpo en el tanque de agua donde me había ahogado, dice. Debe haber sido ese momento,
1: mamá,
0: ¿no?
1: Por favor.
0: Bueno, las otras dos experiencias, Ingrid vivió, como les decía, otras dos experiencias de este tipo. Según ella cuenta, cada vez que le ocurría, volvía al mismo estado de paz. Eso es lo más llamativo, ¿no? Que la sensación de paz fue la misma las tres veces. Y en tres momentos totalmente diferentes de su vida, ¿no? Bueno, una consecuencia importante de las experiencias de Ingrid es que hoy no le teme a la muerte y la considera algo cercano a la vida misma. En cambio, la entiende desde una perspectiva diferente, ¿no? Y a medida que creció, tuvo encuentros con lo que llama seres de luz, que le hablaban, pero no mediante palabras. A partir de ese momento, dejé de temer a la muerte. La experiencia me demostró que lo que llamamos el más allá no se sentía como un lugar lejano, en absoluto. En cambio, se sentía como entrar en una capa más profunda de la realidad que existe más allá de nuestros sentidos físicos. En ese estado, la conciencia se sentía vasta, inteligente e interconectada. En un contexto en el que la ciencia y la trascendencia siempre suelen plantearse como opuestos, ¿no? Por eso decía, lo que debe ser esa lucha interna y aprender a lidiar con ello.
1: A manejarlo, claro.
0: Bueno, la historia de Ingrid Doncala propone al menos una tensión incómoda y la posibilidad de que ambas dimensiones convivan, ¿no? En una misma vida. Por lo menos en ella parece que sí.
1: Me quedé pensando en todas las situaciones que le debe haber tocado atravesar por todas las veces que ella enumera que superaron esas tres que en definitiva son las que da a conocer, ¿no? Uh-huh. Y también me entró en la intriga de querer conocerla y poder tenerla y poder evacuar muchísimas dudas que uno todavía tiene y mantendrá hasta el día que le toque transitar ese túnel llegando a la luz del final de ese camino, ¿no?
0: Sí, sí, ya cuando sea definitivo, claro, ¿no? Claro. Y no haya vuelta.
1: Si queremos volvemos para atrás, pero que nos dejen un ratito, ¿no?
0: Faltan segundos para llegar a la 1:30 de este viernes 8 de mayo de 2026. Como decía una amiga hace un ratito, claro que sí, hoy es el día de la Virgen de Luján. ¿Sabe que casi me llamo Luján yo? Lo había propuesto, sí, en mi familia.
1: Me hubiese encantado, ¿eh? Yo soy devoto de la Virgen de Luján, por eso la miré.
0: Mi papá también era devoto de la Virgen de Luján.
1: Es un lugar donde para mí, y hoy te cuento más, he dejado de hacer algo que hacía permanentemente y lo tuve que consultar con un sacerdote antes. Porque yo me había impuesto, cada vez que voy a Luján, subir las escalinatas de la Basílica de rodillas. ¿No? Es algo que hice durante muchísimos años. Hasta que una vez, ya las rodillas no me dan, me duelen mucho. Muchísimo me duelen. Cuando tengo que caminar de rodillas me duelen mucho, producto de los años, de la vejez, del ejercicio, de haber practicado deportes extremos donde la rodilla se resiente. Y entonces lo consulté con un cura párroco del colegio donde iban mis hijos, ¿no? Nuestra Señora de la Unidad. Y ahí me dijo, no, hombre, no te pongas más ese tipo de cuestiones, como que si no las cumplís, Dios no va a estar contigo. Le digo, ¿sabe, padre? Pero lo siento como una promesa y una obligación, me dice, y enseguida me hizo la señal de la cruz, me dice, te libero inmediatamente de eso, anda cuando quieras, anda tranquilo y no vuelvas a hacer eso, que estás directamente exceptuado de hacer lo que alguna vez prometiste, y ahí me quedé más tranquilo.
0: Lo que pasa es que arrastramos, ¿no?, desde nuestros primeros años, el tema de la culpa, por mi culpa, todo, por mi culpa, todo. Por mi gran culpa, ¿no?
1: Exactamente, paso por ahí.
0: 1:31. Gracias enormes por todos los mensajitos que siguen llegando a través de nuestro WhatsApp. No sé si voy a alcanzar a mencionarlos a todos, pero voy a hacer todo lo posible. Adrián nos está escuchando allí en Tucumán. Gracias por tus buenos deseos, que se multipliquen también para vos. Claro que sí. Nano Müller, nuestro amigo de Tolosa. Hola chicos, muy buena madrunoche, feliz cumple, Sonia querida, genia, te deseo lo mejor, que pases un hermoso y bendecido día y que lo finalices de la mejor manera. Acá por Tolosa hay chaparrones aislados. Uh-huh. contentos porque ganó el millo, los quiero. Gracias, Nanito. Un beso grande, grande para vos. ¡Feliz cumple! Cerro Dragón de festejo. ¡Chin, chin! Nos escriben los chicos desde allí. Bueno, Juancito, para vos y para todos los compas. En el yacimiento Cerro Dragón, un beso grande, grande, grande. ¡Feliz cumpleaños! Sonia, saludos desde Jujuy Capital. Nos escribe Rosita. Beso, Rosita. Muchísimas gracias por tus buenos deseos también. ¡Feliz cumple! Que tengas un hermoso y maravilloso día con los tuyos. Mi reina de mis días, Camilo Zárate, de Cañada de Gómez. Gracias, Cami. Muchas gracias, de corazón. Sonia, en tu día te deseo lo mejor, muchas felicidades y bendiciones de todo corazón. Aquí firme, seguí vos, firme, acompañando mis noches de insomnio. Besitos, Ana María de Villa de Mayo. Gracias, Ana María.
1: Gracias, Anita.
0: Aquí estoy, te prometo, aquí me quedaré. Hola, feliz cumple, Sonia. Muy buena madrunoche al mejor equipo de DEA 2. Siempre los escucho y me encanta saber que están ahí. Porque entre charlas, mensajes, historias, curiosidades, risas, estar junto a quien pelea por la vida y elevar una oración me hace sentir parte de esa mesa que nos reúne a todos. Gracias. Soy Alicia de Santa Fe. Gracias, Ari, por ser parte. Para nosotros es un placer. Hola, buenas noches, Sonia. Fabián, no mando muchos mensajes, pero estoy todas las noches. Feliz cumple, Sonia. Que pases un lindo día. Alberto, nuestro amigo sereno de Escobar, que se queda en sintonía hasta las 6, trabajando aquí con mucho frío y llovizna. ¡Horrible!, dice. Pero con la radio se sobrelleva. Esa es la idea, Alberto. Beso para vos. José Luis, nuestro amigo de Moreno, los escucho siempre. Feliz cumple, Sonia, todos los éxitos. 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José Luis de Moreno, terminación de documento 949. 949, José Luis, ya estás anotado. Oscar y Paulina desean un lindo cumpleaños desde San Rafael, allí en Mendoza, muchas gracias. Rosa de Paraná también. Sonia, Fabián, muy buena madrunoche. Escuché que hoy es tu cumpleaños, Sonia, te deseo todo lo mejor. Gracias, Rosita, muchos besos para vos. Me uno a todos con un feliz cumple para Sonia en su día, lo mejor. Besos, Dora de Viedma.
1: Gracias, Dorita.
0: Gracias, Dora, hermosa, es un placer. Hola, Sonia. Feliz cumpleaños para ti. Para quienes te hicieron una sorpresa hoy, realmente muchas, pero muchas gracias.
1: Se nos quedaron todas las sorpresas. No pudimos hacerle una.
0: Abrazo. Gracias a Ana de Silípica, Santiago del Estero. Fabián de Comodoro Rivadavia también, mira tu tocayo. Sonia, feliz cumple. Que la pases súper bien. Te sigo escuchando. Me quedo. Saludos a Fabi. Abrazo grande. Gracias, Fabián. Saludos y abrazo para vos. A Ricardo, nuestro amigo cocinero neuquino. Feliz cumple, Sonia querida del alma. Que la pases super power, genia de la vida. Saludos patagónicos. Acá se viene otro temporal de lluvia. Pero yo no le aflojo ni abajo del agua.
1: Muy bien.
0: Vamos todavía, vamos, Richard. A seguir estudiando. Feliz cumple, querida Sonia. Mil bendiciones para vos, que sos nuestra compañía de todas las noches. Buena vida, Héctor, de Resistencia, provincia de Chaco. Gracias, Héctor. Por aquí también se va sumando Raúl de Trenquelauquen. Feliz cumple, Sonia, Grillita. Gracias por la compañía. A festejarlo. Gracias, Raúl. Besos para vos y para Ceci. Hola, muy buena madrunoche. Feliz cumpleaños, Sonia. Juan Manuel de San Carlos, allí en el centro de Santa Fe también. Maggie de Comodoro Rivadavia. No podía faltar.
1: No, de ninguna manera.
0: Lo mejor de la vida para vos, Sonia, de mi corazón. Besos y abrazos. Y aguanten las taurinas. Vamos todavía, Maguita. ¿Por qué esa cara de duda? Hola, Nacional. Sonia, que tengas un día brutal. Muy feliz cumple. Mariano de Moreno. Muchas gracias, Marian. Beso para vos. Feliz cumple, Sonia, amiga de distancias. Espero que Dios te dé muchos años más y te bendiga. Oscar, sereno de General Enrique Mosconi. Amiga de distancias. Me gustó eso.
1: Está bueno. Muy gracias, buena Oscar. Definición.
0: Gracias. Sonia, hermosa y simpática, feliz cumpleaños desde Malargüe. Soy Rosalía Perea, bendiciones, siempre en compañía de ustedes en mis madrunoches. Rosalía, qué lindo acompañarte siempre, gracias, gracias por elegirnos. Besos también a Beatriz, que desde San Rafael envió un carterito hermoso. Sonia, feliz cumpleaños, que tu día sea espectacular y disfrutes de todo lo que te hace feliz. Abrazo a la distancia.
1: Gracias a todos por estar presentes en este día con esta molocha hermosa. Nos vamos a la tanda, nos vamos con música, nos vamos simplemente a la tanda, volvemos con música, decidilo vos.
0: Hacemos una tanda, pero antes lo escuchamos a él. Nos trae un recuerdo del año 1985. Estamos hablando de Brian Ferry, canción de película, ¿no? De la banda sonora de 9 semanas y media, junto con Joe Cocker, lógicamente. Slide to Love.

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0: Hola, Sonia, Fabián, muy buenas madres noches. Sonia, querida compañera de Horas Lerdas, saludarte en tu cumpleaños, que seas muy feliz, que se te cumplan todos tus deseos, salud y felicidad, al resto viene solo. Un abrazo para todos y feliz cumpleaños.
1: Gracias a Gustavo, nuestro amigo Tachiro Nochiro, de Chosmalal. Beso inmenso. Gracias por tus bonitos deseos. Me encanta, nos encanta, con Fabi, acompañar tus noches de trabajo. Gracias.
2: Hola, mi querida Sonia. Muy, muy feliz cumpleaños. La reina de las madrunoches. Querida Sonia, un beso grande, un abrazo. Y para ti también, Fabi, fenómeno. Para los dos, los quiero mucho y los escucho siempre. Gracias. Sonny, tú eres como la canción italiana. Es aquello que no pasa mientras el tiempo va. Un abrazo grandísimo, Sonia, y feliz cumpleaños. La reina de la madrunoche.
1: ¿Sabés quién era?
3: ¿Quién?
1: Luis. Desde Asturias.
3: No me
1: di. Qué linda sorpresa, Luisito, que te animaste con un mensaje de audio, con un mensaje de voz. Muchísimas, pero muchísimas gracias, de corazón.
3: Un mensaje que a ver si lo podés descifrar, de quién se trata. Dice: Sonia, mi querida hija, sos todo lo que está bien. Muy orgullosa de ser tu mamá. Muy feliz cumpleaños, una tal Amanda Rojas. Ay.
1: La por de mi vida.
3: Feliz cumple, hermosa, pasalo genial, que Dios te bendiga por siempre. Ana Leticia Lombardo. Buenas noches, felicidades, Sonia. Dios te bendiga y mucha salud. Te comento, Karina y yo también somos taurinos. Buen fin de para ambos. Y Lovely Kangaroo. Por así escribe, así se presenta, ¿no? La verdad que, bueno, tiene un alias, pero no sabemos quién es, pero yo simplemente leo tal cual él se presenta, ¿no? Mensajes que van llegando al Facebook de A2. Por acá también quiero leer alguno más. Muy hermosa foto. Feliz cumpleaños, Sonia. Cariños a todos. Ese equipo ideal. María Graciela Vendramini. Marcelo Vaca. Feliz cumpleaños, Sonia, querido. Un abrazo grande desde el norte del país. Rafael Castro Camerbeck, feliz cumpleaños, muchas felicidades, te deseo lo mejor para tu vida y que este día la pases bien y puedas disfrutarlo con todos tus seres queridos, que sigas bien de salud, te mando mi cariño. Nuestros queridos amigos, Elena Lapeque Romano, al que le mando un beso grande, le mando un gran cartel y te dice Happy Birthday. Mensajes de feliz cumpleaños para esta hermosa morocha de las madrugadas.
1: Enormes gracias a cada uno de ustedes, ¿eh? Es un placer, pero indescriptible, ¿no? Recibir tanto cariño. Para mí es todo, y estar compartiéndolo en el trabajo y que este trabajo sea tan disfrutable, no tiene precio. Así que muchas, pero muchas gracias. Beso enorme. A Eduardo, dale, nuestro amigo veterinario de Salta. Los voy a mencionar.
3: Tenés todo el tiempo del mundo porque es tu madrugada.
1: Dale. Feliz cumpleaños desde el norte. Que nuestro Señor y la Virgen del Milagro te protejan. Saludos míos y de mis dos peluditas. Abrazos para vos y para Fabián.
3: Gracias.
1: Gracias, Edu. Abrazos para vos y muchos mimos para esas peluditas. Feliz cumpleaños, Sonia querida, que Dios te bendiga siempre. Aguante, Tauro. Muy buena madrunoche, Sonia, Fabián. Qué lindo es escucharlos. Gracias por su compañía. Que tengan un buen fin de semana. Daniel, de Perito Moreno.
3: Gracias, Dani.
1: Santa Cruz. Gracias, Dani. El mejor fin de para vos. Mi amada compañera de la madrunoche, muy feliz cumple. Miriana Brozzi, desde Anisacate. Gracias, Miri. Linda vida para vos. Rubén de Bahía Blanca, por aquí también se va sumando, muchas gracias, hola, hola, muy Fabián, ¿cuándo cumplió ya, Fabián? En
3: 6 de enero.
1: Exactamente, vino con los Reyes, pero estábamos
3: de vacaciones.
1: Hola, hola, hola.
3: La eterna desgracia de toda mi vida.
1: Sí, me imagino. Pobrecito.
3: La eterna desgracia de toda mi vida.
1: Más triste cumplir años en enero.
3: Sí, ¿qué vamos a hacer? Había los que estaban, venían, y los que no estaban, lamentablemente.
1: No estaban.
3: No, nunca tuve un cumpleaños con compañeros de escuela, por ejemplo. Claro, jamás, ¿no?, en mi vida. Me así imagino. Que imagínate.
1: Hola, hola, hola, muy feliz madre noche, feliz cumple, querida Sonia, que nuestro Señor Jesucristo te bendiga y te proteja siempre, gracias. Vamos por muchísimos años más, son los deseos de nosotros, Daniel y Rosita, nuestros amigos de Tunuyán, provincia de Mendoza, besos para ustedes. La flaca Esther de Salta también. Uh-huh. Hola, buenas noches, Sonia, feliz cumpleaños, que lo pases bonito, que Dios te llene de bendiciones. Gracias por las noches bonitas que nos regalás, besos a Fabi.
3: Gracias.
1: Gracias, flaquita. Feliz cumple, Sonia, que se cumplan todos tus deseos. Bendiciones, Juan de Quehue, La Pampa.
3: Bien.
1: Gracias, Juancito. Besos para vos. Querida compañera Sonia Cristina, feliz cumpleaños. Yo cumplí el 31 de marzo y pedí un deseo que seguramente es el mismo que el tuyo. No me cabe ninguna duda, Carlos. Gracias, gracias de corazón. A nuestro incondicional amigo, también de Salta. Oscar Marín de Paysandú, uh-huh, Uruguay. Buena madrunoche, feliz cumpleaños, Sonia. Saludos a Fabián.
3: Gracias.
1: Abrazos. Gracias, Oscarcito. Hola, Sonia. Hola, Fabián. Como siempre, son mi compañía. Feliz cumple, taurina querida. Buen fin de para ambos. Hasta el lunes. Abrazo enorme desde Humboldt, Santa Fe, Raquel. Gracias, Raquelita. Besos para vos. Feliz cumpleaños, Sonia querida, por mil más. Gustavo de Arroyito. Muchas gracias, Gus. Soy Carlos de San Rafael. Feliz cumple, Sonia. Hacen un hermoso programa. Bendiciones. Mendoza es una bella provincia. No me cabe ninguna duda, Carlos.
3: Y las más lindas.
1: Lo poquito que conocí me encantó.
3: Sí, espectacular.
1: Muy buenas madrunoches, Sonia, Fabi. Feliz cumple, Sonia. Cristian de Villa del Parque. Cristian del Club de Oyentes Silenciosos.
3: Exactamente.
1: Aparece cada tanto. En
3: deja
1: ocasiones especiales, sí. Así que, Cristian, muchos besos para vos. Gracias. Gracias por tu presente hoy. Hola, Sonia, Fabián. Sonia, feliz cumple. Pasala lindo, te sigo escuchando. Ojo con el lobo, que quizás te pueda regalar un campeonato.
3: ¡Qué bueno sería!
1: Dios te escuche, Miguelito, nuestro amigo del barrio de Montserrat. Besos. Cristian saluda desde Tucumán. Ando un poco desaparecido, pero trato de escucharlos cuando puedo. Buena madrunoche, día 2. Feliz cumple, Sonia. Gracias, Cristian. Ahí teníamos también a Jorge, escuchándonos en Neuquén, nuestro querido Joe. Muchas gracias por tus buenos deseos. Buena madrunoche, amigos. Muy feliz cumple, Sonia, desde una Neuquén capital ventosa y fría. Carlitos, gracias.
3: Gracias, Carlos.
1: Héctor de Luján, hola, buena madrunoche y feliz cumpleaños. Sonia, que la pases lindo. Abrazos y saludos a Fabián y a todo el equipo de la radio. Gracias, Héctor. Por aquí también se está sumando Andrea de Salta. Sonia querida, feliz y bendecido cumpleaños. Que nuevos proyectos iluminen tu caminar, siempre en positivo. Gracias por tanta calidez y alegría en cada noche. Gracias. Guardo tus mensajes con mucho cariño, como si fueran cartas manuscritas con perfume.
3: Qué
1: ¡ay, qué lindo! Perfume a ciudad y añoranza. Gracias, André. Gracias. Nos está escuchando con Olga, su mamá, desde uno de los rinconcitos más lindos de Argentina, General Enrique Mosconi, uh-huh, provincia de Salta, La Linda.
3: Sí, sí.
1: A festejar, claro que sí. Gracias a las dos, muchos besos. Bueno, también tenemos allí a Alfredo de Villa Krause, uh-huh, en San Juan. Muchas gracias también por tus bonitos deseos. Gracias por su trabajo de trasnoche con nosotros. Feliz cumple. Gracias a vos por ser parte, Alfred. Feliz cumple, Sonia. Espero que tengas un día maravilloso, empezando con una buena madrunoche. Gracias por hacer parte de las noches de tus oyentes. Bueno, no nos envía el nombre, pero yo agradecida, de corazón. A Marcelo Vaca, nuestro amigo remisero de Tartagal. También a Isabel de Pontevedra, muchas gracias por tus buenos deseos. A Chicho Arregues, el profe querido de Los Nogales, uh-huh, allí en Catamarca. Que Dios y nuestra Madre del Valle te bendigan. Abrazo fraterno para vos y para Fabián. Gracias por cada noche compartida. A ustedes. Sergio de Comodoro Rivadavia, junto a la Tota y el Pela. Gracias por los buenos deseos. Feliz cumple. Escuchando, Fabi, desde el trabajo. Ha comenzado a nevar y nosotros estamos haciendo patria.
3: Qué bueno.
1: Abrazo para ustedes, chicos. Gracias. Uh-huh. Gracias por su laburo. Gerardo de Córdoba Capital. También, Sonia, feliz cumple. Que tomes un buen café. Qué lindo eso. Qué buen deseo. Qué mejor que pasarlo con el gran Fabián y con Gabriel. Claro que sí, con la Jackie y con Jorgito. No saben lo lindo que lo paso todas las noches. Gerard, besos. A Roberto de Concepción del Uruguay, Besos a Ernesto de Coluel Caique, allá en Santa Cruz, a Marta de Jujuy, a Eduardo de Montecomán, provincia de San Rafael, que por aquí está saludando también, a Raúl y Karina del barrio Costa Azul, en Salta, a José Luis del yacimiento Sierra Chata, allí en el corazón de Vaca Muerta, provincia de Neuquén, a Eva de Coluel Caique, en Santa Cruz. Nos alegras cada madrunoche, dice, te escuchamos siempre. Abrazos del alma, Eva y Ernesto. Gracias, Evita. Beso para ustedes. Víctor de Palpalá, Luis de Plotier, ayer Neuquén, Jorgito de Resistencia. Gracias a todos, a todas. Catalino Fulkin,
3: Catalino.
1: El mejor parrillero del mundo. Buena madrunoche, Soña y compañía. Feliz cumple, te deseo lo mejor. Abrazo a la distancia. Abrazo fuerte también para vos. A Tomás, de José León Suárez también. Que pases un día espectacular. Muchas gracias a Pedro de Resistencia, a Pablo de Tucumán. Y a Matías de Laguna Paiva, provincia de Santa Fe, muchas gracias por los buenos deseos. Es Sonia, Fabián, los escucho siempre, que Dios los bendiga.
3: Y se nos va este día 2 de viernes, hoy 8 de mayo, el día del cumpleaños de la reina de la madrugada. Gracias por tanto amor, por tanto cariño, por tanto afecto, por estar presentes, por festejar juntos. Amor mío.
1: Un placer.
3: Que termines
1: gracias,
3: el día.
1: Gracias por la
3: se
1: sorpresa.
3: Viene, se viene Discoteca Nacional, se queda hasta las 6, aguantando los trapos y siguiendo... con los saludos y con los lindos mensajes de cumpleaños. Gracias, Gaby. Gracias, Jackie. Gracias a todos ustedes. Porque sin ustedes, nosotros aquí, ¿para qué, no? Y este programa nació por y para ustedes. Y ustedes nos demuestran todos los días el compromiso, el afecto, el cariño. Que desde aquí es recíproco. Buen fin de semana.
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5: Las 2:00 a.m. en la República Argentina. El gobierno modificó la estructura orgánica del Ministerio de Seguridad Nacional. El decreto 327/2026 reestructuró secretarías y subsecretarías, creó la Subsecretaría de Asuntos Estratégicos y Fortalecimiento Institucional y ajustó las de intervención federal y despliegue territorial. Se incorporan nuevos objetivos vinculados al bienestar del personal y se fortaleció la lucha contra el narcotráfico y el crimen organizado con énfasis en la coordinación internacional. El INDEC reportó un marcado crecimiento de la industria. El índice de producción industrial manufacturero registró en marzo una suba mensual desestacionalizada de 3,2% y un crecimiento interanual de 5 puntos. El INDEC reportó además que el nivel de marzo de la serie se ubicó 2,5% por encima del de diciembre de 2025. El Ministerio de Salud mantiene el monitoreo ante los casos de hantavirus. La cartera que conduce Mario Lugones aclaró que la Argentina sostiene la cooperación sanitaria internacional sin resignar soberanía. Y aclaró que no necesita pertenecer a la Organización Mundial de la Salud para trabajar con otros países. El tiempo en la ciudad de Buenos Aires y alrededores, temperatura 10 grados 8 décimos, cielo cubierto con llovizna, humedad 88%. Rige una alerta naranja por viento para la costa atlántica.
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Así es, me encanta esta hora del día, porque me da siempre la posibilidad, y hoy no es la excepción, de abrirte de par en par las puertas de la Discoteca Nacional.

0: Y qué apropiada la canción, ¿no? Para abrir nuestra discoteca de hoy, los Airbags, y por mil noches como esta. Sí, señora, sí, señor. 11 minutos han pasado de las 2. Bienvenidas, bienvenidos quienes a partir de este momento van entrando en sintonía, quienes por allí se acomodan para ser parte de esta discoteca nacional. Y por supuesto, vaya el abrazo y el agradecimiento a quienes nos vienen acompañando con Fabi Codevila, nuestro DEA 2, y que ahora se quedan por aquí, en todos los rincones de la patria, como me gusta decir, ¿no?, habitualmente. En este rinconcito del dial, en este rinconcito de la noche, alrededor de este programa de radio, ¿no?, con forma de fogón. Hasta las 6, en vivo, por aquí nos quedamos, puestos en el aire, en esta primera parte, por Gabriel Octavio Ceni. Gracias por mis chocolates, Gabito. Uno para mi regreso y otro para el cafecito el fin de semana, lógicamente. Muchísimas gracias, Gabito, allí en la puesta en el aire. Entonces, en el control central de LRA1, Radio Nacional Buenos Aires, hoy nos supervisan Fabio Martínez y Ricardo Artola. Gracias a la labor de nuestros compas en la planta transmisora también, como siempre, en General Pacheco, Daniel Rodríguez y Pablo de Bernardini, que hacen posible que este mensaje de madrugada llegue a todos los rincones de nuestra patria. Hay 49 emisoras, ¿sí?, junto con LRA1, que hacen posible que estemos ahí donde vos estás, siendo parte, como dice nuestro oyente, La Furia, ¿no?, de Alcorta, de esta cofradía madrunochera. ¡Cómo me gusta cuando nos van, nos van sumando conceptos! Hoy vamos a saludar a los compas y colegas de LRA 12, Radio Nacional Santo Tomé, en la provincia de Corrientes, a puro Sapucay. Allí nos ubicás en nuestra AM780 y en la FM 100.5. Voy a renovar, voy a nuevamente a saludar y abrazar a la distancia a todos nuestros oyentes, amigas, amigos de Necochea, de Mar del Plata, de Quequén, a quienes nos escuchan básicamente allí en la costa bonaerense. Bueno, la ciclogénesis ha llegado por allí, están bajo alerta naranja, por se esperan fuertes vientos, bueno, marejadas y tormentas hoy y mañana. Recién parece que las condiciones climáticas mejoran de cara al fin de semana, así que vamos a estar atentos, ¿sí? Lo cierto es que fuertes vientos han generado algunos destrozos en la costa bonaerense. Sigue, insisto, la alerta naranja en Mar del Plata, Necochea, en Quequén. Incluso se han suspendido las clases. Se esperan olas de 7 metros y de 13 metros de altura, más que nada en el mar profundo, ¿sí?, en la zona. 2:14. Bueno, en un ratito nada más vamos a hacer una recorrida por nuestra geografía a través del Servicio Meteorológico Nacional, como hacemos habitualmente. Tenemos por allí preparada alguna historia para compartirnos cuando la noche invite. Minutos después de las 3, por allí un especial a partir de las 4, imperdible. Como los que se vienen dando estos días. A mí me encanta cuando vamos acertando, ¿no?, en el gusto con nuestros amigos oyentes. Esta semana nos estuvimos ocupando de Zambita Kipildor, del Rey del Bolero Ranchero, de Javier Solís, de Leonardo Fabio. Ayer, bueno, tuvimos un compiladito de tangos el miércoles. Y bueno, el de hoy verdaderamente va a ser imperdible para calentar motores de cara al fin de semana. Ahí ya les tiro el anticipo. Por lo pronto, vamos a comenzar esta discoteca nacional de la mano de Árbol. Ya lo sabemos.
1: Ya lo sabemos todo.

Ahí teníamos la música de la Discoteca Nacional junto a Abel Pintos con Revolución y Solo Soy una Canción, tras Gustavo Cerati con Déjà Vu. 2:27 en la República Argentina. Bueno, estamos en

Cancha, ¿sí? Transitando esta discoteca nacional de viernes 8 de mayo de 2026. Como decíamos hace un rato con Fabi, ¿no? Hoy es se celebra la festividad de la Virgen de Luján en nuestro país, bueno, nuestra patrona nacional. Es el Día Mundial de la Cruz Roja y de la Media Luna Roja. Vamos a estar charlando al respecto en un ratito nada más. Y también es el Día Nacional de la Lucha contra la Violencia Institucional en Argentina. ¿Nos conectamos como cada madrunoche? Claro que sí. A través del WhatsApp Nacional, a tomar nota, señoras, señores, es el 113-870-7485. Ahí los leo, ahí los escuchamos con un mensajito de audio. 113-870-7485. Van llegando muchos mensajes en esta madrunoche, palpitando ya el fin de semana, claro que sí. Bueno, en un ratito empiezo a recorrer, ¿sí?, nuestra geografía, agradeciéndoles a todos y cada uno de ustedes este ratito que se toman, no solo para escucharnos, sino también para escribirnos. Y también, bueno, tengo por aquí un informe bien pormenorizado, ¿no?, para compartirles acerca de un alerta meteorológico que está vigente para Bahía Blanca. Alerta naranja y amarillo. Se espera un viernes con lluvias, con viento y con un frío intenso en la ciudad de Bahía Blanca, entre otras. Así que vamos a estar comentándolo en instantes nada más. Le agradezco infinitamente a Pablo Cetimi, ¿sí?, el envío de este reporte de la información. Por lo pronto, a segundos de las 2:30, vamos a seguir adelante compartiendo la música de nuestra discoteca junto, en esta ocasión, a Julieta Venegas. Buenas noches, Desolación.

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Ahí teníamos a la renga, cuánta polenta. El final es en donde partí, una canción que le dedicamos a nuestro amigo Marcos de Bowen, ¿sí? Estaba por allí sugiriéndonos a través del WhatsApp justamente algo de Chiso Napoli y compañía para ponerle un poco de power a esta madrunoche de viernes. 2:39 ya en la República Argentina. Y bueno, hace un ratito nada más les comentaba que Bahía Blanca está bajo alerta, ¿sí? Hablamos de alerta naranja y alerta amarillo. Se esperan viernes con lluvias, con viento, con frío intenso. Así que una jornada complicada. Hoy, viernes 8 de mayo, luego de que el servicio meteorológico emitiera justamente alerta naranja por fuertes vientos y alerta amarillo por lluvias para gran parte del sur bonaerense. En realidad, según el pronóstico, durante la madrugada y la mañana de hoy podrían registrarse ráfagas que superarían los 80 kilómetros por hora, acompañadas por lluvias persistentes y una importante baja de temperatura. La máxima apenas hoy alcanzaría los 10 grados en Bahía, mientras que la sensación térmica podría ser mucho menor debido al viento. El alerta amarillo indica posibles lluvias intensas en cortos periodos, anegamientos temporales y complicaciones para circular en distintos sectores de la ciudad. Por otra parte, la alerta naranja advierte sobre vientos fuertes capaces de provocar caída de ramas, voladuras de objetos y cortes de energía aislados. Como siempre, las recomendaciones, ¿no?, son evitar salir si no es necesario, no dejar objetos sueltos en patios o en balcones, circular con extrema precaución y, sobre todo, mantenerse informado a través de canales oficiales. Así que precaución, por sobre todas las cosas. Bueno, los vecinos de varios barrios de Bahía ya expresan la preocupación ante la posibilidad de nuevas complicaciones climáticas, especialmente en zonas que aún continúan sensibles, ¿no?, tras las lluvias recientes. Así que alertas, naranja y amarillo por Bahía. Se espera un viernes complicado, con lluvias, viento y frío intenso. Me voy a San Rafael, en la provincia de Mendoza, donde el cielo está mayormente nublado en este momento y el alerta amarillo también rige por vientos fuertes. 15 grados la temperatura en este momento, se esperan chaparrones hacia la tarde y lluvias y nevadas hacia la noche por Sanra. Mañana sábado, cielo parcialmente nublado, con una mínima de 2 grados y una máxima de 12. En Comodoro Rivadavia, provincia de Chubut, el cielo está nublado con lluvia débil. 5 grados 8 décimas la temperatura, 0 grado la térmica y rigen también dos alertas amarillos, uno por lluvias persistentes y otro por vientos fuertes para Comodoro. La máxima hoy alcanzaría los 9 grados. Mañana sábado se pronostica cielo parcialmente nublado con una mínima de 4 grados y una máxima de 9. En Bowen, justamente Mendoza, donde nos está escuchando Marquitos, que nos pedía la renga hace un ratito, el cielo está mayormente nublado y la temperatura es de 15 grados. También se pronostican chaparrones, hoy a partir de la tarde. Por Santo Tomé, otro alerta amarillo por lluvias fuertes, desde la madrugada y durante la mañana. 14 grados 6 décimas la temperatura en este momento, la máxima está pronosticada en 18 por Santo Tomé, hoy viernes, y mañana sábado se espera ya cielo parcialmente nublado con una mínima de 6 grados y una máxima de 15. Y en Necochea, hablábamos de esto hace un ratito nada más, bueno, aparte lógicamente del sur de la provincia de Buenos Aires, alerta naranja y alerta amarillo por lluvias y por vientos. 11 grados 9 décimas la temperatura, en este momento el cielo está cubierto con llovizna, pero atención porque se esperan lluvias fuertes hoy durante todo el día por la ciudad de Necochea. Faltan 17 minutos para llegar a las 3 de la madrunoche, se vienen instantes, nuestra historia de hoy, yo tengo por aquí besos y más besos para enviar a Gabriel que nos está escuchando en el paraje El Fiscal, en la provincia de Chaco. Muchas gracias por tu cariño. A Oscar, que está por allí en Merlo, con los mejores deseos, como cada madrunoche. Muchas gracias. A Jorge de Recreo, Santa Fe, siempre presente.
también a Marcelito Vaca, el amigo remisero de Tartagal, en la provincia de Salta. Un beso enorme para Ernesto, que nos está escuchando en Coluelcaique, con Evita. Un abrazo fuerte para esta pareja hermosa que nos acompaña todas las madrugadas. Gracias infinitas también a Juan Carlos de Ciudadela Norte. Besos enormes para Pedro, que está por allí en Resistencia también, provincia de Chaco. Para Gino D'Angelo, que asoma desde Pergamino, provincia de Buenos Aires. Feliz cumpleaños. Sonia, muchas gracias. Gino, tante grazie, amici. Buenas noches, Sonia. Feliz cumple para la voz de mi ruiseñor de todas las madrunoches. Marcelo de Rosario, muchas gracias. Marce, muy feliz cumple, Sonia hermosa, querida de mi alma. Infinitas bendiciones y felicidades hoy y siempre. Analía de María Grande, también. Incondicional compañera de estas madrunoches de radio. Es hermoso llegar a la segunda parte del festejo. Mario, nuestro amigo de San Luis, siempre presente. Gracias, gracias enormes. Sigo al pie del cañón festejando tu cumple desde el trabajo. Sergio, allí en el yacimiento en Comodoro Rivadavia, con la banda, con la Tota y con el Pela. Besos para ustedes, chicos. Nos seguimos haciendo compañía, claro que sí. Buenas noches, qué linda compañía. Es realmente mágico soñar con ustedes. No te venemos TV. No hay señal acá. Y es mejor, porque la verdad que lo que hemos podido ver realmente no nos agradó. Mejor seguir viviendo lo mágico de la radio. Gracias por informarnos y por enseñarnos. Saludos desde Campo Lindo, frontera con Chile. Luis Scroff. Bienvenido, Luis. Qué placer acompañarte. Y qué lindo lo que nos contás, ¿no? Porque obviamente tiene que ver con esto mágico que sigue generando la radio. Gracias. Hasta las 6, vamos juntos a la par, hermosa. Qué bueno saberlo, José Luis, allí en el yacimiento Sierra Chata, en el corazón de Vaca Muerta. Gracias, nos seguimos acompañando. A Miguel, que nos está escuchando en Monteros también, muchos besos. A Héctor de Córdoba, gracias. A mi querida Alicia del barrio de Villaluro, también por tu presente. A Mirta del barrio de Florida, a Oscar de Delviso. Hoy una noche especial para alguien que también lo es. Gracias, que pases un lindo cumple, Sonia, como siempre, esperando tus historias, que tengas una bella y bonita jornada. Feliz cumpleaños, gracias, Oscar, muchos besos para vos. Pablo nos está escuchando en Tanti, ¿sí?, provincia de Córdoba. Alexis nos escribe desde Comodoro Rivadavia también. Buenas noches, Sonia, muy feliz cumpleaños, que se cumpla todos tus deseos. Un abrazo grande y bendiciones. Gracias, Alex. Nos cuenta, mira, que está nevando allí en el yacimiento El Tordillo. Está trabajando Alexis. Besos, ¿sí? En un ratito nos damos una vuelta por Comodoro Rivadavia también. Hola, Sonia querida. Gracias por este lindo programa. Saludos, Mariano de Rosario. Un abrazo fuerte. Ahí está Marcos agradeciendo el tema de la renga. Nada que agradecer. Para nosotros es un placer. Diego, camionero, amigo de Bransen, también en sintonía. Como siempre, compartiendo nuestras madrunoches desde las rutas argentinas. Feliz cumple, Sonia, que Dios te bendiga siempre. Que los ángeles querubines te canten melodías de amor. ¡Ay, qué lindo! Reinaldo de Mojón de Fierro, allí en la provincia de Formosa. Muchos besos. Gracias, Reinal. Gracias. Es un gustazo acompañarte también. Vamos a seguir adelante. Hay recorrida por nuestra patria, en este caso a través de la música. Porque llega Martín Paz y el Duende de los Recuerdos.

0: todos los aplausos para el Tierral y la Casimiro Brás. ¡Sariri en vivo! Antes, Sergio Galleguillo y los amigos, Echarte al Olvido, tras Martín Paz con El Duende de los Recuerdos. Minuto y algunos segundos faltan para llegar a las 3 de la madrunoche. Señoras, señores, en un ratito nada más tenemos una de esas historias con la que nos convida justamente esta parte del día, ¿sí? La de hoy tiene que ver con el actor Hugh Laurie, el elegido para personificar a ese genio y problemático doctor, ¿sí? Doctor House, Diagnósticos Médicos, así se llama la serie. Así que en un ratito nada más, bueno, obviamente la historia de hoy. Tengo un beso inmenso para Guillermo, que nos está escuchando en Escobar, allí cerquita de Asunción. Como siempre, prendido a Radio Nacional desde Paraguay. Muchísimas, pero muchísimas gracias. Gracias por buscar la manera de estar conectado, Guille. Por aquí también, Gabriel se está sumando desde San Lorenzo, provincia de Santa Fe. Feliz cumple a la reina de las hadas radiofónicas. Qué lindo eso. Gracias. Gracias por ese atardecer bellísimo en esa imagen, Gaby. Lindo recuerdo. A todos, a todas. Gracias infinitas. Voy a tratar de responderles. A cada uno de ustedes me disculpo de antemano si no llego con alguna respuesta, pero al aire, lógicamente, los voy a mencionar. Valoro infinitamente el tiempo que me están regalando. Llegamos a las 3, nos informamos en Radio Nacional, en la voz de nuestro compañero Fernando Pedernera, y seguimos.
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2: Las 3 de la madrugada en la República Argentina. La Corte Suprema rechazó el persaltum para definir la validez de la reforma laboral. El máximo tribunal consideró que no están dados los requisitos para entender en el caso judicial antes de que se expidan las instancias inferiores. Se trata del expediente presentado por el Gobierno Nacional para que intervenga directamente en el análisis de la validez de la Ley de Modernización Laboral sin esperar fallo alguno de segunda instancia. El presidente Javier Milei designó a la doctora María de las Mercedes Íbero como subsecretaria de Planificación y Programación Sanitaria. Aceptó la renuncia de la doctora Manuela María Bullo al cargo de subsecretaria de Planificación del área del Ministerio de Salud. El cambio se formalizó mediante el decreto 326/2026, publicado esta madrugada en el Boletín Oficial. Juicio por la muerte de Diego Maradona ante los tribunales de San Isidro. El médico legista Carlos Casanelli dio un rango horario de la muerte del exfutbolista y reveló que su cuerpo estaba edematizado. Ante la pregunta del fiscal sobre a qué se debía la cantidad de agua en el abdomen, el testigo respondió que a una insuficiencia cardíaca o a cirrosis. El tiempo en la Ciudad Autónoma de Buenos Aires y alrededores, la temperatura 10 grados 2 décimos, cielo cubierto con llovizna, humedad 88%. Rige una alerta naranja por lluvia y viento para Puerto Madryn y Puerto Pirámides en la provincia de Chubut.
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La noche, siempre la noche invitada a curar corazones. La noche que además nos convida y nos invita con historias, como esta.

Ganó muchísimo dinero interpretando a un hombre consumido por el dolor. Hasta que la línea entre el personaje y su propia vida empezó a volverse menos nítida. Cuando Dr. House comenzó su proceso de casting en 2004, los productores tenían clara una cosa. Querían a un actor principal estadounidense. Ni siquiera pensaban seriamente en actores británicos. En ese momento, Hugh Laurie estaba en Namibia, rodando otro proyecto, cuando supo del papel. En lugar de presentarse en persona a una audición, grabó una cinta por su cuenta en el baño de un hotel, el único lugar con luz suficiente. Usó un paraguas como bastón y filmó algunas escenas. Envió la grabación disculpándose por lo rudimentario del resultado. Cuando los productores vieron la cinta, quedaron impresionados de inmediato. Uno de ellos llegó a tomarlo como el ejemplo exacto de lo que estaban buscando. Creían que era estadounidense, y no lo era. Esa audición lo cambió todo. La serie no explotó de la noche a la mañana. Al principio tuvo un arranque sólido, pero fue creciendo con el tiempo, hasta convertirse en una de las series más vistas del mundo, con una audiencia enorme en muchos países. Laurie se convirtió en su rostro, pero la carga de trabajo era brutal. Aparecía en casi todas las escenas, lo que significaba jornadas larguísimas, empezando temprano y terminando muy tarde. El rodaje se hacía en Los Ángeles, mientras su familia seguía en Londres. Durante buena parte del año estaba lejos de ellos, y esa distancia terminó pesando. Hugh Laurie ya había hablado públicamente de su depresión antes de la serie, y ese ritmo no ayudó. El calendario, el aislamiento y la presión de sostener la ficción recayeron sobre él con más fuerza de lo que la mayoría imaginaba. Y había algo más. El personaje que interpretaba no era fácil de habitar. Dr. House era cínico, solitario, y vivía en un dolor constante. Pasar años dentro de ese estado mental tuvo su costo. Laurie incluso mantenía el acento estadounidense entre toma y toma para no salirse del personaje, y eso hacía todavía más difusa la frontera entre el trabajo y la vida personal. Fuera del set, buscaba maneras de sobrellevarlo. Conducía su moto por Los Ángeles, a menudo muy temprano por la mañana. Lo describía como una forma de despejar la cabeza y recuperar distancia. A pesar de todo, se quedó hasta el final. 8 temporadas. Más de 170 episodios. Cuando la serie terminó en 2012, dio un paso atrás. No desapareció, pero sí bajó el ritmo. Durante un tiempo se volcó más a la música, grabó discos y salió de gira. Y cuando regresó a la actuación, lo hizo más a su manera, eligiendo proyectos que realmente le interesaran, y no solo papeles ligados a una presión enorme. Uno de esos trabajos le dio más reconocimiento importante años después. Con el tiempo, Laurie describió su etapa en House como algo valioso, pero también muy pesado. Le dio muchísimo, pero también le quitó. Y a veces, las interpretaciones más convincentes
nacen en quienes entienden de verdad el peso de aquello que están representando.

Paseito por el mundo a través de la música de la Discoteca Nacional. Escuchamos al chileno Rosamel Araya con Propiedad Privada. Luego, José Vélez, A Cara o Cruz y recién Nicola Di Bari, Trotamundos. Seguimos de paseo ahora con otro cumpleañero, Enrique Iglesias, y Nunca Te Olvidaré.

0: Para esos corazones rotos que andan por allí, este bloquecito, este segmento sensible de la Discoteca Nacional con Enrique Iglesias y Nunca Te Olvidaré. Carlos Rivera, Que Lo Nuestro Se Quede Nuestro, y recién Cristian Castro, Lloviendo Estrellas. 3:33 en la República Argentina. Hacemos una pausa y a la vuelta, como ya es costumbre, te cuento quién es hoy el protagonista de nuestro especial de las 4.
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3: El Mundial de 1930, el primer mundial disputado en la historia, tuvo una particularidad en la final entre Argentina y Uruguay, ya que se jugó con dos pelotas distintas. El primer tiempo se jugó con la pelota que se jugaba habitualmente en el fútbol de nuestro país, mientras que en la segunda etapa se disputó con el balón charrúa. Recordemos que aquella primera final del mundo favoreció a Uruguay, ganándole a la Argentina 4-2.
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0: Feliz cumpleaños, mi querida. Un beso y un abrazo de la distancia. Mi cariño y mi respeto de siempre. Éxito, éxito, éxito.
1: Pero muchísimas gracias a Guillermo. Un beso enorme. Que se multipliquen para vos, ¿eh?, todos tus bonitos deseos. Gracias, querido amigo.
2: Buen día, Sonia. Buena madrugada. Excelente programa, como siempre. Por acá, Javier de Caleta, Bolivia. Yo viajando a San Julián, a Puerto San Julián, escuchando la radio, como siempre, excelente compañía. Esto ahora es mi madrugada. Por acá, mucho frío, agua, nieve. Así que una noche con viento. Pero disfrutando los buenos temas y con la compañía de la radio, todo es posible. Te mando un beso y un fuerte abrazo. Excelente programa, como siempre, Sony. A seguir. Ma M, que nos acompaña a lo que viajamos en la ruta de punta a punta. Un beso y buen fin de semana. Chao, chao.
1: Porque lo viejo funciona, Javi. Es así nomás. Aguante la radio AM, en amplitud modulada. Muchísimas gracias. Y bueno, cuídate mucho. Buena ruta, buen camino, buen destino. Allí en lo frío de nuestra Patagonia. A propósito, hay varios alertas por lluvias y tormentas fuertes para las primeras horas del día, por Caleta Olivia, también allí por Puerto San Julián. Así que muchísima precaución, Javi. Gracias, gracias por elegirnos como compañeros de caminos.
3: Hola, hola, señora Sonia. Un saludo y un abrazo en su cumple. Me he olvidado desde Orán, sereno en los arándanos. Un abrazo y que Dios la bendiga. Siempre siga siendo buena y educada y culta como la Radio Nacional. Un abrazo y viva la patria. Chao, hasta luego. Estoy a la par del fueguito, mi estimada locutora. Felicidades.
1: ¡Viva la patria! Claro que sí, a Miguel, nuestro amigo de Tucumán, como siempre allí presente, ¿eh? Miguelito de Monteros. Gracias, gracias por estar y por tus buenos deseos.
4: Hola, Sonia, ¿cómo estás? Bueno, te hablo para decirte que, bueno, estoy disfrutando de esta mutua compañía que nos hacemos cada noche y desearte un feliz descanso, un feliz fin de semana, que disfrutes del cariño de tu madre y que disfrutes también de eso que nosotros llamamos casa y también nos ayuda muchísimo al descanso, ¿no? Que disfrutar de nuestras plantas, de nuestro gato, de nuestros perros, de lavar alguna ropa, de arreglar algún artefacto, que también forma parte de esas cosas simples y sencillas que nos llenan la vida. Así que disfrutemos de eso, que eso también nos hace bien. Así que bueno, el cariño de siempre, disfrutar de ese descanso merecido. Así que Cacho Aria de Tardada Salta.
1: Pero muchas gracias, y gracias por tus buenos deseos. Sí, al pie de la letra, los tomo. Mi mundo, mi hogar, mi familia, mis amores, mi vida. Sí, claro que sí. Gracias, gracias. Con ellos disfrutar. Ya lo arranqué disfrutando con ustedes. La voy a seguir en mi hogar. Gracias, Cachito.
2: Sonia, querida. Gracias por estar, por aguantarnos, por soportarnos, por quitarnos las malas ondas de la noche. Así que gracias a vos, que la pases muy lindo. No te canto feliz cumpleaños porque tengo menos voz que el Bernardo del Zorro. Así que hasta las 6 contigo.
1: Me encantó. Muy gráfico el ejemplo. Gracias, gracias a Gustavo, nuestro tachero nochero, allí recorriendo las callecitas de Chosmalal, sintonizando Radio Nacional. Qué placer, qué placer, qué lindo. Somos tantos y tantas habitantes de las madrunoches aquí en este rinconcito del dial. Gracias enormes a todos y cada uno de ustedes por estos mensajes en nuestro WhatsApp. Bueno, por aquí lo tengo a Víctor en Palpalá, provincia de Jujuy. Feliz cumpleaños, Sonia. Gracias por todo lo que nos brindás junto a Fabián. Los escucho siempre. Gracias, Víctor. A Luisito de Plotier también. Muchas, pero muchas gracias. Es un placer infinito saberte por allí. Gracias enormes también a Mariano, que nos está acompañando en Rosario. A Darío, nuestro amigo camionero, de José C. Paz. Feliz cumple, Sonia. Somos de Tauro. Vamos todavía, Daro. Abrazo. Gracias. Y, lógicamente, feliz cumple si se viene en estos días. Feliz cumpleaños, Sonia. Siempre escucho el programa, pero es la primera vez que les escribo. Soy Victoria de Tartagal, provincia de Salta. Bendiciones. Victoria, bienvenida. Es un placer enorme acompañarte. Gracias por animarte hoy, en este día, ¿no? Tan especial. Feliz cumple, Sonia. Que Dios te bendiga hoy y siempre. ¿Podés pasar algo de Horacio Guaraní? Soy Mabel de Comodoro Rivadavia. Mabe, te prometo una cosa, un especial de Horacio Guaraní la semana que viene. ¿Qué te parece? Porque hoy, y aprovecho ya y les adelanto, tenemos como invitado a nuestro especial a uno de nuestros artistas, bueno, dueño de una voz inconfundible y de clásicos que han marcado generaciones. Vamos a hacer una recorrida por esas melodías que todos alguna vez cantamos y que nos ha regalado a lo largo de toda su carrera. Se sigue presentando, estuvo hace unos días en Rosario, se viene una presentación próximamente en Neuquén. Estamos hablando de César Honorio Pueyrredón. Sí, de César Banana Pueyrredón, hoy en nuestro especial Minutos Después de las 4. Ay, voy a volver a mi adolescencia, qué lindo. Por un ratito nada más, ¿viste? Eso es lo que tiene la música, ¿no? Magia, magia pura. Así que hoy César Banana Pueyrredón en nuestro especial, pero la semana que viene, Mabel, te prometo un especial con Horacio Guaraní, que ya lo venimos pensando, lo hemos venido pergeñando con nuestra productora Jacqueline Macarevicius. Otro beso grande para Alejandro de Coluel Caique, para Aldo de Valle de Uco, allá en la provincia de Mendoza. Muchas gracias por las cosas lindas. A Miguel, que está cuidando una cementera allí en Pico Truncado. Buenas noches, Sonia. Está lloviendo por aquí y hace mucho frío. Yo acá disfrutando de la música. Saludos. Gracias, Miguelito. Un abrazo bien fuerte. Nos seguimos acompañando. Estela Maris, de Coronda, allí en la provincia de Santa Fe, se suma también. Feliz cumpleaños, mi diosa, que Dios te colme de bendiciones. Siempre que pases un hermoso día, que se cumplan todos tus sueños, besos y abrazos. Gracias, Estela Maris. El doble de bendiciones, y de bonitos deseos para vos. Olga, mi querida amiga de Villa Radatiri, no me podía fallar, muy y celebrada madrunoche. Primero saludo a Amanda, que en una fecha como esta dio a luz a Sonia. Y al tiro a nuestra querida locutora. Le deseo muchas felicidades en este año a estrenar. Gracias por alumbrar nuestras noches. Dios las bendiga abundantemente. Ustedes son integrantes de mi familia espiritual. Gracias. Gracias. Gracias por ese lugar tan privilegiado en tu vida, Olga. Besos. A Miriam, que está por allí en Quilmes también. Querida Sonia, muchas felicidades en este día de aniversario de tu natalicio. Que tengas un hermoso día junto a tu mamá. Manda besos para ambas. Gracias, Miriam. Estos cariños serán enviados a mi mamá, sabelo. A Laurito, nuestro amigo de González Catán. Laurito Ferreira, gracias por tanto cariño. Gracias. Hermoso fin de semana también para vos. Feliz cumpleaños, Sonia. La primera vez que escribo. Que Dios te bendiga. Gracias por la compañía de siempre, Diego Barrios. Un abrazo. Bienvenido, Diego. Es un placer acompañarte. Olga del barrio del Abasto. Allí presente también, feliz y súper feliz cumpleaños. Otro año más de vida para agradecer por todo lo bueno y lo lindo que la vida te ofrece. Gracias, gracias de corazón, Olga. Que se multipliquen para vos tus bonitos deseos. Y también nos está acompañando por allí, quiero agradecerle enormemente al cantor Miguel Duré. Saludos, un abrazo, me alegra escucharte. Miguel, por aquí, a mí me alegra acompañarte, amigo, gracias. Gracias por tus buenos deseos, Siempre es un placer saberte cerquita a través de la distancia. 12 minutos para llegar a las 4. Señoras, señores, ¿qué les parece? En esta discoteca nacional de viernes, calentar un poquito las tabas. Le sacamos viruta al piso, se viene nuestro segmento de música ciudadana y en el comienzo evocándolo a él que siempre nos trae suerte. Pugliese, Pugliese, Pugliese y la Yumba.

0: Bloquecito de música ciudadana, orquestal. En el cierre de esta hora habíamos escuchado al maestro Osvaldo Pugliese, su formación, y la yumba, su tango. Luego el pianista José Colangelo, también con su tango A los Papeles. Y recién Carlos Di Sarli, y uno que le pertenece junto a Enrique Carrera Sotelo, Milonguero Viejo.
1: Hola Sonia, un abrazo. Recién me entero que es tu cumple, así que somos de Tauro. Yo cumplí el 29 de abril pasado. Fuerte abrazo desde el Uruguay, me estás haciendo compañía. Aquí voy por la ruta 24 rumbo a la ciudad de Yung. Un abrazo grande para todos.
0: ¡Qué lindo escucharlo al cantor de Fray Bento! O sea, Miguel Duré, ya lo había saludado hace un rato. Muchísimas gracias, son bienvenidos tus bonitos deseos y lógicamente que se multipliquen también para vos. Todavía estamos a tiempo. Yo siempre digo, ¿viste? Cuando alguien te dice, tarde pero seguro, acá estoy, ¿viste? Te saludan uno o dos días después. No, nunca es tarde cuando los deseos son buenos y salen del corazón. Así que espero que lo hayas pasado hermoso el día de tu cumple, Miguel. ¿Cuántos taurinos? ¿Cuántos? Pues somos un... Viste que a veces por ahí uno parece la película, ¿no? La Tana Ferro. Vos y uno de allá y uno de allá, todos de Tauro, todos de Sagitario. Pero estos días me he cruzado con mucha gente que me ha manifestado, ¿no? Que somos muchos más que dos. De este signo, ¿qué le vamos a hacer, no? Mal que le pese a nuestros entornos. Bueno, estamos a segundos de las 4. Pongámonos serios, se viene en instantes nuestro especial, decíamos hoy, de la mano del romántico, ¿sí? Que nos ha acompañado a tantos y a tantas, que forma parte de la banda de sonido de nuestras vidas. En mi caso, de mi adolescencia, ¿sí? César Marana Pueyrredón, el primer recital al que fui en mi vida fue justamente para verlo a él y escucharlo. Sí, señora, sí, señor. Nos informamos con Fernando Pedernera y se viene. Dale.
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3: Las 4 de la madrugada en la República Argentina. El jefe de gabinete aseguró que el gobierno está escribiendo las páginas más increíbles de la historia de la Argentina. En una entrevista para el canal de streaming, Manuel Adorni afirmó que no está dispuesto a dejarse vencer por los que destruyeron el país durante 100 años. El ministro coordinador aseveró que, si no enfrenta la casta empresarial, sindical y política, Argentina se hunde en el olvido y advirtió que no lo van a permitir. El INDEC reveló que la construcción creció en marzo 12,7% en comparación con el año 2025. Informó que en la serie desestacionalizada, el indicador sintético de la actividad de la construcción registró en marzo un crecimiento mensual de 4,7%. En el primer trimestre, el ISAC acumuló una expansión del 3,9% en relación con igual periodo del año pasado. Internacionales, Rusia instó a evacuar Kiev y Zelensky lanzó una fuerte advertencia a los aliados de Putin. El Ministerio de Defensa ruso supeditó el ataque a la violación del alto el fuego decretado unilateralmente por Moscú tras las conmemoraciones del 9 de mayo. Por su parte, el presidente Volodymyr Zelensky estimó que la proclamación rusa de la tregua demuestra la lógica extraña e inapropiada de sus dirigentes. El tiempo en la ciudad de Buenos Aires y alrededores, temperatura 10 grados, cielo cubierto, humedad 80%, rige una alerta amarilla por tormentas para el este de Formosa, norte de Corrientes y Misiones, y otro por vientos para el oeste de Jujuy, Salta, Catamarca, La Rioja, sur de San Juan, Mendoza, San Luis, sur de Córdoba, La Pampa y centro oeste de la provincia de Buenos Aires.
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1: Pasaron 3 minutos de las 4 de la madrunoche y aquí vamos dándole la bienvenida a quienes se van sumando, ¿no? En esta parte del camino al aire de Radio Nacional y agradeciendo como siempre a quienes vienen transitando el viernes 8 de mayo de 2026 en sintonía desde que comenzó con Fabi Codevila en nuestro día 2 y que luego se sumaron a nuestra discoteca. Hablando de sumarse, por allí ya está Mónica Lisi en la puesta en el aire, hoy hasta el cierre de nuestro encuentro, y será la encargada de darle play a nuestro especial. Por acá nos escribía Gladys Pelayo, nuestra amiga de Salta. Me encanta César Banana, así que a disfrutarlo. ¿Sí? Yo como un regalo de cumple, porque es como les decía hace un ratito, ¿no? Forma parte de la banda de sonido de mi vida, como la de tantos. Dueño de clásicos que han marcado generaciones, así que vamos a pasear con estas melodías que todos y todas seguramente en algún momento de nuestras vidas hemos cantado. Yo les contaba hace instantes que el primer concierto, el primer recital así, ¿no? Multitudinario, al que fui en mi vida sola, allá a mis 15 mayos, fue a verlo y a escucharlo, a César Banana Pueyrredón, ¿sí? En la sede social del Club Gimnasia y Esgrima La Plata, en el Polideportivo, allí en la calle 4, entre 51 y 53, así que por supuesto para mí es muy importante. Así que vamos a comenzar a disfrutarlo con una del recuerdo, una de sus primeras canciones en esta discoteca de hoy. Aún es tiempo de soñar.

0: Este era el álbum que presentabas en el Polideportivo de Gimnasia y Esgrima La Plata, allá por el año 1990, César Banana Pueyrredón, Tarde o Temprano, ¿no? El que les contaba que fue mi primer concierto, mi primer recital en mi adolescencia. Tarde o Temprano, así será en el cierre de nuestro especial de hoy con César Banana Pueyrredón. Lo escuchamos en Aún es Tiempo de Soñar, uno de los principales títulos ya de la última etapa, ¿no? Del grupo Banana, finales de la década del 70. 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Negra, no te vayas de mi lado, ¿por qué te vas? ¿Por qué me dejas? Por siempre es mi buen amor, toda una noche contigo, conociéndote cuando amas a alguien y más cerca de la vida. Hoy el protagonista de nuestro especial de la Discoteca Nacional, uno de los artistas que, como decíamos temprano, ¿no? Ha marcado a varias generaciones con sus canciones clásicas, dueño de una voz inconfundible, César Honorio Banana Pueyrredón. Llegamos a las 5, como quien no quiere la cosa, hay que informarse y para eso ya está preparado para contarnos lo que hay que saber a esta hora, Fernando Pedernera.
1: 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Las 5 de la madrugada en la República Argentina. El gobierno lanzó la Mesa Federal Minera, encabezada por la secretaria general de la Presidencia, Karina Milei, se presentó en compañía de gobernadores y empresarios en la provincia de San Juan. Se trata de un órgano que buscará la articulación público-privada para impulsar la inversión minera en la Argentina, como sucede con el cobre y el litio. Las ventas de motos aumentaron más de 50% en abril. Según la Cámara de Fabricantes de Motovehículos, los patentamientos alcanzaron las 81.718 unidades durante el cuarto mes del año. Representa un crecimiento interanual del 52% frente a las unidades registradas en el mismo mes de 2025 y un crecimiento del 2,84% con respecto a marzo. Internacionales, Estados Unidos aseguró que atacó centros de mando y control e instalaciones militares iraníes. Fue en respuesta a que las fuerzas de Irán lanzaran misiles, drones y embarcaciones rápidas contra destructores estadounidenses que transitaban el estrecho de Hormuz. Por su parte, Irán alegó que el ejército estadounidense violó el alto el fuego al realizar ataques contra Bandar Yamir, Sirik y la isla de Qesem al sur de la República. El tiempo en la ciudad de Buenos Aires y alrededores en estos momentos, la temperatura es de 9 grados, el cielo está cubierto, la humedad es del 87%, rige una alerta naranja por lluvia y por viento para la costa atlántica bonaerense y otro amarillo por nevadas y vientos para Río Negro y por lluvia para el centro este de Chubut y para el norte de la costa santacruceña.
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Estamos como siempre en esta parte de la Discoteca Nacional agradeciendo estar vivos un día más en la faz de la Tierra. Claro que sí, agradeciendo tener la salud de nuestro lado. Agradeciendo al sol, a la luna, a la lluvia, al mar, poder abrazar, poder decir te quiero. Agradeciendo ese ramo de ilusiones, esos pulmones llenos de aire, ese corazón que bombea. Agradeciendo ese granito de arroz que nos alimenta. En estos tiempos también de temperaturas bajas, agradeciendo el calor del hogar, el agua caliente, en la ducha, que no es poco. Abriéndole la ventana a la vida, señoras, señores, aquí estamos. Buen día para todo el mundo. Tenemos una nueva oportunidad, ¿sí?, de comenzar. Es el viernes 8 de mayo de 2026. Y aquí estamos celebrando el reencuentro en el Día Internacional de la Cruz Roja, ¿sí? Esto es en conmemoración, ¿no?, de la fecha de 1828 en la que nació su fundador, el empresario y activista suizo Henri Dunant. Hay una historia, ¿no?, alrededor de Henri Dunant, que, insisto, nació el 8 de mayo de aquel año, que fue un comerciante, banquero y filántropo que en 1859, mientras realizaba un viaje de negocios, presenció la batalla de Solferino, en la cual el ejército austríaco y el franco piamontés se enfrentaban por unificar Italia. Bueno, frente a este acontecimiento bélico, Dunant pudo apreciar las deficiencias sanitarias que el servicio público ofrecía a las víctimas. De inmediato puso en marcha una campaña junto con la población de la zona para atender a los heridos de guerra, que fueran del bando de que fueran, ¿sí? El lema era Tutti Fratelli, todos hermanos. 3 años más tarde publicó el libro Recuerdo de Solferina, donde, bueno, describe las condiciones y sucesos de aquella batalla y cuenta cómo él y otros ciudadanos brindaron ayuda a las víctimas y heridos de guerra. Bueno, a partir de allí, Dunant puso en marcha una campaña para sensibilizar, ¿no?, a los gobiernos, a la opinión pública, sobre la posibilidad de mitigar las consecuencias de los conflictos bélicos. Mira, como parte de esta campaña, fundó un servicio sanitario neutral cuya principal función radicó en atenuar las consecuencias de los conflictos bélicos. Y las ideas de Dunant fueron recogidas por 4 miembros de la Sociedad Ginebriana de Utilidad Pública y junto a él impulsaron un proyecto hasta la constitución formal de 1863 del Comité Internacional de la Cruz Roja. Así que hoy, 8 de mayo, se conmemora esta efeméride para recordar su natalicio, el de Henri Dunant, para reconocer su labor humanitaria y al mismo tiempo generar conciencia y muestras de apoyo a las organizaciones que trabajan para mejorar las condiciones de determinados sectores sociales que, por diferentes causas o factores, muchas veces se encuentran en estado de vulnerabilidad permanente o eventual. Así que un poquito de historia, me parece que está bueno el repaso, porque uno, claro, obviamente menciona, hoy es el Día Mundial de la Cruz Roja, pero tiene un porqué y hay un nombre detrás, Henri Dunant. También hoy celebramos el Día de la Virgen de Luján, la patrona de Argentina. Y también hay un porqué. Esta fiesta litúrgica conmemora el 8 de mayo del año 1630, en el que ocurrió lo que muchos calificaron como un milagro. Seguramente muchos de ustedes conocen la historia, ¿no?, pero siempre está bueno repasarla. Todo empezó cuando un hacendado portugués que vivía en Santiago del Estero le pidió a un compatriota que le enviara desde Brasil una imagen de la Inmaculada Concepción de María. Mientras eran trasladadas, la carreta que llevaba una de las imágenes se frenó sola en Celaya, partido de Pilar, provincia de Buenos Aires. Los conductores supusieron que la carga era demasiada, ¿no? Sacaron el peso, pero la carreta no se movía. Entonces extrajeron el cajón de la Virgen y ahí sí pudieron avanzar. Repitieron varias veces la acción con los mismos resultados. Al cargar la imagen religiosa, la carreta se detenía. Entonces llegaron a la conclusión de que la Virgen quería quedarse en esa orilla. Dicha estatua de 38 centímetros de altura y construida en arcilla cocida,
todavía se conserva en la Basílica de Luján, que fue construida a 5 leguas del sitio donde se colocó la pequeña escultura por primera vez. Esta representación de la Madre de Cristo, bueno, es considerada la patrona de la Argentina, y por eso en este día se le realizan ofrendas y peregrinaciones, ¿no?, al templo que la alberga. Así que hoy, 8 de mayo, celebramos a la Virgen de Luján, patrona de la Argentina. 5:33 en todo el país, señoras, señores, amigas, amigos. ¿Cómo arranca? Se vino el frío. Veníamos anticipando esto, la ola de frío polar ya ingresó y cubre gran parte de nuestra geografía, de nuestro país. Ayer hablábamos de los fuertes vientos, de los alertas, ¿no?, que estaban vigentes para la costa bonaerense. De hecho, mencionamos que en Necochea y en Quequén se suspendieron las clases, ¿no?, para el día de hoy, porque la ciclogénesis aterrizó finalmente en la costa bonaerense. Está vigente una alerta naranja por vientos fuertes. Se esperan marejadas y tormentas por 2 días, hoy y mañana. Así que alerta naranja por allí, también vigente para la ciudad de Mar del Plata. Las olas podrían alcanzar 7 metros en la orilla y 13 metros en la profundidad del mar. Así que con el viento llega el frío que ha rotado al sur. Señores, lo bueno, fíjate que vamos a aplicar el yin y el yang, ¿no? Lo bueno es que baja la humedad en esta parte del país, ¿no? Hay regiones de nuestra patria, ¿no?, que en las que los porcentajes de humedad generalmente son bajos. Bueno, aquí, cerquita del río, padecemos y mucho la humedad. Los huesos no responden muchas veces, así que llega el frío, pero baja la humedad, así que eso es un golazo. En este momento, en la Ciudad Autónoma de Buenos Aires, el cielo está cubierto. La temperatura sigue bajando. 8 grados 8 décimas. La térmica 6 grados 7. La humedad es del 87%. La presión sigue siendo baja, ¿no?, relativamente. 998 decimal 2 hectopascales. Y el viento proviene del sudoeste a 13 kilómetros en la hora. Te digo que se siente el frescor en la piel. Bueno, la máxima no superaría los 14 grados hoy. Se esperan todavía algunos chaparrones durante la mañana, luego una jornada muy ventosa. Mañana sábado también, ventoso estará el asunto, con cielo parcialmente nublado, una mínima de 9 grados y una máxima de 14. Y el domingo, cielo algo nublado, hacia la tarde despejado, con una mínima de 7 grados y una máxima de 16. Así la situación, así el panorama en la ciudad de Buenos Aires y alrededores, climatológicamente hablando. Bueno, en un ratito, por supuesto, y como siempre, con mucho placer, emprendo la recorrida y la visita por nuestras provincias a través del Servicio Meteorológico Nacional. Gracias a los amigos, a las amigas que están por allí siendo parte. Voy a pasear por Quemú, allí en La Pampa, en instantes, por Salta. Voy a pasear también por Santa Fe. Me voy a dar una vuelta por Corrientes también. Además, voy a hacer una paradita por Bariloche. A ver si consigo algunos chocolates para entrar en calor. En instantes, porque ahora, mate en mano, ¿qué les parece si disfrutamos de este último tramo de la Discoteca Nacional a puras canciones? La información de ANSES la retomamos el próximo lunes, ¿sí? 11 de mayo, con el calendario de pagos y los abonos de las pensiones contributivas. Ahora, Jóvenes por Dioseros.

0: ganó a Carabobo en un partido vibrante por la Copa Sudamericana.
1: La información con Fabián Pomelo Codevila.
2: Gracias, nos metemos rápidamente con la información para hablar de una nueva jornada de Copa Libertadores y Copa Sudamericana. En el torneo más importante del Cono Sur, Platense empató con Peñarol. Sí, el Calamar igualó 1-1 con el Carbonero. Partido jugado en el Estadio Ciudad de Vicente López y válido por la cuarta fecha del Grupo E de la Libertadores. Agustín Lagos anotó para el conjunto argentino, Facundo Batista para el conjunto uruguayo. Con este resultado, el Calamar se ubica segundo con 7 puntos detrás de Corinthians en su primera aparición jugando el torneo más importante del continente americano. Y en cuanto a la Copa Sudamericana, transmisión de Nacional, triunfo agónico de River en la última pelota de la noche jugando en Venezuela. El millonario ganó 2-1, dejó dudas, pero gana. Y eso tranquiliza y permite seguir trabajando. Victoria ante el Carabobo, 2-1. Maximiliano Mesa y Salas volviendo al gol sobre el final, cuando el partido se moría, anotaron para el River de Coudet. Juanfer Quintero había malogrado un penal atajado por el arquero Bruela, argentino, que fue la figura del partido. El local sufrió la expulsión de Castillo y el millonario terminó jugando con Viña como arquero, ya que le expulsaron a Beltrán y obligó a un jugador de campo a calzarse los guantes. Con este resultado, y más allá de no jugar bien, el equipo de Coudet se ubica primero con 10 puntos. A propósito de volver al gol, de haber hecho el gol importante que convirtió, de la forma en que lo realizó y lo que sintió, escuchamos a Maxi Salas, el ex delantero de Racing, hoy con la camiseta de River.
3: Creo que juega para atrás Lauti. Facu la pega de una, de primera, en diagonal hacia al arco de ellos, ¿no? Queda pasado los dos centrales y bueno, entro yo por atrás y defino picándosela al arquero, como viene. Pero bueno, creo que fue así. Seguir mejorando día a día, entrenamiento. Lo vamos a sacar adelante. Venimos ganando, lo más importante. La verdad que el grupo es extraordinario. Se entrena muy bien todos los días, la semana. Creo que el equipo se rinde al máximo. Se lo merece este triunfo así hoy porque viene cargando de muchas cosas y bueno, creo que esto nos van a hacer aflojar un poco.
2: Hasta ahí la palabra de Maxi Salas. Y ahora, un análisis del Chacho Coudet de lo que fue el penal malogrado, de las situaciones que le tocó vivir a River en cancha y un resumen de cómo vio él el partido del millonario.
4: Tuvimos la mala fortuna de agarrar el que tuvimos a favor y el arquero, creo que claramente el arquero de ellos fue la figura del partido. En el análisis general se vio muy clara la postura que tuvimos, que vinimos a buscar los 3 puntos y que nos llevamos lo que vinimos a buscar justamente. Era más que injusto hasta irnos con el empate.
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1: 6:28 en la República Argentina. Para aquellos que se van sumando a la programación de Radio Nacional, estamos hasta las 7:00 en este panorama federal de noticias. En la ciudad de Buenos Aires, la temperatura 8 grados 8 décimas, con una sensación térmica de 6 grados 5 décimas, está lloviznando.
0: Vamos a hacer un repaso por el sistema de alertas del Servicio Meteorológico Nacional, porque rige una alerta naranja sobre la costa atlántica bonaerense y también afecta a la ciudad de Bahía Blanca. Hay alerta naranja por tormentas, por lluvias, y hay alerta amarilla por vientos en toda la región, desde el noroeste argentino hasta el noreste de la provincia de Chubut.
1: Y está por sonar el top que va a indicar las 6:30 en la República Argentina. Recordá que te podés comunicar con nosotros a través del 113-870-7485. Compartís tu voz, tus mensajes, desde dónde nos escuchás y cómo está el clima, el tiempo en estos momentos en tu lugar. Quizás estás trabajando, quizás estás en tu casa a punto de hacerlo y nosotros te acompañamos con mucha información.

0: Sonó el top, nosotros repasamos los principales títulos.
1: El jefe de gabinete, Manuel Adorni, participará de la inauguración de una planta industrial de Mercedes-Benz.
0: El canciller Pablo Kirchner destacó las oportunidades de inversión en la Argentina.
1: El Ministerio de Salud monitorea con las provincias los casos de antivirus.
0: La justicia abrió la vía para que la Corte Suprema intervenga por el financiamiento universitario.
1: Ciclogénesis en Mar del Plata suspendieron las clases y hay alerta por vientos de hasta 90 kilómetros por hora.
0: Los Estados Unidos dicen haber destruido centros de mando en Irán.
1: Con un gol agónico de Maxi Salas, River le ganó a Carabobo, un partido vibrante por la Copa Sudamericana.
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4: 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Se extraviaron 14 animales caprinos con la siguiente señal: horqueta, agujero y muesca abajo, caravana verde en oreja derecha. Por cualquier consulta, hacerla conocer por este medio.
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10: Yo arranco a las 4 de la mañana viendo pacientes a domicilio y a las 6 de la mañana prendido al panorama de noticias de Radio Nacional, adicto a Radio Nacional. Felicitaciones y gracias por todo.
0: Seis de la mañana, 34 minutos en la República Argentina. Continuamos desarrollando las principales noticias.
1: El gobierno anunció un super RIGI que multiplicará empleo e inversiones.
0: El informe de Liliana Arias.
11: En pleno vuelo de regreso a Buenos Aires, el presidente Javier Milei anunció a través de redes sociales que el gobierno envió al Congreso un nuevo proyecto para profundizar el régimen de incentivos para grandes inversiones. El jefe de Estado la denominó super RIGI y explicó que tiene mayores ventajas que el RIGI original y que aplicará para sectores que nunca han existido en Argentina. Según Milei, servirá para crear nuevas empresas que satisfagan las necesidades productivas de los nuevos sectores dinámicos de la economía, al tiempo que multiplicará la cantidad de empleos. La actual versión del RIGI contempla más de 30 proyectos y son 14 los aprobados por el comité evaluador. El último anunciado fue el de la empresa petrolera Chevron.
1: El ministro de Economía, Luis Caputo, sostuvo que está trabajando en medidas como esta que tendrán un alto impacto.
0: Va a implicar más inversiones, mayor producción, mayor empleo, mayor recaudación y mayores exportaciones, aseguró Caputo en sus redes sociales y manifestó que Argentina será próspera.
1: La construcción creció en marzo 4,7% mensual y 12,7% interanual.
0: El INDEC informó que el indicador sintético de la actividad de la construcción registró en marzo un crecimiento mensual del 4,7% en la serie desestacionalizada y 12,7% en la comparación con igual mes del 2025.
1: En el primer trimestre, el ISAAC acumuló una expansión del 3,9% con relación a igual periodo del año pasado.
0: El gobierno lanzó la Mesa Federal Minera.
1: Encabezada por la secretaria general de la presidencia, Karina Milei, el gobierno presentó en ese ámbito de trabajo, en compañía de gobernadores y empresarios en la provincia de San Juan.
0: Se trata de un órgano que buscará la articulación público-privada para impulsar la inversión minera en la Argentina, como sucede con el cobre y el litio.
1: Argentina siempre tuvo un enorme potencial en minería, sin embargo, por impericia o por cuestiones ideológicas de gobiernos pasados, nunca supo aprovecharlo, destacó la funcionaria.
0: Por su parte, el ministro del Interior, Diego Santilli, aseguró que el gobierno busca convertir a la minería en una política de Estado.
12: Primero, cruce de tecnología y desarrollo. Segundo, es un camino de corto, mediano y largo plazo. Una cosa va concatenada con la otra. Estabilidad económica, primer tema que el presidente Javier Milei ha puesto. Segundo tema, el RIGI, régimen de inversiones. El tercer tema, la corrección a pedido de los gobernadores, federalizar la ley de glaciares, llevar a las provincias, que es algo que está en la Constitución. No, ha sido un camino que ha hecho el gobierno nacional. Pero hay que seguir trabajando. Esto recién empieza. Argentina exportaba 4.000 millones, el año pasado 6.000. Tenemos que llegar a entre 50.000 y 80.000 millones. Eso es mucho, pero mucha inversión y mucho trabajo. Porque además competimos como países con Chile o Perú, que llevan de esto un ejercicio de 100 años.
1: Se disparan más de 52% las ventas de motos en abril.
0: Según la Cámara de Fabricantes de Motovehículos, los patentamientos durante el cuarto mes del año alcanzaron las 81.718 unidades.
1: Esto representa un crecimiento interanual del 52% frente a las 53.724 unidades registradas en el mismo mes de 2025 y un crecimiento del 2,84% con respecto a marzo.
0: El gobierno nombró a un nuevo titular de la Dirección Nacional Electoral.
1: Juan Pablo Limodio, quien hasta ahora se desempeñaba como presidente de Yacimientos Mineros Agua de Dionisio, reemplazará a María Luz Alegría Landívar, quien ocupaba ese cargo desde inicio de la gestión de Javier Milei.
0: El cambio se da mientras que el gobierno nacional impulsa una reforma electoral en el Congreso.
1: Más información con Liliana Arias.
13: A raíz del proyecto de reforma electoral que impulsa el Poder Ejecutivo Nacional, el ministro del Interior, Diego Santilli, consideró que Juan Pablo Limodio es la persona indicada para asumir en la Dirección Nacional Electoral. Asimismo, y a través de un comunicado, Santilli le pidió a María Luz Landívar que continúe desempeñándose como asesora, trabajando mancomunadamente junto al secretario de Interior, Gustavo Coria.
0: Condenan al colorista que asesinó a un compañero en una peluquería.
1: Abel Guzmán, de 45 años, fue juzgado por un tribunal porteño tras haber confesado el crimen al inicio del debate.
0: El asesinato de su compañero de trabajo, Germán Medina, ocurrió el 20 de marzo del año 2024 en la peluquería Verdini, en el barrio porteño de Recoleta.
1: La condena fue por el delito de homicidio agravado por el uso de arma de fuego en concurso ideal con privación ilegítima de la libertad y amenazas.
0: La ministra de Seguridad busca fortalecer la cooperación con los Estados Unidos.
1: Alejandra Monteoliva desarrolló una intensa agenda de trabajo en ese país con reuniones con funcionarios como el secretario del Departamento de Seguridad, Mark Wayne Mullin, y la subsecretaria de Estado para Asuntos Políticos, Alison Hooker.
0: Durante los encuentros se abordaron ejes vinculados al combate del narcotráfico, la lucha contra el terrorismo transnacional y la coordinación de acciones frente a organizaciones criminales, con foco en el fortalecimiento de la cooperación bilateral y el intercambio de información.
1: Las aplicaciones de viajes deberán cumplir los mismos requisitos que taxis y remises en la Ciudad Autónoma de Buenos Aires.
0: La Sala 2 de la Cámara de Apelaciones en lo Contencioso Administrativo Tributario y de Relaciones de Consumo porteña determinó que el servicio de las plataformas digitales debe considerarse en las condiciones actuales como un servicio de transporte de pasajeros.
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0: Seis de la mañana, 41 minutos en la República Argentina. Repasamos información que tiene que ver con el tránsito, modificaciones en los servicios de trenes para el fin de semana. La línea Belgrano Sur Ramar Sáenz González Catán, el sábado 9 y el domingo 10 de mayo estarán circulando de manera limitada entre Villa Madero y la terminal bonaerense sin llegar al Doctor Sáenz.
1: Por trabajos de colocación de tableros en el puente ferroviario sobre la autopista de Lepián. En cuanto a la línea Roca, ramales La Plata y Bosques vía Quilmes estarán interrumpidos el domingo 10 de mayo por trabajos de renovación de vías que se ejecutan en el marco de la emergencia ferroviaria, decretada, por supuesto, por el Gobierno Nacional. Al momento están funcionando a horarios, pero se prevén estas interrupciones para los próximos días.
0: Atención, un choque entre dos vehículos en Avenida Directorio y La Fuente. Está trabajando allí un operativo de seguridad para atender a la gente involucrada en el hecho. Y otro dato a tener en cuenta, la línea Belgrano Sur, estamos hablando de los trenes, ramal Catán, está circulando con demoras porque tiene problemas técnicos.
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1: El Papa León XIV recibió a Marco Rubio en el Vaticano.
0: El sumo pontífice y el secretario de Estado de los Estados Unidos hablaron sobre la guerra con Irán, del Líbano y de la situación en Cuba.
1: El Vaticano informó que el encuentro del Papa insistió con la necesidad de trabajar incansablemente por la paz.
0: Rubio, por su parte, escribió en sus redes sociales que se reunió con León XIV para subrayar nuestro compromiso compartido en la promoción de la paz y la dignidad humana.
1: Israel anunció la muerte de un comandante de Hezbollah.
0: Se trata del comandante de la Fuerza Radar de Hezbollah en el corazón de Beirut y en el marco de una operación especial en el Líbano.
1: El anuncio fue realizado por el primer ministro israelí, Benjamin Netanyahu, quien se refirió a la operación de las Fuerzas de Defensa de Israel contra Ahmed Galeb Balout, comandante de la unidad de élite del grupo terrorista en el barrio de Danieh.
14: Provincias.
0: El Festival de Cine de las Alturas expande su propuesta con funciones gratuitas.
1: Nos amplía la información Daniel Reynoso desde Radio Nacional Jujuy.
15: Soledad San Julián, directora del Festival Cine Las Alturas, nos comenta sobre las novedades para este año.
16: La idea este año es poder abrazar nuevas audiencias, es por eso que también hemos lanzado la inauguración de una nueva sección llamada Horror Andino, dedicada al cine de terror. Eso se suma al resto de la programación de excelencia que tenemos. Nosotros exhibimos todo lo que es el cine de mayor calidad de la cinematografía andina. Este año tenemos 190 proyecciones.
0: Condenaron a un hombre por golpear y amenazar de muerte a su hija de tan solo 11 años.
1: El imputado de 38 años admitió su culpabilidad ante un tribunal en La Pampa.
0: Fue sentenciado a cumplir una pena de 6 meses de prisión en suspenso por ser autor del delito de lesiones leves calificadas por el vínculo.
1: Más información desde Radio Nacional Santa Rosa con Facundo Baraibar.
17: Condenan a un padre por lesionar y amenazar a su hija. Ocurrió en Santa Rosa. El hombre de 38 años aceptó la culpabilidad en la acusación. Según la investigación judicial, golpeó y generó lesiones en la mano y el ojo de su hija de 11 años, además de amenazarla a través de la madre con que iba a matarla por medio de un audio de WhatsApp.
0: Murieron dos operarios en Salta mientras reparaban una cloaca.
1: Otros dos trabajadores resultaron heridos y permanecen internados.
0: La justicia intenta determinar cómo se produjo el episodio.
1: Desde Radio Nacional Tartagal nos informa Claudia Eslava.
18: Denuncian que los operarios de la empresa en donde murieron dos trabajadores no contaban con las condiciones mínimas de seguridad. Así lo manifestó Miguel Aguirre, padre de Emanuel, una de las víctimas fatales.
19: ¿En qué cabeza le cabe el agua del norte a las autoridades cuando se metió la persona ahí adentro? Y no es la primera vez que mi hijo me dice que se mete acá. Hay dos muertos, mi amigo Raúl y mi hijo Emanuel.
0: Continúa la conmoción en Chaco por el caso de la policía que mató a su padre y a su expareja.
1: Nos amplía este tema Noelia Moreira desde Radio Nacional Resistencia.
20: El cabo de la policía que mató a su padre y a su exmujer tenía antecedentes por violencia de género. Luciano Etudié, quien permanece internado luego de ser baleado después de matar a Graciela López, su expareja de 33 años, a quien mantuvo cautiva junto a su hijo de 5 años. Por su parte, el jefe de la policía del Chaco, Fernando Romero, confirmó el prontuario del femicida que usó su arma reglamentaria para cometer los crímenes.
21: Tenía un antecedente de violencia de género con otra pareja y no la fallecida. Nuestros psicólogos, psiquiatras, le dieron el alta provisoria para portar armas reglamentarias cuando estaba de servicio.
0: Confirmaron las condenas en la causa cautelares.
1: Se trata de uno de los casos más sensibles para la justicia santiagueña por la participación de tres ex magistrados y de un empresario periodístico.
0: Desde Radio Nacional Santiago del Estero recibimos un reporte de Eduardo Espeche.
22: Se trata de la causa cautelares que inició en 2016 cuando la Fiscalía de Estado de Tucumán denunció embargos contra su coparticipación por orden de jueces santiagueños. El empresario Luis Pericaz, dueño de una emisora tucumana, había recurrido a magistrados santiagueños para cobrar pauta oficial que, según aducía, le adeudaban. Los ex jueces penales Lucrecia Martínez Llanos, Ramón Tarchini Saavedra y Miguel Moreno ordenaron embargos y el retiro de dinero del gobierno tucumano pese a no tener competencia. De esa manera se habría logrado extraer alrededor de 10 millones de pesos. En 2021 fueron condenados a penas de entre 5 y 2 años de prisión que ahora quedaron firmes.
1: Realizan en Mendoza un relevamiento sanitario para detectar brucelosis en cabras.
0: Desde LRA6 nos informa Rolando Brizuela.
23: Las tareas se realizaron en conjunto con la Municipalidad de Lavalle y alcanzaron a 16 predios ganaderos ubicados en los departamentos de Lavalle y también de San Martín. Esteban Zapata, coordinador de Sanidad Animal del Centro Regional de Cuyo de Senasa, explicó los resultados obtenidos.
24: Tenemos menos de un 1% de animales detectados positivos y vamos a seguir trabajando en conjunto con Salud también, donde ellos detecten algún caso nuevo, nosotros vamos a ir a visitar el establecimiento.
1: Permanece en terapia intensiva el hombre de 45 años que dio positivo de antivirus.
0: Flavio Urbano nos amplía este tema desde Radio Nacional Bariloche.
25: Se trata de un hombre de 45 años que permanece internado en el Hospital Zonal Ramón Carrillo. El último parte indica que se encuentra en la unidad de terapia intensiva para monitoreo continuo, estable con apoyo de oxigenoterapia convencional, pero bajo vigilancia estricta. Su pareja y su hijo permanecen aislados y bajo control médico, aunque hasta el momento no presentan síntomas. Ambos cumplen un protocolo de aislamiento preventivo para monitorear posibles signos compatibles con la enfermedad, como fiebre, dolores musculares o cefaleas durante el periodo de incubación.
1: Rawson se prepara para celebrar mañana el Día de los Sándwiches.
0: Más información con Silvio Vega desde Radio Nacional Esquel.
26: El próximo día sábado en Rawson se hará el Día de los Sándwiches con precios promocionales. Federico Simboli, el gerente del Ente Mixto de Turismo, se refirió a este tema y esto es lo que señalaba.
27: Hemos logrado organizar con prestadores gastronómicos de Rawson y de Playa Unión, a través de 9 restaurantes, hicieron una propuesta de crear sándwiches gourmet para invitar a la comunidad, al visitante también, que va a estar el fin de semana por la zona.
1: Nación envía equipos especializados a Ushuaia para rastrear el origen de los contagios de antivirus en el crucero.
0: La pareja de neerlandeses fallecidos circuló por Neuquén, Chile, Mendoza, Misiones, Uruguay y finalmente regresó al país para trasladarse a Ushuaia.
1: Desde Radio Nacional Río Grande recibimos un informe de Eugenia Duré.
2: Nación enviará equipos especializados a Ushuaia para rastrear el origen de los contagios de hantavirus en el crucero que estuvo recalado en la capital de Tierra del Fuego. Equipos técnicos del Malbrán se van a trasladar para realizar operativos de captura y análisis de roedores en áreas vinculadas al recorrido de los casos con el fin de detectar la posible presencia del virus en reservorios naturales. Desde el Ministerio de Salud de la Nación confirmaron que la variante detectada corresponde a la cepa Andes hantavirus, una de las más estudiadas en la región y con antecedentes durante la temporada 2025-2026 en las provincias patagónicas de Chubut, Río Negro, Neuquén y además en el sur de Chile.
0: Reglamentaron la ordenanza que va a sancionar a los alimentantes morosos en Iguazú.
1: Carmen Segovia nos amplía este tema desde Radio Nacional Puerto Iguazú.
3: La ordenanza establece sanciones para quienes integren el registro de alimentantes morosos. Se aprobó tras un año de trabajo una ordenanza que reglamenta la adhesión a la ley 3615 que busca garantizar que los progenitores cumplan con sus obligaciones hacia los niños, niñas y adolescentes a su cargo, protegiendo así sus derechos.
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0: Seis de la mañana, 52 minutos en la República Argentina. Dato para tener en cuenta, se está realizando un paro de colectivos de 7 líneas en la zona sur del grupo Moxa. No presenta servicio en el día de hoy y se trata de la línea 159, 219, 300, 372, 584, 603 y 619. Reiteramos, estas 7 líneas se encuentran de paro.
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1: Retomamos el contacto con Fabián Pomelo Codevila.
4: Fútbol argentino, comienzan a disputarse los octavos de final del torneo Apertura. Todo el fútbol pasa por Nacional, la radio del Mundial. Y este es el cronograma. Todo comienza mañana, sábado, desde las 16:30, el clásico de Córdoba en el Mario Alberto Kempes. Talleres Belgrano, 19:00 en la Bombonera de Buenos Aires. Boca, Huracán, 21:30 del sábado. En el Diego Armando Maradona, Argentinos Juniors y Lanús. Y mismo horario para Independiente Rivadavia de Mendoza, recibiendo Unión de Santa Fe. El domingo, 15:00, en el Gigante de Arroyito, Rosario Central Independiente. 17:00, en el Estadio 1 de La Plata, Estudiantes Racing. 19:00, en el Monumental Más, River San Lorenzo. Y 21:30 del domingo en el José Amalfitani, Vélez, Gimnasia Esgrima La Plata. La del estribo tiene que ver con el fútbol internacional e involucra a un ídolo argentino, uno de los campeones del mundo en Qatar 2022, que buscará mantener la Copa del Mundo en México, Estados Unidos y Canadá. Solo restan 34 días para el Mundial. Y el Aston Villa del Dibu Martínez está en la final de la Europa League. Los villanos aplastaron en la revancha de semifinales al Nottingham Forest por 4-0 y disputarán la definición del segundo torneo en importancia de Europa ante el Friburgo de Alemania. Para los comandados por Dibu Martínez, anotaron Watkins, Emi Buendía, el argentino, y McGinn en dos oportunidades. Decíamos entonces, ahora Friburgo y Aston Villa jugarán el partido definitorio. El conjunto alemán viene de superar al SC Braga en semifinales y ahora tendrá enfrente al conjunto de los argentinos Emiliano Martínez y Emiliano
5: Buen día.
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0: Y ya en el tramo final de este Panorama Federal presentamos la segunda parte de las efemérides del día con Magdalena Arnú. Hoy, viernes 8 de mayo, también recordamos el día de 1527 en que el navegante Sebastián Gaboto descubrió el río Paraná. Buscaba metales preciosos y la mítica Sierra de la Plata. El explorador remontó el río y fundó el Fuerte de Santi Espíritu al llegar a la confluencia con el río Carcarañá. Y también un día como hoy, pero de 2012, falleció el humorista gráfico Carlos Loiseau, apodado Caloi. Uno de sus personajes más recordados fue Clemente, cuyo nacimiento y sentido explicaba del siguiente modo en una entrevista de la televisión pública.
6: Cuando tenía 4 o 5 años, hacía Clementes, unas especies de pollos sin alas y rayados. Lo que yo quería era que fuera una especie de esos dibujos que uno hace inconscientemente cuando habla por teléfono y con un lápiz y un papel al lado, que hace esos garabatos. Sí, sí. ¿No? Yo quería que Clemente fuera eso, la forma del inconsciente colectivo porteño. El contenido de Clemente era un poco toda la historia que yo he vivido, la historia popular de mi generación.
7: María Tango, María de la Rafa.
0: Y también recordamos el estreno en 1968 de María de Buenos Aires, de Astor Piazzolla y Horacio Ferrer. Se trata de una cantata que sus autores llamaron operita y que, si bien no tuvo éxito en sus orígenes, le terminó de dar forma al nuevo tango y dejó huella en la música popular. Esto nos decía al respecto Omar García Brunelli, investigador del Instituto de Musicología Carlos Vega y especialista en Piazzolla.
8: María de Buenos Aires es la primera creación de su tipo en la historia del tango. Nunca era una gran forma, porque no se trata solo de 18 partes sueltas que se juxtaponen siguiendo un argumento. Hay un entretejido musical entre ellas, hay temas que se repiten, temas asociados a uno u otro personaje, y la estructura está pensada como un palíndromo. Es capicúa. El primer fragmento se relaciona con el último, el penúltimo con el segundo, y así. De la operita sale la tan conocida Fuga y Misterio, y también el fragmento Yo soy María, que es una extrapolación formulada por Ferrer. Su estreno no pasó desapercibido en el mundo de la cultura, pero comercialmente no funcionó. Piazzolla tuvo que vender su auto para solventar los gastos. Alcanzó, sí, para dejar una marca en el primer disco de Almendra. Luis Alberto Spinetta había asistido a una función y la huella se percibe en Laura Bá.

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1: De la mañana, 58 minutos en la República Argentina. Qué rápido que se pasó este panorama federal, pero quedaron bien informados. Te cuento que la temperatura en la ciudad de Buenos Aires en estos momentos es de 8 grados 8 décimas, la térmica 6 grados 5 décimas. El cielo está cubierto y recordá que durante la mañana vamos a seguir teniendo posibilidad de chaparrones con una temperatura máxima de 13 grados.
2: Vamos a repasar el sistema de alerta temprana del Servicio Meteorológico Nacional. Atención, hay alerta naranja por lluvia y por vientos para la costa atlántica bonaerense, también para la ciudad de Bahía Blanca. Está el alerta bordeando el sur de la provincia de Buenos Aires y también en la zona de Puerto Madryn y de Puerto Pirámides en la provincia de Chubut. Luego hay alerta amarilla por nevada y por viento para la provincia de Río Negro. Después, alerta amarilla por viento para lo que sería bien el noroeste argentino, las provincias de Jujuy, Salta, Catamarca, La Rioja, San Juan, Mendoza y San Luis.
1: 6 de la mañana, 59 minutos en la República Argentina. Repasamos los principales títulos.
2: El ministro de Economía, Luis Caputo, destacó los beneficios que tendrá el Superrigui.
1: El gobierno lanzó la Mesa Federal Minera con gobernadores y empresarios.
2: Condenaron al colorista que asesinó a un compañero de trabajo en una peluquería.
1: Las aplicaciones de viaje en automóvil deberán cumplir los mismos requisitos de taxis y remises para operar en la ciudad de Buenos Aires.
2: Técnicos del Malbrán llegarán a Ushuaia para rastrear el origen de los contagios de antivirus en un crucero.
1: E Israel anunció la muerte de un comandante de Hezbollah. Hasta aquí llegamos. Muy buen fin de semana. Chau.
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0: ¿Cómo le va? 7 de la mañana, 1 minuto en la República Argentina. Mañana fresca, ¿eh? Vaya tomando los recaudos del caso. Lo primero que tenemos que decirle es que está fresquita la mañana. Pero vamos a tener un día, según el ingeniero Besa, que es bastante optimista, entre 20 y 21 de máxima. Esto es lo que él puntualiza. El equipo está completo. Aquí en los estudios, Adrián Romero en la sala técnica. El señor Marcelo Oscar Quiroga, también nos acompaña Fabián Lacarra. Fabiancito, buen día. En un ratito ya estará Marcelo Sáenz, Oscar Kiko Jiménez y el equipo de la radio dispuesto, como todos los días, a acompañarlo, empezando ahora y terminando a las 12 de la noche con la propuesta local. Hola, Adrián, buen día.
1: Buen día, Marcos. Buen día para toda la audiencia. Bueno, se vino el...
0: ¿Qué pasó con la gargantita?
1: Y anda medio ahí... Está como, le está faltando la batería esa que dicen los chicos cuando estamos
0: haciendo la integración. Si no tiene una guirre a su vehículo, le falta algo.
1: Ahí está, eso me pasa por decirle a Walter que le costaba arrancar. Bueno, claro. Ahí está. No, bueno, ahí un poco, esa es una cuestión alérgica, un ratito.
0: Ayer en la tarde estuve con un hincha de Racing.
1: No estaba tan contento con Walter.
0: Con los comentarios de mi amigo Sanchuk. Ya le vamos a decir.
1: No, seguro.
0: Se lo vamos a decir porque...
1: Y sí, está dolido.
0: Claro, no, pero aparte me dice el de Racing.
1: No puede hablar.
0: No pueden hablar. Hace un montón de años que no juegan una copa.
1: Ayer llegó un mensaje que decía, sí, cuando hablan de la cantidad de copas, deben estar oxidadas. Decía el mensaje.
0: Bueno. ¿Todo bien?
1: Bien, muy bien. Arrancando una mañana con una sensación térmica y una temperatura que es bastante baja. 2 grados 7 es lo que dice el Servicio Meteorológico Nacional.
0: Otros
1: indican un poquito más. Entre 2 y 4 grados más. Pero bueno, nosotros nos regimos en cuanto a ese servicio. 53% la humedad, el viento está en calma, el cielo está ligeramente nublado. Bueno, y ahí hay probabilidad de que haya inestabilidad hacia la tarde y noche de hoy.
0: Así dice
1: lluvias y nevadas, dice el Servicio Meteorológico para nuestra zona. Bueno, vamos a tener que preguntarle a Walter Sanchuk, además, porque ellos allí para el lado de Malargo y en la zona cordillerana, por ahí el pronóstico es un poco distinto al nuestro, ¿no?
0: 264-37-97-97 para que usted se comunique, para que nos deje su mensaje. ¿Cómo está? ¿Dónde vive? ¿De dónde nos escucha? Le mandamos un fuerte abrazo a toda la gente que nos sintoniza aquí en la ciudad, en los distritos, en General Alvear, en distintos lugares de General Alvear, en Malargue. Realmente muchas, pero muchas gracias. 264-37-97-97. La perspectiva del tiempo en un ratito con el ingeniero Besa. Pero vamos a arrancar musicalmente. A las 7 de la mañana con 4 minutos, con algo cuyano, con algo más que cuyano, San Rafaelino, porque vamos a escuchar a Cacace Aliaga, Nunca con Agua.

0: Caca se aliaga, nunca con agua. 7:08 temperatura en la ciudad de San Rafael.
1: Y qué consejo dejó la canción,
0: ¿no? Sí. Nunca con agua. Bueno, el vino hay que tomarlo como le gusta a la gente.
1: 2 grados 7 la actual temperatura, el cielo ligeramente nublado, la humedad alcanza el 53%, hay viento en calma, cielo ligeramente nublado.
0: Señoras y señores, vamos a escuchar a Raúl Besa, el ingeniero Besa, dejándonos el pronóstico que elabora todos los días para irradiar a través del EB4 y compartir con toda la audiencia de General Alvear, Malargüe y San Rafael. Hola Raúl, buen viernes.
2: Muy buenos días Marcos y a todos los oyentes de San Rafael, General Alvear y Malargüe. El pronóstico para el día de hoy, viernes 8 de mayo, tiempo bueno, soleado y frío en la mañana, fresco, nuboso e inestable en la tarde y noche, descenso de la temperatura máxima, la estimada en San Rafael y General Alvear 15 a 16 grados Celsius, en Malargüe 13 a 14 grados Celsius, vientos moderados del sur y sudeste en San Rafael y General Alvear y del oeste-sudoeste y cambiando al sur en Malargüe.
0: Muchas gracias, muy amable Raulito. 20-21 grados, ¿eh? Esto es lo que está marcando para el día de hoy con, lo dice bien marcado, inestabilidad en la tarde noche. Y en esto están coincidiendo por lo menos con el servicio meteorológico.
1: Sí, sí, y con todas las otras, fuentes de información que aportan, digamos...
0: que brindan datos sí, de la meteorología.
1: Por lo menos en cuanto al pronóstico hay inestabilidad en la tarde y la noche de hoy.
0: A tomar recaudos en ese sentido. Bueno, vamos con los servicios, ¿te parece?
1: Sí, señor, vamos a recordar en principio que el lunes comienza el calendario de pagos correspondientes al mes de mayo. El próximo lunes, jubilaciones con el haber mínimo, asignaciones, pensiones no contributivas. Ya estaremos destacando una por una, pero hay que decir que antes del lunes no hay ningún programa que empiece su pago por este mes de mayo. Ahora sí decimos que la garrafa En Tu Barrio estará aquí en San Rafael, sí, hoy viernes, a las 9 de la mañana en Los Campesinos, en el Club Los Campesinos, en Cañada Seca. Así que, atención, porque si bien ayer estuvo recorriendo Cañada Seca, bueno, hoy a las 9 de la mañana en el Club Los Campesinos. En cuanto a los cortes de DEMSA, hay 3 cortes programados para nuestro departamento hoy viernes. Los siguientes son... De 9 a 13 horas en la ruta provincial 190, entre los parajes Punta de Agua y Agua Escondida. De 9:30 a 13:30 entre calles Sarmiento, Egidio Casnati, Cayetano Silva y Santiago Germano. Esto es
0: acá en la ciudad.
1: De 9:30 a 13:30, sí. Y de 11 a 15 horas entre calles Italia, Primero de Mayo, Pablo Albarracín de Sarmiento y Fausto Burgos, también aquí en ciudad. Este es de 11 a 15 horas. Recuerden que es sumamente importante decir que los cortes comienzan a horario, pero el servicio puede restablecerse antes del horario informado. Generalmente es el problema es que sea antes, porque hay mucha gente que por ahí aprovecha que no está el servicio andando para hacer trabajos de energía que necesitan ese corte, y bueno, si el servicio se restablece, los puede encontrar en la mitad del camino.
0: Bueno, a tomar los recaudos del caso a la gente que se comunica al 37 97 97. Hola Adrián, un abrazo para Marcelo, para Fabián, para Marcos, que tengan una gran jornada. Gracias por estar, informar y acompañarnos. Tengan un excelente fin de semana. Saludos al equipo de Malargüe y también a los chicos de General Alvear. A disfrutar la vida cuidándola, nos dice Ingrid. Le mandamos un fuerte abrazo. Marcelo, hola muchachos, ya estuve mateando y estoy esperando que aclare para irme a la viña a seguir podando. ¿Ya empezaste la poda? ¿Mayo? ¿Marcelito?
1: ¿Qué es lo que estaría podando a esta altura? Pero que cuente para que uno aprenda.
0: Sí, por supuesto, sí.
1: Porque si dice, me voy a la viña y está podando la viña, no creo. Digo, no es época de podar la viña. Por ahí está haciendo otras tareas culturales que tienen que ver con mantenimiento, derrame, limpieza, estar arrancando.
0: Te arriesgas a que después te suba la...
1: No, que la semana que viene tenemos temperaturas de 24, 25 grados de vuelta. Por eso.
0: Pero bueno, estoy leyendo, lo que nos manda Marcelo. Para la garganta de Adrián, un vaso de agua, una cucharada de bicarbonato y el jugo de medio limón, ¿eh? Gárgaras 3 veces Y se aclara la voz. Bueno,
1: muy bien. Muchas gracias.
0: Samira nos dice: buenos días, chicos. Pueden poner Luna Cautiva por Jorge Cafrune. Que tengan un hermoso comienzo del fin de semana. Muchas gracias. Susi de Rama Caída: buenos días, LB4. ¿Qué pasa con el pago del seguro agropecuario? Hasta ahora ni noticias. Tengo el 85. Ya no podemos vivir. Muchas gracias. Porfa, léalo y averigüe. Bueno, hasta el 30 de abril tenían que cobrar los que tenían de 90 a 100%. Ahora ya está en vigencia. Le vamos a hacer una nota al ingeniero Besa, si es que puede, en este caso, contactarse. Para que, bueno, le brindemos la información a Susi desde Rama Caída. Bueno, querida, vamos a estar ocupándonos. Nelia nos saluda. Buenos días para todos y buen fin de aquí en Salto de las Rosas. Fresquito, bueno, la gente que empieza a mandarnos fotitos del mate. Tenemos los clasificados a las 7 de la mañana con 14 minutos. ¿Te parece que arranquemos, mi querido Marcelo? Clasificados laborales a las 7:14. Panadero, con experiencia comprobable en elaboración de pastas. Enviar currículum solo a través del correo, que es loscasconpastas@gmail.com. Lo reitero todo junto: loscasconpastas. Los Cascón, con N final, pastas@gmail.com. Se solicita repartidor para entrega de mercaderías, movilidad propia, con caja abierta, experiencia y disponibilidad horaria diurna. Para postularse o consultar, enviar mail al correo transporte.sr.cargas@gmail.com. Importante: Metalúrgica solicita personal. Es requisito excluyente contar con experiencia y conocimiento en plegado, manejo de guillotina, cinta métrica y demás herramientas del rubro. Disponibilidad full time. Interesados, enviar vía WhatsApp al teléfono 264-400770 o 264-591235. Reitero los teléfonos para aquellos que aspiren a este trabajo en la metalúrgica: 264-400770 o 264-591235. Comercio del Medio va a seleccionar personal masculino entre 18 y 30 años con experiencia en el rubro ferretería. No excluyente, pone entre paréntesis. Enviar currículum con foto actualizada al correo rrhhferreterias@hotmail.com. rrhhferreterias@hotmail.com. Compraventa y alquileres. Se alquila departamento céntrico, ideal para estudiante, con servicios inclusive gas natural, sin mes de depósito. Interesados, llamar al teléfono 442-1278. Teléfono fijo 442-1278. Hasta aquí, clasificados laborales y clasificados compraventa y alquileres de LB4.
1: Nuevo registro de la temperatura, 2 grados 3, la actual, 8 décimas sobre cero la sensación térmica. El cielo está ligeramente nublado, hay humedad que alcanza el 47% y viento del sector norte a 6 kilómetros en la hora. Bueno, sigue bajando la temperatura y la sensación térmica.
0: Un dato a tener en cuenta: 264-37-97-97. Sí, la viña. Ya empezamos a podar hace una semana. Siempre empezamos temprano. Variedad Canari, y vieran cómo carga, nos dice Marcelo.
1: Bueno, uno tiene que aprender.
0: La viña.
1: Sí, sí, sí.
0: Variedad Canari, no la tengo a esa, ¿eh? Si tenés una fotito, Marcelo, de un racimito de Canari, con mucho gusto, envíanos. Porque no la tengo, debe ser una de las variedades nuevas. 7:17, nos vamos a Osvaldo Valle y en un ratito ya empezamos a escuchar a los oyentes. Osvaldo está en la Coordinación Argentina de Fronteras y nos brinda la información con los pasos fronterizos que estaban interrumpidos en el día de ayer. Datos del tiempo en alta montaña. Hola, Osvaldo, buen viernes.
3: Buenos días. Sistema Integrado Cristo Redentor, habilitado a las 24 horas del día para todo tipo de vehículos. En este momento, en la zona de las cuevas, la temperatura actual es de 11 grados bajo cero. El cielo se encuentra totalmente despejado. Recordemos que ayer, cerca de las 11 de la mañana, se volvió a habilitar el Sistema Integrado Cristo Redentor. En este momento, en la zona de los Libertadores, no hay demoras de importancia, al igual que en el complejo Roque Carranza. Para los próximos días se espera un excelente tiempo en la zona de la Alta Cordillera. Con respecto al paso Pehuenche, habilita en el horario de 9 a 19 horas, paso Agua Negra en San Juan en el horario de 8 a 20, recordando que para salir de Chile es hasta la hora 16. Soy Osvaldo Valle, con información de Alta Montaña y Pasos Fronterizos, directamente de la Coordinación Argentina de Fronteras. Gracias y feliz fin de semana para todos.
0: Muy bien, muchas gracias a vos, Osvaldo. Lo mismo, buen fin de semana, que pases bien, que puedas disfrutar. Buen día, aquí estamos tempranito, fresca la mañana, nos dice Fabián, nos manda fotito del tablero, de esta taximetría, está trabajando,
1: O sea, es que tengo una sensación, Marcos.
0: ¿Qué pasó?
1: Ese es el Fabián cantante, me parece,
0: Bueno.
1: Taxista y cantante. Bueno. Me parece. Si es así, Fabián, mandanos un tarareo de una, no sé, una melodía, es un tipo que canta
0: muy bien.
1: Música muy bien, recontra bien.
0: Por eso no.
1: Pero no, pero digo de música latina, baladas en nuestro idioma.
0: Ah, muy
1: excelente,
0: bien.
1: Excelente, me parece.
0: Bueno, si fuera así, por favor,
1: mandanos una cancioncita.
0: Lo esperamos, estimado. Lo esperamos con muchísimo gusto. Lo que sí estoy viendo, porque estoy viendo su historial, es que es uno de los tantos corresponsales que tenemos, exactamente.
1: Claro.
0: Espectacular, sí. con fotos, y por eso, ayer que fue el día del taxista, tanto saludo para los taxistas. No tengo ni una. El año pasado les mandé una del Parrales para base de champán en la Canari, me dice Marcelo. Le pedíamos una fotito.
1: Se llama Sichi en variedad Canari. Mirá.
0: Bueno.
1: Estoy buscando ahí, pero me
0: ¿qué le dice?
1: Y me modifica a uva canaria, pero por eso no creo que sea canaria. Uva canari.
0: Fabián nos manda.
1: Mira, la uva canaria es una variedad rosada, a menudo confundida con la pinot gris, cultivada en Argentina, destacando en vinos, en unas bodegas a nombre de Luján de Cuyo. Produce vinos con notas a cereza, ciruela y gran frescura. No debe confundirse con las uvas autóctonas de las Islas Canarias de España.
0: No
1: debe confundirse. Famosas por su origen volcánico y pie franco. De la Canaria Argentina es otra. Principalmente en Cuyo. Es donde se encuentra esta uva. Así que vamos a ver si encontramos algunas imágenes. Ahí encontramos algunas imágenes. Ahora le voy a mostrar a Marcos cuál es la Canary Wine, como se le llama al vino que sale de esta uvita, que es más bien clarita,
0: Empezamos a escuchar a los oyentes a las 7 de la mañana con 21 minutos. ¿Con qué temperatura?
1: Con la temperatura de 2 grados 3, pero una sensación térmica de 8 décimas sobre cero.
4: Buenos días, ¿qué tal? Buenos días. Marcelo, acá de Los Claveles. Bueno, estoy tomando los mates, estoy escuchándolo. Marco, voy a decir igual que este señor, ganó River.
5: Hola, buen día Marquito, buen día Adrián. Acá está bastante fresco, bastante fresco. Medio nubladón, está medio que corrió viento toda la noche, pero ¿qué va a hacer? ¿Cómo robaron los gallinas, no?
6: Hola chicos, buen día, ¿cómo están? Ahí les quería decir que el semáforo de Callao y Mitre está roto. Está rojo para Callao y amarillo para Mitre.
7: Buenos días, soy Mari del barrio Newell. Quería preguntarte cuándo sale la entrada para ir a ver el boxeo esta noche y a dónde se pueden conseguir, por favor. Gracias, chao, un besito.
0: Para Mari, empezamos por el final. 10.000 las anticipadas en lo que tiene que ver, después ahí en el polideportivo van a salir 15.000. ¿Dónde se pueden adquirir? ¿En el polideportivo o en la unión vecinal de allá de la Isla del Río Diamante, calle Amapola al 207, una cosa así. Si no es 207, ahí está al lado de la escuela. Así que La popular sale 10.000 y el ringside sale 15.000, o sea, la platea, la que
1: tenés, la que está ahí, más cerquita.
0: Y allá en el polideportivo, una vez que vaya, después de las 20, sale 20.000.
1: Sí, señor. Recordando que Nelson Rosales y Joel Arena son los sanrafarinos más importantes.
0: Semifondo, los dos van a estar peleando peleas profesionales y hay una gran expectativa por ver a la chica Aravena. Tenemos una nota, en un ratito la vamos a compartir. Sí, ayer estuvimos en la presentación. Dieron Joel Arena, lo vi físicamente un violín. La verdad que pocas veces lo he visto, siempre está bien preparado, pero
1: pasa que
0: está en la categoría 63.
1: Es muy flaco, es grandote además. No es que sea un chiquitín.
0: Tiene cierta estatura, claro. Y hay que dar ese peso. Mucho trabajo, mucho gimnasio, mucho abdominal.
1: Es
0: una cosa, parece una tabla de lavar, o sea, un trabajo
1: tremendo,
0: impresionante. Bueno, quien pudiera llegar a ese muy, pero muy buen nivel. Bueno, algunas noticias antes de entrar con las efemérides, algo del ámbito local. Por ejemplo, mirá, el Info ya esta mañana dice, ayer había gente que nos mandaba mensaje, robaron un transformador y dejaron inutilizada la planta de agua del Escorial, entre otros.
1: Vos sabés que ayer desde el municipio hablaban de que se estaba trabajando en eso. Claro, el tema es que para ver si podían dar una mano también para reponer el servicio lo más pronto posible. Bueno, ahí estuvimos viendo una foto y todo, claro. No es un transformador que esté en altura.
0: Claro, está en una planta, pero hay que llevar.
1: No.
0: O sea, eso lo hace alguien que sabe muy bien qué está haciendo.
1: Sí, y con una logística muy importante para poder lograrlo, ¿no?
0: Tal cual. Bueno, entre otras cosas, al margen de esta situación que se presentó ahí en lo que tiene que ver con

0: Y bueno, y hay que decir también que se habla mucho de lo que fueron algunas actividades que tienen que ver con la minería ayer, por ser el día de la minería. ¿Ayer fue el día de la minería?
1: Sí, sí.
0: Bueno,
1: almuerzo,
0: ¿no? Bueno, sí, respaldo político y mucho foco en las inversiones, ¿no? Es lo que, digamos, empieza a tratarse en toda la zona Cuyo, recordando obviamente que Mendoza y San Juan serían los sectores mineros más importantes de la zona. Y por otro, bueno, empiezan a ganar los títulos también, que la fiesta de la ganadería de Alvear ya está
1: en marcha,
0: ya está en marcha, que está recorriendo obviamente esa 45ª edición de esta fiesta, a la espera de lo que será mañana, creo, la jornada más importante de todo el evento.
1: 7:26, momento de saber qué pasó un 8 de mayo, pero hace algún tiempo.
0: Bueno, recorremos entonces, si te parece, Marcos, en la efemérides. Hay que decir que hay un festejo que es realmente importante, que es hoy es el Día de la Virgen de Luján.
1: Claro.
0: En todos los lugares donde se venera la Virgen, bueno, en Luján, en Buenos Aires, ni hablar, que está la Basílica y demás, hay, bueno, muchísimos eventos. Tiene que ver con que esta fecha recuerda la llegada de la imagen de la Virgen de Luján a la provincia de Buenos Aires, que fue en 1630, y según la tradición, una carreta que llevaba su figura quedó milagrosamente detenida al llegar a Luján, lo que fue interpretado como un signo divino, y de ahí el asentamiento, justamente, de la Virgen en ese lugar. Bueno, un día como hoy, se encontraba o se navegaba por primera vez, se encontraba para los ojos de los españoles, el río Paraná, en 1527. Es el segundo río más largo de Sudamérica, porque, a ver, el curso pasa por Argentina, Brasil y Paraguay, y en aquel momento el español y cartógrafo Sebastián Gaboto lo navegó hasta la desembocadura del río Paraguay, y bueno, se recuerda como que a partir de hoy se tiene data sobre el río Paraná. En 1887, el Papa León XIII coronaba en el Vaticano la imagen de Nuestra Señora de Luján, justamente patrona de la Argentina, como decía recién, cuya imagen se guarda en la Basílica de Luján, a 60 kilómetros al oeste de Buenos Aires, también un día como hoy. Lo hacía en conmemoración a esa fecha. ¿Sabes quién nacía un día como hoy? Un gran, yo no te diría solamente cómico, un gran actor, Jorge Luz.
1: Oh.
0: Tremendo, Oscar Jorge Daluz Borbón era su nombre. Destacadísima trayectoria en cine, teatro y televisión. Nacía en el 22, obviamente.
1: Estamos Jorge hablando de... y Aida Luz trabajó mucho tiempo con la hermana.
0: Bueno, él ganó un premio Conex, entre otras distinciones, y bueno, haciendo La Tota y La Porota junto a Porcel, me parece que fueron uno de los dúos más vistos de la televisión en, por décadas, sin dudas, ¿eh? Bueno, también en 1945, un día como hoy, se terminaba la Segunda Guerra Mundial. La Alemania nazi se rendía incondicionalmente en Berlín, con lo que se abría el camino hacia el fin de la Segunda Guerra Mundial, que había desatado al invadir a Polonia. Esto fue en septiembre del 39, 6 años antes. El conflicto concluyó en septiembre de 1945, luego de que Italia y Japón terminaran rindiéndose también. Nacía un día como hoy, en el 77, Pepe Sánchez, este gran basquetbolista, de Bahía Blanca, claro. Una cuna de basquetbolistas ese lugar, conocido como Pepe Sánchez. Bueno, Juan Ignacio, fíjate que no es José,
1: no,
0: y sin embargo le dicen el Pepe. Campeón olímpico con la selección argentina en Atenas 2004, uno de los integrantes de la generación dorada, primer argentino en jugar en la NBA. El Pepe Sánchez fue el que inauguró o el que abrió el camino justamente para los argentinos. La banda británica The Cure, pionera del género New Wave, publicaba en Londres Los Chicos Imaginarios, su álbum debut, un día como hoy. Temas, digamos, con temas de este álbum y los de tres sencillos posteriores, se conformó justamente el disco Boys Don't Cry, que bueno, es el disco más importante de este grupo liberado por Robert Smith, para desembarcar en los Estados Unidos. Ahí están los de Cure sonando. Y mientras escuchamos a los de Cure, un par más. A la edad de 63 años se iba en el 2012 Caloi.
1: Muy jovencito.
0: Sí, muy jovencito. Carlos Lució. Bueno, es origen francés.

0: apellido se puede nombrar de varias maneras.
1: Sí, es Loasó.
0: Loasó, sí. Lo decían, otros lo nombraron Loasó, pariente de otro...
1: De un director de noticiero y conductor, sí. Juan Carlos Pérez Loasó.
0: Pérez Loasó, claro que sí. Bueno, el tema es que Loasó lo que hizo fue, popularizarse por su personaje Clemente, ¿no? La tira Clemente y Bartolo, que se publicó en el diario Clarín y que luego llevaron a la televisión con un programa que fue transmitido por Canal 13 y otras emisoras de la televisión. Y el día que le metieron el hincha de Camerún a esas historietas, bueno, porque aparecían como con mucha fuerza en los mundiales. Claro. Aquella canción de Tiren, Tiren Papelitos, ese invento justamente de
1: arrancó con esa tira en 1973 en el diario Clarín y se mantuvo durante muchos años.
0: Bueno, Día Internacional de la Cruz Roja. Hoy, bien, conmemoración a la fecha de 1928 que nacía su fundador, Henry Dunant, empresario y activista, obviamente, creador de la Cruz Roja. Así que hasta aquí llegamos con este efemérides del día de hoy, 8 de mayo.
1: 7:31 minutos, 2 grados, 3 décimos la temperatura, 8 décimos sobre cero la térmica. Tome las cartas en el asunto para salir bien abrigadito. Hay varias gente que inclusive nos manda fotos de qué... ha previsto para poner alguna gente que anda en moto, así que
0: sí.
1: Nos vamos a la pausa y ya volvemos.

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3: Este año 2026 se jugará el Mundial de los Estados Unidos, México y Canadá. Será el Mundial con mayor participación de selecciones. 48 selecciones de todo el mundo estarán jugando la cita mundialista. Mientras que los Mundiales con menos participantes fueron el Mundial de 1930 en Uruguay y 1950 en Brasil con 13 participantes. Cabe destacar que Argentina 1978 tuvo 16 selecciones disputadas en nuestro país.
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0: 7 de la mañana con 35 minutos, 7:35, temperatura en la ciudad de San Rafael.
1: El servicio meteorológico dice 2 grados 3 décimas, 8 décimas sobre cero la sensación térmica, con cielo ligeramente nublado y humedad que alcanza el 47%, con viento norte a 6 kilómetros en la hora y visibilidad normal.
0: Nos vamos a Malargüe con toda la información y fundamentalmente con la estupenda predisposición de todo el equipo de LB19. Allí están la señora Cecilia Di César y Marcela Moya y Walter Sanchuk. Chicos, un placer, buenos días, buen viernes.
2: ¿Cómo están? Buen día, buen viernes para todos, que sea una linda jornada, que allí todo el equipo obviamente la esté pasando bien y que toda nuestra audiencia tenga un lindo viernes que ya abre las puertas a un fin de semana. Por aquí con viento. Walter, Ceci, ¿cómo andamos?
3: Buen día, para variar.
2: Claro, para variar el viento.
3: Sí, desde el miércoles que nos acompaña este fenómeno intenso.
0: Y hay una información que tiene que ver con las clases en Malargüe, ¿no es cierto?
2: Exacto.
3: Sí, se suspendieron las clases presenciales. Lo hizo la Dirección General de Escuelas por recomendación de Defensa Civil. Ha estado bastante fuerte el viento durante la madrugada. Y bueno, aparentemente, como decíamos, nos va a seguir acompañando este fenómeno. No sabemos qué va a suceder en los subsiguientes turnos. Por ahora la suspensión es en la mañana y hay algunas actividades que son virtuales, ¿no? Cada establecimiento va enviando algunos trabajos prácticos y demás a su alumnado, pero las clases presenciales para todos los niveles y modalidades de la enseñanza están suspendidas.
4: Yo creo que si se han suspendido las clases con estas condiciones meteorológicas que tenemos, no habría duda de que en la tarde también se tenga que suspender.
0: Nosotros
4: porque
0: tenemos...
4: se va a intensificar el viento en la tarde, con ráfagas muy similares a las que tuvimos ayer, 70, 80 kilómetros por hora. Decíamos, ayer nos llamó la atención porque se suspendió turno mañana, se suspendió turno noche y no en la tarde.
0: Claro.
4: Y en la tarde tuvimos viento muy fuerte, las ráfagas llegaron a los 80, 85 kilómetros por hora aquí en la ciudad, y viento permanente de 30, 35 kilómetros por hora, bueno, algunos árboles caídos, algunos techos que...
0: Sí. Hay que decir, ya que estamos en este tema, que la definición que adopta la Dirección General de Escuela siempre tiene que ver con lo que de alguna manera aconseja Defensa Civil. O sea, no es una... me lo contaba ayer la profesora Sanz.
4: Tal cual.
0: Ellos actúan en función de lo que le dice Defensa Civil. Va a aminorar el viento, eso fue lo que me dijo ayer al mediodía. Nosotros acá había mucha expectativa. Y bueno, entonces por eso tomaron la decisión de que en la tarde hubiese clases normalmente. Y vamos a... por si hay algún desprevenido y está escuchando, no hay clases. No hay clases en Malargüe. En el departamento de Malargüe no hay clases. En San Rafael hay clases normalmente, en San Rafael, en General Alvear, en todo el resto de la provincia. La definición que daba a conocer recién Cecilia, con toda la información y con el dato preciso, corresponde solo a Malargüe. Por si hay alguno que está recién despertándose y que... ¿qué pasó? ¿No hay clases? No, en Malargüe. No hay clases en Malargüe, en San Rafael, en General Alvear, en San Carlos, en el resto de las provincias hay clases normalmente.
4: Bueno, nosotros estamos con un efecto sonda todavía, más que nada en altura, por eso la diferencia de temperaturas. Ustedes están con la masa de aire frío que pasó ayer, por eso en San Rafael, Mendoza, capital, incluso mucho más frío que aquí en Malargüe, pero nosotros estamos con este efecto sonda, con la visibilidad reducida. El tema es que ya se aproxima una nueva masa de aire frío bastante importante que va a generar cambios o inestabilidad en todo el sur de la provincia después del mediodía, con algunas nevadas en la zona sur, sureste de Malargüe, la zona de La Payunia, agua escondida, nevadas, agua nieve, lluvia, zona del Nevado, y va a ir rumbo hacia la zona del Nihuil, la zona del Diamante, esto ya en San Rafael, ¿no?, para la tarde-noche de hoy, con vientos fuertes, ráfagas que pueden alcanzar los 70, 80 kilómetros por hora allí en la zona del Nihuil, las Malvinas, así que bueno, habrá que estar atentos porque se va a notar ese descenso de la temperatura, esa masa de aire frío durante el día de hoy. Ya como habíamos dicho, Adrián, Marcos, se viene un fin de semana con tiempo estable, sábado, domingo, dentro de todo estable, con recuperación de las temperaturas. Obviamente mañana va a estar muy frío, con probabilidad de heladas. Aquí en Malargüe se estiman 4 o 5 grados bajo cero de mínima, pero ya aparece el sol, el viento va a ir rotando del norte, así que sábado, domingo, lunes, martes, inclusive hasta el miércoles de la semana que viene, se viene tiempo estable.
1: Walter, aquí en nuestra zona, y bueno, todos coinciden de la posibilidad de inestabilidad en la tarde y la noche, incluso chaparrones, el pronóstico habla de chaparrones y hasta lluvias y nevadas pueden haber en esta zona.
4: Claro, es lo que estaba diciendo, sí, zona del Niuil, zona de las Malvinas, zona de La Llave, la Llave Vieja de Montecomán. ¿Por qué esa zona? Porque el frente se va a mover así en forma oblicua, con viento del sudoeste, ¿no? Y en la medida que va avanzando, bueno, por allí en las partes más altas, por eso decía Agua del Toro, el Diamante y demás, puede haber. Son igual lluvias o neviscas muy débiles, estamos hablando de 1, 2, 3 milímetros al sumo, con cielo nublado, y por allí tal vez lo más importante sea el viento, las ráfagas de viento. Inclusive para General Alvear también se habla de cielo nublado para la noche y viento fuerte, algunas ráfagas importantes del sur, ya no viento sonda, sino viento del sur, viento frío, helado.
1: Es el mismo viento que tuvimos ayer en la tarde aquí, que claro, se había plantado bien viento sur, estaba bien marcado.
4: Por eso la temperatura que tienen ustedes ahora, ¿no?
1: Sí.
0: Bueno, para mañana en Alvear, lluvia ¿no?
4: No, va a estar agradable. O sea, fresco en la mañana, no frío, fresco. Estimamos 5 o 6 grados. ¿A qué hora empieza el trabajo ustedes? ¿A las 9?
0: A las 9, le decimos
1: a... Sí, a las 9 vamos a estar al aire, el trabajo empieza.
0: Sí, un poquito antes, nos vamos a las 7 menos cuarto acá. A Adrián Romero le decimos que se lleve gorrita.
4: Sí.
1: El tema es, ayer me dijeron un piropo, creo yo, me dice, me habían quedado los pelos como muñeca encontrada en un baldío, así que bueno, despeinado, digamos.
0: Vean cómo se ríen las chicas. Bueno, nosotros recién apuntábamos algunas de las noticias acá, lo más dentro de las noticias, lo más saliente por ahí han sido un par de robos, uno en una farmacia, otro que se llevaron un transformador, dijeron sin energía, se robaron un transformador.
4: ¿Un transformador?
0: Sí.
4: Ah, bueno.
1: ¿Un transformador?
4: ¿Un transformador que estaba funcionando?
1: Sí, pero un transformador que le daba energía a una bomba.
0: A una unión vecinal.
1: De agua, es decir, no es que estaba en altura, no es un transformador eléctrico de Edensa, por ejemplo.
0: Claro, pero
1: una cosa que es gigantesca.
0: Claro, que, o sea, hay que llevar una logística interesante para poder... Pero bueno, evidentemente hay gente que está preparada para todo. ¿Por dónde pasa la información en Malargüe? ¿Por cuáles son los hechos salientes que debamos conocer?
4: Por aquí hay una solicitud de paradero desde ayer.
0: Ajá,
4: que
0: la vi.
4: Sí, aparece en todos los medios de la provincia, digitales, principalmente, de una menor de 14 años, si no me equivoco, que, bueno, la última información que pudo brindar su familia es que salió rumbo a la escuela ayer en horas de la mañana, pero aparentemente, por lo que hablamos con los directivos del establecimiento escolar, nunca llegó, nunca ingresó a la escuela. Y
0: ¿ayer o anteayer? Perdóname.
3: Ayer se dio a conocer la averiguación.
4: Exactamente, correcto. O sea que ya vamos camino a 48, 72 horas sin novedades de la menor.
3: Sí, Rocío Ximena Canaza, de 14 años, como decían, fue vista por última vez el 6 de mayo a las 7:40. No hay novedades todavía, al menos que nos hayan comunicado. Hay preocupación también en la institución educativa donde ella asiste, que es el ISMA, el Instituto Secundario Malargüe, ¿no? De acuerdo a la información citada en el expediente, la niña presenta las siguientes características físicas: mide 1,60 m, su tez es trigueña, su contextura es robusta, su cabello es negro y lo usa largo. No tiene tatuajes ni piercings. A último momento de ser vista, llevaba un pantalón azul largo, llevaba campera y zapatillas, ambas de color negro. Se agradece informar a la población en caso de tener contacto con ella, de haberla visto, de tener alguna información que se pueda aportar, o bien en comisaría 24 Malargüe o bien al 911. Por supuesto, lo más rápido posible. Cualquier dato será muy importante,
4: claro,
3: y valioso.
4: Lo que se ha informado es que ella salió rumbo a la escuela, pero no, según los directivos, nunca ingresó a la escuela. No. O sea, en ese trayecto, desde su domicilio a la escuela, ¿cuánto eran? ¿15 cuadras?
2: No.
4: ¿Menos?
2: No, porque dijeron su domicilio a Migorena, 600 y algo.
4: Sí.
2: No. Migorena,
4: no, mucho menos.
3: Muy cerca.
2: Claro, 4 o 5 cuadras.
4: 4 o 5 cuadras, sí, tenés razón.
2: Claro, no, no es muy
4: cerca. Es que había leído que habían tenido 1.600, por eso
0: se raro. Claro,
2: Arenas 600 es allí entre Beltrán y Villegas.
4: Sí, más o menos, sí.
3: Muy cerca de la escuela.
4: Exacto, sí, cuatro o cinco cuadras.
2: Cinco cuadras a su casa, seis a lo sumo.
0: Decía Qué raro, chicos, en ese espacio que dice Marcela, 4 o 5 cuadras, que nadie haya visto nada, o sea, que porque la chiquita debe haber, me imagino, digo, se ha tenido pensado otra cosa, de ir hacia alguna, pero una o dos cuadras tiene que haber hecho, generalmente, cuando uno sale de su casa, más allá que tenga pensado otra cosa, si es que ha sido así, porque estamos hablando de una hipótesis, qué raro que en ese tramo nadie haya, ¿a qué hora sale para ir a la escuela? ¿Muy tempranito?
4: Y
2: 7:40 es el horario en el que se
0: ingresa.
2: Se ha informado que es... No, ingresan a las 8.
0: Ah.
2: 7:40 es el momento teóricamente
4: en el que ha salido de su casa.
3: El 6 de mayo.
0: Correcto. Bueno, sí. Estamos solicitando, obviamente, a través de los distintos medios de comunicación, como lo ha hecho ayer todo el día el EB19, si alguien ha visto a esta jovencita, Rocío Jimena Canaza, de 14 años, por favor brindar información a la, en este caso, comisaría más próxima.
2: Y al 911, que por allí es el número que la gente recuerda, ¿no? 911 y avisar, porque está toda la comunidad pendiente.
3: Sí, ayer hubo un informe muy interesante y habla de que las denuncias por averiguación de paradero forman parte de una realidad cotidiana. Sí. Así lo analiza el fiscal adjunto penal de primera circunscripción judicial, Gustavo Pirello. Dio detalles sobre cómo se actúa en este tipo de casos y dijo, me parece importante aclarar que esto de la averiguación de paradero de una persona es muy importante. Si bien la Fiscalía de Instrucción investiga los hechos delictivos, en estos casos se trabaja en determinar dónde se encuentra la persona denunciada, a fin de poder corroborar que esté bien o que no esté siendo víctima de algún delito. Las primeras horas de la investigación son muy importantes, porque generalmente son las que marcan el ritmo de la investigación, dijo el magistrado. Se pide información a hospitales, a la morgue, a migraciones, a la Comisión Nacional de Transporte, para saber si la persona ha comprado algún pasaje. Bueno, se comienza una investigación realmente importante. Son múltiples las vías por las que se puede ingresar la denuncia, vía web, en forma presencial, o al 911, pero hay que dar aviso lo más rápido posible. El mayor porcentaje de averiguación de paradero termina con la persona siendo encontrada, aclara. Pero dice que es muy valioso el aporte de la comunidad, muy valioso. Y algo para aclarar, estos temas son de índole privado, ¿no? Entonces, por allí, cuando ojalá tengamos que dar la noticia de que esta joven de 14 años, Jimena Canaza, de 14 años de edad, ha aparecido, ahí inmediatamente nos empiezan a preguntar, bueno, ¿dónde estaba? ¿Qué le pasó? Bueno, en realidad ese tipo de información no se otorga. Está, apareció, está bien de salud.
4: Claro,
3: esa bien. Es la novedad.
4: Perfecto. Lo que ocurre es que en este caso, a comparación de otras averiguaciones de paradero, ya han pasado varias horas y no hay novedades, por eso entra a preocupar más. Digo, en los últimos casos que conocemos, averiguación de paradero, a las pocas horas la
2: ya
4: persona
2: había novedades,
4: ¿no?
2: Sí, sí.
4: Está bueno esto que recalca el fiscal.
3: Sí, está muy bueno, ¿no? El informe, aparece en Diario San Rafael.
4: El tema es que saber que apareció, después no importa.
0: No,
4: dónde,
0: será
4: un tema de la familia y de la investigación.
3: Claro, porque hay algunas situaciones que rodean este tipo de desapariciones que tienen que ver con el conflicto en algunas
4: oportunidades, por supuesto.
3: Entonces, y de índole privada. Entonces,
0: pero ese,
3: no sé, detalles.
0: Ese Cecilia es el morbo y el chusmerío que todo el mundo queremos acceder. ¿Qué pasó? ¿Por qué? Bueno, eso no nos importa a nosotros. Lo importante es que aparezca.
1: No debería importarnos, claro. No
2: lo
1: debería.
2: Importante es también, sí, en este caso, por si alguien interpretó mal la situación, estamos hablando de un informe que se entrega a nivel general,
0: claro,
2: pero la chiquita no ha aparecido todavía, al menos no nos han informado que haya novedades al respecto. Así es que, para no confundir, por favor, no, que no se genere ningún tipo de rumor ni nada. Hasta ahora no hay novedades.
0: Bueno, los oyentes que nos escriben y nos envían fotos, para usted igual termine, No hay todavía inestabilidad en cordillera. Se la ve con buena visibilidad desde el Sosneado, nos dice Emilio Esteban, que nos manda una fotito y yo se la voy a compartir.
4: No, está bien, tiene razón, Emilio Esteban, porque la inestabilidad ahora en la mañana viene desde el sudoeste de Malargüe, límite con Neuquén. Allí ya está oscurito, con nubosidad y con algunas neviscas débiles. Zona cordillerana del Sosneado y alrededores para la tarde, tarde-noche. Que no se desespere.
1: Ya le va a llegar el numerío.
0: Yo les mando...
4: Es más, don Emilio, si tiene que regresar a la tarde, que venga preparado por el vientito allí en esa zona.
2: Sí. Bueno, a propósito de todo un poco, ¿no? Porque la mañana es eso. Tengo comunicado de interés en el ámbito educacional. La dirección de la escuela 8493, José Ríos, informa a la comunidad educativa del Alambrado y zonas aledañas que el periodo escolar inicia hoy. El transporte estará saliendo desde la terminal de Malargüe a la hora 9, pasará por Arroyo El Molle 11:30, puesto El Fortunoso 14:30, puesto Código Melehue 16:30, puesto Arroyo Mechanquil 17:30 horas. Los alumnos deben estar preparaditos con todos los elementos, obviamente, y aquellos alumnos que viven cerquita de la escuela tienen que estar a la hora 12 sin falta.
3: Bueno, y también comienza su periodo escolar la Escuela Comandante Ramón Freire, de Los Molles, donde hoy inicia el recorrido también del transporte.
2: Exactamente, el recorrido será a partir de la hora 9 también, y este periodo va desde hoy y hasta el día 22 de mayo. Saldrán entonces para los alumnos de la Escuela Ramón Freire de Los Molles, desde la terminal a la hora 9, y se va a realizar el recorrido ya habitual. Obviamente, siempre se aclara que la salida estará sujeta a las condiciones meteorológicas.
1: Bueno, ya que estaban hablando del tema Ministerio Público Fiscal, ayer hubo una información que tuvimos acceso los medios también, y que tiene que ver con que se ha detectado en San Rafael, escuchen esto, una sofisticada maniobra de defraudación que consiste en que los autores crean páginas web idénticas a las de reconocidos comerciantes o comercios locales y a su vez las vinculan a perfiles de redes sociales y cuentas fintech, así es como se denomina. Según la información, indican que el objetivo de los delincuentes es que los ciudadanos confíen en estas páginas y realicen compras válidas. Se ha detectado que se han realizado copias falsas de páginas de comercios como la Talabartería Distinguida Tradición, que está ubicado en calle Ricardo Day del centro sanrafaelino, entre otros, expresaron literalmente desde el Ministerio Público Fiscal. En ese sentido, las autoridades señalaron que es muy importante estar atentos a la autenticidad de las páginas web, recomendaron que no hay que confiar en el primer resultado de buscadores en Internet, ya que además existen formas para gestionar que resultados falsos aparezcan por breves espacios de tiempo, pero en los de mayor relevancia a los verdaderos. Esto pasa con páginas web que han sido detectadas imitando o, digamos, clonando, por decir de alguna manera, las páginas web de comercios sanrafaelinos. No es que sea una novedad esto, ya viene pasando con distintas líneas importantes de cadenas comerciales. El tema es que las grandes cadenas comerciales que tienen sus páginas online tienen un sistema de defensa mucho más pulido para que, aquel que imita, no sé, o trata de ponerle una cadena nacional de ventas, tengamos la posibilidad de rápidamente encontrar el problema. Ahora, el tema es que se están haciendo copias de páginas de comercios directamente acá, el que está a la vuelta de la esquina. Entonces, ahí es donde, cuando hablamos de las estafas, hay que tener mucha precaución. Es difícil recomendar qué hacer, ¿no? Porque ¿cómo hacemos para los que somos consumidores saber si esa página es real o no? Cuando tiene tanta calidad al momento de la imitación, se nos complica mucho.
4: Sí, es complicado, tenés razón, porque te hacen una captura o te hacen una clonación, mejor dicho, no una captura, claro, una claro. Clonación. Con logo, tipo de letras,
1: todo.
4: Información, todo, sí, es con bastante complejo.
3: Bueno, eso ha pasado con cabañas, con sitios turísticos,
1: claro.
3: Donde se engaña al potencial visitante y cuando llega aquí al departamento o por ejemplo a San Rafael o cualquier otro lugar, no, aquí no ha hecho la reserva.
1: Claro, el tema es que acá lo que se agrega, Ceci, es que está el logo, los colores, la foto, el nombre de fantasía de del comercio, digamos. A mí me pasó ver una vez una publicación, creo que lo había mandado un oyente, nos había mandado y la pudimos ver de Frávega. Más allá, digo, quiero nombrar la marca porque pasó así. Él nos contó todo esto, y creo que era un caso que habían presentado en defensa del consumidor, o defensa al consumidor, pero que vos entrabas y decía, era una publicidad que llegaba por distintas redes sociales. Entonces al entrar entrabas a Frávega, y Frávega te vendía un taladro, y un atornillador, era un combo de un taladro y un atornillador por menos de la mitad del precio de uno solo. El tema es que estaba todo, pero en algún momento la página se redirigía a otra dirección que seguía teniendo los colores de Frávega, los números de contacto, bueno, todo como si estuvieras navegando dentro de la misma página online. Y bueno, eso rápidamente salió de circulación porque tienen los sistemas de defensas por ahí este tipo de empresas, pero bueno, ya si el comercio local también pasa a ser clonado o imitado como marca comercial, es, digamos, muy difícil de detectar también por parte de los consumidores, así que bueno, habrá que tomar más medidas o intentar de otra forma estar en contacto con los comerciantes, y si es que la empresa es local, hay que intentar buscar la forma de tomar contacto con ellos para antes de comprar algo, ¿no? Creo que va por ahí.
2: Silvia recién mencionaba el tema cuando vas a hacer una reserva por una cabaña, uh-huh, un hotel, un departamento, lo que fuere, y sucedió no hace mucho tiempo que a un hotelero local le habían hackeado, digamos, su número de teléfono. Uh-huh. En realidad no era el número de teléfono, el número de teléfono era clave. En la página donde salía la información del hotel, los estafadores cambiaron el número de teléfono.
1: Ah, mirá.
2: Entonces las reservas...
1: Claro, las hacían a otro número.
2: A otro número.
3: Uh-huh. Pero te mantienen el frente de la cabaña.
1: Claro. Bueno, de hecho, acá algunos prestadores nos contaron una vez que ellos lo que hacían, digamos, para intentar evitar esto, era una videollamada. O sea, la idea era... cuando algún usuario quería saber algo, decía, mira, a tal hora hacemos videollamada, yo me voy hasta la cabaña y te llamo desde ahí y te voy mostrando las instalaciones y toda la historia, como digamos una medida de seguridad para que esté tranquilo el que quería reservar de que esa persona estaba ingresando a la cabaña, que tenía la llave y que podía hacerlo, ¿no?
0: Bueno, chicos,
2: lamentablemente hay que cuidarse de todo.
1: Sí.
0: Realmente ese es el final de la cuestión. Tenemos que cuidarnos de todo, porque no sabemos ni con quién está hablando. Últimamente, para ese tipo de cosas, hay que hacer videollamadas, decir, yo soy el dueño, mirame, yo soy el dueño, claro, yo te voy a pasar toda la información y yo te voy a mostrar. Es decir, hemos llegado hasta ese tipo de cosas. Bueno, 7 de la mañana con 59 minutos, nos vamos a las noticias y en un ratito volvemos y empezamos a vender con Marcela.

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1: 8:00 a.m. en la República Argentina. Se reúne el Gabinete Nacional. El encuentro será encabezado después del mediodía por el presidente Javier Milei tras regresar de Estados Unidos, donde se reunió con inversores y habló en el Instituto Milken. Horas atrás, el jefe de Estado anunció que enviará un proyecto de ley para crear un superrigi que beneficiará a los nuevos sectores dinámicos de la economía y multiplicará empresas y empleos. Estados Unidos atacó objetivos militares de Irán. El Comando Central Norteamericano confirmó que tomó esa decisión luego del bombardeo persa contra buques de guerra en el Estrecho de Hormuz. Donald Trump advirtió que ordenará un golpe con más fuerza si no firman un acuerdo pronto. El estado del tránsito con Romina Wiener.
2: Atentos, en la provincia de Buenos Aires hay un corte total en la ruta nacional 228 entre Necochea y Energía. En el lugar hay operativo de seguridad, respetar las indicaciones de señalización hasta que se produzca la reapertura. Además, en la ruta nacional 9, kilómetro 437, en la localidad de Marcos Juárez, provincia de Córdoba, se produjo un choque con un camión. El tránsito está cortado en forma parcial en sentido a la ciudad y hay un amplio operativo.
1: En Buenos Aires la temperatura 9 grados, la térmica 8 grados, la humedad 79%, cielo cubierto, rigen alertas por tormentas intensas en 14 provincias, en la costa atlántica la advertencia especial es de color naranja por fuertes vientos.
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0: 8 de la mañana con 5 minutos en la República Argentina. El registro de la temperatura que contamos en nuestra mesa de trabajo.
1: Bueno, tenemos 2 grados 3, perdón, pero la no actualizó. La sensación térmica, 8 décimas sobre cero.
0: Muy bien. Bueno,
1: ¿va a empezar a vender o tiro lo que tengo preparado?
0: Tira información deportiva porque nos están...
1: Pero no va a ser una información deportiva así nomás. Hoy la traemos musicalizada.
0: Ah, bueno.
1: Y sí. Los invito, compañeros de Malargüe, a que vayamos poniéndonos a tiro porque se viene el Mundial. Uh-huh. Y ayer, hace 10 horas creo exactamente, la Shakira, que siempre tiene alguna buena para contar respecto a la música del Mundial, es una activista del fútbol, Shakira, ¿eh? De paso estuvo casada con un futbolista mucho tiempo.
0: Yo te voy a decir qué es lo que es. Es una señora que vende muy bien su voz y su arte.
1: No, bueno, está bien, pero más allá de la venta, en el fútbol...
0: Si no le pagan, no hace esto que ha hecho.
1: No sé, porque esto me parece que tiene más que ver con una apuesta. Si no le pagan, la va a juntar por otro lado. Bueno, a ver. El tema es que, la Shakira regresa al escenario global, dice la información, para encender la emoción del Mundial 2026 con una canción llena de energía, ritmo y pasión que se llama Dai Dai. Pero bueno, ella apenas tenga mar se la vamos a poder compartir. Y decía, me parecía bueno porque anoche oficialmente se presentó la canción, por lo menos la de Shakira, ¿no? Como video oficial en nuestro idioma, que esto también se busca y todos los mundiales hay, digamos, como distintas versiones y distintas canciones en distintos idiomas, como para representar el Mundial y empezar a meterle un poco de clima también. Así que digo, bueno, cuando hablemos un poquito de deportes, repasemos todo lo que ha pasado ayer, lo que se viene el fin de semana y todo eso, bueno, a ver si lo podemos hacer ya empezando a usar una de las cortinas, de los temas musicales que se van a escuchar bastante de aquí para adelante. Así que bueno, ahora lo vamos a plantear. No obstante...
2: Déjame la cortina de Italia 90, dijo el René.
1: Bueno, está bien.
3: Hay que ir entrando en clima.
0: La verdad que esa de Italia 90 perdura por el tiempo. Yo recuerdo el día que presentaron el tema y que lo cantaron, no recuerdo cómo se llaman los dos artistas, me conmovió. Nosotros veníamos del Mundial 78, el 86 con México, digo. Pero esto era otra cosa, obviamente. Bueno, esto es...
1: No, para serte honesto, la estoy escuchando por primera vez.
0: Yo la escuché anoche y no.
1: No tiene que gustarte, ¿eh? Porque ella no está tan interesada si nos gusta.
2: Tiene algo pegajoso, tiene.

0: Bueno, ¿le gusta?
1: Ah, contagioso, es contagioso, sí.
2: Tiene buen ritmo.
3: Por lo menos te invita a moverte.
0: Está bien, está bien.
1: Bueno, con esto empezamos a recorrer algunos resultados. ¡Ganó River! ¡Ganó River! ¡Ganó River! Sí, señor. Ganó River anoche.
0: Como se nota que son hincha de Boca los dos, nos dice Osvaldo.
1: ¿Quién?
0: Osvaldo nos dice
1: pero
0: eso.
1: Pero estoy diciendo que ganó River, ganó River.
0: Él quería que empezáramos ¿cómo? Diciendo, que empezamos el programa diciendo...
1: Osvaldo. Que igual. Venga, que venga a las 6 cuando venimos nosotros y nos ordenen la planilla, si quieren. Bueno, ganó River en un partido muy curioso, no tenía. Mereció ganar a River todo el tiempo, pero se le complicó sobre lo último, un par de malas decisiones. En el primer tiempo tuvo un penal a favor que el arquero de Carabón, ni me acuerdo cómo se llama. Véanlo. Un payaso. Pero un payaso el arquero de Carabón. Atajó el penal de haber tenido la pelota unos 15 segundos festejando el penal, haciendo señas como, acá estoy yo. No le cobró, el árbitro lo salvó, pero no, una cosa impresentable. Bueno, el tema es que le echaron después, al término del primer tiempo, le echaron un jugador a Carabobo, así que River jugó con uno más todo el segundo tiempo, y cuando promediaba el segundo tiempo, hace el gol Mesa, gol de cabeza. Centro de Juanfer Quintero, no encontraba buen fútbol, no encontraba gol, pero no cruzaba la mitad de la cancha. El tema es que a los 77, penal para Carabobo y un penalcito le dieron a Carabobo, pero bueno, ponele, se puede discutir en una plancha, que si primero tocó la pelota y tocó al jugador, que sí, que no. Bueno, empata 1-1 Carabobo y le echan al arquero a River en una jugada que sale a romper una jugada lejos. Bueno, también discutible, pues sí, che, pero no, que era último recurso, que sí, que no. El tema es que no tenía más cambios, quedaban 3 o 4 minutos, 2 minutos creo para el tiempo reglamentario. Así que creo que el uruguayo que juega de marcador por una de las puntas se puso el uso de arquero.
0: Viña.
1: Se puso el uso de arquero y, bueno, a lo que salga. Le tiraron varios centros y en la última, en el minuto 96, mal centro del Carabobo, respuesta, Salas agarra una pelota, o sea, ya jugado el todo por el todo Carabobo y termina obteniendo, ya hace el gol River. Merecido, vuelvo a decir, merecido, pero se le complicó muchísimo en ese último tramo, así que bueno, ganó River. Por ese grupo también ganó Bragantino, el equipo brasileño le ganó 6-0 al Blooming de visitante. En Bolivia. Sí, 6-0 en Bolivia. Y según al minuto 61 ya iban 6-0 y se le sobró media hora al partido y podría haber sido una catástrofe de goles. Así que bueno, entre los argentinos hay que decir que Platense empató con Peñarol 1-1, esto por Copa Libertadores, y de esta manera se cierra ya la participación de esta semana, claro, ¿no? De Copa Libertadores.
0: La semana que viene se descansa porque hay fútbol en la Liga Profesional.
1: Exactamente.
0: Cuarto de final. Bueno, muy bien. Empezamos.
4: Hay fútbol por la Liga Profesional de Fútbol este fin de semana y a mitad de la semana que viene, ¿no?
1: Claro.
0: Y al final de la otra semana. En 10 días ya se juegan. En 10 días, que arranque el sábado, se juegan octavos de final, cuartos de final y semifinales.
4: Exactamente.
0: Esto es sábado,
1: final, domingo. 24. Sí, el 24 de mayo es la final.
0: Exactamente.
1: Así que,
0: bueno. Sábado, domingo de este fin de semana, miércoles y jueves, sábado, domingo el otro fin de semana.
1: A las 4 y media de la tarde de mañana, el Clásico Cordobés arrancan los octavos. A las 7 de la tarde, Boca Huracán. O sea, el Clásico Cordobés es Talleres Belgrano.
0: Sí, sí.
1: Digo, Boca Huracán, Argentinos Juniors, Lanús juegan a las 9 y media de la noche y a esa misma hora, Independiente Rivadavia recibe Unión de Santa Fe, los partidos del día sábado. Y si querés cerramos ya y lo decimos todo el domingo. Rosario Central Independiente a las 3 de la tarde, Estudiantes Racing a las 5 de la tarde, a las 7 de la tarde River San Lorenzo y Vélez Sarsfield a las 9 y media de la noche recibiendo a Gimnasia de Lima de la Plata. Así que bueno, Walter, me imagino la sobremesa del domingo con Independiente visitando Rosario Central.
4: No sé, vamos a ver qué hacemos.
0: Capaz que tiene algo mejor.
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4: Bueno, encima, perdón. ¿Me corté? No. Encima, no, Adrián, no han puesto a este árbitro que tiene apellido de marca de auto para
1: no,
4: el partido.
1: No sé quién dirige.
4: A ver. Que tiene marca de auto.
1: Vos tenés idea, apenas me acuerdo el nombre. El Yael Fancón Pérez. Gracias, sí, Marcelo.
4: Ya hay malestar, malestar.
1: ¿Han tenido algunos problemitas?
4: Y parece que los antecedentes con Independiente no la
1: no serían los mejores.
4: Pero bueno. ¿Qué va a hacer?
1: Sí, esto
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2: 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No vi la camioneta.
3: No lo solucionó.
4: Ya como arranca.
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2: 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Claro. Igualmente, mientras soluciona el problema, Walter dice que vino en bici para disfrutar del viento. Porque después dice, cuando esté calmo el viento, voy a arrepentirme como no lo disfruté.
4: Aparte venía con viento a favor.
3: Sí, la vuelta te quiero ver. Ahí sí.
4: Ponemos modo turbo y...
0: Pero bueno, Walter puede exhibir que está bien físicamente y... hace bien andar en bicicleta. No sé cuántas cuadras tenés desde tu casa a la radio.
4: 15 cuadras.
0: Es un ratito nada más.
4: No, por supuesto, aparte está bueno. Ojo, mucha gente.
0: ¿Andando en bici?
3: Sí. Y con estos días así, con el vientito que hemos tenido y que seguimos teniendo, igual le hacen frente a la meteorología con la bicicleta. Algunos papás con los niños, así es que más allá de esto que mencionábamos y que por allí lo toma uno como una broma y demás, la bicicleta sigue siendo un medio de movilidad muy importante. Lo único que nosotros aquí siempre vamos recalcando es, por favor, transitar con precaución, saber que es un medio de movilidad, que se deben respetar los sentidos de circulación de las calles, que no hay que circular por las veredas, que hay que tener mucho cuidado ante la duda, pararse, esperar, bueno, porque en definitiva la seguridad vial la hacemos entre todos.
0: Mira, uno nunca tiene que ser autorreferencial, pero ayer varios automovilistas fueron testigos de una situación que me tocó vivir, volviendo para mi casa. Yo vivo a 30 kilómetros de acá de la ciudad, viví un momento muy feo, y estuve a punto de atropellar a una criatura que iba en una bicicleta, que en un momento pensó que no venía nadie atrás y cruzó la avenida Mitre, que es, bueno, ustedes la conocen también, es increíble, llegando ahí a la calle Reconquista y Ombú. Los que venían al lado mío, que vieron la manera, decí que atiné a frenar, fue un momento, nunca se dio cuenta, le toqué bocina ya cuando, encima se metió después en contramano por una calle lateral, nunca se dio cuenta, y era una criaturita, no sé, tendría 12, 13 años, en una bicicleta bastante bien equipada, con todas las medidas de seguridad, pero qué momento, ¿no? Y nosotros, yo... Sí,
1: hermano, no hay mucha capacidad de reacción.
0: No, y tenés que frenar.
1: Claro, sí, bueno, pero...
0: Me había dado justo el semáforo en verde, y entonces empecé a acelerar, porque iba por el carril del medio, y el chico, no sé qué pensó, nunca miró hacia atrás, y cruzó la avenida, él iba de oeste a este, y cruzó y se metió por un búho en contramano y... chao.
1: Como si no viniera nadie.
0: Dos o tres amigos, que uno de ellos me conoce, se agarraba la cabeza y decía, increíble, pero sí, bueno. Sí, sí. Y esto no quiere decir que los automovilistas no manejemos mal, manejamos yo.
1: Sí, no, pero digamos.
0: No, pero ese tipo de circunstancias, no.
1: La contribución tiene que ser de todos.
0: Ese tipo de circunstancias.
1: Las obligaciones, derechos y obligaciones, digamos, son para peatones, para ciclistas, para motociclistas, para aquellos que van en vehículos, en camiones, lo que fuere.
0: Esta
1: mañana, Marcos, esta mañana, Libertador y.
0: ¿Otra vez?
1: Juan 23. No, yo vengo llegando a Juan 23. Vengo llegando y el semáforo está dando el verde para pasar desde el barrio Molino hacia el centro.
0: Hacia el centro.
1: Y pasó un camión como venía. Por Juan 23. El semáforo, bien, gracias.
0: O sea, el semáforo que vos tenías en verde lo tenía en rojo.
1: Obviamente. Poco le importó el semáforo.
0: No hubo problema. Bueno.
1: Total, no viene nadie. Miro así, pero yo vengo saliendo de atrás del puente. Bueno, complicado.
0: 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Y va a haber entradas también para Pirulo Balmaceda. Viene Pirulo Balmaceda a San Rafael. ¿Lo conocen a Pirulo Balmaceda, los chicos ahí en Malargüe? No lo conocen.
2: No lo conocemos.
1: Bueno, a googlear. Es la forma, ahora más rápido.
0: Es un muñequito. Vos sabés que ha ganado premios. La verdad que yo lo empecé a seguir hace un tiempito. Es un muñequito muy similar a Chirolita. ¿Se acuerdan de Chasman y Chirolita? Bueno, muy similar. Lo maneja un señor, el ventríloco, es Mauro Villaverde. Y el que le hace la segunda a Mauro, que en realidad es el productor general, se llama Gerardo Coniglio. Uh-huh. Son del sur de Córdoba, los muchachos. Y tienen el humor cordobés. Y bueno, han ganado 2 premios Carlos de Oro en Carlos Paz. Y bueno, vienen haciendo. Se han presentado en Buenos Aires, han llenado varios teatros en Buenos Aires. Y bueno, el fin de semana, el domingo, van a estar acá. Vamos a regalar también varias entradas, y en el transcurso de la mañana, después de las 11:30, vamos a estar charlando con Mauro Villaverde y con Gerardo Coniglio. Pirulo Balmaceda en el aire se llama el espectáculo de este 2026, y ellos empezaron después de la, leía la historia, después de la pandemia, jóvenes ventrílocos, tiene la, aparte hace la voz de Pirulo y hace la voz de
1: varios.
0: Un montón.
1: Sí, las redes sociales tienen mucha llegada, muchas vistas.
0: Empezaron haciéndose conocidos a partir de las redes sociales.
1: Claro.
0: Y después, bueno, han creado una empresa importante. Y el fin de semana, para aquellos que son seguidores y para aquellos que no lo conocen, humor cordobés. A todos los que les guste el humor cordobés, Pirulo es un personaje, digamos, que arranca en el campo, bien de campo, es un... Es más, le ponen una boinita, es un...
1: Sí, un personaje campestre.
0: Exactamente.
1: Sí, señor.
4: Para destacar la capacidad que tiene esta gente, que son... ¿Cómo es?
0: Ventríloco.
1: No. Tremendo.
2: Admirable.
4: Impresionante. Hacen la voz de... Nosotros tenemos dos voces, cuando estamos bien y cuando estamos afónicos, claro. No, pero es impresionante la...
0: Sí, no, pero además uno tiene, yo recuerdo, que tengo muchos años, a Chasman, que era... El creador de Chirolita y bueno. Y este joven, porque es un joven, tendrá 40 años, Mauro Villaverde, porque uno piensa lo que hace cuando habla el muñequito, pues yo le tengo que ver, a ver, no le ves nada.
1: A este no se le nota nada.
0: No, es que no le ves nada, o sea, vos decís, y además interactúa con él y habla, y es un ida y vuelta.
1: Son dos personas.
0: Increíble. Sí. ¿Cómo?
1: Sí, digo, pero para eso también hay que tener un libreto, un guión importante.
0: Bueno, más allá hay un equipo de producción detrás de ellos. Claro. Si el muñequito siempre hace mención a cómo le gastan la plata, porque teóricamente los otros son los que recaudan y él es el que produce, y siempre dice, y compraron una pantalla así, compraron dos camionetas, y esa plata es mía, dice el muñeco.
1: La hago yo.
0: La están gastando, si es la mía, viste, es increíble. Bueno, nos quedamos con las noticias, chicos, en la mesa de Tele 19.
2: Y queríamos comentarles que hoy van a continuar en el Centro de Congresos y Exposiciones Thesaurus las actividades en el marco de las terceras jornadas en Malargüe, Distrito Minero Occidental. Bueno, desde la hora 8:30, la institución, el STIM, que ayer estuvo de festejo, 62 años de vida y fue el primer día de las jornadas, aclara que la participación es a voluntad de los asistentes, teniendo en cuenta la alerta vigente y la suspensión de actividades por viento sonda. Lo que ocurre es que ya están los expositores, disertantes, que se encuentran en Malargüe y no se quiere desaprovechar esa oportunidad. Así que van a continuar las jornadas durante todo el día de hoy. Y ayer fue el almuerzo tradicional por el Día de la Minería, realmente una muy buena participación del sector privado. Llamó mucho la atención, muchos empresarios de la minería, por supuesto autoridades locales, autoridades provinciales, legisladores del cuarto distrito, también estuvo presente Andrés Petty Lombardi como presidente de la Cámara de Diputados de la legislatura mendocina, Facundo Correa Llano como diputado nacional por Mendoza por la Libertad Avanza, bueno, figuras políticas que estuvieron acompañando ayer en el marco del Día de la Minería. Facundo Correa Llano, que además es presidente de la Comisión de Energía de Diputados, ¿no? Queremos compartir con ustedes las siguientes declaraciones de Raúl Rodríguez, que vino como representante de la Cámara de Empresarios Mineros de Mendoza, también de Fabián Muñoz, como presidente de la específica de minería de la Cámara, y la vicegobernadora Eve Casado, entre otros. Los escuchamos.
5: Creo que el panorama año a año ha ido mejorando. Creo que estamos en un momento muy importante.

0: mucho para criticar hacia atrás, pero bueno, hoy creo que la energía debe estar puesta en mirar hacia adelante. Esa es la diferencia que tenemos, por ejemplo, con San Juan. En estos 20 años que Mendoza no hizo esta actividad, en esos años San Juan ha puesto 4 o 5 proyectos de escala mundial que justamente aparecen ahora, pero es fruto de la búsqueda de 2 décadas. Nada aparece espontáneamente. Esto es fruto del trabajo, de la coherencia, de la persistencia y sobre todo la resiliencia. Y creo que eso explica el presente de San Juan, pero también va a explicar el futuro de Mendoza.
1: Me gustaron los discursos, la verdad, porque yo creo que se está entendiendo que debemos dejar la queja de lado, debemos interiorizarnos más, debemos comprometernos más, y si no sabemos, preguntemos y aprendamos. Para mí eso es lo más importante. Estamos trabajando de la Cámara en lo legal, lo técnico, para que todos los productores estén en regla, así que eso es lo fundamental.
2: Estamos en la primera fase, que es la de prospección y exploración. Todavía no tenemos ningún proyecto grande de explotación para ver los verdaderos frutos de la minería, pero estamos encaminados y estamos en el camino correcto, a diferencia de otros años que venía a esta fiesta y que no se veía ni la cantidad de gente que se ve hoy, ni el entusiasmo que se ve hoy, ni las expectativas que se ven hoy. Entonces, decirles que desde el gobierno de la provincia de Mendoza estamos haciendo todos los actos útiles para que esto sea una realidad. Bueno, la verdad es que estamos haciendo todo. Los primeros proyectos han salido de acá. Ya llevamos 2 distritos mineros a punto de presentar el tercero con 71 proyectos más. Algunos proyectos también de explotación que están elaborando sus días. Entonces, creo que está dado para que Malargüe sea la estrella o la vedette de la minería.
3: Vicegobernadora, con respecto de la conectividad, dicen que podría ser un impulso importante cuando las empresas lo vayan necesitando, la minería, el propio turismo de conectividad aérea. Lo vemos al presidente de Aeropuertos Argentina, que cada vez que está la posibilidad de encontrarse con autoridades, bueno, tratan de ver si pueden ayudar a gestionar eso para Malargüe.
2: A ver, ¿qué es primero, el huevo o la gallina? Uno tiene que generar la necesidad, y en la medida que vaya creciendo la necesidad de todas las empresas que están viniendo, ya tenemos 4 empresas multinacionales canadienses trabajando en tierra malargüina, ellos mismos van a ser los que van a generar la necesidad de que el aeropuerto tenga más frecuencia, de que tenga nuevos vuelos, de que hoy que está desregulado todo lo que tiene que ver con las low cost, que hayan empresas que empiecen a hacer los vuelos Mendoza-Malargüe o Malargüe, Neuquén, o Malargüe, Buenos Aires, porque se genera la necesidad sola. Yo hace un par de años estuve en Australia y la verdad que todo el movimiento de la minería se hacía a través de aviones.
3: Parte del material que obtuvimos ayer en la cobertura especial de LB19 Radio Nacional Malargüe.
4: Muy bien, muchísimas gracias, Ceci. Las 8 de la mañana con 29 minutos, después de la información de Malargüe, una pequeña ráfaga, pero antes, datos del tiempo, el registro en San Rafael.
5: Escucha bien, 2 grados 9, la actual temperatura, pero 5 décimas bajo cero, la sensación térmica.
4: Nos vamos a la noticia y luego volvemos.
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8: Mañana 30 minutos en la República Argentina. Vaca Muerta impulsará el desarrollo de Argentina, así lo dijo el presidente YPF Horacio Marín, quien proyectó inversiones por 130 millones de dólares para los próximos años. Al hablar en una cumbre energética en Houston, agregó que no hay lugar en el mundo donde se vaya a invertir tanto como en la cuenca neuquina. Nuevo examen único para residencias médicas. El gobierno oficializó la prueba integrada obligatoria para ingresar a las prácticas de salud en todo el país a partir del 1 de septiembre. Entre las principales modificaciones, el Ministerio de Salud implementará tablets para reemplazar el uso de papel. España negocia cómo repatriar a los pasajeros del crucero MV Hondius. Las autoridades informaron que diseñan un plan ante posibles evacuaciones por la llegada del navío infectado por hantavirus a las Islas Canarias. Detallaron que organizan una

0: operativo aislado mientras buscan a las personas que desembarcaron antes de detectar la enfermedad. En Buenos Aires la temperatura 8 grados 8 décimas, la térmica 6 grados 2, la humedad 82%, cielo nublado con llovizna.
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0: 8:35. Antes de ir a las calles, porque lo tenemos, vamos a pasar con los datos, pero tengo que vender porque Acopio Maggioni comenzó la recepción de aceitunas criollas y aceiteras. 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Ahora sí, con la presentación de estación de servicio YPF La S, nos vamos al móvil de trabajo de Oscar Kiko Jiménez.
1: Buenos días, Marcos, buenos días, Adrián, buenos días a los compañeros allí en Malargüe, en LB19. Bueno, les cuento que está frío, en serio, ¿eh?
0: No me diga.
1: ¿Se siente? O sea, la sensación térmica que decía ahí Adrián, realmente es así, ¿no? Está frío, frío, la gente abrigada, bueno, está saliendo el sol y es cuando un poco, yo diría, se siente mucho más el frío, ¿no?
0: Es un momentito.
1: Sí, bueno, te cuento que el accidente nuestro de cada día aparece a estas primeras horas de la mañana, donde un Fiesta Max y una moto en la esquina de Edison y Mitre. Uh-huh. Este Fiesta Max venía por calle Edison, al llegar al semáforo, frena, porque se le pone en amarillo, estoy hablando con el conductor, y siente el golpe detrás. Una mujer que venía en moto, que venía bastante rápido, no alcanzó a frenar, bueno, y colisionó con este Fiesta Max por el lado trasero. Tuvo golpes, fue llevada por el servicio de emergencias, dado que tenía golpes, estaba muy dolorida, pero bueno, la precaución hace que, a ver, la velocidad, la falta de distancia, ¿no?, que hay que respetar siempre, bueno, hizo de que esta mujer colisionara por la parte de atrás de este Fiesta Max, que estaba, bueno, está cortado allí en Olascuaga y Edison, porque está la moto tirada ahí en el medio de la calle, ¿no?, junto con el auto. Así que, nada, esta mujer...
0: ¿En qué sentido me decías que circulaba el
1: Fiesta? Por calle Edison, de oeste a, de norte a sur, Marcos.
0: O sea, iba...
1: Sí, no, frenó en el semáforo precisamente de Edison.
0: En busca de salir a la avenida.
1: Exactamente.
0: Correcto.
1: Al llegar al semáforo, se puso en amarillo, frenó y, bueno, sintió el golpe detrás de esta mujer que venía bastante rápido. Por otro lado, te cuento que el semáforo de... Mitre con
0: Callao,
1: exactamente.
2: Callao y Bolívar,
1: perdón. Rojo y verde, de sur a norte, están los dos colores, de oeste a este, está el rojo, y también de este a oeste, o sea que están todos los rojos prendidos,
0: sí.
1: Y bueno, eso hace que se complique un poco, la gente llega,
0: está trabajando la gente de la delegación local de la Dirección de Medio de Transporte.
1: Está trabajando, yo no los vi, ya llegará.
0: Claro, ya conocen el tema porque se lo expusimos a través, primero porque me tocó pasar por ahí.
1: Ah, tempranito ya
0: A las 6:05 estaba así descontrolado, y después de las 6:30 tenemos varios mensajes de los oyentes que nos puntualizan eso, así que el señor Héctor López ya está en conocimiento de esa anomalía.
1: Ya van a ir a repararlo. Bueno, rojo y verde de sur a norte, rojo de oeste a este, lo mismo que al revés, ¿no? De este a oeste, así que a circular con cuidado por ahí.
0: Muchísimas gracias, Kiko, muy
1: hasta
0: amable.
1: Luego.
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0: Las 8:39, pasamos por los estudios de LB19. Con registro de temperatura, seguramente hay que vender algo más con Marcela, y nos quedamos con algo más de información. Ah, ¿ya lo tenemos a Eduardo? ¿Ya está Eduardo? Sí, claro. Lo saludamos a Eduardo, presentamos los temas y pasamos entonces por la mesa de L19. Eduardo Juriquiú, toda la información de General Alvear. ¿Cómo estás? Buen día.
4: Hola Marcos, Adrián, bueno, Cecilia, Marcela, Walter, buen día para todos los compañeros de trabajo y audiencia de LB4 y LB19, con una temperatura de 4 grados 5 décimas en esta ciudad y la tendencia meteorológica que nos anticipa para esta jornada: circulación de viento del sector sur, intensidad moderada fuerte, incremento de la velocidad, probabilidad de tormentas aisladas para la tarde-noche, máxima pronosticada de solo 13 grados.
5: 13 la máxima para hoy.
4: Así dice el pronóstico, que va a conocer Defensa Civil del municipio.
5: El Servicio Meteorológico Nacional ahora nos cambió la bocha tremendamente, bajando la posibilidad de temperatura máxima a 15 grados aquí en San Rafael. Habíamos arrancado con 20. Pero bueno, va cambiando, quizá Walter sabe mucho eso, de que, che, es un pronóstico y puede variar. Siempre nos alerta de eso.
0: ¿Qué tenés vos para la máxima, Walter?
6: ¿Para qué lugar?
0: Para San Rafael.
6: 15 para hoy.
5: Está bien. Sí, Eduardo dice 13, acá asoma 15, estamos más o menos ahí.
6: Y ayer acá nosotros tuvimos 12 de máxima, claro, 12 grados correcto, nada más. Correcto. Pero con 12, 15...
5: Estamos bárbaros.
0: Bueno, presentando...
6: Fíjate que la mínima para Malargo el sábado es de 4 bajo cero. Claro. O sea, para mañana, como si fuera el sábado. Para mañana, sí.
0: Presenta algunos temitas, Eduardo.
4: Cómo no, bueno, decir que anoche hubo salón colmado otra vez en la segunda noche de la Peña de la Fiesta, con los campedrinos, estos chicos de Buenos Aires, que con su repertorio supieron captar la adhesión y ovación del público presente. También, y a pesar de la baja temperatura, la Expo Comercial, Industrial y Artesanal tuvo importante cantidad de gente que aprovechó para mirar, hacer alguna compra y disfrutar también de la variedad gastronómica que ofrecen los distintos stands. También anoche tuvo lugar la 16ª edición del Encuentro del Cuento de Fogón, que organiza SADE Alvear. Para hoy está prevista, a partir de esta hora, una actividad que le pone color especial a la mañana de la fiesta, y es la gran bicicleteada escolar desde el centro hasta el predio ferial. También a esta hora van a comenzar las visitas guiadas para escuelas primarias y secundarias de la provincia. A su vez, alumnos del último año de escuelas agrotécnicas de distintas partes de la provincia participarán de la denominada jura paralela y demostración a corral de bienestar animal. Se sumarán luego a la jura oficial, que hará un profesional para calificar calidad de los lotes que serán premiados en el acto de la inauguración de la Expo Ganadera, previsto para hoy a las 12. En ese acto hablarán el presidente de la específica de ganadería de la Cámara, Agustín Fernández, y después el director provincial de ganadería, Roberto Ríos, que ha anticipado importantes anuncios para el sector. Para las 15, remate de hacienda con más de 1.500 cabezas para subastar, previo almuerzo que las firmas ferieras ofrecen a los potenciales vendedores y compradores de hacienda. Un dato de color lo pondrá nuevamente en este contexto de fiesta: la cabalgata uniendo pagos que llega hoy al predio ferial. Se trata de un contingente de jinetes que unirá una vez más la localidad puntana de Unión con General Alvear. Para el 2030, apertura del escenario mayor con la presencia de Algarroba.com. Previamente actuará la Academia de Danza de la Carreta, la viajera payadores Nicolás Rocco y Santiago Ríos, que van a estar en la jineteada del domingo, y Lunas Monenas. Después serán presentadas las candidatas departamentales a embajadora nacional de la ganadería de zonas áreas, cuyos datos los tenemos a mano, la descripción y bueno, los proyectos que van a presentar para pretender ser embajadoras nacionales. Recordemos que no solamente consiste en belleza física o estética, sino también en conocimientos de danzas folclóricas argentinas, también conocimientos de la actividad pecuaria. Todo eso, lo cual contribuye a que si son elegidas después, cuando tengan que representar a esta actividad, tengan la suficiente solvencia y conocimientos técnicos sobre cómo se desarrolla.
0: Correcto. Me quedo ahora sí en la mesa de L19 para que desarrollemos información y también publicidad.
6: Bueno, estaba escuchando ahí a Eduardo, esos 14, 15 grados de máxima para hoy al mediodía. Después ya empieza a disminuir la temperatura cuando llegue el frente frío, así que si va a la Expo, Eduardo, le aconsejo unas piedritas en los bolsillos, por las dudas, para que tenga peso por el tema del viento.
5: Y un poncho y la boina, ustedes, porque no lo han visto, Eduardo, cómo viste, cómo luce, cómo es el outfit para la fiesta de Eduardo.
4: Y las botas, no hablan de las botas.
5: No se pongan las alpargatas esta vez porque está medio fresco.
4: No tengo botas de gaucho de potro, que son las tradicionales que se usan en el campo, propiamente, pero bueno. algo más adaptado a la ciudad, digamos, podemos llegar a conseguir.
5: Seguro que sí. Bueno, ustedes, compañeros, se me alargue.
6: Bueno, aquí estamos. ¿Datos del tiempo actualizados, Marcela, a esta hora?
7: Sí, señor, si usted pide los datos del tiempo, acá están 9 grados, el registro de las 8 de la mañana, 26, el porcentaje de la humedad, presión en 854.8, viento del oeste, 26 kilómetros en la hora, cielo ligeramente nublado, térmica, 5 grados 6 décimas.
6: O sea, que estos datos nos indican que no es verdad eso que dicen que el Malargüe siempre es más frío que en San Rafael.
5: No, no, evidentemente no, esta semana ha sido la muestra.
8: No siempre. Queríamos contarles un proyecto que está llevando adelante una vecina de Malargüe, es trabajadora municipal, lo hace con contrato de locación, y se le ha ocurrido hace un tiempo investigar sobre las briquetas ecológicas como utilización similar a la leña, ¿no? Son realizadas con cartón y, bueno, ella lo explicó al proyecto en el marco de su terminalidad educativa, en un CENS, es una iniciativa escolar, digámoslo de esa manera, pero lo quiere generar como un microemprendimiento, ¿por qué no?, a futuro. De esta manera lo contó a Radio Nacional Malargüe, y se lo cuenta ahora a todos ustedes, Jorgelina Aveiro.
9: Desde una necesidad real, en Malargüe, sabemos que hay muchas familias que no cuentan con gas natural, incluso hay muchas familias que no tienen para poder comprar leña. Entonces, tomé un día la iniciativa, investigando, indagando, cómo podía hacer calefacción sostenible, y saltó justamente briquetas. Sí me costó muchísimo, porque tuve que dar justamente con el punto exacto, hasta que di, me costó más o menos unos 2-3 meses, y bueno, acá a la vista están todos los que son los productos con los que yo hago. 250 gramos están pesando cada una, 10 centímetros de altura. Esto es igual, es opcional. Uno los puede hacer más grande, más chico, cuadrado, de la forma que uno quiera. Yo tengo un tubo de PVC, que es un tubo de PVC en desecho. Tiene un par de orificios donde va la mezcla y donde va alargando el desagüe que el resto de la briqueta. Las briquetas son sólidas, entonces al encenderse se va a consumir toda. Una vez que se termina la briqueta de consumir, el resto de la briqueta sirve para las plantitas. Es abono para las plantitas. Y lo tenemos al alcance de todo, porque gastamos 3 ingredientes. Es el cartón, el aserrín y el agua, nada más. Son los cartones que venden en los supermercados, en las mueblerías. Entonces, cada vez que encontrás uno de esos cartones, una briqueta. Eso es fundamental, cartón, briqueta. E incluso les estaba comentando que tengo contacto con gente de Alemania. Ellos me están pasando un par de tips, porque ellos ya tienen su fábrica mucho más grande, y vamos a hacer una con aromas. Cada briqueta va a tener distintos aromas. Y hay unos que hemos hecho chiquititos, que eso ya están en la plan de elaboración, para los restaurantes. Para que cuando estén comiendo algo medio romántico, tengan briquetas y esté despidiendo olor a medida que esté encendida.
8: Cartón, entonces, aserrín y agua.
9: En los 3 ingredientes, cartón, aserrín y agua. Incluso antes de ayer hice con hoja seca y ya la aprendí, y es exactamente igual. La hoja seca que hoy tenemos también es para hacer briqueta.
8: Bueno, ahí escuchábamos a Jorgelina Aveiro, esta vecina que tiene este emprendimiento. Ojalá pueda crecer, porque lógicamente sería mucho más económica que la leña. No tiene espalda todavía para una gran producción, lo hace a pequeña escala. Pero bueno, al contarlo, y por qué no ir armando red con otras personas, con algunos inversores, se pueda crecer en esta iniciativa, ¿no? Briquetas ecológicas para leña.
0: Muy bien, a tener en cuenta esta situación. Veíamos, gracias Cecilia por compartir, sí, veíamos las fotos.
5: Sí, me llamó mucho la atención porque, a cada vez más gente utiliza elementos de calefacción que necesitan fuego.
0: Exactamente.
5: Entonces, bueno, de acá por lo menos desde, no sé.
0: Ha proliferado mucho el pellet para las estufas.
5: También.
0: Drómenos.
5: Claro. Las salamandras.
0: Las salamandras.
5: Claro que sí.
0: Bueno, ¿algo más que quede por allí, chicos, para volver a generar Albert, doña Marcela?
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5: le falta algo. Sí, sí.
7: Claro que sí, Adrián.
5: Yo, siempre el unísono, yo te acompaño, Marcela. ¿No?
6: ¿A Adrián le falta algo?
5: A mí, vale.
6: Quedó como que
7: Adrián. A todos nos falta algo, me parece.
5: En el caso de Adrián, podés empezar con la batería. Después vemos. Hay un montón de
7: carencias. Pero a todos nos puede faltar algo, seguro.
0: 8:51, volvemos con Eduardo para seguir con la integración regional. ¿Qué va quedando, Eduardo, en materia de noticia o que quieras comentarnos y compartir?
4: Sí, bien es sabido que uno de los objetivos que se propusieron los fundadores de esta fiesta de la ganadería allá por el año 1962 fue mejorar la calidad genética del ternero mendocino, algo que lograron con creces, se valora y se paga, y hoy se va a ver nuevamente en el remate oficial. Calidad genética que va a la par, o ha ido a la par siempre, de la sanidad animal. Para esto funcionan el Plan Vaca y el Plan Toro, con recursos que el gobierno provincial vuelca o a través de la Fundación Coprosamen. Estuvimos hablando con Carlos Iriarte, gerente general de esta fundación, quien nos habló del laboratorio modelo que tiene la fundación para hacer los análisis de la hacienda. También hablamos del Plan Vaca y de la eficiencia y los resultados positivos del plan de destete precoz.
10: En el caso del Plan Toro, tuvimos, antes que tuvieran muchos hospitales en la provincia y en plena pandemia, un termociclador que es el mismo que se utilizaba para hacer los análisis a los enfermos por COVID. Y lo teníamos antes nosotros aquí en General Alberg, que de hecho lo pusimos a disposición, y bueno, por cuestiones de orden interno no lo usaron, pero digamos, nosotros lo teníamos y había muchos hospitales que no estaban equipados con ese tipo de maquinaria moderna para llegar a los análisis. O sea, la eficiencia que tiene, por ejemplo, para el Plan Toro es 99.9 con respecto al diagnóstico, ¿no? El Plan Vaca es un poco más complejo y el productor, si quiere hacerlo, tiene que hacer una asociación con otros productores, tener un veterinario que los guíe, que le haga toda la parte de extensión, y ahí sí pueden hacer el Plan Vaca, que significa hacer tacto, revisión de dientes, de edad del animal y todo lo inherente a que el productor pueda tener un diagnóstico de un inventario, mejor dicho, de qué es lo que tiene en el campo y qué decisión tomar con respecto a su diente. Después, bueno, el plan de teste que...
11: ¿Están dando buenos los resultados?
10: Sí, bueno, yo te puedo decir que todas las otras herramientas que están a disposición u otras que se puedan aplicar, ninguna va a causar un efecto tan importante en el mejoramiento de la productividad como el de teste. Hay un profesional que lo dice un poco en broma, un poco en serio, dice que los mendocinos tenemos que dejar de pensar que podemos tener todo el tiempo el ternero al pie de la vaca si queremos lograr mayor cantidad de ternero logrado, y que los campos nuestros sean una maternidad. O sea, al muy poco tiempo de sacárselo a la vaca para que se pueda mantener bien corporalmente
11: y no operarse.
10: Exacto, y no pueda dar un ternero al año siguiente, cosa que en estos momentos donde no se hace ningún tipo de manejo, no se hace destete precoz, y los porcentajes en algunos casos son inferiores al 50%, o significa que nos está dando un ternero año por medio.
4: Carlos Uriarte, gerente general de la Fundación Coprosamentos, dato más de la información, por un lado decir que no va a haber fútbol este fin de semana por la realización de la fiesta de la ganadería, y por otra parte, como dato político, es que esta noche en Ferro se realiza la tradicional paella radical, donde todos los años confluyen referentes de este sector político, a los que se suman obviamente los integrantes de Cambia Mendoza, que van a estar presentes seguramente encabezados por el gobernador de la provincia, Alfredo Cornejo, y demás funcionarios provinciales, incluyendo quizá también la presencia de la vicegobernadora Eve Casado.
0: Muy bien, no nos quedó nada, no. Estamos cerrando la jornada, mi querido Eduardo, reiterame el registro de la temperatura.
4: El registro de la temperatura nos habla de 4 grados 5 décimas, la humedad del 66%, y si te parece mencionamos a las candidatas por lo menos del sur,
0: dale.
4: La embajadora nacional de la ganadería, ¿sí? Bueno, por Malargüe se presenta María Milagros Oces, de 19 años, con su proyecto Semillas de Tradición. Por San Rafael se presenta Julieta Abigail Romero, de 22 años, con su proyecto Raíces Sanas, Horizonte Claro. Y por General Alvear, la postulante a embajadora es Antonella Lucía Palazzolo, 21 años, con su proyecto Implementación de Juegos y Actividades en Escuelas Rurales.
0: Te mandamos un fuerte abrazo y bueno, nos volvemos a conectar en los espacios ya predispuestos a lo largo de la jornada, ¿eh? Buen viernes.
4: Sí, señor. Igualmente, buen viernes. Hasta más tarde con la info de General Alvear. Gracias.
0: Cerrando a Eduardo Jurigido de General Alvear, me quedo con la mesa de LB19 para la recorrida final, chicos. ¿Qué ha quedado?
8: Comentarles que hoy se produce en Malargüe la venta de la garrafa a 10.000 pesos. Tuvo un incremento de 1.000 pesos nada más con respecto a cómo se vendía, que era de 9.000, pero va a estar en dos puntos de venta, más allá del viento, que la mañana se presenta complicada. No se suspende el operativo de venta, nos dicen los organizadores. Así es que en la Junta, Salón de Usos Múltiples, es uno de los puntos de venta. Ya están en un ratito vendiendo las garrafas. Y luego, en Barrio Carbometal, también es otro de los puntos de venta, Ejército de los Andes, al 2.000.
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6: Algo muy breve que tiene que ver con el deporte, el fútbol de la Liga Malargüina. Este domingo se juega la novena fecha con 4 partidos. Van a estar jugando Energía Atómica con Vialidad, el puntero, Volantes con Academia, Ferrosol con Cristal y Municipal con Deportivo Malargüe. Tiene fecha libre Unión Deportiva Camping. Mañana sábado se juegan los partidos de divisiones inferiores, quinta, sexta y séptima. Y por la Copa Senior, más 43. El domingo, Vialidad Nacional recibe a la gente de Pedal de San Rafael en cancha de Energía Atómica. Vialidad, Huracán y El Porvenir, en esta categoría, más 43, son los punteros.
5: Chicos, buen fin de semana, Que la pasen muy bien.
7: Adrián, porque
6: dos segundos.
7: Paso Internacional Pehuenche permanecerá cerrado preventivamente hasta el mediodía.
5: Bien.
7: Para aquellas personas que lo habían consultado también, hasta el mediodía está cerrado, habrá que esperar a ver qué se decide.
6: Y sí, porque el dato es para Emilio, hay inestabilidad en Cordillera.
7: Claro. Ahí está.
8: Y el Centro Emisor de Licencias de Conducir informa que debido a las condiciones meteorológicas actuales de mucho viento, quedan suspendidas las pruebas de conducción de motocicletas que estaban previstas para hoy, se reprograman para el lunes, quienes tenían que hacerla hoy en la zona del frigorífico.
0: Perfecto. Fuerte abrazo, chicos.
8: Buen fin de semana.
0: Que la pasen bien.
8: La transmisión para mañana.
0: Muchas gracias. Que la pasen realmente muy bien, ¿eh? Que disfruten del fin de semana. Cerramos esta integración regional con LB19 y el estupendo trabajo de Marcela Moya, Cecilia Di Cesare, Walter Sanchuk y todo el equipo de LB19. Algo de música. A ver. Vamos a las noticias. Y ya volvemos.

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1: 9 de la mañana en la República Argentina.
2: Refuerzan la vigilancia de hantavirus en Argentina.
1: Diana Costanzo.
3: El Ministerio de Salud de la Nación confirmó que se continúa investigando el origen del contagio de hantavirus en los pasajeros del crucero MV Ondius. La secuenciación genómica realizada a uno de los pacientes internados en Sudáfrica permitió identificar que la variante corresponde a la cepa Andes, con presencia en Chubut, Río Negro y Neuquén y también en el sur de Chile, y que se transmite de persona a persona.
2: Destacan el lanzamiento de los nuevos regímenes de promoción de las inversiones.
1: Por Radio Nacional, el tributarista Fernando López Quiesa se refirió a la puesta en marcha de distintas iniciativas para el desarrollo y subrayó el anuncio del Super Rigi que anticipó el presidente Javier Milei.
4: Hoy tenemos aproximadamente 13 proyectos que ya están aprobados, los cuales todas las inversiones que estas empresas van a hacer suman aproximadamente 27 mil millones de dólares. Ya hay en carpeta 22 proyectos más que están sujetos a aprobación, que podrían generar una inversión de 94 mil millones de dólares.
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5: Atentos, el paso internacional Pino Achado, ubicado en la ruta nacional 242 en Neuquén, se encuentra cerrado por un frente frío. Está operativo el paso Cardenal Zamoré, situado en la ruta nacional 231 en Villa Langostura. Además, buena circulación en el camino de los Siete Lagos y en la ruta nacional 40 entre San Carlos de Bariloche, El Bolsón y Villa Langostura.
1: En Buenos Aires la temperatura 8 grados 8 décimas, la térmica 6 grados 2, la humedad 82%, cielo nublado con llovizna.
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14: Nueve de la mañana con 4 minutos en la República Argentina. ¿Cómo estamos en materia de temperatura, Adrián?
15: Estamos esperando el nuevo registro, obviamente, pero tenemos muy baja temperatura y sensación térmica. 2.9, la temperatura, 0.5 bajo cero. La sensación térmica, 42% la humedad, viento del norte a 13 kilómetros en la hora.
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15: Ahora sí, un poquito de música, como hacemos todos los días. Lo habíamos anticipado hace un ratito. Vamos a escuchar a Shakira con su Dai Dai. Pero antes les digo un par de cosas que tienen que ver con esta canción, que es la canción de Shakira para el Mundial, para decirlo de alguna forma. Intensidad para cada partido, orgullo de las naciones y la unión de millones de fanáticos alrededor del mundo es lo que busca esta presentación. Bueno, acompañando las mejores historias de equipos luchando en la cancha y dejando todo por la gloria. Esta es Shakira con Dai Dai. Se viene el Mundial.

0: Y la música de Shakira con este Dai Dai, seguramente saldrá la versión en español, en otros idiomas y cuantas cosas, pero bueno, un poco de lo que nos va poniendo en clima para el Mundial, que tiene algunas novedades, Marco, para bueno, serte honesto. Hay un par de cosas que tenemos que contar.
1: Que tienen que ver con Argentina.
0: Sí, que tienen que ver con la selección argentina, obviamente. Lo primero para decir es que amnistía para Otamendi. La FIFA, que había, recordemos que Otamendi había sido expulsado ante Ecuador en la última fecha de eliminatorias y tenía que cumplir una fecha de sanción. Bueno, pero el tema es que la AFA hizo un pedido y la entidad que dirige Infantino le dio el ok. Es decir, la gran noticia la recibió hoy a la mañana, hoy viernes a la mañana. Esto es absolutamente novedad, porque bueno, Otamendi va a poder estar, si el técnico así lo dispone, en el debut de la selección ante Argelia en la primera fecha del grupo J del Mundial, después de haber recibido, como decíamos, la amnistía de la FIFA tras su expulsión. El jugador había sido expulsado en septiembre. Es igual, es una injusticia, Marcos. Salvo que sea una cosa de si, un tipo que dañó a otro, que tuvo una agresión. Creo que esta fue una doble amarilla. Que vos, una doble amarilla en septiembre, en la eliminatoria, no puedas jugar casi un año después en el Mundial. Es un poco mucho.
1: Si está reglamentado.
0: Sí, sí, pero digo, ese tipo de reglamentaciones, vuelvo a decirte, si hay un tipo que tuvo una agresión y tiene una suspensión de otro, con otra característica, creo que todos tienen que arrancar de cero en el Mundial. Viste, como decís, che, en cuarto se limpian la amarilla, o qué. Esto más o menos pareció. Es una opinión mía. El Mundial tiene que tener en los condimentos, es decir, la mayor cantidad de buenos jugadores que tenga todo el mundo. Mirá, se están lesionando
1: debería,
0: a raudales. Bueno, la cita ecuménica tiene que ver con eso. Bueno, el tema es que Otamendi va a poder jugar, entonces Otamendi tenía que cumplir, pero bueno, va a ser el 16 de junio el debut de la Argentina a las 10 de la noche en Kansas frente a Argelia. 10 de la noche, vayan amigándose con los horarios y con cómo se va a jugar este Mundial, ¿no? Es un Mundial que tiene más equipos, que tiene más partidos. Otra cosa que no los agarre a todos, no nos agarre de sorpresa, aquellos que les gusta ver mucho fútbol, porque van a ser distintas las formas de transmitirse, digamos. Creo que la única señal que por la tele va a transmitir todos los partidos es DirecTV. Pues los otros hay canales que van a pasar a televisión pública, Telefe, ESPN, a través de Disney Más o Disney Premium, en este caso, tienen cierta cantidad de partidos, pero todos DirecTV. Es la única señal que tiene contratado todos los partidos del mundo.
1: TIC también te va a transmitir.
0: TIC también va a transmitir varios y demás, pero bueno, pero toda la totalidad, el único que le tiene es DirecTV como, señal absoluta, ¿no? Bueno, vos me decías que había otra cosa para
1: bueno, contar también. Bueno, lo del Cuti Romero. El Cuti estaría llegando después de lo que tiene que hacer, digo, para recuperarse. Recordemos que Romero se lesionó en un partido del Tottenham. Todavía la Premier le faltan tres fechas para terminar. O sea, están quedando 9 puntos por jugarse. Y la idea, por lo menos de la gente de la selección, el equipo que trabaja con Lionel Scaloni, era traerlo a Argentina para empezar la recuperación. Aparentemente el Tottenham no quiere eso, lo va a liberar al momento que lo pueda liberar. O sea, el comienzo de la recuperación ya empezó en Inglaterra y va a estar liberado. El tema es que aparentemente no llegaría al primer partido.
0: No, eso estaba casi confirmado.
1: Podría llegar al segundo con mucho esfuerzo.
0: O al tercero.
1: O al tercero, más o menos ya en condiciones, porque hay que ver. Primero la recuperación de la lesión, después el acondicionamiento físico. Nunca se pone a un jugador a jugar, y más en una instancia de estas características, sin el acondicionamiento físico. A ver, no es que el Cuti vaya a engordar o vaya a perder una alimentación, pero hay situaciones que tienen que ver con su motricidad, fundamentalmente todo lo que es gimnasio y situaciones que por el momento algunas cosas se pueden hacer y otras no se pueden hacer. Entonces, ese acondicionamiento se va a dar al momento de empezar el Mundial.
0: Vos sabés que la última, y esta no es con el Mundial, tiene que ver con la Copa Libertadores. Ayer se terminó suspendiendo un partido, que eso no lo dijimos.
1: No, increíble. Eso lo estaba viendo.
0: Bueno, pero eso estaba absolutamente organizado.
1: Y sí.
0: Tiene que ver con el DIM,
1: Deportivo Independiente Medellín.
0: Independiente Medellín frente al Flamengo en Colombia.
1: Si el partido empezó.
0: Sí, sí, lo dejaron empezar y a los cinco minutos empezó cortó. Todo. Bueno, ya habían habido disturbios en la semana cuando el DIM había perdido un partido. Bueno, están muy...
1: Hay una facción de la hinchada que está muy...
0: muy enojada con la dirigencia.
1: Exactamente. Y bueno, anoche produjeron desmanes.
0: La dirigencia que en realidad ayer leía que era que tenía que ver con, digamos, un grupo inversor. El representante de un grupo inversor, que se ve que no está tan flojo de papeles. Entonces, bueno, el tipo dijo también, además, que se hacía un paso al costado, toda la historia, pero... produce un desfalco también a la empresa, bueno, ahí al club, digo, hay un lío mucho más grande que solamente la suspensión de un partido, ¿no?
1: El tema es que, bueno, anoche se vivieron momentos de zozobra.
0: Sí, claro.
1: En el comienzo.
0: Empezaron a entrar gente a la cancha. Exacto. Pirotecnia que era impresionante, no podía parar.
1: Impresionante.
0: Sí. Incluso bueno. El árbitro dijo en un momento que temió por su vida, por la vida de los jugadores, digamos que rápidamente suspendió porque eran cinco minutos y empezaron, a ver, yo entiendo que la idea es que nunca se suspenda un partido, pero hace mucho que no pasa en estas condiciones cuando el partido ya empezó. Digo, y bueno.
1: Sí, no, evidentemente estaba todo preparado y yo lo que no entiendo, por lo que decía un periodista colombiano que estaba escuchando, ellos sabían de que iba a pasar eso.
0: Sí,
1: o sea, ellos tenían información.
0: La data estaba.
1: Sí, exactamente. Sí, sí. Entonces, bueno, evidentemente no se previó, entraron gente que no debió haber entrado. El tema es, bueno, lo decía el periodista, ¿cómo haces para que una persona que compra una entrada no entre? Bueno, es todo un tema. Pero bueno, había logística dentro de la cancha que no debió haber estado. Se jugó en el Atanasio Girardot, que es un estadio conocido, estadio de Medellín. Creo que es un estadio municipal donde juegan el Atlético Nacional y el Deportivo Independiente de Medellín. Bueno, la pena es que el partido no se terminó.
0: Bien, nos preguntan, Marcos, si le pueden pasar el fútbol local.
1: Sí, señor, lo tengo acá. El sábado, Atlético Pilares Sport Club Quiroga, desde las 15:30. El domingo, desde las 15:30, Independiente Calle Larga, Huracán. Deportivo Bush, Deportivo Argentino. San Martín de Montecomán, Rincón del Atuel. Atlético San Luis, Sportivo El Porvenir y Villa 25 de Mayo en su estadio ante el Sportivo Alofet. El domingo, a las 20, Sportivo Pedal Club, San Martín de Salto de las Rosas. Se la han jugado los muchachos ahí, yo te digo que va a estar frescón.
0: Sí, sí.
1: El sábado en el fútbol de la B, confirmado, Cuadro Venegas La Llave desde la 15:30 y en un ratito confirmamos el resto de los partidos.
0: Estela dice, muy fea la canción, no nos representa, ella no es argentina. No, Estela, no es la canción argentina.
1: Ah,
0: no es la que represente a la Argentina, ni
1: la
0: cerca.
1: Canción del Mundial.
0: Es la canción del Mundial, una de las canciones, claro, del Mundial que van a
1: las
0: empezar.
1: Que no, las que nos brindan a los latinos.
0: Sí, y en este caso en inglés. O sea, que tampoco, ella es Shakira y hace lo que quiere y a nosotros nos puede gustar o no. Yo estoy de acuerdo con Estela, no nos representa, pero sí también hay que decir que no es la canción de Argentina para el Mundial. Es solamente una canción que, bueno, que se va a empezar a escuchar seguramente por estas horas. Les recuerdo, hay alguien que nos consultaba desde las 9, o sea, ya van un ratito, que la garrafa social está en el Club Los Campesinos en Cañada Seca. Así que, bueno, atención porque esto es importante.
1: Ratito, si querés, recordamos también los cortes que nos están preguntando. Las Vírgenes y Rapson, nos dice Miriam. Es un desastre, no se puede ni pasar por los pozos.
0: Todos los días.
1: Sí, sí. Si pueden pasar con el móvil. Pasé ayer y lo dije, Miriam, lo dije. ¿Querés, por favor, que escuchemos a algunos oyentes al 3797?
0: Cuando quiera tengo los cortes.
1: Vamos con los cortes, bueno, y después los oyentes.
0: Rápidamente, entonces, decimos que ya empezó un corte en la ruta provincial 190 entre los parajes Punta del Agua y Agua Escondida. Este corte va de 9 a 13 horas. Y enseguida, en un ratito, de 9:30 a 13:30, corte de energía. Atención la zona, porque es zona muy poblada. Entre Avenida Sarmiento, Egidio Casnati, Cayetano Silva y Santiago Germanó. Y de 11 a 15 horas también hay un corte previsto entre calles Italia, Primero de Mayo, Paula Albarracín de Sarmiento y Fausto Burgos.
2: Hola, buenos días. Soy Juan Carlos, vengo despegando. Che, anoche jugó River y ganó River, ¿o no? Ganó River. Con razón hace calor, está hermoso el tiempo.
3: Buen día, radio. Soy Jorge, panadero, trabajando, desayunando como tiene que ser. Saludos para todos, buen fin de semana. Y qué hermosa mañana, porque no es River.
4: Hola, buen día. Bueno, quería hacer un reclamo a través de ustedes, porque desde julio del año pasado estamos pidiendo el rebaje y corte de un álamo en la calle Florida Casi Cornu. Hice el expediente en el municipio, pasó a Espacios Verdes, en enero Espacios Verdes tiene la resolución, y hasta abril, que se lo pasó al municipio, nadie encontraba la resolución. Tuvimos que nosotros ir a Espacios Verdes, que nos enviaran el mail con la resolución, lo pasamos, fuimos a Recursos Naturales de ahí a Espacios Verdes, y todavía estamos esperando. Según el municipio, no tiene una grúa para ir a cortar. Se ve que están esperando que pase algo, algún accidente con estos vientos, para que tomen cartas en el asunto. Desde ya, muchísimas gracias.
5: Buen día, Marcos. ¿Por qué no pagan todavía el seguro agrícola? ¿Puede averiguar algo? Empezaron hace tiempo a pagar y después no han pagado más. Nosotros teníamos el 86% pequeño productor de rama caída, de helada, no piedra, helada, y no pagan. Y hace falta la plata, que hay que pagar todos los impuestos y no alcanza la plata.
6: Buen día, hola Marquito. Yo soy seguidor del Pirulo, ese. Muy bueno, muy bueno. Yo soy Pirulo Mancí. Oscar Mancí. Vos me conocés. Pero nada que ver con ahí. Muy bueno, tiene mucho humor. Muy bueno. Así que voy por la entrevista.
1: Bueno, muchas gracias a todos. 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Bueno, a propósito de los mensajistas, leo alguno porque...
0: Perdón, Marco, sí, subió sí. La temperatura.
1: A ver,
0: ostensiblemente.
1: Ah, bueno.
0: No, 3 grados 3.
1: Ah, bueno.
0: 3 grados 3 la temperatura, no tenemos otro registro de sensación térmica, así que estamos en lo mismo. 3 grados 3, 40% la humedad, viento en calma, el cielo está despejado, vamos por una máxima de 15, que como decía Walter, va a ser cerca del mediodía o por ahí, porque después empieza a haber un poquito de viento e inestabilidad, con lo cual no se va a levantar mucho la temperatura.
1: Eso lo dice usted y lo dice el Servicio Meteorológico. El ingeniero Benza dijo 20-21, yo lo tengo que decir porque...
0: No, sin duda, sin duda.
1: No quiero faltarle respeto a...
0: No, pero lo que pasa es que también Walter, y bueno, y Raúl muchas veces nos ha dicho, un pronóstico que... se elabora a la medianoche,
1: 12, una de la mañana, te digo.
0: Un viento que se anticipa puede modificarlo, claro, obviamente.
1: Bueno, buenos días, LB4. Tengo un árbol caído frente a mi casa, cortó cables y no tengo luz en la calle. Es en el Toledano Norte, 1850. Cramero, Leandro Cramero, muchas gracias. Anoté su número en manuscrito, pero no le encuentro. Estamos hablando de... este amigo en la calle El Toledano Norte, 1850. Más mensajitos. Quiero participar por las entradas, no hay ningún problema. Está todo lo que manden un mensajito, están participando. Yo les sugiero, porque no la vamos a manejar nosotros, después de las 10 de la mañana, cuando esté nuestra querida amiga Evangelina Zapata.
0: Escúchame, acá pregunta alguien si es pariente el Pato Balmaceda.
1: ¿El Pirulo? No. El Pirulo es un...
0: Pregunta si es pariente. No importa que sea, si es pariente.
1: No sé dónde son los muchachos. Creo que es una localidad muy chiquita. Ya te voy a buscar dónde nace el muñequito. Es una... porque Gerardo Coniglio creo que es de Río Cuarto. Pero los Mauro Villaverde y el Pirulo son de una localidad chiquita en el sur de Córdoba. Los partidos de primera vez, nos dice Edgardo. La segunda fecha del torneo de ascenso se va a jugar el sábado, mañana, con tres partidos a las 15:30. Cuadro Venegas La Llave, Colonia Elena Las Paredes y Cuadro Nacional San Luis Gonzaga. El domingo, en el mismo horario, 15:30, la fecha se va a completar con los cruces entre Constitución Atuel Norte y el tropezón Las Malvinas. Reiteramos, esto ya empezó la semana pasada. Son líderes después de la primera fecha, Cuadro Venegas, Constitución Atuel Norte, La Llave y Las Paredes con tres puntos. No tienen puntos el tropezón Colonia Elena, Cuadro Nacional San Luis Gonzaga, Las Malvinas y El Molino, que cierran con cero unidades.
0: Bueno, la casa de Pirulo es en Berrotarán, en Córdoba.
1: Exactamente.
0: Sí, señor, considerada allí la casa del Pirulo.
1: Sí, sí.
0: Que de donde
1: ahí arrancó
0: comenzó a viralizarse, digo, con la dupla, como decís vos, de Mauro y Gerardo. Estamos hablando de Mauro Villaverde. O sea que Mauro Villaverde es técnico en refrigeración. Y Gerardo Coniglio, un trabajador rural. Entonces dice, bueno, encontraron la beta de contar historias de las cosas de los rurales, de lo de la diaria del campo.
1: Alguno de los dos ya ha comprado unos campitos de que están con el Pirulo.
0: Yo los felicito.
1: Les ha ido bien, y está perfecto. Hay que llenar los teatros.

0: No, el teléfono, ¿no? Usted lo ponga encontrás. Pirulo Balmaceda y lo que encuentre, el video que encuentre, trate de verlo.
1: Ahí lo encontrás. Bueno, eso es lo que va a estar. Han estado en los mejores teatros. Es más, este año en el verano fueron y cruzaron el charco. Estuvieron en Uruguay. Este, que hacen ahí un vivo, ¿viste? Que ellos van por la ruta y hacen un vivo con el muñeco y lo graban con una, ahora con una camarita, pero antes lo graban todo con el teléfono. Y el muñeco no tiene, cuando están pasando Uruguay, no tiene documentos. Y está la policía ahí.
0: Tenía un lonqui para pasar, porque dice, yo no tengo documentación.
1: No traje documentos. Entonces no pasa, le dice, bueno. Te reís muchísimo. Bueno, muy bien.
0: Un poquito de música, hacemos una pausita, sí, ¿te parece? 9:30 vienen las noticias, así que estamos para seguir.

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1: 9:30 a.m. en la República Argentina. Ya comenzó la venta de pasajes para los vuelos directos entre Argentina e Israel.
2: Por Radio Nacional, el embajador israelí en Buenos Aires, Eyal Sela, dio detalles de la nueva ruta aérea que se inaugurará el 20.

0: 9 de noviembre.
1: Va a empezar con dos vuelos semanales, saldrán de Israel domingos y martes, llegarán la mañana, media mañana, y a los días siguientes, es decir, lunes y miércoles, va a salir el vuelo de vuelta Buenos Aires-Tel Aviv. Es un vuelo directo, sin parar en ningún otro destino. Se estima que la duración de los vuelos depende, que va a ser entre 15 y 16 horas. Es una buena noticia que estamos trabajando con ella ya varios meses.
0: Ataque informático masivo contra 9.000 universidades.
2: Hackearon plataformas internas y amenazaron con filtrar los datos antes del 12 de mayo.
0: Harvard y Stanford son dos de las casas de altos estudios cuyos servidores fueron vulnerados.
2: Operativo para repatriar a las personas que están en el crucero MV Hondius.
0: El informe de Cecilia Diwan.
3: España negocia con 22 países la repatriación del crucero, donde se detectaron casos activos de antivirus. El MV Hondius llegará el domingo a Tenerife, con 5 casos confirmados de antivirus y 3 muertos. No atracará en el puerto, sino que fondeará frente a la costa, sin tocar tierra, para evitar contagios. Los pasajeros bajarán en barcazas de A5 y serán trasladados directamente al aeropuerto internacional. A bordo viajarán 23 nacionalidades y solo hay aviones confirmados para ser repatriados para los estadounidenses, británicos y españoles. El destino del resto sigue todavía sin cerrarse.
2: En Buenos Aires la temperatura 8 grados 8 décimas, la térmica 6 grados 2, la humedad 82%, cielo nublado con llovizna.
0: La costa atlántica bonaerense continúa bajo alerta naranja por vientos intensos.
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2: Lionel Messi y Cristiano Ronaldo no solo disputan quién es el mejor del mundo, de hecho el argentino está unos escalones arriba, sino que también disputan quién será el que más mundiales haya jugado en su carrera. Hasta aquí ambos tienen 5 mundiales y aspiran a estar en 2026 para llegar a los 6. Ambos jugadores han disputado Alemania 2006, Sudáfrica 2010, Brasil 2014, Rusia 2018, Qatar 2022 y a ambos se los espera en este mundial que se jugará en México, Estados Unidos y Canadá.
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0: 9 de la mañana con 37 minutos en la República Argentina. Antes de dar datos del tiempo y ir a la nota, tengo que rectificarme. Metí la pata. Otra vez. Metí la pata.
1: Saque la chequera.
0: Raúl Besa dijo máxima entre 15 y 16 grados. Yo me he quedado.
1: Con el anterior.
0: Con el de ayer.
1: Claro, claro.
0: 15 a 16 bueno, grados. Bien.
1: Coincide con el resto del.
0: Totalmente.
1: De todo lo demás,
0: mil perdones, Raúl, bueno, porque el problema fue.
1: Lo tuvimos nosotros,
0: Marco,
1: no pasa nada.
0: Bueno, la temperatura actual.
1: 3 grados 3, la actual, 40% de la humedad, viento en calma, visibilidad normal, 20 kilómetros, el cielo está despejado y vamos por una máxima de 15 a 17 grados, como dice el ingeniero Besa.
0: Nos vamos al teléfono porque allí lo tenemos a nuestro querido amigo y ex concejal, actual senador ya, desde hace unos días, senador provincial, Leonardo Yapur. ¿Cómo estás, Leo? Un gusto saludarte, buen día.
2: Muy buenos días, Marco. ¿Cómo estás vos?
0: ¿Todo bien?
2: Bien, bien. Aprovecho a saludar a toda tu audiencia.
0: Aquí estamos compartiendo con Adrián y con todos los muchachos. Bueno,
2: muy buenos días, Adrián. También.
1: Hola, vecino. ¿Cómo le va?
0: Vecino.
2: Muy bien,
1: sí,
2: muy bien.
1: Somos vecinos ahí del pago.
2: Somos vecinos.
1: Somos vecinos, claro.
0: Bueno,
1: aunque no lo creas, Marcos, y déjame ponerle color a la nota.
0: ¿Sos vecino de varios?
1: No, ya sé, pero preguntale a Leo, ¿dónde es el lugar donde nos encontramos? ¿Cuál es nuestro lugar de reunión ahí en el pago?
0: ¿A dónde, Leo?
2: En la verdulería. ¿Leo? En la verdulería nos encontramos.
1: Totalmente, totalmente.
0: Muy bien. Mendoza busca sumarse al RIMI, y esto agrega ventajas para potenciar la producción. Y bueno, estás enfocado y con la intención de comentarnos de qué se trata, Leonardo.
2: Sí, estoy enfocado porque estuve trabajando en este proyecto ya desde el principio, pero primero quiero comentarte qué es el RIMI, porque decimos el RIMI, cuatro letras y queda en el aire. O sea, el RIMI es un régimen de incentivo para pymes, para micropymes, para inversiones productivas que se realicen en el país, un programa nacional. O sea, ¿qué busca el RIMI? Que quienes tienen una micropyme, quienes tienen una pyme y quieran invertir determinados montos, puedan tener algunos beneficios para que esa inversión sea mucho más fuerte, pero tienen que realizarlo en inversiones productivas. Y aquí es donde Mendoza decide presentar un proyecto de ley para adherirse a ese programa nacional y para, además de las ventajas nacionales, agregarle ventajas en materia provincial. Entonces, buscamos con la iniciativa provincial local sumar más beneficios propios de la provincia para que este programa RIMI nacional sea mucho más robusto y se pueda fortalecer, y que la inversión de aquella pyme o micropyme que decida hacerla sea más rendidora, por así decirlo. Bueno, ¿cuáles son las características principales? Primero, que la inversión tiene que ser una inversión productiva, destinada a la adquisición, elaboración, fabricación, etcétera, de bienes muebles nuevos, excepto automóviles, y que se desarrollen específicamente en la Argentina, en el territorio de Argentina. Y si se desarrollan en el territorio de la provincia de Mendoza, que es lo que nosotros creemos, se le agregan estos beneficios locales. Está dividido en distintos montos de la inversión. Por ejemplo, para microempresas tienen que invertir $150,000 el mínimo. Para ya las medianas empresas se divide en tramos, $600,000. Para la pequeña empresa, $600,000. $3.5 millones para el mediano tramo número uno, y $9 millones para mediano tramo número dos. Entonces, es un incentivo para impulsar que las empresas inviertan en actividades, vuelvo a remarcar esto que es muy interesante, en actividades productivas que se realicen en el país y que puedan generar trabajo.
0: Bueno, me quedé pensando en los montos. La idea de ¿en cuánto sería el beneficio? A ver, alguien que va a invertir $150,000, es decir, lo tenemos que cuantificar.
2: Bueno, el plazo para las inversiones es de 2 años desde la entrada en vigencia de la resolución de la resolución nacional, porque recordemos que este es un programa nacional. Pero para el caso de el beneficio que da la provincia, que es la estabilidad impositiva, por la iniciativa provincial van a tener una vigencia de 10 años. ¿Qué incluyen esas vigencias de 10 años? La estabilidad impositiva. O sea, las empresas que adhieran al régimen no van a ver incrementada su carga tributaria provincial durante la vigencia de este beneficio, o sea, los 10 años. Y después, accesos preferentes a financiamientos eventuales que lance la provincia, también acceso preferente a capacitaciones o a infraestructura productiva que también quede dentro de la órbita del gobierno provincial, siempre esto respecto a los beneficios provinciales.
0: Bueno, estaba pensando, porque no sé por qué circunstancia me viene a la cabeza un proyecto que presentó la semana pasada en el Consejo Deliberante de Alvear el intendente Alejandro Molero, el intendente de Alvear, que tiene que ver también con ciertos beneficios para los inversores, pequeños y medianos inversores, que quieran instalarse en Alvear. Y es como que estoy viendo en el último tiempo, y particularmente me gusta, que los gobiernos, en este caso el nacional, vos estás trayendo este RIMI al ámbito provincial, lo que hace Molero en... Están tratando de sacarle el pie del acelerador al tema recaudación de impuestos y están preocupándose porque los empresarios o los emprendedores inviertan. Me gusta, no creo que sea la panacea, no creo que en poco tiempo, pero me parece que ayuda.
2: Me hiciste acordar una parte del proyecto.
0: Perdóname, Leo. Por alguna circunstancia se nos pierde un poquitito. Recién te escuchábamos bien. Fíjate si has cambiado de lugar. Porque. A ver, intentamos otra vez. A ver. ¿Se cortó?
2: Marco.
0: A ver ahí. Dale.
2: ¿Me escuchas, Marco?
0: Ahora un poquito mejor. Dale.
2: No, lo que le digo es que este proyecto provincial también prevé en su parte final que los municipios puedan adherir. Se los invita a adherir. ¿Cómo podría adherir un municipio, por ejemplo? ¿Cómo podría adherir, con qué beneficio el municipio de San Rafael? Bueno, de la misma forma, dando estabilidad a las tasas municipales, dando algunos beneficios a los que inviertan con alguna disminución en esos impuestos. ¿Por qué? Porque tenemos que echar este tipo de iniciativas para generar de a poco un entorno que sea favorable para la inversión productiva. Y eso haga que mejoren las empresas locales, que tengan mejores condiciones y que se pueda generar riqueza y empleo.
0: Claro, claro. Sí, don. Entiendo la situación.
2: Lo de Molero va en ese destino también.
0: Sí.
2: En Alvear.
0: Lo que pasa que, a ver, en algún momento, con todo respeto, esto lo digo porque yo no quiero ponerme en contra del tema recaudatorio, pero en algún momento hay que bajarle la presión tributaria a quienes... a quienes producen, o sea, entonces uno ve con buenos ojos que venga una pequeña y mediana empresa a San Rafael o Alvear y que te cree 3-4 puestos de trabajo, y eso es sacarle un problema al Estado, al Estado, y vos me dirás, bueno, pero el Estado necesita, porque tiene que hacer rutas, porque tiene que colocar semáforos, porque tiene que tener medicamentos en los hospitales, y está bien, pero, o sea, yo creo que en algún momento hay un equilibrio que debe darse entre lo que se está recaudando, porque el tema en los últimos años, no voy a echarle la culpa a esta gestión, pero lo hemos charlado contigo, Leonardo, y con otros actores de la política. La gente prioriza poder abrir una persiana, y esto te lo digo como amigo de un montón de comerciantes, de industriales, y te dicen, si abro la persiana y le doy trabajo a la gente, y subsisto y mantengo lo que tengo, y por ahí no puedo pagar, ¿me entendés? Y no puede pagar el impuesto. No sé si me entendés lo que te quiero decir.
2: Sí, a ver, yo te voy a contar algo que creo que lo hemos conversado con vos. Yo entiendo que la macroeconomía nacional viene ordenándose con algunos matices, pero viene con un orden. Pero cuando nos vamos a la microeconomía nacional, nos encontramos con que las pequeñas empresas, las microempresas y los comerciantes, sobre todo de ciudades como San Rafael, del interior del país, hoy no la están pasando bien. Están disminuyendo sus ventas, probablemente porque también hay cambios de hábitos y probablemente porque también la gente ha disminuido su poder adquisitivo. Bueno, tenemos que ir buscando herramientas como esta, que a mí me hubiera gustado que a nivel nacional fuera más agresiva en cuanto a los beneficios, pero son estas herramientas el camino de lo que tiene el Estado. Porque si no, el Estado tiene que empezar a emitir y a regalar plata. Y eso ya sabemos que nos genera una inflación descontrolada, por supuesto, y que yo creo que ese no es el camino.
0: No. Sí, estoy de acuerdo. Yo estoy de acuerdo. Lo que pasa es que a veces pareciera, y en esto, déjame que
2: a veces parece que no llega, que no llega.
0: No, es que a veces, te lo tengo que decir porque es lo que siente una buena parte de la comunidad, y yo no soy un pájaro de mal agüero de ninguna manera, Leonardo. Sentimos aquellos que la pedaleamos todos los días, que el esfuerzo lo seguimos haciendo los mismos, ¿me entendés? Y entre ellos debo poner a un pequeño comerciante, a un pequeño industrial, que, pero bueno, por ahí hay atisbos. Yo veo situaciones, yo el otro día, quiero decirlo, porque lo vi con una gran alegría, vi lo que está pasando con la cosecha gruesa y fina en la pampa húmeda. Vi lo que nunca había visto en cuanto a cantidad. Vi en una ruta 5.500 camiones yendo con cereales al puerto de Rosario y algunos otros. Yo digo, si esto después se transforma, porque de ese dinero que están...
2: Tiene que llegar a todo el país.
0: No, es que de ese dinero que están sacando los gringos, como le decimos, hay una parte en la que se quede el Estado, es decir, que es una parte de las retenciones. El tema es después, bueno, la correcta administración de ese dinero, y eso marca que esa gente, hay mucha gente que me estará escuchando, pero eso no me cambia la vida a mí. Miren, yo quiero decirle que si eso es el comienzo de la recuperación para esa gente, después algo queda en nuestra zona. Claro que nuestra zona...
2: Es una máquina, es un engranaje. ¿Qué? Con nosotros. Siempre en este país se dieron las recuperaciones primero en la pampa húmeda, por una cuestión lógica, porque tienen ese suelo maravilloso que todo el mundo necesita de ahí. Bueno, a nosotros en Mendoza nos cuesta más, por eso tenemos también tan diversificada nuestra economía y tenemos que seguir diversificando cada vez más. Bueno, el gobierno... este tipo de incentivos, no nos quedamos con el incentivo nacional y agregamos incentivos provinciales, y también pretendemos que los municipios, en la medida de sus posibilidades, en la medida de las facultades que tienen, puedan tener algún incentivo, beneficio, para que necesiten hacer una inversión en nuestra provincia.
0: Se nos está complicando para escucharte, una verdadera pena, pero está muy lejos. ¿Dónde estás? ¿Estás en...?
2: No,
0: ¿estás acá en el centro?
1: Sí. Bueno, hay que hablar con los de los proveedores de señales. Mamá. Que tenemos mucho
0: la verdad que...
1: Yo quería preguntarle a Leo, sacándolo un poco de este tema, decir, bueno, las primeras resultantes de la nueva función ya como legislador provincial, saliendo un poco del tema puntual del proyecto que hablaban ustedes, y bueno, cómo empieza a desandarse esta nueva tarea, este nuevo compromiso, Leo.
2: Bueno, yo respecto a este proyecto,
0: lo
2: he trabajado con la...
0: No, estamos complicados, la verdad que es una verdadera pena. Pero cuando no podemos escuchar al entrevistado, claro, se cortó la comunicación. Bueno, metamos un par de noticias a ver si podemos restablecerlo y que esté en mejores condiciones.
1: 3 grados 3 en la actual temperatura. Recuerden, empieza a subir un poquito la temperatura. Hoy tenemos un día bastante dispar en la mañana, o a principio de la tarde, cielo despejado. Luego puede llegar la inestabilidad, una máxima de 15 grados a 17 aproximadamente. Ahora 3 grados 3, 40% la humedad y viento en calma.
0: Bueno, hay más datitos sobre lo que pasó en la zona del Escorial. delincuentes robaron en la planta de agua del Escorial y se está trabajando para restablecer el servicio. Vemos una foto, han destruido buena parte en las últimas horas. La planta de agua potable del paraje El Escorial en el distrito de Las Malvinas sufrió un importante robo luego de que delincuentes sustrajeran un transformador eléctrico, provocando inconvenientes en el funcionamiento del sistema y afectando la prestación del servicio en la zona. Tras tomar conocimiento de la situación, el municipio colabora con la Unión Vecinal del Escorial, operador del servicio, para intentar restablecer el suministro lo antes posible y minimizar el impacto. Por estos momentos se avanza en tareas técnicas y de reparación para la recuperación operativa de la planta. O sea que la municipalidad, a través de su dirección de electrotécnica, está trabajando junto al municipio. Vamos a ir al móvil. Al móvil lo va a presentar Alarma Sur. Este es el trabajo de Oscar Kiko Jiménez.
3: Gracias, Marcos. Estuvimos hace un ratito con el ministro Tadeo García Salazar, que junto con la directora de Educación Secundaria, Cecilia Páez, van a participar de la reunión del REDU por municipios por la educación. Lo escuchamos.
4: Estamos participando del encuentro de lo que se denomina la Red Edu, que es un encuentro de todos los directores de educación de los 18 departamentos de la provincia de Mendoza. Ustedes saben, cada área municipal tiene áreas de educación y estamos coordinando una agenda. Esa agenda, bueno, tiene que ver con distintas acciones que estamos llevando a cabo, pero dos principales. Uno, con toda la agenda relacionada a la primera infancia. Ustedes saben que hay una coordinación muy grande que tenemos que realizar para que el año que viene vamos a universalizar la sala de 3 años. Eso implica que ya en todas las ciudades, en todos los departamentos, va a haber oferta suficiente para que los padres comiencen, aquel que no lo envía a sus hijos a sala de 3 pueda empezar a enviarlos. Y el objetivo, como lo ha dicho nuestro gobernador, es en el 2028 que ya sea obligatoria sala de 3 años. Y esa implica una coordinación con los municipios, que tienen muchos jardines maternales, y con la red privada de jardines de toda la provincia, que tenemos a partir de hace 2 semanas una nueva ley provincial que los regula y da los mismos estándares para toda la provincia. Entonces, parte del temario tiene que ver con eso. Y otro tema importante es todo lo que tiene que ver con educación para el trabajo, que es una materia que está trabajando fuertemente en nuestro ministerio, y en combinación con los municipios lo que estamos haciendo es coordinar, por ejemplo, los lugares de las pasantías, de las prácticas profesionales, para que nuestros jóvenes puedan tener en los últimos años de la secundaria una certificación de una práctica que lo vincule con los oficios. A veces son en instituciones, a veces en empresas, a veces en incubadoras o en distintas áreas municipales. Así que bueno, eso es parte del temario que vamos a ver hoy.
3: Era la palabra del ministro Tadeo García Salazar, que están participando en estos momentos en esta reunión del REDU, los municipios por la educación. Marcos.
0: Muy bien, muchísimas gracias, Kiko. 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
1: ¿Qué es lo que necesitaba saber un oyente respecto del Pericón?
0: ¿Querés que lo escuchemos?
1: Bueno.
0: Vamos a nuestros oyentes al 37-97-97.
5: Hola, Marquito, buen día, lo estoy escuchando. Sí, sí, yo lo sigo al Pirulo, no sabía que venía, voy a ver si lo puedo ir a ver. Lo sigo en TikTok, es terrible, es un capo. Qué capo que es el vago del trigo. No, si se ríe y está hablando el muñeco y él se ríe y no nota que es él, es un capo. Se lo sigo desde que lo descubrí, son terribles el Pirulo. Tiene un gauchito. Siempre rabeando con los araos, que son brutos, que es terrible. Buenísimo, que lo pueda ir a ver, que lo vea. Y se va a ver un espectáculo tremendo. Soy Beto de Cuadro Venegas.
6: Buen día, Leve 4. He escuchado que los actos en la villa van a ser el día 24 de mayo, el día domingo. Y quisiera preguntar si el acto en el Cine Roma es también el 24 o es el 25 de mayo. ¿Y desde cuándo estarían las entradas disponible para ir a retirarlas? Muy amable, muchas gracias.
7: Buen día, Marcos, y bueno, toda la radio. Me estoy escuchando. Bueno, mira, yo soy productor de aceitunas. Tengo 2 hectáreas de aceitunas, de la arbequina y apicual, toda aceitera. Hace 2 años yo vendí a 1.050 pesos el kilo. ¿Usted tiene idea cuando están ofreciendo hoy el fabricante? 500 pesos. 450 y 500 pesos. ¿Ustedes saben la cantidad de aumento que tuvimos nosotros el tema de impuestos? Tema de agua, lo que vale un herbicida, lo que vale un insecticida, lo que vale una bolsa de abono. ¿Me entienden? Por eso es que nosotros los productores queremos un Estado presente, que nos ampare en el sentido, porque si no se termina en toda la finca, se muere todo el agro. Lo que pasó con la uva. Me parece que ahí tenemos el problema nosotros. Ahí está la cosa. Buenos días, Jesús.
0: Muchas gracias a todos los oyentes. Bueno, le contestamos a la señora sobre los actos del 25 de mayo.
1: Bueno, en realidad el domingo 24 va a ser el gran festival, como lo decía la señora, sí, va a ser el domingo 24 el gran festival del Pericón en la Villa 25 de mayo, desde las 12 con patio de comidas y shows en vivo, a las 15 el gran Pericón. Y después va a haber shows en vivo con la Orquesta Municipal, el Grupo Mejari y Jarillales. A las 21:30 será la velada de gala en el Teatro Roma y el lunes 25, los actos protocolares en la Plaza Centenario de la Villa. Pero el Gran Pericón, sí, es el domingo. Todavía no está definido cómo conseguir las entradas para la velada.
0: Ya lo vamos a informar, le decimos a la oyente.
1: Y una oyente también preguntaba si en la fiesta de la ganadería mañana estaban los expositores, todo, o era solo jineteada. No, la jineteada del domingo.
0: El domingo.
1: Y la exposición. Tiene
0: un valor de 35 mil pesos si querés entrar a la jineteada.
1: ¿Y al predio?
0: Al predio, 5 mil pesos.
1: Ahí está, hoy. pero la exposición, la feria de artesanos, están todo el día, toda hora.
0: Pagás los 5 mil pesos y entras. Nos vamos. Muchas gracias.
1: Hasta mañana.
0: Hasta mañana, nos vemos contigo en la transmisión. Y a los oyentes, buen fin de semana, que lo disfruten. Ya viene Evangelina con Kiko Jiménez. Chau, chau.

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1: Fin de mañana en la República Argentina. Destacan el lanzamiento de la Mesa Federal Minera. Por Radio Nacional, el presidente de la Cámara Mendocina de Empresas de ese sector, Guillermo Pensado, dijo que la iniciativa que fue lanzada en la Expo de San Juan se convertirá en un motor económico para las provincias.
2: La Mesa Federal Minera fue un acto realmente muy importante, que esté el gobierno federal con su secretaria general, con sus ministros, que estén seis gobernadores, que estén senadores nacionales, las cámaras empresariales, todos trabajando para esa transición, para hacer un país donde el interior sea también un motor de desarrollo social y económico, cambiando algo, la verdad, paradigmático en Argentina.
1: Cambian las reglas para los choferes de las plataformas de viajes. Los conductores de Uber, Cabify y Didi deberán sacar la licencia profesional para seguir trabajando.
3: Un fallo judicial equiparó las obligaciones de las aplicaciones de transporte con las de los taxis.
1: La información del deporte con Santiago Lucía.
4: Actividad en los cuartos de final de la Liga Nacional de Básquetbol. Se jugarán dos partidos a las 20 en Corrientes. Regatas recibe a Ferro y desde las 21 en Comodoro Rivadavia. Gimnasia será local frente a Independiente de Oliva.
1: Actualizamos el estado del tránsito con Romina Wiener.
5: Movimiento constante en el puente Chaco Corrientes, ubicado en la ruta nacional 16 que conecta ambas provincias. Además, buena circulación en la ruta nacional 14 en la localidad de Ceibas, provincia de Entre Ríos. Misma situación en el complejo Zárate Brazo Largo, ruta nacional 12 del Mercosur. Continúa el movimiento constante en el paso internacional Cristo Redentor, ubicado en ruta nacional 7 que conecta Argentina con Chile. Hoy está operando sin ningún tipo de inconvenientes. Además, cortaron la ruta nacional 288 en la provincia de Buenos Aires por alerta de fuertes lluvias y marejadas.
1: En la ciudad de Buenos Aires el cielo se encuentra nublado, temperatura 8 grados 9 décimas, sensación térmica 6 grados 8 décimas, humedad 79%. Cielo despejado en el centro del país, donde rige alerta amarilla por vientos intensos.
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14: A 126 kilómetros de la capital provincial y hacia el oeste de la provincia de Tucumán se encuentra Tafí del Valle, entre sierras y cumbres de los valles calchaquíes y la Sierra de la Conquija. Fue durante mucho tiempo un sitio habitado por jesuitas que desarrollaban actividades agropecuarias. Recién en 1943 el lugar se popularizó. Uno de sus atractivos es el sendero mirador de los cóndores, un espectáculo único que tiene como atractivo principal el avistaje de cóndores sobrevolando la montaña.
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10 de la mañana, 8 minutos. Hola, buen día, buen día, buen día. Arrancando la mañana de este día, viernes. ¡Ay, qué lindo! Estamos arrancando el último día hábil de la semana. ¡Ay, se viene el fin de... con frío! Pero qué lindo poder decir acá estamos, acompañándole en esta hermosa mañana, con una muy agradable temperatura. No arranca un poquito más de los 3 grados, ¿eh? Está fresco, sí, está fresco, pero no importa, le ponemos el calor necesario para que sea una cálida mañana de viernes. Oh, na, na, na. Trabajando en esta hermosa mañana, ¿pasamos lista? Acá está la lista. A la cabeza, el flaco de la esquina, Zapata Nicolás. Debería estar en la última parte, el ZN, pero él se pone a la cabeza.

Le sigue en la lista a la señorita Ileana Sicelli, Marquitos Antonio Di Stefano, que me está hablando al oído, Fabián Espina, Oscar Jiménez, Gabriela Godoy, Daniela González, Herrera Jesús, La Carra Fabián, Martínez Diego, Quiroga Marcelo, Romero Adrián, Sáenz Marcelo, Vitoriano Carlos, y quién les habla, yo mismo, dijera Carlos Cañas. ¿Se acuerdan cuando Carlitos Cañas decía, quién habla, yo mismo, Carlos Cañas? Bueno, Evangelina Zapata, buen día, Eva. Ya empezaron los mensajes y cuando les cuente qué tenemos para el día de hoy, ¡pa! Se ponen como locos. Vamos, vamos, vamos, vamos. Con este ritmo en la mañana de hoy, le cuento que un 8 de mayo es el Día Mundial de la Cruz Roja y de la Media Luna en los países, en todo lo que son los países, ¡ay, se me fue! Islámicos. Se conmemora el nacimiento de Henry Dunant, que fue fundador de la Cruz Roja. En nuestro país es el Día de Nuestra Señora de Luján, Día de la Virgen de Luján, patrona de la Argentina. Hoy hay peregrinaciones, misas y muchos festejos allí en la parroquia Nuestra Señora de Luján. Día Nacional de la Lucha contra la Violencia Institucional. Esto fue instituido en recuerdo de la masacre de Bunch, que busca concientizar sobre el abuso de poder estatal. Día de la Victoria en Europa. Se reafirma la recondición incondicional de la Alemania nazi, marcando el fin de la Segunda Guerra Mundial. Y hoy es el día de el traumatólogo. Así que felicidades a los traumatólogos en su día. Un beso grande para mi traumatólogo, Marcelo Genovesi. También al doctor Diego Ripa. Y no sé, ¿usted tiene algún traumatólogo de confianza? Bueno, los saludamos, a todos los traumatólogos. ¿Se acuerda de algún traumatólogo y que sea el que está ahí? Le mandamos muchos saludos. Muy bien, hemos arrancado ya nuestro programa, vamos a ir musicalmente y después vamos a contarles qué tenemos de regalos para el día de hoy, porque a propósito de ello, lb4.com.ar, esperen, me están mandando mensajes acá, y los que estamos trabajando de verdad, acá no tengo a Jesús Herrera en la lista, sí, sí lo dije, Herrera Jesús, y lo nombré a la Carra Fabián, así que no se quejen si los nombré, si están en la lista ahí. 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Así que presten atención, ¿sí? Presten mucha atención porque los sorteos se van a hacer a través de la página y a través del teléfono. Pero vayan. Y después vamos a contar qué es lo que vamos a regalar en el día de hoy. 10 de la mañana, 13 minutos, arrancamos musicalmente nuestro programa del día de hoy con Luciano Pereyra y ¡Qué locura! Esto es lo nuevo de Luciano Pereyra con la gente de ¡Qué locura! Una mañana con bastante ritmo y esto que se llama... Si no es muy tarde.

0: 10 de la mañana, 17 minutos. Tenemos entradas hoy para regalar para el espectáculo que se llama Pirulo en el aire. Eso va a ser este domingo 10 de mayo a partir de las 20:30 horas en el Cine Teatro Roma. Allí va a estar Gerardo Coniglio, Mariano Garnero y Mauro Villaverde. Pirulo en el aire este domingo 10 de mayo a partir de las 20:30 horas. Vamos a tener entradas para regalar a través de la página www.lb4.com.ar. Allí usted ya sabe que tiene que ingresar todos sus datos porque para poder participar por todos los sorteos que hacemos a través de la página tiene que ingresar con todos sus datos. Y si participa a través del teléfono, tiene que poner el nombre completo y las tres últimas del DNI. ¿Sí? Vamos a entregar entradas a través del teléfono para la gente que quiera participar a través del teléfono y para quienes participen a través de la página de www.lb4.com.ar, ¿sí? Para el espectáculo de Pirulo en el aire este día domingo 10 de mayo a partir de las 20:30. Y también vamos a tener para regalar en el día de hoy 4 entradas para el Laberinto de los Espejos. El Laberinto de los Espejos, que está ubicado en Cubillos 3450 en Rama Caída, que usted puede ir allí todos los días de 11 a 21 horas para desafiar los sentidos. Bueno, este viernes vamos a regalar 4 entraditas para participar. Ya sabe qué es lo que tiene que hacer porque lo acabo de mencionar. Y como siempre, todos los días tenemos el lindo regalo, lindo obsequio que nos entrega Bar Café Literario Jorge Luis, de allí desde Bernardo de Irigoyen y España, que nos regala un desayuno, ¿eh? Así que estén atentos para los sorteos y pongan, quiero participar por tal cosa, y nos envían todos los datos. Y a propósito de Bar Café Literario Jorge Luis, les quiero agradecer muy especialmente porque me han hecho llegar un chocolate.
1: Sí, le vamos a mandar un saludo a la Peti, y que hoy haga muy rico el pastel de papa.
0: Ah,
1: Peti, así que lindo, Peti, que nos guarde una porción.
0: Bueno, un beso grande para ella. 10 de la mañana, 20 minutos. ¿Estamos ya con los clasificados?
1: Sí, señora.
0: ¿De la mañana?
1: Muy
0: bien.
1: Vamos
0: a ello, entonces.
1: Clasificados LB4, laborales, panadero. Se solicita sexo masculino con experiencia comprobable en elaboración de pastas. Enviar currículum vitae solo a través de correo electrónico loscasconpastas@gmail.com. Se solicita repartidor para entrega de mercaderías. Debe tener movilidad propia con caja abierta, experiencia y disponibilidad horaria diurna. Para postularse o consultar, enviar mail al correo transporte.sr.cargas@gmail.com. Importante metalúrgica, solicita personal. Es requisito excluyente contar con experiencia y conocimiento empleado. Manejo de guillotina, cinta métrica y demás herramientas del rubro. Disponibilidad full time. Enviar currículum vitae al WhatsApp 264-400770 o al 264-59-1235. Comercio del medio seleccionará personal masculino entre 18 a 30 años con experiencia en el rubro ferretería, no excluyente. Enviar currículum vitae con foto actualizada al correo rrhhferreterias@hotmail.com. Se solicita un hombre entre 45 y 60 años, hombre solo, preferentemente jubilado, para mantenimiento en las paredes. Se ofrece vivienda a cambio. Deben comunicarse al 264-11-56-75. Compra y venta de alquileres. Se alquila departamento céntrico ideal para estudiante con servicios inclusive gas natural. Sin mes de depósito. Llamar al 44-21-278. Hasta aquí los clasificados laborales.

0: Muy bien, ya son las 10:23 de la mañana. Adrián Romero y la información.
1: Muchas gracias, Evangelina. Está con nosotros en línea el senador Mauricio Saad. Él recientemente fue elegido vicepresidente del Senado de la provincia y le vamos a dar la bienvenida. Mauricio, ¿cómo estás? Un gusto saludarte.
2: Buen día, Adrián, para vos, para toda la audiencia y, bueno, para la mesa, para Kiko y Evangelina también.
1: Bueno, leíamos y asistíamos a la noticia de que, bueno, el radical Martín Kirchner va a continuar siendo presidente de, o provisional de la Cámara Alta, ¿no? Y en la línea sucesoria, así es como se dice, Mauricio Saad es quien lo sigue y obviamente ha sido elegido vicepresidente. ¿Qué tan importante es la elección, el formato de la elección y el cargo justamente al que asumiste hace algunos días, Mauricio?
2: Bueno, es un desafío de lo personal importante, de tratar de estar a la altura de la circunstancia. Lógicamente, institucionalmente es un lugar importante y, bueno, y también agradecido no solamente a los integrantes del bloque mío al que pertenezco, que me hayan propuesto y acompañado, sino también al resto de los partidos políticos, que, bueno, que creo que en eso ahora lo que hay que hacer es, bueno, es tratar de trabajar de la mejor manera posible. Y en esto, bueno, creo que el gran desafío es intentar construir mayor consenso posible y que tratemos, mejor dicho, de sacar las mejores leyes que impacten en el día a día de la ciudadanía, o sea, que cambien la vida.
1: Mauricio, no, en cada declaración tuya que leí, digamos, tuve el detalle, tuviste el detalle, yo me detuve en el detalle, de que hablabas de los consensos, de los acuerdos, de que la provincia necesita que nos pongamos de acuerdo. Has apuntado mucho por ese lugar.
2: Es que no veo otra manera. Yo veo que hoy tenemos una sociedad en la que parece que es más fácil por ahí enfrentarnos, criticarnos, ponernos de una posición y otra, y la verdad que creo que el desafío que tenemos como sociedad, digo, y no solamente en el aspecto político, sino en general, es tratar de construir estos puentes, de entender de que cuando algo funciona mal, no es solamente lo personal, lo cercano, sino termina afectando transversalmente a toda la ciudadanía. Entonces, bueno, creo que por lo menos este año que no es electoral, porque la verdad que cuando los años son electorales, esa pelea, como que esa confrontación toma otra dimensión, bueno, tratar de intentar ponernos de acuerdo en temas centrales que todos coincidimos que hay que mejorar, y en esto me refiero a problemáticas que tenemos, no sé, en materia de seguridad, problemáticas que tenemos en el sector productivo, en lo que está pasando la vitivinicultura, en el salario promedio que tiene Mendoza comparado con otras provincias, lo que nos pasa con la falta de empleo. Bueno, creo que estamos teniendo algunas dificultades en materia de salud también.

Américo y Ben Sentido, y así se llama esta canción. Te vas y se fue nomás, querida Eva. Las 11 de la mañana con 30 minutos. Las noticias.

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1: Las 11:30 de la mañana en la República Argentina.
2: Manuel Adorni agradeció a los empresarios por invertir en la Argentina.
1: El jefe de gabinete se expresó de esa manera al participar en la inauguración del nuevo centro industrial de Zárate de la empresa Mercedes-Benz.
3: Vamos camino a ser un país más próspero, donde las inversiones como esta dejan de ser una apuesta y se convierten en una certeza. Quiero agradecer a los empresarios por arriesgar, por invertir y seguir dando trabajo. Quiero agradecerles por apostar por nuestro país, por entender que la Argentina cambió y por seguir exportando el talento argentino al mundo. La prueba viviente de ello es esta nueva fábrica que hoy estamos inaugurando.
1: En tanto, se espera una conferencia de prensa y la reunión del Gabinete Nacional en Casa de Gobierno.
2: Hernán Mundo.
4: En Casa Rosada, fuentes oficiales confirmaron a Radio Nacional que el jefe de gabinete, Manuel Adorni, estará acompañado de los ministros de Economía, Luis Caputo, y de Seguridad, Alejandra Monteoliva, durante la conferencia de prensa prevista para la hora 13. Recordemos que con posterioridad a las 14 en el Salón Eva Perón se reunirán los ministros del Gabinete Nacional, a excepción del canciller Pablo Quirno, que participa de la ceremonia de traspaso de mando presidencial en Costa Rica, en donde asume la primera magistratura de ese país, Laura Fernández. Javier Milei será el encargado de encabezar el primer tramo del encuentro con los funcionarios del Poder Ejecutivo.
1: Otorgaron la prisión domiciliaria a José Codazzi.
2: La decisión que tomó la justicia de Corrientes es en el marco de la causa que investiga las circunstancias en las que el abogado ayudó a escapar a Josías Santos Regis con su pequeño hijo N, de 6 años.
1: El letrado también estaba vinculado al caso Loan Peña.
2: En Buenos Aires la temperatura 10 grados 9 décimas, la humedad 67%, cielo parcialmente nublado.
1: Continúan alerta naranja la costa atlántica bonaerense, donde se esperan vientos de hasta 90 kilómetros por hora.
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0: Vamos a recordar que
1: ¿qué?
0: Esta noche,
1: ¿qué?
0: A partir de las 9:30, no, perdón, el 9, mañana,
1: mañana,
0: a partir de las
1: 9:30
0: va a estar la Peña Folclórica en honor a las fiestas patronales de Nuestra Señora de Luján. Van a estar los bagualeros en vivo. Ayer estábamos haciendo la nota con ellos.
1: Sí.
0: Y bueno, van a haber comidas típicas, baile y todo lo demás allí en Juan José Paso 255, donde está la parroquia Nuestra Señora de Luján. Ahí enfrente de la plaza, allí está, así que va a ser un excelente momento para compartir, para disfrutar, para agradecer.
1: A la Virgencita,
0: y para estar allí en familia, A partir de las 9:30 de la noche, Juan José Paso 255, la Peña Folclórica de las Fiestas Patronales de Nuestra Señora de Luján. Bueno, ¿cómo vamos con los sorteos?
1: Ah, no sé.
0: Pero hay gente que no me pone el nombre completo. Yo pido el nombre completo y el DNI para poder que entren en esas condiciones.
1: Bien.
0: Muy fresco, dice Nélida en este mensaje. Quiere las entradas para ver a Pirulo.
1: Bueno, que participe.
0: Feliz viernes. No, ¿sabes qué? Le di clic al mensaje de Nélida y se me metió un tal.
1: ¿Qué?
0: Daniel.
1: Ah, mira.
0: Nada que ver. Quiero entrada para. Tienen que ponerme el nombre completo, al menos nombre y apellido.
1: Sí.
0: ¿Sí? Por favor. Y las tres últimas del DNI, por supuesto, ¿eh? A través de 264-3797-97.
1: Bueno, vos sabés que la villa está siendo, está entre aquellas que van a participar del Best Tourist in Villas, ¿no? Te cuento cómo es esto, porque la histórica Villa 25 de Mayo, que es la cuna de San Rafael, también uno de los sitios patrimoniales más emblemáticos de la provincia, comenzó oficialmente su camino para intentar transformarse en uno de los Best Tourist Villas, ¿no?, del mundo, y es el programa impulsado por la ONU Turismo que distingue a pueblos rurales con una fuerte identidad cultural, desarrollo sustentable y propuestas turísticas auténticas. Nuestra localidad fue presentada como candidata por Mendoza en esta edición 2026 del certamen internacional junto a Las Loicas y Bardas Blancas, ambas del departamento de Malargüe, y estas postulaciones cuentan con el labor del EMETUR, por supuesto, y forman parte de una estrategia que busca posicionar distintos y destinos emergentes vinculados a la ruralidad, la cultura y también la naturaleza. La participación mendocina en esta iniciativa internacional viene creciendo de manera sostenida, ya que en nuestra provincia se incorporó por primera vez en el 2024 con la postulación de los Chacalles en Tunuyán, mientras que el año pasado el pueblo elegido fue Uspallata en Las Heras, y ahora el protagonismo también llega con fuerza, claro, al sur provincial. En el caso de la Villa 25 de Mayo, esta candidatura se apoya en una combinación de historia, patrimonio, identidad y turismo rural, y el distrito es uno de los lugares más importantes en el nacimiento y también en el desarrollo del sur mendocino, ya que allí se fundó en 1805 el histórico fuerte San Rafael del Diamante, origen del actual departamento.
0: Mira vos, 11 de la mañana, 41 minutos en la Argentina. Sammy Alonso,
1: sí,
0: es una argentina que se hartó de no conseguir camisetas de la selección argentina de su talle y puso manos a la obra. Creó las camisetas propias y resolvió una problemática que la atravesaba a todos los mundiales.
1: Ajá.
0: Dice, soy la única persona en el mundial que por el tamaño de mi cuerpo me tengo que poner una bandera en la espalda y no una camiseta como todos.
1: Uh-huh.
0: Dijo ella y hizo camisetas plus size. Dice que nunca se pudo poner la camiseta de su club de sus amores, San Lorenzo, porque no conseguía de su talle, y tampoco ropa deportiva cómoda. Uh-huh. Porque dice que esto la llevó a crear su propia marca, que ofrece mucha variedad para que todas se sientan cómodas para hacer actividad física, y desde hace años que trabaja para que los cuerpos diversos tengan acceso a la moda.
1: Bien.
0: Y el fútbol es una parte enorme de la identidad argentina. Uh-huh. Y pensé que si la camiseta de la selección es un símbolo nacional, también debería existir en tallas que representen a todo el país. Sammy indicó que su versión de la camiseta es una reinterpretación pensada para cuerpos plus size desde una mirada de inclusión. Las camisetas están hechas en tela deportiva elastizada, pensada para que sea cómoda y que acompañe los distintos tipos de cuerpo.
1: Claro.
0: El logo de la AFA no está presente, ya que es una producción independiente.
1: Muy bien.
0: Siempre el logo de la AFA viene la acompañado de todo lo demás y todo lo demás. Esto dice que busca abrir una conversación sobre quiénes pueden habitar la moda y cómo pensamos.
1: Ajá.
0: La moda es política, es una institución, representa símbolos, construye identidad. Y mientras haya personas que puedan ver por afuera, va a seguir siendo estilista. Actualmente, 6 de cada 10 personas no consiguen ropa en la Argentina.
1: Mira.
0: Estoy en esos 6.
1: Sí, claro.
0: Cuesta un montón conseguir
1: talles grandes.
0: Talle grande. En ropa que sea actual.
1: Por supuesto.
0: Y, por ejemplo, me pasa, y te lo mostraba el otro día, las personas que hacen, por decir, camisetas térmicas, hacen el XL, pero el XL corresponde al talle anterior, o dos talles anteriores, no es el XL correspondiente.
1: No,
0: y las que más o menos se ajustan,
1: claro,
0: se creen que las personas gordas tenemos 1.5 metros de brazo, por lo menos, claro, y que medimos desde el hombro hasta la cintura, no, también 1.5 metros,
1: claro,
0: más o menos, de largo.
1: Sí, sí.
0: No somos anchos, somos altos.
1: Sí, claro. No, pero sí. Bueno, por ejemplo, vos lo decías, yo antes era L o XL, que eran los más grandes, y eran grandes en serio.
0: Sí, sí, sí.
1: No, bueno, ahora voy con por el triple XL o el doble XL.
0: ¿Vos? Entonces,
1: claro,
0: para mí que queda de ese
1: no,
0: XL.
1: En serio, Eva. O sea,
0: cuesta.
1: El XL no es. Es que pasa a ser como el medio de antes.
0: Bueno,
1: creo.
0: En cuanto a las camisetas de fútbol, y lo dirán los señores gorditos, cuesta, los señores, cuesta mucho conseguir un talle grande.
1: Claro.
0: Porque llegan hasta cierto talle y después no hay más.
1: No.
0: Entonces,
1: bueno, esto está bueno porque no solamente es por el fútbol, si al no tener el logo de la AFA representa a toda la Argentina, ¿no? Entonces puede alentar a cualquier equipo argentino con esa camiseta que está hecha.
0: Muy bien. Son las 10 de la mañana, 45 minutos en la Argentina. 11 de la mañana, 45 minutos. Me quedé una hora antes.
1: Sí, en Canarias, diría.
0: Sí, exactamente. ¿Por qué dije eso? Porque este domingo 10, como lo veníamos mencionando desde que arrancamos nuestro programa, en el Cine Roma va a estar el espectáculo de Pirulo en el aire.
1: Ajá.
0: Yo no sé si estará Pirulo para hablar conmigo en esta mañana, pero bueno, de pronto sé que hay alguien en línea y voy a saludar y voy a decir, hola, buen día.
2: Hola, buen día, ¿cómo están, chicos? Pirulo los saluda de este lado.
0: ¿Cómo está Pirulo? Voy a hablar y cuando lo ves.
2: Qué lindo poder estar en contacto con ustedes, chicos, feliz de poder llegar a San Rafael para que puedan disfrutar de Pirulo este fin de semana.
0: Este fin de semana, a partir de las 20:30 en el Teatro Roma, va a estar Gerardo Coniglio, Mariano Garnero y Mauro Villaverde con nosotros y Pirulo.
2: Hola chicos, acá Mauro también.
1: Hola, Mauro.
0: ¿Cómo estás, Mauro? Buen día.
2: Estamos viajando ya para Mendoza, así que vamos a estar visitándolo con este show que está recorriendo todo el país. Estuvimos hace muy poquito en todo el sur del país, así que ahora visitamos Mendoza, después tenemos que visitar Santa Fe y montones de lugares más, como vamos a estar también en Uruguay y en Buenos Aires capital.
0: Pero mirá qué linda gira que se están haciendo,
2: Sí, tenemos una gira bastante extensa. Y acá el único que trabaja soy yo, chico, eso es lo peor de todo.
0: Sí, el único que yo veo en las páginas que trabaja es el pobre Pirulo.
2: Sí, querido, olvídate, pero bueno, no importa, yo estoy contento con los chicos y estamos disfrutando mucho de la gente que nos acompaña en el teatro, que eso es lo más importante.
0: Esta mañana, cuando apenas mencionábamos el contacto con ustedes y las entradas que vamos a regalar, había gente que dice, tengo stickers y me sé todas las frases de Pirulo.
2: Sí, la verdad que mucha gente por ahí nos escribe, nos pide stickers, se divierte mucho con este personaje que se ha ganado el corazón de niños y de grandes también. Es increíble lo que Pirulo genera en la gente. Y bueno, lo van a poder ver en 1:20, 1:30 de show, donde todo el humor se apodera de Pirulo y de la gente que nos acompaña.
0: Qué lindo. Y después de aquí de San Rafael, ¿dónde viajan?
2: después del domingo ya volvemos a casa.
0: Ah, vuelven a casa. ¿Y qué tal? Contame, claro. ¿Cómo está la ruta, Pirulo? ¿Está tranquila la ruta?
2: Bien, querida, sí, está tranquilito. Venimos descansando nosotros. Viene manejando Mauricio, un genio también, a quien le mandamos un fuerte abrazo, nuestro piloto que nos hace llevar a distintos lugares. Y vamos a estar el viernes en San Martín, el sábado vamos a estar en Tunuyán y el domingo vamos a estar visitando San Rafael.
0: Mira qué lindo, qué lindo. Bueno, buen viaje, que la pasen muy bien y este domingo los esperamos para compartir con ustedes a partir de las 20:30 allí en el Teatro Roma.
2: Sí, claro que sí, les mandamos un abrazo grande a todos, los esperamos. Y las entradas las pueden conseguir en boletería o en entradasweb.com. No se pierdan este show que es tremendo.
1: Lo esperamos así, ¿no? Esperamos la gente así, está tan claro ansiosa.
0: Sí. Están... Y vamos a decir precisamente claro, eso, que pueden entrar sí, a entradaweb.com o directamente en la boletería
1: gente,
0: del teatro.
1: Claro, la gente está preguntando, está, bueno, muy ansiosa por la llegada de Pirulo aquí a San Rafael.
2: Bueno, muchísimas gracias a toda la gente. La verdad es que amamos Mendoza, siempre cada año vamos a distintos lugares de Mendoza, así que vamos a estar por ahí, ya falta poquito.
1: ¿Es la primera vez en San Rafael?
2: En San Rafael estuvimos otra vez, no, es la primera vez que vamos a San Rafael.
1: Ah, bueno, acá ansiosos están entonces,
2: que
1: bueno, sí.
2: Así que no se lo pierdan, chicos, porque el año que viene capaz que partimos para otro lado.
1: Vamos a
2: distintos lugares.
1: No, claro.
0: Bueno, llega lo que estabas esperando, Pirulo Balmaceda despega con su nuevo show familiar, Pirulo en el aire, este domingo allí en el Teatro Roma a partir de las 20:30. Muchas gracias, Pirulo, que tengas un excelente viaje y para vos y tus compañeros de viaje.
2: Gracias, querida, gracias a todos ustedes y gracias por ayudarnos a difundir nuestro trabajo para que la gente pueda conocer lo que hacemos. Le mandamos un abrazo gigante a todos y gracias por estar siempre.
0: Un beso grande, ¿eh? Nos encontramos el domingo. Bueno, ahí estábamos con Gerardo, con sí. Mauro Villaverde, hablando de este espectáculo que se lo reiteramos entonces este domingo, claro, a partir de las 20:30, la cita imperdible.
1: ¿Dónde?
0: En
1: ¿dónde?
0: El
1: ¿dónde?
0: Cine Teatro Roma, en Hipólito Yrigoyen 280.
1: ¿Con quién?
0: Entradaweb.com.ar, allí podés conseguir tus entradas, o si no, en la boletería del teatro.
1: ¿Para ver a quién, por favor?
0: Pirulo Balmaceda,
1: Pirulo,
0: con su espectáculo Pirulo en el aire.
1: ¡Vamos!

0: Nuestro amigo Cristian Pérez Barceló, sí, en su página de sí, internet, puso hace ratito ya una foto de un aparente explosivo que había llegado entre las basuras recolectadas a la planta municipal. Y hay expertos trabajando para analizar si hay riesgo de explosión. Parece una bomba.
1: ¿A dónde?
0: En la planta de servicios de la municipalidad.
1: ¡No!
0: Entonces,
1: Marcos.
0: Están trabajando allí personal...
1: De policía.
0: De policía, ¿no?
1: Sí.
0: Bueno, la verdad que no sabes si...
1: ¿A ver la foto?
0: Fue con intención, si... qué lo que es, pero bueno, en la planta de servicios y todos los comentarios que hace la gente a partir de el lunes sin mochila, todos con una bolsa de plástico.
1: Claro, bolsa de plástico transparente, la gente bueno, ahí del... De
0: hasta
1: la
0: ahora,
1: de
0: gracias
1: servicio.
0: A Dios, no ha pasado
1: no,
0: nada.
1: Claro.
0: Pero bueno, y entre la basura.
1: En la planta
0: sí, de servicio. Se lo acabo de publicar. Hace ratito,
1: bueno,
0: nuestro amigo.
1: Le vamos a pedir a Marcos a ver si se puede ir hasta ahí, a ver qué. ¿No?
0: No sé dónde está Marcos en este momento, pero bueno, si se puede acercar. Esta supuesta bomba encontrada en la planta de servicios de la municipalidad de San Rafael.
1: ¿Lo nombramos? Y aparece, presenta la información del móvil, estación de servicio YPF, la S.
2: Los estoy escuchando, venía de la zona de las paredes y me voy entonces a la planta de servicio.
1: Bien.
2: Pero vamos a escuchar a continuación al señor Lito Negri, porque esta noche habrá boxeo con un doble fondo. Recordemos que nosotros tenemos entradas para obsequiar en el programa de ustedes y también en el programa de Carlitos Díaz. Así que la gente que quiera puede participar por las entradas y aquellos que, bueno, no tengan la suerte de ganársela a través del EB4, que se acerquen a el polideportivo. Están vendiendo las anticipadas o a la unión vecinal de la isla del Río de Amante. Pero escuchamos a Lito Negri hablando de lo que es la velada boxística, que va a comenzar a las 20 con 13 peleas amateur y 2 profesionales. O sea, hay un semifondo profesional. Esto dice Lito Negri.
3: Una velada de gana y esperamos la concurrencia de nuestro público sanrafaelino, ya que estamos poniendo lo mejor de San Rafael sobre el cuadrilátero la noche del viernes.
4: Bueno, contanos del gimnasio, ¿quiénes participan en estas peleas, con quién nos vamos a encontrar?
3: Bueno, nosotros del gimnasio participan 2 chicos y después Nelson Rosales, el zurdo, muy conocido en la afición sanrafaelina del profe Galdona. Muy agradecido con ellos también por participar en esta velada. Y tenemos a Abigail Aravena, la chica que viene prometiendo y pidiendo pista. Esta noche va a ser su debut en una velada de semifondista.
4: Todavía no es profesional.
3: No es profesional, pero es una chica besada que ha peleado con Olímpica, ha peleado con Invicta y es muy destacable el trabajo de ella y la preocupación por llegar a ese nivel.
4: ¿Se va a hacer los rounds de femenino 2x1?
3: Vamos a ver qué dice la federación, si la podemos alargar a 3 va a ser mejor.
4: Bueno, y en cuanto a round, ¿cuántos rounds querés?
3: Tres rounds, y vamos a ver si nos dan la posibilidad de que sea 4, porque es muy destacable lo de estas 2 pibas. Mía Coronel es una chica que viene invicta en 20 peleas.
4: Esa chica es de Río Negro.
3: De Río Negro. Hace 2 semanas atrás tuvimos la oportunidad de combatir con ella, y fue una pelea muy cerrada, en la cual sabemos que cuando hay localismo... la pelea se da para el rival, pero por eso pedimos la revancha acá ante nuestro público.
4: Lito, bueno, la gala va a ser el viernes, contanos a qué hora, contanos también cuántas peleas van a haber y el público que esté interesado en asistir, el valor de la entrada.
3: Bueno, la velada va a empezar a las 20 horas debido a la gran cantidad de amateur aficionados que hay para subir al ring. Con las profesionales son 15. Son 13 de amateur, entonces nosotros vamos a empezar a las 8 para que no se haga largo el trámite de tantas peleas, porque la gente a veces se pone impaciente, y en realidad tenemos muy buenas peleas profesionales que queremos darle la trascendencia que tiene.
4: El monto de la entrada
3: anticipada, 10.000 pesos, la popular y anticipada 10.000 y 15.000 en taquilla después de las 8:30 de la tarde. Hasta antes de las 8:30 vamos a estar vendiendo entradas ahí en el polideportivo, y bueno, van a valer precio anticipado. Y la platea va a valer 20.000 y anticipada 15.000.
4: Todos invitados.
3: Acá está la entrada, para el que quiera comprar.
4: Bien. Todos los sanrafalinos invitados.
3: Todos los sanrafalinos invitados, y quiero darle gracias a la Municipalidad de San Rafael por el apoyo incondicional que siempre lo da el boxeo, y a ustedes los periodistas por la predisposición que tienen para que esto salga como debe salir. No, gracias a ustedes.
2: La palabra de Lito Negri, entonces, el manager de Joel Arena, que esta noche va a enfrentar a Axel Alaniz, un combate de primerísimo nivel. Dos profesionales que tienen una vasta carrera, el sanrafalino que vuelve a buscar proyectarse a nivel nacional, y la pelea también del zurdo Rosales, más la de Abigail Aravena, que está antes del semifondo. Reiteramos, desde las 20 horas comienza el festival, a las 19 se van a abrir las puertas del Polideportivo número 2.
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0: 11 de la mañana con 58 minutos, ya casi llegando al mediodía. ¿Qué vas a cocinar, Eva, hoy?
1: ¿Hoy qué podríamos comer?
0: No sé, hoy una buena, no sé, me gustaría una tarta de pescado, ¿puede ser? ¿O no querés tarta hoy?
1: Puede ser una tarta
0: con una
1: de
0: ensaladita.
1: Sí.
0: O unas milangas a la napolitana.
1: Ah, milanesas.
0: A la napolitana.
1: Milanesas con puré mixto, puede ser.
0: Ensaladita. Milanesas con puré.
1: De tomate con cebolla y orégano.
0: ¡Oh, qué rico! ¿Y cuándo vamos a cenar nosotros?
1: En algún momento.
0: ¿La semana que viene?
1: Puede ser.
0: Negro, ponete
1: esta
0: las pilas.
1: Noche, no, porque hace frío.
0: No, esta noche no. Anoche no.
1: Va a nevar, dice. Va. Sí, aparece hace un ratito nada más. Aparece un mensaje de mi teléfono que dice: probables lluvias esta noche.
0: Bueno.
1: Clincaja. Va a nevar.
0: Va a nevar. Bueno, entonces para la cena de esta noche, aquellos que tenían previsto cena, no sé, una buena de cuchara, ¿no? Sería que es un buen locro. Un frangollo, un trigo, unas lentejas, unos porotos, unos garbanzos.
1: Todo lo que sea legumbre.
0: Ay, claro.
1: Y si le pone más condimentos,
0: se pone bien calentito.
1: Se pone bien
0: y le suma.
1: Unas
0: costillitas de chanchito.
1: Panceta.
0: Panceta. Le suma. ¿Qué más? Unos
1: y
0: cueritos
1: no,
0: de
1: con eso. Y bastante zapallito para que se ponga espeso.
0: ¿Qué más?
1: Mi esposa está haciendo pollo al disco.
0: Mira,
1: dice Alicia acá
0: buena.
1: En este mensaje.
0: Ajá. Unos osobucos al disco estaría bueno también para esta noche. Así
1: claro.
0: Con mucho vino, ¿no?
1: Claro, exactamente.
0: Bueno,
1: acuérdense, si quieren participar por alguna de las entradas, tienen que poner nombre completo y las tres últimas del DNI.
0: Bueno, a las 12 del mediodía en el país.
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0: Ahí estamos.
1: 12 del mediodía, 3 minutos. Sí. ¿Viste que Shakira junto a Burna Boy hizo una canción para el Mundial? Bueno, pero hay varias canciones, sí. Porque no solamente es esta. Está también el tema Lighter, el tema Somos Más con Carlos Vives, Emilia, Wisin y Javi. Hecho y por ella, la FIFA Sound, la historia, bueno, de las canciones del Mundial 2026, este poquito que en algunos lugares lo titulan como la canción que es el himno del Mundial, pero ahí han presentado varias canciones, inclusive una también presentada por Daddy Yankee para este Mundial, porque como se va a hacer en tres países simultáneos, por eso están haciendo, la FIFA ha hecho como una lista de canciones oficiales para este Mundial.
0: Con varias entonces.

0: las canciones oficiales
1: sí.
0: de este mundial está programado el lanzamiento para el 14 de mayo.
1: Ah,
0: como te decía, otro de los destacados para este 26, Lighter, hecho por ella y Somos Más, de Carlos Vives, Emilia y Wissen. El de Somos Más, de Carlos Vives, también está bastante bonito. La música de la Copa Mundial del 2026, que bueno, cuando arranque el Mundial, viste que los horarios son entre las 4 de la tarde y las 11 de la noche.
1: Exactamente.
0: El horario de los partidos,
1: es cierto.
0: Que se van a repartir allí. Uh-huh. Así que bueno.
1: Bueno, ¿usted va a seguir con todas las cábalas que tuvo para el Mundial anterior?
0: Sí, ponele.
1: Bueno, nosotros
0: no tengo
1: sí,
0: ninguna cábala,
1: ¿eh? No tiene ninguna.
0: No.
1: Bueno, nosotros que veíamos cuatro, somos los que veíamos el partido. Nos vamos a ir en, ya nos estamos preparando, por decirlo así, ¿no? Y el fin de semana este, en el pasado, estuve con quien vi la final, que la vi con mis hijos, y el problema es que los míos no van a estar.
0: ¡Claro!
1: Pero bueno, voy a ir yo a la casa para...
0: ¿De ellos?
1: Claro. No voy a ir a Brasil, no.
0: Ah.
1: Me voy a ir a la casa del papá de uno de los amigos de mi hijo.
0: Ah.
1: Que me dice, sí, papá, tenés que estar ahí, compadre, porque si no, bueno, las cábalas.
0: Claro, las cábalas que uno... Me acuerdo que hace un par de mundiales atrás, cuando estaba con mi tío, que el mundial era, ¿te acordás?, en las horas de la noche.
1: Claro.
0: 12, 11 y media, 12 de la noche. Decía, traete las masitas. Entonces... Mi tía siempre preparaba cosas para comer, porque en esa época yo estaba sola. Después del último mundial lo vi con mi mamá.
1: Exactamente.
0: No va a faltar ella.
1: Sí, bueno, pero ¿sabes qué? Y como este es en invierno, el único que se ha jugado en verano ha sido el de 2022, porque se jugó en Qatar. Y por las temperaturas, se jugó en el mes de diciembre.
0: Claro.
1: ¿Entendés?
0: Exactamente.
1: Entonces... Este se va a jugar en invierno, entonces hay que cambiar la cerveza fría por, no sé, un buen whisky, qué sé yo,
0: un vinito. Un asadito.
1: Y el asadito.
0: ¿Y cómo va a ser a la noche?
1: Y depende. Depende el horario que te toque.
0: Y Argentina, el primero creo que le toca a las 11 de la noche.
1: ¿Le parece? Me parece que a las 4 de la tarde. A ver, fíjense. A ver qué onda.
0: Primer partido. Viste que tampoco va a ser Argentina la que va a arrancar el mundial.
1: No, ¿quién empieza el partido inicial?
0: Corea
1: con alguien, ¿no? Bueno, lo que pasa es que se juegan tres países también, ¿no? Y eso hace de que va a diversificar. Argentina juega todos los partidos en Estados Unidos, ¿no? Y después no sé a dónde vamos. Cuénteme, ¿qué dice?
0: Bueno, el primer partido que se juega...
1: Sí.
0: Entre Estados Unidos, México y Canadá, que es el lugar, el jueves 11 de junio a las 16 en el Estadio Azteca, México y Sudáfrica.
1: Ajá, mira qué partido, ¿eh?
0: México y Sudáfrica.
1: En el Estadio Azteca.
0: Ajá, en el Estadio Azteca. Y el último partido va a jugarse el 16 de julio en el MetLife Stadium de Nueva Jersey, en Estados Unidos. Argentina, el martes 16 de junio a las 22, frente a Argelia, en Kansas.
1: ¿A qué hora?
0: 22
1: horas.
0: Luego
1: buen horario.
0: Se enfrentará el lunes 22 a las 2 de la tarde en Dallas. Va a enfrentarse contra Austria.
1: Bien.
0: Y por último, el domingo 28 de junio va a jugar contra Jordania las 11 de la noche.
1: Bien.
0: Bueno, así que el martes 16 a las 10 de la noche frente a Argelia, 16 de junio va a ser la cita de Argentina para arrancar con la parte del grupo J. Pero bien, el mundial arranca
1: para nosotros
0: el jueves 11 de junio a las 4 de la tarde en el Estadio Azteca.
1: ¿Y
0: qué
1: nosotros?
0: Genial el Estadio Azteca, sí, cuando ganó ahí Argentina. Entre México y Sudáfrica.
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2: Muchas gracias, chicos, muy amable. Bueno, desde la planta de servicio acabamos de hablar con Carlos Tapia. Carlos es el operario municipal que encontró este paquete, una supuesta bomba con un relojito, con todos los adminículos que suele tener este tipo de artefactos, evidentemente en una bueno, una intención de incomodar a la gente
1: de la planta.
2: De la planta, exactamente. Esto ha venido en un elemento que ha traído uno de los camiones de la basura. Pero escuchemos el testimonio de Carlos Tapia.
3: Hola, buen día. Bien.
1: ¿Qué pasó? A ver, contanos en qué circunstancia se dio la situación.
3: Sí, en realidad acá atrás hay camiones que van a descargar lo que es barrio de las hojas, todo eso, bueno, se descargan lo que es para allá atrás. Y a veces vienen tachos, que yo fui a buscar un tacho de 20 litros, porque está en el lavadero también, para preparar lo que es desengrasante, detergente, todo eso, y bueno, en la cual yo veo un coso marrón así, y era una bomba, según está con un reloj y todo, según lo que yo lo traje para acá, para la oficina.
1: ¿Lo agarraste vos?
3: Claro, lo agarré yo. Y lo trajeron acá a la oficina del director, que es Guti Peña, ahí que está Guti Peña, y bueno, ahí me dijeron que era una bomba, que la dejara ahí, que iban a llamar a la policía, que este y lo otro, y así. Bueno, después me llamaron y me dijeron que no, que la llevara, así la llevé de vuelta al lavadero allá, llegó la policía, y llegaron los bomberos y me dijeron que la tenían que desactivar.
1: Bueno, ¿y qué pasó en el trabajo? O sea, ¿evacuaron el lugar?
3: Sí, lo sacaron a nosotros de ahí porque es el que no podíamos estar cerca.
1: ¿El relojito estaba andando?
3: No, yo lo apreté y no andaba.
1: No andaba, no, claro. Así. De todas maneras, debe haber sido una broma de muy mal gusto para que... ¿Eso ha venido adentro del baldecito que o del tacho que vos encontraste?
3: Sí, adentro, exacto, adentro del tacho de 20 litros que venía, que estaba lleno de bidones, que yo lo agarré para ayudar a preparar lo que es eso, pero no. Y un chiste, digo, sí, para mí una joda, que sea, no sé.
1: Pero, bueno. ¿Pero vos me podés decir que eso ha venido en algún camión?
3: Sí, en algún camión, claro, sí, en un camión venía. Sí,
1: claro,
3: sí,
1: claro.
3: Sí.
1: Bueno, solo un mal momento, un susto, porque yo me imagino que cuando vos lo trajiste para acá, o sea, es un riesgo, no deja de ser un riesgo, lo está. La decisión que tomaste.
3: Sí, yo lo mal lo tomé, en realidad, yo le digo la verdad, como una joda.
1: Sí, sí.
3: Lo tomé como una joda, apretaba el botón y todo, que nunca me di cuenta. De que, gracias a Dios, porque que no activó eso.
1: No pasó nada. Bueno, Carlito, ¿ya está todo normal?
3: Sí, está todo normal.
1: ¿Está trabajando todo en la planta de servicio normalmente?
3: Sí, todavía está la policía, están los gendarmes de allá, y gendarmería,
1: se está haciendo las actuaciones de rigor después de una situación. Sí. Claro, pues lo que se va a buscar ahora es, se va a hacer una investigación que va a ser muy difícil detectar quién ha hecho esta broma. Muchas gracias por atendernos,
3: Listo, gracias.
1: Muy amable.
2: Yo quiero decirte que Carlos me parece que no está todavía.
0: Marco, yo escuchaba el relato de.
2: Sí.
0: Yo me fui.
4: Sí, me lo llevé a la
0: oficina de Guti Peña. Y Guti le dice: llévate esto de casa.
2: No, más vale, vos sabés que lo
0: sacaron. Tocar el relojito.
2: Lo sacaron carpiendo y además él ha tocado varias veces el reloj. ¿No? O sea, imagínate, no estaba andando el relojito, esos relojitos chiquititos, esos. Muy similar a esos despertadores que tenemos, ¿viste? Cuando aquellos que somos medio remolones, es un poquitito más chiquitito inclusive. Sí. Pero él lo ha tocado varias veces mientras lo traía. Imagínate cuando llegó a la oficina del director, de Guti y de todos los otros.
4: Me imagino la cara de Guti ahí.
2: Lo sacaron carpiendo, imagínate. Y además después, ¿viste? Lo siguió tocando hasta que lo llevó al lugar, ¿viste? O sea, gracias a Dios. Ha sido...
0: Pobrecito Carlos.
2: No ha tenido...
4: No toma conciencia.
2: No. Él lo ha encontrado, pobre, y lo ha hecho desde la mejor buena predisposición.
4: Claro, o también desde la inocencia.
2: Totalmente.
0: Pero ninguno ahí decir, deja eso, llamemos a la policía y salgamos de acá.
2: Es que lo hicieron, Evangelina, por eso ya está la policía desde hace una hora trabajando, pero el tema es, como lo trajo, le dijeron, llévatelo. Por las dudas, ¿viste? Uno se ríe. No está para reírse.
0: Para reírse, pero lo que pasa es que yo me imagino el momento de él con el paquetito para todos lados y tocando sin saber y bueno, gracias a Dios
2: no ha pasado nada.
4: No, pero imagínate aparecerte ahí en la oficina, mirá la cara de los otros, ¿qué haces con eso acá? Viste, bueno, me lo digo.
2: El señor es un operario de varios años, empleado municipal. Carlitos Tapia, gracias a Dios, fue un mal momento. No sabemos en qué, claro, porque la policía apenas lo vio, lo que me decía él fuera ya del micrófono, le pareció, dice, lo tenemos que desactivar y te lo hacen explotar, no pasó nada, porque fue un ¡paf! No había nada para que tuviera más explosión, pero es la manera en que hay que actuar. Así que ya está todo bien, se están haciendo las últimas actuaciones de rigor y va a volver toda la normalidad dentro de lo que es la planta de servicio.
0: Muy bien.
2: Hasta luego.
4: Hasta luego. 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

0: Arranca, arranca.
1: Una organización criminal con base en Mendoza y conexiones operativas en Chile quedó bajo la lupa de la justicia tras una serie de allanamientos encabezados por Gendarmería Nacional. La banda estaba acusada de facilitar el tráfico ilegal de personas, armas y estupefacientes, además de montar una estructura clandestina para ocultar prófugos y coordinar cruces fronterizos irregulares. Tras varios meses de tareas de inteligencia y seguimiento, los investigadores lograron identificar a una presunta líder de la asociación ilícita, la cual sería una mujer argentina que dirigía las operaciones desde un inmueble ubicado en las inmediaciones de la terminal de ómnibus de la capital mendocina. El proceso estuvo a cargo de efectivos de la Unidad de Investigaciones de Delitos Complejos y Procedimientos Judiciales, quienes ejecutaron 6 órdenes de allanamiento en distintos puntos de la provincia. Durante uno de los operativos realizado en el domicilio de la principal sospechosa, los gendarmes descubrieron un sofisticado sistema de cultivo de marihuana bajo la modalidad indoor. En el lugar contaba con una sala de secado de gran tamaño, 2 invernaderos equipados con la tecnología climática y sistemas automatizados de riego para potenciar la producción. Como resultado de los allanamientos, las autoridades secuestraron 9 kilos y 83 gramos de marihuana entre cogollos y picadura, 67 plantas de cannabis y 391 semillas. Además, 25 municiones de calibre 9 milímetros, inhibidores de señal, 2 vehículos y una importante cantidad de dispositivos tecnológicos utilizados para el cultivo. También 750 mil pesos argentinos, 220 dólares y 451 mil pesos chilenos en efectivo, 13 celulares, pasaportes y documentación extranjera. Entre los elementos encontrados, paneles LED, extractores industriales con control de temperatura, humidificadores ultrasónicos y sistemas de riego por goteo, lo que, según los investigadores, evidenció el nivel de organización y la magnitud de la infraestructura montada por la banda. La causa quedó bajo la órbita de la Unidad Fiscal de Mendoza en el área de investigación y litigio de casos complejos y del Juzgado Federal de Garantías número 1. Como resultado del operativo, la presunta líder fue detenida, mientras que otras 7 personas quedaron supeditadas al avance de la investigación.

Bueno, ahí me lo enseñó, dice que es graciosa la nota, pero en realidad es gracioso, pero bueno, gracias a Dios no pasó nada. Tengo algo que decirles con respecto a la gente linda de nuestros queridos amigos que hoy nos han brindado información respecto al pronóstico del tiempo. Sigue efectivo porque no se ha cambiado todavía que para esta noche se prevén lluvias y nevadas. No sé si llegarán al llano, pero bueno, en cordillera quizás puede llegar a ser. 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

0: 12 del mediodía, 25 minutos ya en la Argentina. Nos vamos a poner en contacto con Marquitos Antonio, presentado por Alarmas Sur. Adelante, Marcos.
1: Bueno, dos por uno vamos a hacer en este bloquecito final. Dos notitas. Una que interesa a los productores, aquellos que están esperando cobrar el seguro agrícola. La mayoría lo ha cobrado, pero bueno, aquellas personas que tengan más del 50% de daños, ya sea por helada o por granizo, y no lo han cobrado, bueno, el ingeniero Raúl Besa, que es en este caso hombre de la Dirección de Agricultura y Contingencias, explica qué puede haber pasado. Atención, hay que actualizar el CBU, le digo a mis amigos productores. Muchos de ellos, lamentablemente, no han recibido el pago del gobierno por la no actualización del CBU. Esto dice Besa.
2: Ahí te pasé el mensaje, Marco. Se le ha pagado a todos los que están en condiciones de cobrar y que hayan actualizado el CBU. Si no han actualizado el CBU, no van a cobrar hasta que lo hagan, hasta pasado aproximadamente 10 días desde que carguen el CBU. Por eso, lo urgente es que carguen el CBU. Hay un montón de productores que no lo han cargado. Por eso, probablemente sean esos casos. Pero se les ha pagado a todos en término y forma hasta el 30 de abril. Se les pagó a todos los productores, todos los que tenían 50% de daño o más. Pero me refiero a los que están en condiciones, es decir, que tuvieran el porcentaje de daño, se paga por cultivo, es decir, por renglón del acta de tasación. Si en el acta dice durazno 50%, eso se paga. Si dice viña 40% el renglón, eso no lo pagan. Es decir, se paga por cultivo, no por el acta. Pero es el daño que figura en el acta que le dejó el tasador. Pero esos casos que no han cobrado, muchos son que no han cargado el CBU o que son sucesiones o que son casos complicados que cobran, inclusive algunos cobran por cheque, pero hay que hacer el trámite, lo tienen que hacer en Alsina 445 de 8 a 13 o que se comuniquen al teléfono 4438-052, que es el teléfono nuestro, Marco. Pero han cobrado todos los que han estado, han cumplido con todos los requisitos. Probablemente esas mujeres no han actualizado el CBU, porque quedan un montón de productores, no un montón, varios productores que no han actualizado el CBU, entonces no le pueden transferir.
1: Bueno, claro, lo de el ingeniero Besa, actualizar el CBU, digo, si no se ha cumplido con ese trámite, no llegará. Y si ese alguna finca que pertenece a una sucesión, bueno, o tiene ese tipo de problemas, hay que acercarse

0: Bueno, la verdad que muy contento de volver a pelear acá en San Rafael y bueno, con muchas ganas y bueno, que se dé todo bien si Dios quiere.
1: ¿Qué conoce el rival, Joel?
0: No, bueno, he mirado muy poco, es que aguerrido nomás y bueno, que yo voy a dar un buen espectáculo, es lo que prometemos para mañana.
2: Joel, contale un poco al público cómo es tu carrera profesional.
0: No, bueno, llevo un par de añitos ya y en profesional creo que llevo como 8 años ya y bueno, llevo 36 peleas y bueno, la mitad ganada, la mitad perdida, una empate también, pero llevamos una buena carrera y hemos armado contrato en una empresa de Mendoza que vamos para adelante ahora.
1: La idea es salir a dar, como casi siempre hemos visto, lo mejor sin esperar una pelea larga.
0: Sí, la verdad que bueno, el nocao es un accidente, como decimos nosotros, por ahí capaz que va ganando la pelea y te emboca una mano y cagá. Pero no, prometemos dar un buen espectáculo y bueno, yo subo a ganar como siempre.
2: Bueno, invita a todos los sanrafaelinos a ser parte también de este gran espectáculo.
0: Sí, la verdad que bueno, invitamos a toda la gente de San Rafael que nos acompañe, que bueno, que peleo yo, pelea Nelson Rosales, que vuelve de vuelta a subir al ring y bueno, que vamos a dar unos grandes espectáculos y bueno, también que pelea Abigail Aravena, una compañera de acá del gimnasio de la isla, así que van a estar muy buenas las peleas.
1: ¿Qué tal la categoría y el peso tuyo?
0: Bueno, yo voy a pelear en 63 kilos, subimos una categoría más, bueno, porque no hay título o nada, así que subimos una categoría más. Y bueno, ahora esperando a ver el pesaje y ya esperar todo para mañana.
3: Gracias.
0: Muchas gracias.
3: La palabra de Joel Arena entonces, dice para mañana, la nota fue hecha ayer, la pelea es esta noche. A las 20 empieza la velada con 15 peleas, 13 en amateur, 2 en el semifondo de profesionales. 10.000 pesos la anticipada, 15.000 allí en la boletería del polideportivo y 15.000 el ringside. 10.000 la popular, 15.000 en ringside, 20.000 allí en el polideportivo. Nos estamos despidiendo, si Dios quiere nos volvemos a encontrar mañana nosotros con la transmisión especial desde Alvear y en este espacio el próximo lunes.
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1: Curiosidades en la historia de los mundiales de fútbol. Y hablamos del mundial con mayor cantidad de goles. Y justamente fue el mundial de Qatar 2022, donde la selección argentina logró su tercera estrella. Se convirtieron 172 goles en 64 partidos, superando por un gol a los mundiales de Brasil 2014 y Francia de 1998. En ambas oportunidades tuvieron 171 goles en 64 partidos.
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3: También tenemos este mensaje rural para el señor Maturano del campo El Algarrobo, La Paz. El señor Fernández le comunica que no viajará este fin de semana hacia el lugar. Fue el mensajero rural.
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Muy bien, ya a las 12:42 vamos a dar los ganadores del sorteo del día de hoy. Vamos a entregarle las entradas del boxeo para esta noche. Claudia con el 166 y Marcelo con el 037. Ellos tienen que ir directamente, en la taquilla van a tener agendado ahí Claudia con el 166, al igual que Marcelo con el 037. Quienes se llevan las entradas para ir a El Laberinto de los Espejos es Nadia Freire con el 150, Martina con el 872 y Mariana Pascual con el 088. Directamente ahí a Cubillos, 3450 en Rama Caída, todos los días de 11 a 21 horas tienen una semanita para ir. Así que bueno, reitero, las ganadoras del Laberinto de los Espejos: Nadia Freire con el 150, Martina con el 872 y Mariana Pascual con el 088. Y las entradas que se sortean a través de los mensajes que llegaron para ir a ver a Pirulo Balmaceda: Ángela Ortiz con el 642, Nelson Sánchez con el 248. Directamente tienen que ir a la taquilla porque ellos ya van a recibir los datos y van a quedar ahí registrados. Ángela Ortiz, la entrada para ir a ver a Pirulo Balmaceda con el 642, Nelson Sánchez con el 248. Es la hora 12:43 minutos y tenemos que dar también la ganadora del desayuno de Bar Café Literario Jorge Luis, Nelly Moyano con el 705. Nelly Moyano con el 705. Esos son los ganadores del día de hoy. Muchísimas gracias a todos los que participaron. Que tengan un excelente fin de semana. Nos reencontramos, Dios mediante, el lunes, minutitos después de las 10 de la mañana. Que la pasen muy bien. Muchas gracias.

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1: 12:45 en la República Argentina. La temperatura en Buenos Aires 11.6°, la humedad 63%, cielo mayormente nublado. Para hoy se espera una máxima de 13 grados. Y comenzamos con el desarrollo de la información, lo más importante, en 15 minutos. Manuel Adorni elogió la inversión de Mercedes-Benz en Argentina al participar de la inauguración del nuevo centro industrial de Zárate. El jefe de gabinete dijo que los empresarios cuentan con una economía ordenada.
2: Hoy el escenario es distinto. Los empresarios argentinos, antes acostumbrados a sobrevivir, ahora trabajan día a día en el marco de una economía más ordenada y más estable. Ahora la economía argentina cuenta con un marco normativo claro, donde se puede proyectar a futuro, donde es más fácil importar y exportar, donde se están eliminando las regulaciones obsoletas que obstaculizaban la producción y donde ya no hay saltos inflacionarios ni cambiarios que atenten contra la existencia misma de las empresas.
1: Adorni agradeció a los empresarios por invertir y apostar por la Argentina.
2: Vamos camino a ser un país más próspero, donde las inversiones como esta dejan de ser una apuesta y se convierten en una certeza. Quiero agradecer a los empresarios por arriesgar, por invertir y seguir dando trabajo. Quiero agradecerles por apostar por nuestro país, por entender que la Argentina cambió y por seguir exportando el talento argentino al mundo. La prueba viviente de ello es esta nueva fábrica que hoy estamos inaugurando.
1: En tanto, se espera una conferencia de prensa y la reunión del Gabinete Nacional en Casa de Gobierno. Hernán Mundo.
3: En Casa Rosada, fuentes oficiales confirmaron a Radio Nacional que el jefe de gabinete, Manuel Adorni, estará acompañado de los ministros de Economía, Luis Caputo, y de Seguridad, Alejandra Monteoliva, durante la conferencia de prensa prevista para la hora 13. Recordemos que con posterioridad a las 14 en el Salón Eva Perón se reunirán los ministros del Gabinete Nacional, a excepción del canciller Pablo Quirno, que participa de la ceremonia de traspaso de mando presidencial en Costa Rica, en donde asume la primera magistratura de ese país, Laura Fernández. Javier Milei será el encargado de encabezar el primer tramo del encuentro con los funcionarios del Poder Ejecutivo.
1: Temporal trágico en Misiones, falleció una beba durante la tormenta que provocó la ciclogénesis. El informe de Noelia Vía, desde Radio Nacional Puerto Iguazú.
4: Una bebé de 3 meses falleció en el paraje 2 de abril de la localidad del Soberbio, luego de que una rama de un árbol seco cayera sobre la vivienda donde se encontraba junto a su madre. Esto durante el desarrollo de la tormenta. La beba sufrió lesiones de extrema gravedad a raíz del impacto y, según el informe médico policial, la menor presentaba traumatismo encefalo-craneano con fractura de cráneo, lesiones compatibles con el hecho. Según la Dirección de Alerta Temprana, la probabilidad de lluvia oscila entre un 25 y un 75%, y hasta el mediodía continúa el alerta amarilla.
1: El temporal también provocó inundaciones, caída de árboles y suspensión de clases en las ciudades bonaerenses de Mar del Plata, Necochea, Bahía Blanca y Monte Hermoso. El fenómeno avanzó hacia el mar luego de dejar lluvias intensas, granizo y destrozos en distintas localidades de la costa atlántica.
0: Salud.
1: Argentina reforzó la vigilancia epidemiológica por el hantavirus. El informe de Diana Costanzo.
5: El Ministerio de Salud avanza con la reconstrucción del recorrido realizado por la pareja neerlandesa, que es considerada el caso índice del brote de hantavirus de la cepa Andes, transmisible entre personas, detectado en el crucero MV Ondius. Las autoridades sanitarias señalaron que no se identificaron casos asociados y no está confirmado que el contagio haya ocurrido en el territorio nacional. El riesgo de propagación del hantavirus para la población mundial es bajo, según aseguró la Organización Mundial de la Salud. En tanto, equipos técnicos viajan a Ushuaia, donde no se han registrado casos de hantavirus en las últimas décadas.
1: En tanto, el Hospital Zonal de Bariloche informó que el hombre internado por hantavirus continúa en terapia intensiva, se encuentra estable con apoyo de oxígeno convencional, pero bajo vigilancia estricta. Por su parte, el Ministerio de Salud asiste a los países europeos con insumos para realizar 2.500 pruebas diagnósticas de la enfermedad. Además, Mario Lugones le respondió a la Organización Mundial de la Salud, que le pidió al gobierno argentino que reconsidere su salida del organismo en medio del brote de variante virus. El ministro de Salud aseguró que el país tiene capacidad sanitaria, técnica y decisión política para proteger a la población y agregó que no necesita pertenecer a la OMS para trabajar con otros países. En tanto, España organiza la repatriación de los pasajeros del crucero. Amplía la información Cecilia Diwan.
0: España negocia con 22 países la repatriación del crucero donde se detectaron casos activos de antivirus. El MV Ondius llegará el domingo a Tenerife con 5 casos confirmados de antivirus y 3 muertos. No atracará en el puerto, sino que fondeará frente a la costa sin tocar tierra para evitar contagios. Los pasajeros bajarán en barcazas de A5 y serán trasladados directamente al aeropuerto internacional. A bordo viajarán 23 nacionalidades y solo hay aviones confirmados para ser repatriados para los estadounidenses, británicos y españoles. El destino del resto sigue todavía sin cerrarse.
1: Destacan el lanzamiento de la Mesa Federal Minera. Se trata de un nuevo ámbito de articulación público-privada destinado a impulsar inversiones en la actividad. Por Radio Nacional, el presidente de la Cámara Mendocina de Empresas del Sector, Guillermo Pensado, dijo que la iniciativa se convertirá en un motor económico para las provincias.
6: La Mesa Federal Minera fue un acto realmente muy importante que esté el gobierno federal con su secretaria general, con sus ministros, que estén 6 gobernadores, que estén senadores nacionales, las cámaras empresariales, todos trabajando para esa transición, para hacer un país donde el interior sea también un motor de desarrollo social y económico, cambiando algo, la verdad, paradigmático en Argentina.
1: Comenzó la venta de pasajes para los vuelos directos entre Argentina e Israel. Por Radio Nacional, el embajador israelí en Buenos Aires, Eyal Sela, dio detalles de la ruta aérea que se va a inaugurar el 29 de noviembre.
7: Va a empezar con 2 vuelos semanales, saldrán de Israel domingos y martes, llegarán a la mañana, media mañana, y a los días siguientes, es decir, lunes y miércoles, va a salir el vuelo de vuelta Buenos Aires-Tel Aviv. Es un vuelo directo, sin parar en ningún otro destino. Se estima que la duración de los vuelos depende, que va a ser entre 15 y 16 horas. Es una buena noticia que estamos trabajando con ella ya varios meses.
1: Prisión domiciliaria para el abogado vinculado a la desaparición del niño en Corrientes. La justicia provincial imputó a José Codazzi por encubrimiento agravado y sustracción de menores. En su declaración admitió que llevó a Josías Santos Regis, padre del menor y al niño, desde Esquina hasta Goya. El letrado también estuvo sospechado en el caso Loan Peña, quien está desaparecido desde junio de 2024, también en Corrientes.
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1: La información con Damián Zárate.
9: El viernes futbolero tiene un partido de 16avos de final de la Copa Argentina en el Padre Martirena de Salta. Desde las 21:10 van a jugar Banfield y San Martín de Tucumán. El ganador en octavos irá contra Midland, equipo del ascenso de la Argentina. Hoy comienza la sexta fecha de la primera división del fútbol femenino con 3 partidos. A las 3 de la tarde, 2 juegos, Ferro con Banfield y Racing con el SAP, y 15:30 San Lorenzo, que recibirá a Newell's. Y una de polideportivo, cuartos de final en la Liga Nacional de Básquetbol a las 20. Regatas Corrientes Ferro a las 21. Gimnasia en Comodoro Rivadavia contra Independiente de Oliva.
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1: El informe de Romina Winner.
10: Continúa cerrado el paso internacional Pino a Chad, ubicado en la ruta nacional 242 que conecta Argentina con Chile en Neuquén. Se debe a la presencia de hielo en la calzada. Además, hay fuertes vientos en la ruta nacional 40 en diferentes sectores. Transitar con precaución. En Mendoza, el paso Cristo Redentor, ubicado en ruta 7 que conecta Argentina con Chile, está habilitado las 24 horas. También está operativo el paso Pehuenche en la ruta 145. En Catamarca, transitar con precaución en la ruta nacional 60, altura Quebrada y La Sébila, por obras. Se circula a baja velocidad por un desvío.
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1: 12 del mediodía, 54 minutos, la temperatura en Buenos Aires, 11 grados 6 décimas, la humedad 63%, cielo mayormente nublado. Nuevos regímenes de promoción de las inversiones. El jefe de gabinete, Manuel Adorni, destacó el proyecto de Superrigi que el gobierno enviará al Congreso.
2: Sancionamos la ley bases que promulgó el RIGI, el régimen de incentivo a las grandes inversiones. un marco normativo que hoy está generando miles de millones de dólares. Y muy pronto se va a sumar el Super RIGI, que cuenta con mayores ventajas que el RIGI actual y que se va a aplicar para sectores que nunca han tenido lugar en la República Argentina.
1: Por Radio Nacional, el tributarista Fernando López Chiesa resaltó los beneficios fiscales que promueve la iniciativa que impulsa el gobierno.
11: Esto tiene beneficios fiscales, y uno creo de los principales es la estabilidad fiscal durante varios años. Esto significa que las condiciones por las cuales hoy entran al proyecto se van a mantener. Entonces, que si dentro de 10 años hay un cambio normativo, aumenta el impuesto o se crean por si demás, estas empresas que entran en este proyecto tienen ese beneficio que no se va a poder modificar, no se va a poder duplicar.
1: Los shopping realizan un fin de semana de descuento en todo el país. El informe de Mariel Ríos.
12: 65 paseos de compra y centros comerciales de todo el país realizan la Shopping Fest. Se unieron para lanzar un mega evento de descuentos y actividades en todo el país. Así nos lo cuenta una de las comerciantes.
13: 3 días se van a hacer acciones exclusivas para los clientes que se registren como clientes. Tenemos también una ruleta en donde van a poder obtener distintos beneficios. Son 3 días, viernes, sábado y domingo. Y después acciones exclusivas en el canal de venta online los días 11, 12 y 13.
1: El Congreso podría sesionar la semana próxima. El informe de Amanda Alma.
14: El oficialismo en la Cámara de Senadores busca sesionar el próximo jueves 14 de mayo con las iniciativas vinculadas al proyecto de inviolabilidad de la propiedad privada, al que se le incorporaron varias modificaciones, pliegos de jueces, fiscales y defensores para el Foro Federal, y también la sanción definitiva del proyecto de regularización de armas. En la Cámara de Diputados, el oficialismo buscará el 12 de mayo darle dictamen al Tratado de Cooperación en materia de patentes y también avanzar en el proyecto que cambia la denominación legislativa de la zona fría.
1: Piden la suspensión de la psicóloga que respaldó que Ángel viva con su madre. Lo hizo el abogado del padre de la víctima, Roberto Castillo, a un mes de la muerte del menor y por la que se encuentran detenidos su madre y su pareja. El letrado además denunció a Jennifer Leiva por informe pericial falso, incumplimiento de los deberes de funcionario público y abandono de persona seguido de muerte. Encuentran 400 kilos de monedas en las cataratas, el informe de Noelia Villa, desde Radio Nacional Puerto Iguazú.
15: Un operativo de limpieza en las cataratas del Iguazú, del lado del Parque Brasileño, en Foz de Iguazú, Brasil, recolectó 400 kilos de monedas en el río Iguazú. Aprovechando el bajo caudal de agua que persiste aún hoy, operarios del Parque Brasileño limpiaron el lecho del río. Sucede que turistas tienen el mal hábito de arrojar una moneda al agua pidiendo un deseo. Sin embargo, esa práctica se repite de a miles, ocasionando un gran daño ambiental al área protegida. Las autoridades del Parque Nacional Iguazú recuerdan que esta costumbre está totalmente prohibida.
1: Alerta meteorológica por vientos en 13 provincias. La advertencia naranja alcanza la zona costera de Río Negro, del sur de la provincia de Buenos Aires y el norte de Chubut. Se mantiene amarilla en San Luis, La Pampa y regiones de Jujuy, Salta, Catamarca, San Juan, La Rioja, Mendoza, Córdoba, Río Negro y otras zonas de Chubut y del territorio bonaerense. Se esperan intensos vientos del sudoeste con ráfagas que pueden superar los 90 kilómetros por hora. En las zonas costeras, especialmente en la costa atlántica bonaerense, se prevén marejadas y olas que podrían superar los 7 metros de altura durante el fin de semana. Hasta aquí Panorama Federal de Noticias. Nosotros nos volveremos a encontrar el lunes a las 12:45. Sigan en la sintonía de tu radio. Llega ahora Pasión Nacional con todo el equipo de deportes.
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Qué alegría verte, qué alegría el frío, está fresquito, 14 grados la temperatura, no está fresquito, está muy lindo. Estamos disfrutando de este momento del otoño, estamos en viernes, estamos en la radio, estamos con Fabián Espina, que está muy, pero muy contento. Estamos arrancando, 13-4, ¿cómo anda tu vida? ¿Cómo anda el barrio? ¿Bien? Qué lindos barrios que hay en San Rafael. Muy lindos barrios. 14 grados la temperatura. Hoy viernes. Tenemos un montón de regalos. ¿Qué dice por acá? Tenemos dos entradas para el laberinto de los espejos. Comunicate. 2604-379797. Nunca me acuerdo el número de teléfono. Hace 4 años que lo pusieron. No tanto. La primera pregunta de la tarde: ¿cuál fue la primera avenida de San Rafael? ¿Cuál era el nombre de la primera avenida de San Rafael? ¿Existe en la actualidad esa avenida? ¿Existe con ese nombre? En el caso de existir, ¿desde dónde hasta dónde llegaba la primera avenida de San Rafael? A partir de ese lugar se fueron montando comercios, lugares. Llegaba el gaucho con la carreta, 2 caballos. No, Fabi. Pasa por ahí. ¿Qué vamos a preguntar quién era ese señor? Debe haber sido alguien importante, porque siempre lo nombran. O debe haber sido una esquina muy importante en algún momento. Bueno, primera avenida de San Rafael. ¡No! Me están respondiendo. Ay, ¿qué dicen por acá? Hoy es viernes y el cuerpo lo sabe. Habrá que salir a molestar gente. ¿Cómo le gusta molestar a esta chica? No me dijo nada. Nati, ayer esa foto que te mandé era Ingrid, había mandado. Feliz día, gente bonita, y no tan bonita también. Tenemos entradas entonces, 2 entradas para el laberinto de los espejos. Tenemos entradas para el boxeo a esta noche en el polideportivo número 2. Así que tenemos entradas también, pero tenés que responder a la consigna y decir: quiero el boxeo, quiero las entradas para el laberinto. Y también tenemos entradas para ir a ver gran espectáculo, una cosa. Voy a ser poco original. Un espectáculo imperdible, El próximo domingo, el Pirulo en el Roma. Vamos a tener este espectáculo domingo 10 de mayo. Tenemos 5 entradas para participar. Mirá vos, qué buena posibilidad para ganarte una entrada para ver un espectáculo de primerísimo nivel nacional. Pirulo en el Roma se llama. Es el 10, a partir de las 20:30, Cine Teatro Roma. Apurate porque qué buen premio. Estaba mirando acá el costo de las entradas. Qué buen premio. Pero tienen que responder a la consigna. El que no responda a la consigna directamente, ni charlamos. Bueno, así te lo digo. Comenzá a mandar tu mensaje. ¿Cuál fue la primera avenida de San Rafael? ¿Y hasta dónde llegaba? Hola, por el laberinto de espejos. Mirá vos. 690, ponele las últimas 3 del documento, por favor. Tu nombre. Vas por el laberinto de los espejos. Bien ahí, me gustó. Que pusieras el por qué querés jugar y la respuesta también. Quiero las entradas. La primera, no. DNI 462, pongan el nombre, por favor. No. Incorrecta, está fuera del concurso, fuera del sorteo. Vamos con las respuestas positivas. ¿Quién quiere ir al boxeo? ¿Quién quiere ver el espectáculo del Pirulo? ¿Quién quiere el laberinto de los espejos? Qué lindo lugar, me contaban el otro día. Precioso. Lo que te divertís, lo bien que la pasás, fue Fabián Lacarra al laberinto de los espejos. Hasta
descubrieron que se reía la Carra en algún momento. Viste que no es fácil que la Carra se ría. Todos esos premios los tenemos en este viernes. Primera Avenida de San Rafael. Hasta ahora creí que va a decir, che, todo el mundo va a responder correctamente. ¿Sabés que no? A ver qué dice la Bani. Quiero participar, Pirulo, o el laberinto de los espejos. Bani 747. Está jugando. Dame un

quiero participar por el pirulo o el laberinto de los espejos. Bani 747 era de tierra y estaba llena de rabias al costado. ¿En serio? Ay, ay, estuve tentado de decirle a Bani, vos andabas en esa época por la avenida, pero no. Quedaría feo el chiste, ¿no? Todavía no lo habían hecho. Claro, Bani fue una de las que... No, para un cachito. No, mi padre. Ah, el papá de ella, que conocía. Fabián, vos un día me vas a meter, vos, Espina, me vas a meter en problemas. Él dice pavada, yo las repito acá. Ah, qué lindo. Alguien que recuerde alguna anécdota, porque para haber vivido en aquella avenida tiene que ser realmente muy grande, pero... alguien como el papá de Bani, ¿te acordás de algo que te haya contado, además de las arabias? Hola, ¿y por qué querés participar, Olis? ¿Por qué dicen Olis? La única que le banco eso es la Siche. ¿Cómo están? La avenida Mitre, dicen por acá. ¿Cuál fue la primera avenida de San Rafael? ¿Cuál era el trazado? Si tenés algún abuelo, algún padre, algún pariente que haya vivido, que te haya contado algo de esa primera avenida, ¿cómo era el San Rafael de 1900 y tanto, en la primera década del siglo XX? ¿Se entraba con caballos? El sulky, la carreta, que venía cargada con todo. Hay una foto, no me acuerdo, en algún lugar, una carreta y ya venía con el cartel publicitario. Onda, eran unos visionarios. Traían las mercaderías a San Rafael. Traían las telas que se comercializan. Ah, a ver qué dice Miriam. Participo por la entrada para ver al pirulo en el aire. Así se llama el espectáculo. Buen viernes para todos. Ajá. Y llegaba hasta Daniel Julián. Patricia Mendocinas, la que es hoy Patricia Mendocina. Bueno, ¿quién era? ¿Qué era Daniel Julián? ¿Alguien lo sabe? También vamos preguntando. Seguramente hay mucha gente que me lo puede responder. Era un negocio, me parece que había en ese lugar, un negocio importante de aquella época. ¿Cuál era la avenida? La primera avenida de San Rafael. El reloj marca 13 horas con 12 minutos. Tenemos entradas para el laberinto de los espejos, entradas para el boxeo esta noche en el polideportivo número 2 y pirulo en el aire el domingo, a las 20:30 en el Cine Teatro Roma. ¡Qué viernes que tenemos! ¡Qué viernes! Tengo ganas de... ¿Tenés algo listo de música? Dale, si tenés algo te puedo después y vamos a escuchar algunos audios, ¿eh? Dale, vamos con lo que tenés en mente hasta las 3 de la tarde. Estamos andando radio. Mamita, qué caripela que tiene el muchacho este, ¿eh? Ahora sí, me gusta cuando te reís. El frío, viste que hay gente que le achica todo, hasta las ganas de reírse. Cuando... Uy, qué chiquitito, no, olvídate. A ver qué dice para que me sigan contando. Cuéntenme en algo, alguien... Cuando salían a los bailes, alquilaban taxi, un sulky, una luz cada 200 metros. Se iban largando de una a medida que llegaban a su calle. Se iban largando, una luz cada 200 metros. Y estaba iluminado San Rafael en aquella primera parte. El taxi en el sulky. Vamos al baile, te subías al sulky, caballito... Imagínate el caballo a las 3 de la mañana, un aburrimiento en la puerta del baile. Por ahí charlaba con alguna yegua el caballo. Siempre hay una yegua. No todos eran caballos machos. Ahí estaban charlando. ¿Qué haces vos? Sí, acá me trajeron al baile. Avenida más antigua. La avenida se llamaba Carlos 621. Carlitos, ponele, ¿por qué premio estás participando? Entradas de boxeo, el laberinto de los espejos o pirulo en el aire, el espectáculo que se presenta en el Cine Teatro Roma. Manda tu audio también, ya los vamos a escuchar, no se preocupen. Te cuento. 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

0: Tremenda la versión esta de Billie Jean, el tema originalmente interpretado por Don Michael Jackson. Sigue vendiendo ese tema, ese álbum sigue vendiendo, ya han superado los 70 millones de álbumes, han superado ya. Sinfonía Music es la versión que tenemos. Sintonía Music. Esto es IA. Sí, como me gusta, debo decir que me gusta, con el tema de la inteligencia artificial. Un día de estos se van a apiolar y van a meter una inteligencia artificial acá y nos quedamos. ¿Ah? ¿Quién era el morochito ahí? No tengo idea quién era. Clonarle la voz. No, pero el resultado de lo que han hecho, no entiendo mucho de música, pero realmente me gusta. Me gusta la cosa, no sé si musicalmente, imagino que sí, que le han pegado. Mira ahora, ya no sabés quién es quién. ¿Qué nos han hecho? Carril Nacional se llamaba hasta 1916. Pero no me has puesto ni nombre ni las últimas tres del documento. Hay gente que dice cosas, Fabi, que está respondiendo, que está participando por todos los premios, porque hoy es viernes.
1: Buenos días, querida LB4. Primeramente fue Carril Nacional y después le cambiaron de nombre.
2: La Mitre fue la primera avenida, que nace desde el kilómetro cero hasta el descanso, en aquella época.
1: Hola, Carlos. Buen día, buenas tardes, no sé, depende cómo lo vea. Yo sé que la primera avenida, que después fue la avenida Mitre, o qué sé yo, era Carril Donoso. Después creo que era la Mitre y después, la dividieron o algo así, que se para una parte para el oeste es Irigoyen y para el este es la Mitre, avenida Mitre. Y Daniel Julián era un negocio que estaba ahí en esquina. De Ramos Generales, algo así. Yo me acuerdo de la chica, mi padre se había ido a comprar ahí. Y antes se decía Ramos Generales, un negocio que hoy lo sería, no sé, un mayorista, por ejemplo, que vendían de todo. De perfumes, jabones, comida, alimentos para comida, digamos, no procedero, alimento para animales, de todo. Eso era Daniel Julián. Y quedó el nombre por muchos años, la esquina de Daniel Julián. Yo me acuerdo de que siempre se decía así. Así que, eran tiendas locales muy antiguos. Así que igual que la tienda de Blanco y Negro también, que también me acuerdo yo cuando era chica y a mis padres ahí. Bueno, espero sirva la colaboración y quiero participar por los premios. Soy Luz 086. Linda tarde, bendiciones.
0: Gracias, igual, bendiciones para vos. ¿Qué dice por acá? Hola, ¿cómo estás? Yo bien, ¿vos? ¿Cómo te trata la vida? Contame. El Carril Nacional actualmente, Susana, 7:31. Estás participando. Pongan por qué premio quieren participar, ¿eh? Hola, buenas tardes. La primera avenida fue la... ¡Ay, no! No, no. 462. Te dije, cambiame la respuesta, ¿eh? Gracias, Ricardo. Avenida Mitre, 690, las últimas tres. Ricardito, ¿por qué premio vas? Laberinto de los Espejos. Ahí está aclarado entonces el tema. Seguí participando. ¿Cuál fue la primera avenida de San Rafael? ¿Cómo se llamó en su momento? ¿Cómo se llama ahora? Si es que existe. ¿De dónde hasta dónde? Bueno, ya nombraron un negocio que es muy, pero muy nombrado. Debe ser de los negocios antiguos el más nombrado de todos, porque yo no recuerdo haberlo visto, no soy un pibe, pero siempre te lo marcan como un punto de... Claro, era de Daniel Julián para, de Daniel Julián un poquito más acá, en la otra cuadra de Daniel Julián, con el paso del tiempo se ha transformado en un hito, donde a partir de ahí tal y cual cosa. un grosso total, vendían de todo ahí. Debe tener buenos precios. Hacía publicidad en el B4. ¿Habrá hecho publicidad en el B4? La primera parte. ¿Hasta cuándo estuvo Daniel Julián? Ah, la Balear es más nueva. La Balear es mucho más nueva. Fabián, la Balear... 30 años atrás, 40 años atrás. 8, 9 años. ¿Iban a comprar? Tenían plata. La Balear. La Balear, ¿te acordás? 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Atención, horario corrido hasta las 5 de la tarde. 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Tenemos un montón de premios, estamos jugando. ¿Qué más tenemos por acá? 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
4: Ah, buenas tardes, la primera avenida de San Rafael empezaba en el descanso y terminaba en lo Daniel Julián. Lero, quiero ir a ver al Cirulo.
5: Hola amigo de LV4, llamo para participar por el laberinto de los espejos. Para mí es Avenida Mitre que llegaba hasta Daniel Julián. Soy Luis, 112.
6: Sí, Avenida Mitre, estaba Daniel Julián en la esquina donde está el supermercado. Y ese edificio, como no se puede tirar ni nada, lo siguen arreglando y demás. Y era la Avenida Mitre. Nosotros vivíamos en la S, que le llamaban. Y ahí daba vuelta el colectivo y se volvía.

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0: Ya se viene el primer bloque del horóscopo. 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Gente que se comunica, gente que dice cosas.
1: Hola, buen día del 4, me llamo Esther, es la calle San Martín. Quiero participar por el laberinto de espejos.
2: La primera avenida de San Rafael fue la avenida Mitre. No creería estar equivocada. Soy Tere, participo con el 328.
3: Avenida Mitre, la primera, 268.

0: ya se viene el horóscopo. Por las entradas para el boxeo. Esta noche, en el Polideportivo número 2, una nueva velada de boxeo. Una noche que va a ofrecer 13 combates amateur y 2 de profesionales. Va a estar presente la sanrafaelina Abigail Aravena. Apenas 16 años tiene Abigail, estará enfrentando a Mía, la elegida coronel de Chipoletti, en una esperada revancha tras el triunfo por puntos de la rionegrina. También subirán al cuadrilátero, luego de algún tiempo, algunos meses ya, Nelson, el zurdo Rosales, para medirse con Franco Gómez, de Cañuelas, de la provincia de Buenos Aires. Y en el fondo, en la última pelea, Joel, el forastero Arena, frente a Axel, el salvaje Alanís, oriundo de Río Cuarto, Córdoba. Todo esta noche a partir de las 20, Polideportivo número 2. ¿Querés entradas para el boxeo? Tenemos un par de entradas, las tengo acá, mira vos, las estoy viendo en este momento. ¿Querés boxeo? Anota, cuando participes de todo lo que hemos propuesto para esta tarde, pones quiero boxeo, quiero laberinto de espejos, quiero pirulo en el aire. Hola Carlos, Carril Nacional, Irene, 963. Hola, buenas tardes. Avenida Mitre, Elsa, por el laberinto de los espejos, Elsa 790, participando por el laberinto de los espejos. Hay más gente que dice, que cuenta.
1: Pasi Lorenzo, está en la calle Pellegrini, Pasi Lorenzo. Mis últimos números son 030.
2: Hola, hola Carlito. Yo me acuerdo que cuando éramos chicos, yo tengo 76, yo tendría unos 10 años, tendría. Mi papá teníamos un surque y los íbamos a comprar mercadería al centro, llevaba a mi papá a comprar mercadería al centro. Y en la terminal había ahí unos palenques que le decían, y ya ataban los caballos, ataban los surques ahí, atados al lado de los Sama era no sé si hiciste todavía, ese era lo más viejo, era Sama ahí. Ahí por ahí había unos palenques, dejaban los surques atados ahí con los caballos y íbamos a comprar, estaba una fidería, que era la fidería Sánchez, me acuerdo que siempre mi papá nos decía. Ahí íbamos a comprar la fidería Sánchez, iban a comprar el fideo por suelto. Lo compraban por el despunte, le llamaban al fideo. Y ahí compraban, yo no me acuerdo bien qué otro negocio había, Daniel Julián, todo eso. Pero yo me acuerdo que había una fidería grande que compraban ahí, y en la tienda Blanco y Negro compraban la ropa. Ahí los compraban ropa a nosotros. Así que eso yo me acuerdo todavía, que era chica, tendría como 10 años, yo tenía. Comprábamos toda la mercadería, de allá la traían del centro, hasta la comida de los chanchos, todo traían. Así que mi número 4445, Rosa de Ramacaía, quiero participar por los premios. Si es por el laberinto de espejo ahí de Ramacaía, puede ser.
0: Gracias Rosita, qué buen recuerdo. Imagínate el sulky iba levantado el caballo, se le levantaba todo al caballo porque metían peso. Había que comprar todo, no era fácil, no venías todos los días al centro. Al mes, andaba mi vieja una vez al año. El abuelo sí venía más seguidito, dos veces al año. No era fácil. Hola Carlos, buenas tardes. La primera avenida de San Rafael es La Mitre. Llegaba hasta Daniel Julián, Ramos Generales en ese momento. Angélica, 597 por el laberinto. Gracias, estás participando. María Laura, Carril Nacional, en 1905 esta vía era el eje central que conectaba la zona impulsada por la colonia francesa. Laura, 837, le vamos poniendo un poquito de historia. Hola, la avenida Mitre, 416. Cristina del Valle, 417 o 416. Ponete de acuerdo, me han mandado los dos números. No me confundas, si te ganas un premio, mira vos. Hola. Avenida Mitre, quiero participar por las entradas del boxeo. Raúl, 111. Y estás participando, Raúlito. Raúl, 111. Participando por el boxeo. Marcelo dice Las Arabias. Hola, quiero participar por la entrada para el Pirulo. Avenida Mitre fue. Pero ponele nombre, ponele las últimas tres del documento, por favor. Quien dijo, hola, quiero participar por la entrada al Pirulo. Pirulo en el aire, espectáculo tremendo, grandísimo, muy lindo espectáculo, absolutamente recomendable para este próximo domingo a las 20:30, Cine Teatro Roma. Mucha actividad para este fin de... Hola, soy Mauricio, quiero participar por la entrada de boxeo. La primera media avenida fue la Mitre. Las últimas, 568. Vamos por el boxeo. Carril Nacional, actualmente avenida Hipólito Yrigoyen, Elba, 839. Seguí participando, tenemos tiempo para llegar hasta las... Un rato antes de las 3 de la tarde hago los sorteos, ¿eh? Se hacen los sorteos de todos los premios que tenemos para la tarde. Qué lindo, ¿eh? ¿Qué le queda? ¿El primero? ¿Quiere hacer el primero? Estás apurado, Fabi. Vamos con el primero, dale. Primer bloque del horóscopo para esta tarde.

Aries, presten atención. Hola, no se me vayan a lavar la ropa, tender la ropa. Después me retan, me dicen, no me pasaste el mío. Aries, reencuentro con amigos de la infancia. No se preocupe por gastos imprevistos. Piénselo bien antes de aceptar ese trabajo. Cuidado, cuidado. Ay, tenga cuidado con los pequeños accidentes domésticos también. Aries, el número para ustedes, 6262. Tauro, si busca amor, en estos momentos lo tiene muy cerca. Abra bien los ojos, abra su corazón, Tauro. Revise su caldera, quizás consuma más de lo debido. Presente sus propuestas a sus jefes y sea paciente. No esté tan pendiente de su salud. Cuídese, pero no se obsesione. Número 28. Géminis. Todos los suyos no saben qué hacer para agradarle. Tiene que darse cuenta, Géminis. Hacen malabares para caerle bien a usted. Podrá acceder a un préstamo que necesita. Guarda con el préstamo, guarda con la devolución después. Su afán de superación será bien recibido entre sus jefes. Como dice Fabián, mire el costo financiero final. Si padece dolores de huesos, protéjase de la humedad. Géminis, el número para ustedes, 41. Y por último, Cáncer, por último digo en el primer bloque, radiante y vital. Eso se notará en su relación amorosa. Upa, Cáncer, bien, bien ahí. Sus acreedores están en buena disposición. No le van a cobrar hoy día. Le van a cobrar mañana por la mañana. No sea tan individualista a la hora de trabajar. Aprenda a trabajar en equipo. Eso es muy importante. El cansancio se apodera de su cuerpo en esta jornada. Estamos llegando ahí al fin de semana para Cáncer, el número 38.

0: Hola chicos, buen día, buenas tardes, ¿cómo les va, Ernesto? Soy de Mar del Plata. Quería decirle más o menos que la primera avenida que tuvimos ahí en San Rafael, que hubo en San Rafael, fue la Mitre, y se llamaba Carril Nacional o de Donoso. Esos fueron los primeros nombres que le pusieron a la calle, y después fue calle Mitre, avenida Mitre. Pero primero fue como Carril Nacional o de Donoso, no me acuerdo bien. Y estaba Daniel Julián, ¿sí? Y bueno, y la iglesia de Luján, que también estaba ya hecha en la calle de Mitre, y antes del canal. Yo soy de San Rafael, pero ya hace 30 y pico de años que vivo en Mar del Plata. Quería contribuir con eso, si es cierto y es posible.
1: Paso, terminamos. Ya. Daniel Julián, hace más o menos, en el año 70 estaba atendiendo. Hasta el año 70. Mándame la Valle Hoja esa. Soy Carmen. Los últimos míos son del documento 951. Me llamo Carmen.
2: Hola, buenas tardes. La primera avenida fue la Mitre. Participó por las entradas para el Pirulo. Luis 920.

13:52. ¿Cómo está la tarde? Mucha gente participando por todos los premios. Primera Avenida. Hola, Carlitos, Avenida Mitre, ex Carril Nacional, Jesús, 598. Vamos por el box. Ah, ahí está. Vamos todavía. Hola, hola, hola. Buenas tardes, buenas tardes. Hola, don Carlos, buenas tardes. ¿Cómo le va? Ah, yo en lo que me puedo acordar que era Avenida Mitre. Ah, claro, estaba el supermercado y en esta esquina de Vélez Sarsfield y Avenida Mitre. Quiero participar por los premios. Noé 697. Dale, Noé, estás participando. Imagino que te estás recuperando. La primera calle es Mitre. Quiero participar por la entrada para ver a Pirulo. Omar Pérez, Omarcito, estás participando para verlo al Pirulo 568. Hola. ¿Y alguien tiene un dato? La Primera Avenida es fácil. Ahora, ¿cuál fue la primera calle? Hoy, por ejemplo, en Mitre es Olascoaga de un lado, Barcala del otro. Olascoaga al norte, Barcala al sur. ¿Qué otras calles te acordás ahí? ¿Cómo habrá sido? ¿Para dónde fue la expansión de San Rafael? Bueno, tenemos la avenida principal, la avenida Mitre, kilómetro cero, después Irigoyen, nos vamos para Mendoza, la terminal vieja, eso ha sido un poco más reciente, donde estaba el bar, ¿será el bar de Sama, ese que siempre escuchamos hablar? Hablaba una señora de la familia Sama, que ahí había un lugar donde, o era en otro lado, donde paraban el sulque ahí con el caballo, el palenque, esquina de Alem y Mitre, ¿había algo ahí también? Ah, también puede haber sido ahí. ¿Dónde quedaba? A ver, alguien que nos ayude. ¿Dónde paraban ahí? Mejorando de a poco. Ah, Noé, que se había lastimado, se había cortado con una sierra sin fin. Pero le duele un montón. A cuidarte, che. Hola, amigos. La Primera Avenida de San Rafael, la Avenida Mitre. Participo por la RTO Juan Carlos 938. Abrazo. Primera Avenida de San Rafael, la Mitre. Participando por la entrada para el Pirulo, el próximo domingo. Pirulo en el aire, en el Cine Teatro Roma.

0: tardes, LR4, mi nombre es Miriam. La primera avenida fue en el año 1905, fue un carril, el carril nacional, también conocido como Avenida Hipólito Yrigoyen, que continúa Mitre. Mi terminación de DNI es 539 y mi esposo Osvaldo 261. Y bueno, quiero ir al, bueno, creo que está en el cine Roma, los que vienen, no me acuerdo el nombre.
1: Hola chicos, ¿cómo están? Es la avenida Mitre, que llegaba hasta Daniel Julián y pasaba por el descanso. Voy por lo de Pirulo, Daniel, con el 680.
2: Hola Carlito, ¿cómo estás? Bueno, la primera calle, la primera avenida era Carril Nacional. Quiero participar por la entrada para Pirulo. Soy el Legui, mis tres últimos son 866. Abrazo amigo.
3: Legui querido, abrazo grande. 154-37-97-97. Hola, la primera avenida, avenida Mitre, quiero el laberinto de los espejos. Lucía, 8:34. Ahí estás, Lucy, ahí estás. Faltan 3 minutos para llegar a las 2 de la tarde. Qué linda tarde que estamos viviendo, disfrutando de este momento. 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

0: La calle Mitre fue la primera calle principal, Alberto 088, por el sorteo. Participo por el sorteo del Pirulo. Pirulo en el aire, Alberto 088, vamos por el sorteo. Todos están participando. Y así va pasando la primera hora del programa. Hasta las 3, Andando Radio, con Fabián Espina, la puesta al aire. 14 grados 7 décimas, la temperatura en San Rafael, 22% la humedad. El viento del este a 14 kilómetros en la hora, cielo ligeramente nublado, visibilidad 20 kilómetros. Hay probabilidad de chaparrones, lluvias y nevadas. ¿En serio? Hay un 40% de probabilidades de chaparrones en la tarde, lluvias y nevadas hacia la noche. En la madrugada del sábado, 2 grados, mucho viento, lo cual va a hacer que no nieve. ¡Fua! Te lo digo yo.
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2: Las 2 de la tarde en la República Argentina. Conferencia de prensa en Casa de Gobierno. El jefe de gabinete, Manuel Adorni, dio detalles del impacto de las inversiones mineras en el país.
3: Para tomar dimensión sobre el impacto de esta ley, Argentina va a generar más de 200.000 puestos de trabajo directos e indirectos y exportaciones adicionales por más de 20.000 millones de dólares anuales, algo que nos convertiría en una potencia mundial en minería. Por esta razón es que no nos sorprende que haya actores que, financiados por intereses foráneos, decidan judicializar la voluntad popular y democrática. Que quede bien claro, no vamos a ceder ante fuerzas extranjeras metiéndose en nuestro país para decidir el futuro de los argentinos.
2: Por su parte, la ministra de Seguridad, Alejandra Monteoliva, destacó la acción de las fuerzas a su cargo para desarticular bandas de narcotraficantes.
4: En un procedimiento coordinado por el Ministerio de Seguridad Nacional y una especial mención a la Secretaría de Lucha contra el Narcotráfico, junto a la Policía Federal, al Departamento Federal de Investigaciones, muchas gracias al Comisario General Rogé, al Comisario General Quevedo y Laurens, que estuvieron a cargo del procedimiento. La Policía Federal llevó adelante un importante procedimiento en la localidad de Vera, provincia de Santa Fe.
2: Tanto el ministro de Economía, Luis Caputo, destacó la figura del presidente Javier Milei al señalar que el mundo vuelve a mirar a la Argentina.
5: El presidente es, como digo, el principal activo, porque desde el día uno captó la atención del mundo con sus ideas liberales, con sus formas, y esto realmente hizo que el mundo le volviera a prestar atención a Argentina. Pasamos de ser un país absolutamente irrelevante, donde nadie nos prestaba atención, y si había alguna era por los desastres que hacíamos, a que el mundo empezara a mirar con atención qué era lo que estaba haciendo Argentina.
2: La autopista Buenos Aires-La Plata liberada, la reducción de calzada en el kilómetro 27, sentido a la ciudad de Buenos Aires, tras el retiro de un camión detenido. En Capital Federal, con cielo algo nublado, temperatura 13 grados, 2 décimas, humedad 56%.
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8: El húngaro Laszlo Kis es el único jugador en la historia de la Copa del Mundo en marcar 3 goles entrando desde el banco de los suplentes y al mismo tiempo convirtió el gol más rápido a los 7 minutos en un partido que disputaron su selección, Hungría y la de El Salvador. Fue en el Mundial 1982. Cabe destacar que ese partido es el encuentro con el resultado más desigual de la historia de la competencia, con un marcador de 10-1 a favor del seleccionado europeo.
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14-4, día viernes, entre sorteos y demás, no nos hemos olvidado de presentaciones. Material que va apareciendo últimamente en las principales plataformas del mundo. Y en este caso, dos tipos consagradísimos se han juntado. Diango y Lucas Hugo. Y este tema interpretado por estos dos muchachos que le ponen cada uno lo suyo, combina la intensidad y el estilo melancólico característico de Diango con la calidez y cercanía de Lucas Hugo, generando un cruce generacional que amplía el alcance del tema. La canción mantiene su esencia emocional, centrada en el amor que renace, pero suma un matiz más contemporáneo y popular. El resultado es una versión fresca que respete el original y reafirma la vigencia de una obra que es icónica. Aquí están, hace poco en el mercado, esta versión juntos, Diango, Lucas Hugo, Hoy he empezado a quererte otra vez.

buena versión, tema presentado, qué buena versión Diango y Lucas Hugo. Para disfrutar. Seguimos jugando, tenemos tiempo todavía, 50 minutos, un poquito menos, 40 minutos para jugar, vamos hasta las 3 de la tarde y estamos andando radio. Hola, buenos días, LB4, quiero participar de los sorteos. Víctor 866, la primera avenida de San Rafael, actualmente Bernardo de Irigoyen, continuación Mitre, primitivamente se conocían como Carril Nacional. Saludos cordiales, igual para vos, Víctor. A ver, Emilio Civil entre Mitre y Barcala no estaba abierta y era propietario mi abuelo, que en el 1969 la municipalidad le compró para abrir la calle Emilio Civil. Roberto 066, bueno, vamos aprendiendo algo. A ver, Emilio Mitre, entre Mitre y Barcala no estaba abierta y era propietario su abuelo. La municipalidad compró y ahí abrió la calle Emilio Civil. Roberto 066. ¿Vos por dónde andás? Manda tu audio. ¿Cuál fue la primera avenida? Ah, mandan fotos también. Avenida Mitre, Ciudad de San Rafael, principios del siglo XX. Gracias por la foto. Norma también nos había mandado hace rato fotos. Una gran cantidad. Es el edificio del que era Banco Mendoza, me parece. Que ahora está ahí el registro civil, la gente de la cultura. Me parece que es esa la esquina. Mucho sulky, mucha carreta. En la avenida, algunos árboles. Ya aparecía el tendido eléctrico en esta parte, con unas columnas que eran apenas un palo, con algo un poquito, los cables arriba. ¿No? Gracias por la foto que vamos compartiendo. Es bueno recordar algunas cositas. ¿Qué más tenés para recordar? Calle Mitre se llamaba Carril Donoso, unía la colonia francesa con Pueblo Nuevo. Fabi 482, para las entradas de Pirulo, para regalárselo a mi esposo. Fabiana, no te creo. No te creo, son para vos las entradas. Estás participando igual. Tenemos el boxeo. Recuerde que tenemos noche de boxeo a partir de las 20 horas en el Polideportivo número 2. Grandes presentaciones para esta noche. Hay un tema de Juanes pedido, Fabi, para tu amor, el tema que está pedido de Juanes. Nélida, es la avenida Mitre, Nélida 912, la respuesta. Estamos jugando por los premios. 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

Buenas tardes, feliz 52 aniversario a la escuela 2026, Nuestra Señora de Luján de Ortofonía y Sordos. Saludos desde Monte Comán. Gracias por esta recordación. ¿Qué dicen por acá? Hola, ¿me podrían averiguar? Colectivo Monte Comán, que tengo que estar a las 11, si pueden. Colectivos para Monte, ¿a qué hora salen los colectivos para Monte? Hola Carlitos, estoy escuchando. La Mitre fue la primera avenida. Beto 424. Quiero ver al Pirulo. Pirulo en el aire. Prepárate, estás participando para ver al Pirulo. Hola, hola, buenas tardes. Quiero saber si es verdad que me gané una entrada para el teatro. Nelson, ay, ¿cómo hago? A ver, quiero participar. No sabría decirte si ha sido en la mañana. No te lo puedo decir, Nelson. No te lo puedo decir. 14 grados la temperatura con 7 décimas y esperamos que aumente un poquitito más de temperatura. Hoy teníamos una máxima de 15 grados. A ver dónde estamos. 17.2, vamos todavía. 17 grados 2 décimas la temperatura, 20% la humedad. El viento ahora es del noreste a 6 kilómetros en la hora, cielo ligeramente nublado, visibilidad 20 kilómetros. Probabilidad de chaparrones en la tarde y en la noche, un 40%. Probabilidad de nevadas en la noche, un 40%. Vamos al segundo, Fabín. No sea agresivo con las personas que le quieren. Tenga cuidado. Ha estado un poco apretado de dinero, pero ya pasó. Listo, Leo, relájese. Puede ir rematando los asuntos pendientes de su trabajo. Caminar a diario, Leo, mejora su salud y también su ánimo. El número, el 9. Virgo, su actual relación es su verdadero amor. Virgo, su actual relación es su verdadero amor. Tantos gastos acabarán por resentir su economía. La fortuna no le sonríe. Tenga paciencia con ese ascenso. La pereza no es un buen aliado para su salud. A moverse, Virgo. Vamos. A moverse. Número 49. Libra. Ruptura momentánea con su pareja. Uf. El dinero le va a tener algo pensativo. ¿En serio? Profundas transformaciones en su entorno laboral. Ajá. Ágil y con energía suficiente para hacer lo que le apetezca. ¡Wow! Número 37, Vitoriano. Escorpio, deberá tomar una decisión importante de índole amorosa. Suerte en lo económico. Es su día, Escorpio. Los problemas del trabajo los resolverá sobre la marcha. Renueve su dieta y procure evitar los excesos. Escorpio, para usted dice el número 84. Y cerramos ya el segundo bloque del horóscopo.

0: en el bar Sama, en la tienda Sama del bar Sama, ahí tuve yo 33 años de negocio. Ahí yo llegué cuando tenía 21 años. Y todavía se usaba la credencial para allá atrás, que la gente que venía del campo se quería quedar, se quedaba. Y en ese otro, al otro lado está el bar de Castro, también, Simo, que le llamaban, también había para quedarse. Así que imagínense, 21 años yo entré a trabajar ahí de cocinera, la gente del campo venían de Malargue, del Liguil, de lejos, toda la gente de lejos venía y paraba ahí, se iban a hacer sus trámites, volvían ahí y al otro día se iban a su casa. Lo veía marchar a eso cuando yo llegué ahí, que tenía 21 años. Y estuve hasta los 50 y pico ahí, y ahí, bueno, ahí me vine de acá para Cañada Seca. Mi nombre es Rosa.
1: Ah, sí, buen día. La primera avenida fue la avenida Mitre, que se llamaba de las Polvaderas, después Carril Nacional, y el negocio de Daniel Julián. Soy Carlos, 766, quiero participar por ART. Chao.
0: Yo tengo entendido que en el año... Mi papá nació en el año 2024. Según él tenía 16 años, 17, cuando vino a San Rafael, era puntano, era, y ya está, la terminal no era terminal, era todo abierto eso, y ya está el Bar Sama, ya está.

0: su documento, de teléfono de 9, 6, 9, 55. Le estoy hablando hace muchos años. Mi papá falleció con 86 años. Así que hace bastante ya. Y él contaba esas cosas, que era muy lindo, que la gente estaba bien, se vivía tranquilo, no había estos robos, no se existía, y si había, no se notaba.
1: Alguien preguntaba recién salidas de los colectivos para Monte Comán. Ángel Eduardo se tomó la molestia de buscarlo y mandar el dato. Atención, quien preguntaba para Monte Comán, por Gush, a las 6:45, desde la terminal aquí en San Rafael, 6:45, y el otro no le va a servir porque a las 12 horas, que tenía que estar a las 11, si mal no recuerdo. Y el otro, por La Llave, Monte Comán, por Colonia Elena, 6:30 y a las 10:30. Uy, vas a tener que levantarte muy temprano, 6:45 para uno, 6:30 para el otro, 10:30 ya tenés el otro, pero me parece que si tenés que estar antes de las 11, no vas a poder llegar. Gustavito, que dice la primera, calle Mitre, a la avenida Mitre, participar por los premios, Gustavo 336. Noche de boxeo en San Rafael, Polideportivo número 2, 13 peleas amateur y 2 profesionales. Gran espectáculo, esta noche el boxeo, muy atractivas las peleas para esta noche. Polideportivo número 2, estará Nelson el Zurdo Rosales frente a Franco Gómez de Cañuelas, provincia de Buenos Aires. Y en el final, de fondo, Joel Forastero Arena frente a Axel el Salvaje Alanís, hombre de Río Cuarto. Un ratito antes, Abigail Aravena, de 16 años, enfrentando a Mía, la elegida coronel de Chipoletti. Revancha de la pelea anterior, donde ganó la Río Negrina por puntos. Todo este espectáculo de boxeo a partir de las 20 horas en la... en el Polideportivo número 2, a partir de las 20 horas. Tenemos entradas para Pirulo en el aire, Cine Teatro Roma, el domingo, a partir de las 20:30, una gran presentación. Ponenos. 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Tenemos 2 entradas también para el Laberinto de los Espejos. Se viene la tanda, Fabián Espina, hasta las 3, Andando Radio. Luego llega el Negro Osorio con Dalila desde Malargüe y esta integración regional, mejor de tarde.

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0: 17 grados con 2 décimas la temperatura, 20% la humedad, tenemos viento al noreste a 6 kilómetros en la hora, cielo ligeramente nublado, visibilidad 20 kilómetros, hay probabilidad de chaparrones, en la tarde un 40%, no va a pasar nada, pero para la noche, tapate bien, cobijate bien, Espina, lluvias y también la probabilidad de nevadas en un 40%, del Aristóbulo del Valle para allá, no, del Aristóbulo del Valle para acá, tampoco. ¿Seguimos jugando? Tenemos un ratito más por todos los premios que se te puedan, tenemos todos los premios, tenemos a Pirulo en el aire, en el Cine Teatro Rama, boxeo esta noche, polideportivo número 2, para cuando el fin de semana, Laberinto de Espejos, qué linda experiencia. Tenemos premios y estamos jugando, andando radio.
1: Mi papá me contaba que la avenida Mitre era toda de tierra y ancha. Entonces, de la municipalidad salían unos carritos con tachos y ellos regaban con regador la avenida Mitre, desde el kilómetro cero más o menos, hasta donde ahora hay un supermercado muy famoso, que en ese tiempo estaba un negocio de ramos generales que se llamaba Daniel Julián. Soy Gina con el 311.
2: Buen viernes, Carlos, en Andando Radio, y Fabián, gracias por la agradable compañía, la música e información. Tengan un gran fin de semana. Y muchísimas gracias por las consignas. Aprendo mucho gracias a ellas. Carlos, gracias por tu paciencia. A disfrutar la vida cuidándola. Chaito y gris.
0: Estaba leyendo, Fabi. Ya te veo. Te veo la cara. ¡Qué paciencia! ¡Ninguna paciencia! Iris, yo la paso realmente muy bien. Ingrid, perdón, la paso muy bien con toda la gente haciendo esto. Realmente la paso bárbaro. Sí, ojalá ustedes también. Hasta las 3 de la tarde estamos andando radio. Últimos momentos para mandar tu mensaje, participar de los premios. Se viene el momento de los sorteos. Voy pidiendo los datos. Boxeo esta noche en el polideportivo número 2. A ver. Como 120 más o menos, Ángel Eduardo. ¿Qué más? Trato de leer todos los mensajes que vienen llegando. Nos vemos el 9 de junio. Espina. Ay, es la avenida Mitre, muy bien, entrada por el laberinto, hacía rato que estaba participando, Viviana, muy bien, Susana, estás participando por los premios, Celeste, a ver qué dice, fue la avenida Bartolomé Mitre que en sus primeros años unía la zona cercana a la estación del ferrocarril y áreas comerciales con la parte central cívico alrededor de la Plaza San Martín, centro de la ciudad de norte a sur, mi nombre es Celeste Brizuela. 9:34, participo por el laberinto de los espejos. Hola, Carlos, quiero participar por las entradas de boxeo. Carlitos, 6:88. Dale, Carlos, estás participando. 6:88, boxeo esta noche a partir de las 20. Tenés que venir a buscar. Los que ganen las entradas del boxeo las tienen que venir a buscar esta tarde aquí a la radio, ¿eh? En un ratito el Negro Osorio, quedan entradas también para que él esté regalando en su programa a partir de las 3 de la tarde. Todo eso lo tenemos aquí mientras estamos andando radio. Buenas tardes. Al tercer bloque, por favor. Fabi, el tercer bloque, viejo. Dale, vamos con el tercero. Sagitario, hoy su pareja le responderá con un arrebato de pasión. Opa, prepárate, Sagitario, Gaste menos de lo presupuestado, cuide el dinerillo, no tenga miedo a un cambio profesional, será para bien. los cambios de temperatura no son buenos, evítelos, cuídese en esta época, sobre todo cambios abruptos de temperatura. Sagitario, el número 31, Capricornio, ponga en su relación más cerebro y menos dramatismo. Juegue a la lotería, puede ganar dinero. Vamos, Capricornio, juéguele un numerito. Cualquier estudio complementario es bueno. Cuide esa afonía y no hable demasiado. Haga silencio, Capricornio, tranqui. Número 94, Acuario. Sus allegados conseguirán que olvide las preocupaciones. Buen día para sacar adelante proyectos económicos. Gran eficacia y capacidad de trabajo. Si hoy come más de la cuenta, no se preocupe. Un desarreglito de vez en cuando, Acuario, viene bien. 52, el número. Y Piscis, a ver, Piscis, es ya la hora de hacer las paces con su pareja. Esa pelea de hace 8 años, ya déjela de lado. Gran momento económico, Piscis, en el trabajo pasará buenos ratos, quizá padezca acidez de estómago, cuídese un poquito aquí. Y el número para ustedes, 78, Piscis, y así hemos terminado el horóscopo para hoy viernes y también para la semana. Bueno, un poquito de música te voy a pedir, Fabián. Vamos rearmando todo. Me están mandando desde la mesa de redacción y producción de la emisora todos los sorteos y vamos a dar a conocer el nombre de los ganadores de los distintos premios para esta tarde. Así que ya volvemos.

vos, preste atención, levante el volumen, ve la radio, está terminando la semana. Qué buena semana que hemos tenido, El 4 te voy a dar, con suerte, Vamos a hacer el asado, ni el 4% de las costillas te voy a dar. Raúl, boxeo para esta noche. Tienen que venir, el caso del boxeo, aquí a la radio a retirar la entrada. La tengo aquí en mis manos. Raúl, 111. Raulito, 111. Y Carlos, 688. Directamente aquí en la radio, esta tarde. Ya, a partir de este momento. Recuerden que es esta tarde a partir de las 20 horas en el Polideportivo número 2. Raúl, 111. Carlos, 688. Las entradas para el boxeo. ¿Tu casa, oficina o negocio necesita un cambio urgente? 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Para ir al teatro, atención, prestad atención, directamente a la puerta del teatro, el próximo domingo, 20:30 horas, Pirulo en el aire, Bani 747, Vanina 747, Sergio 866, Sergio 866, te ganaste la entrada para ver al Pirulo. Luis, 920, entrada para el Pirulo en el aire, aquí en el Roma. Miriam, 539. Y Rafael, 844. Los ganadores para ver al Pirulo en el Cine Teatro Roma. Bani, 747. Sergio, 866. Luis, 920, Miriam 539, Rafael 844. Gracias, dice la Bani que estaba escuchando. Que disfrutes mucho del espectáculo, Bani. 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Laberinto de espejos para Luis, 112, Elsa, 790. Gracias. Ahí está, para todos. Nos estamos yendo con Fabián Espina en la puesta al aire. 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Mecánica General Juan Carlos Ayala, Las Vírgenes 650. 17 grados dos décimas la temperatura. Fabián Espina en la puesta al aire, la Siche que colaboró en la producción como lo hace habitualmente. Ya viene el Negro Osorio con Dalila desde Malargüe para Mejor de Tarde en la interacción regional.
Y quien les habla, Carlos Díaz, les dice buen fin de semana, que la pasen muy bien, a pasarla bien. Bien, bien, bien. Gracias, chao.

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1: Las 3 de la tarde en todo el país. Caputo destacó el impacto que tendrá el Super Rigi. El ministro de Economía lo manifestó al hablar en Casa de Gobierno.
2: El ministro de Economía, Luis Caputo, vaticinó que vendrá una avalancha de inversiones con el nuevo proyecto de ley que enviarán al Congreso relacionado con el Super Rigi anunciado ayer por el presidente Javier Milei. También agregó:
3: nos parece algo que va a tener un impacto extraordinario en la economía, que va a consolidar nuestro proceso de crecimiento en el mediano y largo plazo, que va a generar muchas más exportaciones y una mayor recaudación, que nos va a permitir a nosotros continuar con el proceso de baja de impuestos para toda la economía, para todos los argentinos.
1: Donación de sangre, el informe de Esteban Rodríguez, desde Radio Nacional LB8 Libertador en la provincia de Mendoza.
4: El doctor Pedro Ruiz, director del Centro Regional de Hemoterapia de Mendoza, dio detalles sobre cómo la provincia se adecúa a la actualización de la normativa nacional de donación de sangre.
5: Mendoza en el 2016 tenía un 15% de donantes voluntarios y el año pasado terminamos con el 65%, un proceso que ya implementó ese cambio de cambiar el paradigma a donantes voluntarios, que es lo que establece las nuevas normas de donante de reposición. Otra modificación es que esta establece que todos los bancos de sangre analicen su sangre por medio de biología molecular, que todas estas normas, cada provincia puede hacer modificaciones, pero en más, no en menos.
1: En la autopista Buenos Aires-La Plata, el tránsito se encuentra sin demoras en ambos sentidos de circulación. En la Ciudad Autónoma de Buenos Aires, con cielo algo nublado, temperatura 14 grados, 2 décimas, humedad 53%.
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0: Llegamos al viernes y para muchos esa es una muy, pero muy buena noticia. Sí, es un día más en el calendario. El mundo no cambia radicalmente, nuestra realidad tampoco lo hace, pero el viernes tiene ese qué sé yo, que por ahí nos gusta un poquitito, ¿no? ¿Vos qué decís? 15:05 minutos en toda la República Argentina. Tomamos el guante que acaba de dejar nuestro querido compañero y amigo Carlos Díaz, el regalón Carlos Díaz. Y vamos a seguir en esa tónica de regalones en la tarde, porque ya algo adelantó el negro, todos los regalitos que tenemos para todos ustedes en este viernes, que te quiero viernes. Pero en un ratito les contamos eso, tenemos buen rato para compartir hasta las 18:45, junto a él, que está a cargo de la operación técnica puesta al aire y otras hierbas. Reciban, abracen y besen a Fabián Espina. Hola Fabi, ¿todo bien? ¿Todo tranca? Pulgar para arriba. Mi nombre es Jesús Osorio, como siempre el gusto de reencontrarnos, de vernos, como me gusta decir, con los ojos de la radio, y de integrar, ¿no?, de potenciar el sur mendocino, juntos, siempre juntos. ¿Están ellos ya preparados? ¿Está ella ya lista? Matecito de por medio, tarde de viernes, cerrando la semana. ¿Cómo anda, querida compañera Dalila Vázquez?
1: Acá estoy. ¿Cómo anda, Jesús?
0: Muy bien.
1: Tantos años.
0: Tanto
1: un
0: tiempo.
1: Un siglo parece que pasó.
0: Como Chayanne, un siglo sin ti. Todo muy bien, todo
1: 19
0: muy bien.
1: 19 días y 500 noches.
0: También.
1: Más o menos.
0: También. Tal cual.
1: Lindo.
0: Hermosa tarde por acá, le cuento. Por allá imagino que igual, ¿no?
1: No. Si le gusta el viento, sí.
0: Estamos de acuerdo que no. Estamos de acuerdo que el viento no nos gusta a ninguno.
1: Claro. Pero tenemos una vez más viento en la ciudad durante toda la noche, la mañana. Claro que de a ratos es como que merma un poquito la intensidad, pero vuelve. De hecho, ahora tenemos viento del oeste a 30 kilómetros en la hora con ráfagas. Continúan suspendidas las actividades. No tuvieron actividades escolares los chicos en turno mañana. Continúa suspendida para turno tarde y veremos. Esperemos, todavía no empiecen a preguntar, ¿hay clases turno vespertino y nocturno?
0: Claro.
1: Todavía no sabemos nada.
0: Todavía no sabemos. Bien, como siempre, la información primero aquí en la radio, en LB4, en LB19. Así que estén atentos ahí, con muchas ganas de participar, porque lo decía en el comienzo, muchos regalos tenemos por aquí, querida compañera, ¿no? Entraditas.
1: Ah, los regalos.
0: Sí, por ejemplo, y para todos los gustos, gustos, aquellos amantes del boxeo profesional, esta noche en el polideportivo número 12 viene Noche de Recuerdos, a partir de las 9 de la noche, y tenemos entradas para regalar. Ahora, si usted dice, la verdad que no me gusta el boxeo, prefiero otra actividad más, quizás, tranquila, bueno, tenemos entradas para Pirulo en el Aire, que se va a estar presentando este domingo 10 de mayo a las 20:30 horas aquí frente a la radio en el mítico Teatro Roma. Ya te voy a contar bien de qué trata Pirulo en el Aire, pero está buenísimo. Ahora, si usted también quiere, no sé, vivir una experiencia novedosa, desafiar tus sentidos y mucho más, bueno, tenemos entradas para El Laberinto de los Espejos. A mí me da la impresión que me puedo llegar a marear, no sé por qué.
1: ¿Pero ha ido alguna vez, no?
0: No.
1: No.
0: No, es una...
1: Bueno,
0: presensación. Tal cual, pero bueno. El Laberinto de los Espejos, que está en Cubillos 3450 en Rama Caída. Tenemos entradas para regalar. 2 entradas para El Laberinto, 6 entradas para Pirulo en el Aire y 3 entradas para el boxeo. Miren la cantidad de regalos que tenemos.
1: Muchísimo. Bueno, despedimos la semana con todo entonces, con muchos premios.
0: Total, compañera. Bueno, le contaba que por acá está Fabián Espina, le mando un abrazo grande, un saludo. Ahí, tratando de arreglar el Zoom, porque no la veo.
1: No, yo tampoco lo veo sí en el streaming, FLB4, ahí está, lo veo, ya preparó el mate, llegó con matecito en mano y todo,
0: sí.
1: Sí, lo estaba viendo.
0: Ya nos vamos a ver porque la gente también quiere chusmetear un poquito por las páginas de la radio, por el LB4, por LB19. Y bueno, ya estamos ahí en vivo a pantalla partida por las dos páginas de la radio. Mientras tanto, ¿quién está por ahí? ¿Quién anda haciendo de las suyas en
1: por
0: el control?
1: Aquí también haciendo magia el señor Claudio Valentín Córdoba.
2: Hola.
0: Ay, esa voz.
1: Lo cargará.
2: Hola.
0: Tiene esa voz porque él toma Blue Label de Johnny Walker. ¿Viste que el Coco Basile...
1: Toma pavo.
0: Tal cual, es un tomador de Blue Label. Por eso tiene esa voz así tan...
1: Claro, también dijo Alf.
2: ¡Hola, Willy! ¡Hola, Willy!
0: Un abrazo grande, don Claudio Valentín. Don Claudio Valentín, un placer compartir la tarde con usted y con todos los oídos que ya están ahí en Superconectados, en San Rafael, en Malargo, en Alvear, en cualquier parte del mundo también, obviamente, con esta posibilidad de llegar a cualquier rinconcito. Bueno, los esperamos como siempre.
1: Ya está habilitada la línea de esto para todos los que se quieran sumar, 2604-379797, para que no nos dejen solitos, ¿eh? Queremos también que ustedes se sumen a esta mesa enorme, ¿eh? Que de a poquito, tarde a tarde, se va incrementando más con gente de Malargo, San Rafael, pero como bien decía Jesús, de cualquier parte del mundo.
0: ¿Pueden llegar nevadas esta noche?
1: Sí, así dice el pronóstico, pero en algunos puntos, para el este, por ejemplo, otro tanto para el oeste, incluso en la ciudad de Malargue, si tenemos viento a favor, podría llegar pasadas las 19, las 20 horas algo de nieve por aquí.
0: Mire usted, acá a esta hora, le voy contando, tenemos 17 grados, 2 décimas de temperatura, hemos superado la máxima que estaba prevista en 15, pero para la tarde el Servicio Meteorológico Nacional nos indica chaparrones y para la noche lluvias y nevadas. Está bien, baja probabilidad entre un 10 y un 40%, pero está ahí.
1: Exacto, es lo que decíamos, dependiendo de cuánto descienda la temperatura, dependiendo también de la dirección del viento, quizás nos llegan algunos copitos volados, ¿vio?
0: Claro.
1: Pero está el pronóstico por aquí también, con chaparrones para la tarde, con probabilidad de lluvias y nevadas para la noche, y superamos ya la máxima, que era de 14 grados, estamos en los 14 grados 4 décimas.
0: Muy bien, muy bien. Bueno, increíble la cantidad de mensajes que van llegando por acá. Chicos, suban foto de todo el equipo completo, dice Inés por acá. Bueno, si la gente lo pide habrá que sacar foto. Mientras arrancamos musicalmente... ¡Oh, me pegó un rodillazo en la
1: rodilla! Generalmente los rodillazos
0: son en la rodilla, pero con la mesa. Digo, eso me pasa por tener patas largas, che. ¿Qué te iba a decir? Vamos a sacar la foto mientras arrancamos musicalmente. ¿Quién arranca? ¿Don Fabi? ¿Don Claudio? El que primero levante la mano. A ver. No se peleen.
1: Acá Claudio levantó.
0: Ah, bueno, listo. Te ganaron de mano, Fabi. Arranca.
1: Es el alumno que estudió, es el alumno 10. Yo, señorita.
0: Él iba seguramente con alguna manzanita, alguna fruta, le llevaba la seña.
1: También.
0: Entrador de chico.
1: Entrador, puf. De los que no hay ya.
0: De los que no hay. Qué lindo que la conquista, la verdad que... Ay, me hizo acordar.
1: Conquístenos con la música también, claro, a esta hora.
0: Maestro, conquistador, dibuje.

0: Está mi Rosario, ¿no? Rosario, el rum rum, el rum rum que suena en LB4, en LB19, que te invita a que seas parte de Mejor de Tarde con los Amigos del Aire, LB4 y LB19. Un solo corazón, cerrando la semanita, compa querida, en este 8 de mayo, en esta semanita que ha pasado, te digo, en un pestañeo.
1: Volando, exactamente, abrir y cerrar de ojos y ya estamos a viernes, ¿eh? Lindo día para compartir con la radio, con los amigos, ¿eh? Con los que están allí a diario, pero siempre sumando, claro, a nuestra querida radio.
0: Tal cual, Lali aparece por acá, Gladys, hola la primera, bueno, no, esto más temprano, quiero ir a ver a Pirulo en el aire, Gladys Martínez con el 823, así a secas, pero contanos algo, Lali. Contanos qué haces, cómo te sentís, cómo te trata el viernes. Esa frialdad es como un puñal en nuestro corazón.
1: El que quiere ver a Pirulo, que le cueste.
0: Claro, claro. Buenas tardes, Jesús. Quiero la entrada para Pirulo, Osvaldo. Ay, dos puñales seguidos. Sí, dos puñales. Duele. Muy bien. Estela, bueno, pregunta quién es el de la foto. Bueno, ayer subí un estado. Soy yo, Jesús me llamo. Jesús, Estelita. Un saludo. Preguntaba, ¿cómo se llama el locutor de camisa escocesa? Hola, chicos. Buenas tardes para ustedes. Quiero participar por las entradas para Pirulo. Soy Silvia Aguirre con el 831. Besotes. Muy bien, gracias. Dulce viernes, Jesús, Fabián. Deseando que estén bien. Hola, Dalila y Claudio en Malargüe. Que tengan un excelente fin de chicos, gracias por su hermosa energía. Nos pide un tema de Darren Hayes. Muy bien. Vamos a venir con eso en un ratito. Bueno, un montón de mensajes que comienzan a llegar y audios que en un ratito compartimos en el 379797. Los vamos recibiendo acá. A los siesteros de las 3 de la tarde, compa.
1: Exacto, los que no duermen siesta, en definitiva, por diferentes motivos, ¿eh? Nos puede contar por qué no duerme siesta, porque está en el trabajo, está en la obra, se puede trabajar con estos días así, está en casa, quizá hay muchas que están, muchas o muchos, con alguna actividad relacionada a la repostería, por ejemplo, haciendo algo rico. Bueno, cuéntenos, ¿por qué no duerme siesta y se queda con la radio? Claro. Está viajando, hay mucha gente también que viaja con la radio.
0: Tal cual. Saludos para todos los viajeros que andan por las rutas argentinas y la radio, como siempre, siendo parte de tu vida. Preguntan por acá, ¿van a ir esta noche? Bueno, lo acabamos de decir en un ratito, hay chances, pero a veces pasa, ¿no? Y por ahí me gusta hacer esta aclaración. Cuando se habla de posibilidad de lluvias y nevadas para San Rafael, hay que tener en cuenta, hablando puntualmente de San Rafael, la amplia extensión geográfica que tiene. No significa que va a nevar acá en ciudad directamente, ¿no? San Rafael es muy grande, como Malargüe también tiene muchos lugares, y esto abarca el pronóstico para toda la zona geográfica.
1: Exactamente, siempre lo decimos también esto. Además de que es un pronóstico que se puede cumplir o no, es muy extenso nuestro territorio departamental, más de 40.000 kilómetros cuadrados, así que imagínese. Pero sí lo decía Walter en el reporte, que hay probabilidades para la zona sudeste, algo en cordillera, y probablemente pasando las 20, 19 horas podría llegar algo por aquí también, pero leve, una nevisca. No es para entusiasmarse, digamos.
0: Claro, no se imagine que van a andar haciendo muñecos de nieve.
1: Por ejemplo.
0: Claro. Qué triste que cuando nieva y vas a armar el muñeco de nieve, que saliste un poquito más tarde y queda barro nada más, te queda un... ¿Viste?
1: Sí, eso es lo que nos pasa a la mayoría. Nos encanta el momento en cuando cae la nieve, sí. Pero después se complica cuando tiene que salir, cuando el barro, cuando la nieve se convierte en hielo. Ahí está.
0: Y salís con esa carita así, maullando.
1: Miau, miau, miau. Sí, más o menos.
0: Coincido plenamente. Es hermoso la postal que regala cuando te despertás en la mañana temprano o a la hora que sea y ves todo blanco.
1: Sí, tal cual.
0: Ahora, cuando, claro, tenés que salir y es barro y agua y hielo, que te metiste la pata y se te metió... No, es medio complicado. Déjalo para los lugares turísticos.
1: Exacto. Sí, igual. Es así. Pero bueno, hay para todos los gustos, ¿vio?
0: Para gusto los colores, dice un amigo siempre.
1: Siempre.
0: Es así. Bueno, ya venimos con todos los mensajes que van llegando al 379797. A ver qué dicen por acá. Desde Malargüe a San Rafael, mi campeona, Yaima Campos. ¿Va a estar esta noche? ¿Quién es? ¿Elsa? ¿Va a estar esta noche acá en el Polideportivo número 2? ¿Ella? ¿Va a estar ahí?
1: Tenemos. Sí, igual que Jeremías López, me parece que va a estar por allí también. Ya le voy a averiguar bien, pero sí, tenemos varios representantes aquí que nos dejan muy bien cada vez que salen del departamento.
0: ¡Qué bien! ¡Qué bien! Bueno, vamos a contar en un ratito toda la info que tiene que ver justamente con esta gran noche de boxeo que se viene aquí en el Polideportivo número 2 y donde vas a tener la chance de llevarte varias entradas. Por ejemplo, ya se fueron las primeras en la tarde. Una es para Raúl con el 111 y la otra Carlos 688. Pueden venir cuando quieran durante la tarde a retirar las entradas y me están quedando tres que se van a ir en mejor de tarde con los amigos del aire. ¿Qué más? ¿Qué más? Hola chicos, acá terminando un mantel. Me pasan un lindo tema, dice Janet y manda foto del mantel, un mantel blanco, blanco, bordado con flores, girasoles, veo. ¡Ay, qué bonito! ¡Qué bonito, qué bonito! Eso sí, a ese blanco que no le caiga un tuco.
1: Claro. Veo que hay gente que aprovecha la siesta para también dedicarse a las artesanías, a las manualidades, así es que en buena hora que nos permitan acompañarle.
0: Compa, mire, ahora sí, mire. ¿Qué? La tele, mire. Hola.
1: Ay, no lo veo. Usted me ve, yo no lo veo.
0: Yo la veo, sí, la
1: bueno,
0: veo.
1: Bueno, lo ahí saludo está. Igual.
0: Ahí está, bueno, espero que nos pueda ver así.
1: Así. Claro, está lindo porque yo lo veo y charlo con usted, charlo con el tele en realidad, pero me da la sensación de que estoy charlando con usted.
0: Claro, a mí me pasa eso, en estos días me ha pasado eso, pero cuando charlamos miro el tele porque es como, no sé,
1: claro.
0: Es una comunicación más fidedigna, si se quiere, ¿no? Porque miramos los gestos y todo por ahí. Yo la miro a usted cuando digo alguna gansada, por ejemplo, a ver la cara que pone usted.
1: A ver si me agarro la cabeza.
0: Tal cual. Bueno, ya estamos ahí a pantalla partida en www.lv4.com.ar, lv19.com.ar, para que se sumen a través del streaming. Le metemos musiquita camino a las 3:30. ¿Quién va? ¿A quién le toca? ¿Viene usted, Fabi? ¿Le mete? Me levanta la mano, me dice aguantá. Lo aguanto. Bueno, ¿quién es? Cierra Chloe Valentín y viene después la pausa usted, si no. Dale, ¿le parece? Claudio Valentín, ¿nos invita a la pausa, Dalila?
1: Vamos, Claudito. Adelante, entonces, con la música. A ver qué se trajo ahora. Para.
0: ¿Qué le pasa a los dos? ¡Un
2: aplauso!
0: Están arreglando el Zoom.
1: Claro, están con el Zoom.
0: Esto es Radio en Vivo, señoras y señores. Y hasta las 18:45, estamos juntitos.

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0: El salmón Andrés Calamaro, que anduvo por Mendoza, creo que este fin de semana que pasó, el anterior, digo, anduvo aquí por Mendoza haciendo de las suyas, don Andrelo, don Calamaro, aquí con 5 minutos más, minimar cuando pasaron 36, querida compañera, de las 3 de la tarde en todo el país.
1: Y todos los minutos que van a pasar, hasta las 18:45, hasta que podamos acompañarle a toda nuestra gente, que como decía ya está a full con el mensaje de texto, con el audio, a través del 2604, casi digo mi número, 379797.
0: Mire si larga su número personal ahí.
1: 379797.
0: Nunca hice una maldad en la radio. Porque me hiciste acordar de algo.
1: Ay, no, ¿qué hizo?
0: No, en los primeros pininos, allá por el 2006, una radio chiquitita, una radio de barrio, y fue a visitarme un amigo. Era como todo muy artesanal, y largué el número de él con la excusa de que quería conocer chicas.
1: Ay, no me lo diría.
0: No existía WhatsApp 2006, estamos hablando. Los mensajes de texto que le llegaban, de todos lados.
1: Agradecido igual su amigo, sí, ¿no? Sí, ¿se quedó con alguno de todos?
0: No, creo que no.
1: Pero sí, fue el inventor de Tinder sin darse cuenta.
0: Claro, era un Tinder. Bueno, la radio en esto ha sido... ¡Fa! ¿Cuántos programas no antes se escuchaban de que formaban parejas?
1: Ah, claro, sí, lo hemos hablado.
0: Sí, qué lindo. Gente que se conoce a través de la radio.
1: Radio.
0: Uh-huh. Qué cosa linda. Esos tiempos donde... Escorpio saludaba a Piscis.
1: Sí,
0: a mí siempre me digo que la gente que se saludaba...
1: las iniciales.
0: O las iniciales. Esos estaban en trampa.
1: Uh-huh. Y sí, porque si no decía el nombre.
0: ¡Claro!
1: De Claudio, por ejemplo. No, Claudio ponía los temas.
0: Habrá dedicado algunos también.
1: Seguramente.
2: Pero... ¡Espectacular! ¡Espectacular!
0: Bueno, vamos a escuchar los primeros audios que hay, Fabi. ¿Te parece?
1: Vamos.
3: Hola, buenas tardes, LB4. Quisiera saber si esta tarde, ¿cómo es? ¿Hay clase acá en San Rafael?
0: Sí, normal.
3: Gracias.
0: Normal.
4: Nelson Fernando Magallanes, Los Claveres, y quiero por entrada de Pirulo. Los tres últimos, 371 acá de Los Claveres.
0: Vamos Pirulo en el aire. Ya les voy a contar bien de qué trata Pirulo en el aire. Es un espectáculo tremendo y tenemos 6 entradas para Pirulo, 2 para el laberinto de espejos y 3 para el boxeo de esta noche en el polideportivo número 2. A ver, querida Dalila, ¿qué dice por acá? Hola, buenas tardes, Jesús, Dalila, quiero las entradas para el laberinto de espejos, Ricardo con el 690. Bueno, Richard, regresando a casa, nos cuenta Gladys, en la ruta después de una consulta al médico. Bueno, Gladys, deseamos que haya salido todo ok con esa consulta. Hola, chicos, buenas tardes, quiero las entradas para ver a Pirulo, son muy lindo. Sos mi amor platónico. Ah, bueno, acá lo estás escuchando en la radio. Bueno, ¿quién es? Ángela, un saludo. Hola, Jesús y Dalila, permítanme mandar un saludo a Eduardo López, un gran... A Eduardo será, ¿no? Porque, o está el nombre Eduardo. No, Eduardo no.
1: No, no sé. Yo conozco a Eduardo nada más.
0: Claro.
1: ¿Es Eduardo?
0: Será nuestro querido compañero Eduardo, que cambió de horario, ¿viste?
1: Nos abandonó, si lo he escuchado a la noche.
0: Sí,
1: traición.
0: Sí. Traición, eso sí, traición a la patria. Un gran abrazo a todos, Marcelo de Chile. Marce, querido, un abrazo, gracias, amigo. Hola, buenas tardes, estoy escuchando... están escuchando desde Brasil.
1: Ah, bueno, buena tarde.
0: Háblale buen portugués, dale. Dale, no,
1: es lo único que sé hacer. Lo único que sé decir.
0: Muy obrigado por escuchar el radio. No, estamos haciendo un papelón. ¿Qué parezco a Subeldía? Parezco a Subeldía cuando... ¿Qué puede saber eu de esta situación? La fruta que mandaba. Sí. Lo más cercano a un Tevez con el Veridificul. Bueno, no,
1: ahí está. Escuchá, hablamos con la canción, mira. Escuchá. ¿Qué dirá?
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0: Tengo Ana que clame una caipirinha, dice. Y ponerme bien en pedo. Ponerme esa zunga que tanto te gusta.
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0: Y dice que va a arreglar una clase de capoeira.
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0: Me duele el ciático. 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
1: Me parece que es más romántica la letra.
0: Quiero una negra de nalgas. No, ¿qué está diciendo? No, ¿qué está diciendo? Bueno, pará. Buenas tardes. Los estoy escuchando desde Brasil. Se está muriendo la risa. Y quería saludar a mi mamá, Iris Retamales. Y agradecerle por la hermosa mujer que es. Guerrera y amorosa. Le quiero dedicar una canción de Leo Mattioli. Si supieran, gracias Nere. Es muy buena la traducción. Gracias Nerea. Sabía que lo ibas a valorar. Sí, ¿de qué parte de Brasil?
1: Fiel a la realidad.
0: Fiel a la realidad. ¿De qué parte de Brasil, Nerea? Gracias por estar ahí. ¿Qué más? Hola, buenas tardes. ¿Cómo están, chicos? Yo no quiero participar por los premios. Me gustaría escuchar el último Blanco y Negro de Malú. Gracias. ¡Qué temón! Y no puedo ver sus estados. ¿Por qué, Raquel, si estás agendada? Velo, ya está subido. Hola, chicos. Hoy cumplo mis 70 años. ¡Qué bien!
1: ¡Qué lindo! ¡Feliz cumple!
0: Liliana, feliz de haber llegado, así que quiero que los operadores, para vos, de aquí y de Malargüe, me regalen un temita cada uno. ¡Qué pretencioso!
1: ¡Ah, bueno!
0: ¡Uno cada uno! Gracias. Apapacho y bendiciones. Mi regalo es la compañía de ustedes. Está cumpliendo Liliana, que siempre nos escucha, 70 años. ¡Escuchá, Liliana!
1: ¡Para vos, Lili! Ese regalo de Claudio, ¿eh?

0: apapachos, Lili, regalito de aquí de Malargüe, Lili.
1: Ahí está el regalito.
0: No sé cómo lo va a superar allá Fabián.
1: Uy, se está picando entre los operadores. Mira, a ver qué le regala Fabián a Liliana, que siempre nos escucha, siempre está muy activa en el WhatsApp. Ahí cumplió don Claudio Valentín, salió rapidito, jugó rápido con el feliz cumpleaños.
2: ¡Ate, perro cumbia, feliz cumple, Perry!

0: Bueno, pero pidió un temita cada uno. Los dos tuvieron medio vagonetas. Los dos, porque le mandaron feliz cumpleaños, versión ahí. Pero bueno. Claro, no saben los gustos.
1: Claro.
0: Pero bueno, Liliana, las próximas canciones van a ser para vos, porque ahora viene la musiquita. Sale Fabián Espina, ¿no? Después va Don Claudio Valentín, ¿le parece? Musiquita. Había pedido un Leo Mattioli, sí.
1: Para la gente de Brasil.
0: Brasil, Nerea, que nos cuenta que es San Rafaelina viviendo hace 7 años en Macae, Río de Janeiro. Qué bonito río.
1: Lo calorcito debe hacer por allá a esta hora, ¿no?
0: Calculo que sí. Sí, qué lindo, qué lindo. Desde Río de Janeiro, escuchándonos. Dedicado para su madre, hermosa mujer, para Iris, guerrera y amorosa, le quiere dedicar Leo Mattioli, si supieran.

0: Muy bien, musiquita para mover la patita en la tarde, damas y caballeros. Estamos a 9 minutos para llegar juntitos a las 4. Y la gente nos habla, nos manda audio, nos cuenta cositas. A ver, ¿quiénes andan por ahí? Hola, hola.
1: Hola chicos, buenas tardes, buenas tardes. Mandé un mensaje por escrito, pero no sé si lo pasaste, Jesús, hasta el rato que yo estuve acá adentro,
0: ansiedad,
1: ¿no?
0: Ansiedad.
1: Porque se habían puesto música.
0: Ansiedad.
1: Ahí te mandé un videíto del viento que hay acá, está bastante fulerito, se quiere como nublar, no sé, en fin, unas nubes media feuchas. Así que tengan una bonita tarde y un bonito fin de...
0: Gracias, gracias, gracias. ¿Quién más anda por acá? A ver, a ver, a ver, a ver. 37, 97, 97. Buenas tardes. Nosotros nos merecemos unas entradas. Ja, acá elaborando Sorrentinos, mi número 162, el Rafa, y nos manda fotos. Muy bien, qué rico. Con las manos en la masa, literal, compañera.
2: Sí, sí, sí, literal. Que salgan buenos esos sorrentinos.
0: Qué cosa rica. Hola, hola, recién prendo la radio. Hoy no voy a dormir siesta. Enseguida viene el profe para hacer un poquito de gimnasia, pero estoy pecando. Ese chocolate con naranja me pierde. Nos mandan fotito ahí, Silvia. Qué bonita. Nah, pero no estás pecando. Está bien, un permitido, ¿no, compañera? Si vas a hacer ejercicio, un chocolatito. Está bien, está bien. Bueno, Elsa, que nos mandaba fotos de su campeona Jaima Campos, dice, sí, esta noche en el poli número 2 con el profe Alejandro Peletay.
2: Siempre feliz, mi beba chiquita, dice. Bueno, éxitos, ¿eh? Creo que no es la única, como decíamos, ya seguramente vamos a estar ampliando un poquito, sí. Pero tenemos buenos exponentes aquí en el departamento más austral, imagino ustedes allí también, así que bueno, estaremos en un ratito con eso.
0: Claro que sí, toda la info se la vamos a contar con Dalila en un ratito, pero sí... 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Y aquí tenemos tres entradas que se van a ir en Mejor de Tarde con los amigos del aire, compa.
2: O sea, 10.000 o 15.000 pesos que se puede ahorrar si no se escucha. Mire, como premio, si la suerte le acompaña.
0: Tal cual.
2: Por aquí también tengo saluditos. Cuni, por ejemplo, dice, tanto tiempo, como siempre, un verdadero placer escucharlos. Yo trabajando y obviamente con su compañía. Por ende, dice, los molesto. Con un tema lección, cualquiera. Muchas gracias. Excelente tarde para todos. Besos, Cuni. David nos manda video también, escuchándonos en Bajo del Choique, zona de Rincón de los Sauces, esto es en el norte neuquino, así es que bueno, con el video le cuento, está plumillando, con una nevisca, por allí, por el norte neuquino, zona de Rincón de los Sauces, algo de nieve ya está llegando.
0: Muy bien, bueno, en todos lados sonando LB4, LB19, Lucía nos manda por acá, que ella hace muñecos de tela y lana, y aprovecha el sol de la siesta, muy buena la música, y es hermoso lo que haces, es divino, divino, cómo me gustan esas creaciones así, de esos muñequitos de tela y lana, qué bonito, Lucía, qué bien.
2: Hermoso.
0: No, pregunta.
2: Bueno, por aquí la tenemos a Mirta. Ajá. Mirta también dice, yo aquí al ladito del fuego, tejiendo un chaleco a 2 agujas de lana hilada, ¿eh? O sea, es que bien artesanal. Por este motivo, dice, no duermo siesta. Soy Mirta, de Puesto Escondido, El Nevado.
0: Muy bien. A esta gente que hace estas creaciones hermosas, ¿no les ha llegado un pedido raro de, no sé, mira, una foto de mi marido, una foto de alguien, hacémelo un muñeco y ponerle alfileres en la cabeza? No, no creo, ¿no?
2: ¡Ay, no! Creería que no.
0: Bueno, no sé, capaz que les ha llegado. Que les ha llegado. Ojalá que no, porque esas cosas de brujería, no. Ojalá que no. ¿Qué más anda por acá? A ver, bueno, audios, ya te estamos escuchando. Que por aquí nos están mandando. Y a ver qué dice. Para. 12 segundos. Dame un segundo que acá tengo un lío con los audios. Son muchos los mensajes que van llegando, agradecemos. Recuerden, aclaren bien si quieren participar por las entradas del Laberinto de Espejos, por las entradas de Pirulo en el Aire o el boxeo. Vayan poniendo ahí nombre y últimas tres del documento, requisito indispensable para participar. A ver qué nos dicen, Fabio.
3: Hola Jesús, ¿cómo estás? Te escribo para participar por las entradas para el Pirulo. Sabes que te cuento que lo fui a ver cuando vino a la consulta, hace como 2 años atrás, y el año pasado lo fui a ver a Mendoza, a Maipú. Y bueno, la verdad que es un espectáculo para toda la familia, se lo recomiendo, muy lindo. Lo sigo de las redes desde que empezó la pandemia, cuando ellos empezaron a trabajar de esto, digamos. Y bueno, la verdad que es muy lindo, muy divertido. Así que bueno, te escribía para participar. Tomás, las últimas 667. Muchísimas gracias, bueno, muy buen programa. Trabajo acá en el Valle y lo escucho siempre.
0: Qué grande, grande, grande, grande. Bueno, Pirulo en el aire, compañero, le cuento a usted. Él ya ha ido y quiere repetir, eso es bueno, ¿no? Para un artista que... claro. Pirulo en el aire es un espectáculo familiar de humor y ventriloquía, ¿bien? Protagonizado por el personaje Pirulo Balmaceda junto a Mauro Villaverdi y Gerardo Coniglio, recorriendo teatros de Argentina en esta temporada 2026, un show de 90 minutos de risas, escenas familiares, y que ha tenido su gira nacional e internacional el año pasado. Bien, interactúa con los ventrílocuos Mauro y Gerardo en una puesta en escena realmente de alto nivel. Ganador de 3 premios Carlos de la Gente. Así que, bueno, se viene con todo. Mira, las entradas valen platea baja 36.000, platea alta 32.000, y podés adquirir tus entradas en www.entradaweb.com.ar o la podés retirar por la boletería del teatro de 9 a 13 horas y de 17 a 21 horas. El show es este próximo domingo y aquí tenemos no una, ni dos, ni tres. 6 entradas para Pirulo.
2: Genial, buenísimo, buenísimo. Sí, lo hemos visto por allí en Instagram, en algunos lugares interactuando también. Genial, genial. Sí. La verdad que es una ciencia que no es para todos, esto de poder hablar sin mover la boca, imagínense. Increíble.
4: Si hago así parezco el periodista este que habla como... Majul, parezco Luis Majul. Vamos a seguir con la noticia, en realidad. En fin, parezco Luis Majul. No.
2: Imposible, algo así. No es para todos. Es así que bueno, y para aprovecharlo, para disfrutarlo.
4: Y sí, claro que sí.
0: Muy bien, así que bueno, tenemos 6 entradas para Pirulo en el aire, que es un espectáculo de primer nivel que vamos a tener este próximo fin de semana. Estamos llegando a las 4, compañera, pero ¿qué pasa? ¿Que el tiempo está acelerado?
2: Huela el tiempo, no sé por qué pasa tan rápido. Matecito de por medio, con música, con la gente allí del otro lado. No vamos a alcanzar a sacar las efemérides, me parece, antes de las 4 de la tarde. Sí, por aquí leerlos. Buenas tardes, Dalila, hola. Jesús y a los operadores. Ustedes son la alegría de las tardes, dice, para los que no dormimos siesta. Que tengan un bonito fin de semana. Bendiciones, nos dice Marta. Besitos, Marta.
0: Gracias, Marta.
2: ¿Quién más estaba? Silvia. Dice, genial la nieve cuando no hay que salir, me encanta. La miro por la ventana. Ya me tocaron esos años de nieve, de mucha nieve, de tener que ir al colegio, sin transporte, caminando por la nieve, muy feo, peligroso. Así que bueno, ahora la disfruta, pero le gusta, lo mismo que a nosotros,
0: sí. Cuando
2: está cayendo la nieve.
0: Para sacar una fotito hermosa de la ventana.
2: Durante.
0: Claro, tenés que salir un embole. Hola, me gustaría participar del sorteo para la entrada de Pirulo, para que mi hijo Tomás pueda ir y conocerlo. Le encantan sus videos, como a todos. Último en el documento 667, Jazmín me sale por acá, ¿no? Si no es tu nombre, aclararlo. Bueno, mucha suerte para vos y tu hijo. Quiero entradas para Pirulo. Muy bueno el programa, estoy probando mate con unas tortitas y el mal tiempo, buena cara, feliz. María dice por acá. Las 4 de la tarde, compa, noticias, ya venimos.
2: Belén, nos informamos porque hasta las 18:45 estamos mejor de tarde, amigos del aire, juntitos.
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6: Las 4 de la tarde en la República Argentina. La ministra de Seguridad destacó la aplicación del Plan Bandera, el informe de Liliana Arias desde Casa de Gobierno.
7: Luego de dar un detallado informe sobre el operativo de fuerzas federales que en Santa Fe permitió interceptar a una organización narcocriminal, la ministra de Seguridad, Alejandra Montioliva, explicó que las fuerzas de seguridad nacional son un complemento a las provinciales.
8: El Plan Bandera es la evidencia de qué manera funciona la articulación entre la nación, la provincia y el municipio en términos de resultados no solo operativos, sino también frente al narcotráfico y al desbaratamiento de las organizaciones criminales.
6: La información deportiva con Nicolás Álvarez.
9: Boca juega por los octavos de final de la Liga Profesional de Fútbol este sábado a las 7 de la tarde en la Bombonera frente a Huracán. El equipo de Úbeda, Bray, Baigan, Dilolo, Costa y Lautaro Blanco, Ascacíbar, Paredes, Delgado, Aranda, Merentiel y Vareiro transmite Nacional desde las 7 de la tarde.
6: La información del tránsito con Ernesto Arriaga.
10: La ruta 228 de Necochea hacia Tres Arroyos en parte se está cortada con mucha precaución únicamente para camiones por acumulación de agua, teniendo en cuenta las fuertes lluvias. Por favor, informarse en la caminada de Necochea y Tres Arroyos para sobrepasar de lado a lado. Por otra parte, el paso Pino Hachado está habilitado hasta las 18 horas del día de hoy, de Zapala hacia Chile.
6: En la ciudad autónoma de Buenos Aires, con cielo algo nublado, temperatura 14 grados 7 décimas, humedad 46%.
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0: vivo ahora en toda la Argentina, que estamos abriendo juntos aquí, queridos amigos, en LB4, LB19, un solo corazón. ¿Es así o no, Dalila?
1: Exacto, sí, un solo corazón, de esos que hace Di María. Un manito por aquí, manito por allá.
0: Nunca me salió. Así. Nunca me sale.
1: ¿No salió?
0: No, de verdad, mirá, te lo hago acá en la cámara.
1: No lo veo, pero bueno, me va a llegar con
0: el... ¿Por qué no lo ve? No, tiene forma de hígado cuando lo hago así.
1: ¿No es un corazón?
0: No me sale, bueno, no me sale.
1: Imagínate. Si no lo puedo hacer, no se lo mando.
0: Pero lo veo, sí, le sale muy bien. Perfecta la veo, en vivo y en directo. La veo bien, muy bien. Perfecto. Bueno, a ver... La gente que nos habla, la gente ya arrancamos la charleta. Hoy la charleta va a ser para que el WhatsApp se prenda fuego literalmente. A ver. No, literalmente no.
2: Buenas tardes, Jesús. Buenas tardes para su compañera. No. Qué buena voz que tiene su compañera Jesús. De locución de Radio Malargüe, ¿no?
0: Así es, Dalila Vázquez.
2: Estamos escuchando acá. Quiero participar por la entrada de Pirulo, ¿puede ser?
0: Claro que puede ser.
2: Mi número es 335. Saludos para todo Malargüe, para la gente que me conoce, para Quinoto, para el Señor de los Anillos, para Espejito ahí que vive en Malargüe. Es compañero mío de gastronomía. Me paso un temita de los fabulosos Kailar, Jesús. Bueno, buen viernes.
0: Gracias, Marchilo.
3: Hola chicos, buenas tardes, ¿cómo están? Otra vez acá escuchándolo. Les quería pedir por favor si podían decir, acá en la Cayetano Silva y los franceses andan dos perros que se ve que están perdidos porque andan muy asustados. Uno negro grandote, parece un lazi todo negro, y otro mestizo que no tiene colita, que es viejo, y andan muy asustados por acá. Seguramente que alguien los anda buscando. Fueron ahora para el lado de Bayofé por Cayetano Silva. Si alguien los anda buscando, quizás escuche y los pueda venir a buscar. Gracias. Y mi celu 264-1245-77, gracias.
0: Bueno, ahí está, ¿no? El Pichu, ojalá que
4: a mí también me dice el Pirulo.
0: Ajá, ¿por qué?
4: Me gustaría verlo, hoy lo he visto por teléfono. Es que es muy bueno, muy bueno, muy bueno. Dos y ocho es mío. El hermano. Un abrazo, muy buen programa.
0: Oscarcito Mancilla, ahí está, amigo.
1: A ver si puede ir a ver al tocayo.
0: Claro. Ojalá, bueno, que la suerte esté de tu lado. Es un término muy muy muy argentino, muy argento el término pirulo, ¿no?
1: Pirulo, sí, no sé si es para algún nombre en particular o por qué pirulo. Pirulo, ¿por qué le dicen pirulo a usted?
0: Viste que por ahí lo asociamos... ¿Cuántos pirulos tenés?
1: También, sí.
0: ¿Viste? También estoy leyendo acá, se utiliza coloquialmente para referirse a un paseo o vuelta, darse un pirulo. Y en el lunfardo puede referirse a un apodo a persona. Además, y aquí viene, es conocido por el ventrílocuo Mauro Franchi. Es un personaje muy, muy, muy conocido de la ventriloquía, muy popular en Argentina. Pero proviene del latín pirula, que hacía referencia a una pequeña pera o punta, y a menudo se asocia con perinolas. La expresión pirulos, para la edad, proviene de las vueltas de la perinola.
1: Mire usted.
0: Claro, mire que acá le decimos, ya se dejó de decir, tengo tantos pirulos. Ahora, hablando de vueltas, es muy cheto decir, en feliz vuelta al sol.
1: Una vuelta al sol más.
0: Una vuelta al sol.
1: No me gusta igual.
0: A mí tampoco, odio, te juro, cuando se saludan así, ay... Feliz vuelta al sol. Bueno, ¿qué sos, astronauta, viejo? ¿Qué sos, un satélite?
1: Una vuelta, claro.
0: Ah, Dios mío. Yo me di cuenta que me estoy poniendo viejo porque por ahí muchas cosas que antes no me molestaban, ahora sí.
1: Lo vamos a usar de consigna, es una vez. Señales de que nos estamos poniendo viejos.
0: Sí, material que se viene para los próximos.
1: Agenda, hay que agendar todo.
0: Todo. Bueno, y hablando de agendar, ahora el guión dice que tenemos que ir con las efemérides del 8 de mayo, compañera, ¿le parece?
1: Me parece muy bien. Para contarles, vamos a viajar en el tiempo. Sí. Vamos a dar la vuelta en el mundo, pero mucho, mucho, mucho tiempo atrás. En 1527, por ejemplo, el explorador y cartógrafo español Sebastián Gaboto navega por primera vez por el río Paraná, el segundo más largo de Sudamérica, cuyo curso pasa por Argentina, Brasil y Paraguay. Gaboto lo navegó hasta la desembocadura del río Paraguay y fue precisamente en el año 1527.
0: Me voy al 1887, 350 años más adelante, porque el Papa León III corona en el Vaticano la imagen de Nuestra Señora de Luján, patrona de la Argentina, cuya imagen se guarda en la Basílica de la ciudad bonaerense homónima, a unos 60 kilómetros al oeste de Buenos Aires. Bueno, que hablamos cuando hace un par de días nada más, esta semana, de la Basílica de Luján.
1: Claro, exactamente. Bueno, así es que hoy saludamos a todos los que llevan este nombre también en el Día de la Virgen de Luján.
0: Así es.
1: Bueno, también un día como hoy, pero de 1922, nace en la localidad bonaerense de Empalme, San Vicente, lo que es actualmente Alejandro Cort, el actor, humorista e imitador Jorge Luz, Oscar Jorge de Luz Bordón, de destacada trayectoria en el cine, en el teatro, en la televisión. Ganó un premio Conex, entre otras distinciones, y protagonizó el popular programa cómico La Tota y La Porota, junto a Jorge Porcel.
0: Sí, muchos se van a acordar de La Tota y La Porota. Sí, sí, sí, un clásico, sí. Un clásico. 1945, la Alemania nazi se rinde incondicionalmente en Berlín, con lo que se abre el camino hacia el fin de la Segunda Guerra Mundial, que había desatado al invadir Polonia en septiembre de 1939. El conflicto concluyó en septiembre del 45, luego de las rendiciones de Italia y Japón.
1: Bueno, yo me voy al año 1970 porque precisamente un 8 de mayo de ese año se inaugura en Buenos Aires el Centro Cultural San Martín, sede de congresos, conferencias y actividades culturales. Su primer gran evento internacional fue la disputa de una de las semifinales del Campeonato Mundial de Ajedrez en 1971, o sea, un año después de su inauguración, en las que el maestro estadounidense Bobby Fischer venció a su par armenio Tigran Petrosyan.
0: Muy bien. 7 años después, en 1977, nace en la ciudad bonaerense de Bahía Blanca el ex basquetbolista Juan Ignacio Sánchez, popularmente conocido como el Pepe Sánchez, campeón olímpico con la selección argentina en los Juegos de Atenas 2004. Es el primer argentino en jugar en la Liga de la Asociación Nacional de Básquetbol de Estados Unidos, es decir, la NBA.
1: En 1980, un año después, tres años después en realidad, en su sede de la ciudad suiza de Ginebra, la Organización Mundial de la Salud declara que se ha erradicado del planeta el virus de la viruela, causante de la enfermedad que tenía una tasa de mortalidad del orden del 30% y superior al 50% en bebés y niños de 3 a 5 años. Una gran tasa de mortalidad. Bueno, en su sede de Suiza se declaraba un día como hoy la erradicación de este virus.
0: Muy bien. En 2012, pegamos un salto temporal, a la edad de 63 años, muere en la ciudad bonaerense de Adrogué el dibujante e historietista Carlos Loisuo. Calculo que será así. Más conocido por su nombre artístico de Caloi. Ahí está, el Caloi.
1: Caloi en su pinta.
0: Creador del popular personaje Clemente, de la tira Clemente y Bartolo, que publicaba el diario Clarín. Clemente llegó luego a la televisión con un programa que fue transmitido por Canal 3 y otras emisoras de televisión. ¿Se acuerda? El que no tenía manos.
1: Claro, sí, también muy popular en el Mundial. ¿Qué Mundial fue el que estaba con los cameruneses? Sí. 78.
0: En el 78. Es verdad.
1: Exactamente. Sí. Jonathan se lo veía, Caloi en su tinta tenía un programa.
0: Caloi en su tinta. Acá un amigo nuestro que era arquero le decían Clemente.
1: ¿Que no tenía brazos?
0: Sí, parece. Saludos para Mario.
5: Acá viene cantando.
0: ¿Qué sé?
5: Los cantitos del humor. Llegó Clemente.
0: Ay, va, creo que se acuerda, ¿no?
1: Se acuerda.
0: Jugador caro. Bueno.
1: La sabe todo. ¿Qué operadores que tenemos entre Fabián y Claudito? Las han vivido todas.
0: Sí.
1: Yo creo que tendrían que venir ellos a hacer locución.
0: Sí, pero tienen más para contar que nosotros.
1: material, pero para hacer una biografía.
0: Oh, absoluta, absoluta.
1: Bueno, volviendo a las efemérides, sí. Hoy es el Día Internacional de la Cruz Roja, en conmemoración de la fecha de 1828, en la que nació su fundador, el empresario y activista suizo Henri Vanant. Así es que, bueno, a todos los que están relacionados con esta actividad, a los que pertenecen a la Cruz Roja, los saludamos.
0: Bueno, y hablamos también más temprano, hace minutos nada más, acerca del Papa, ¿no?, cuando corona en el Vaticano la imagen de Nuestra Señora de Luján, y hoy justamente es el Día de la Virgen de Luján, por este hecho.
1: Exactamente. Así que, bueno, aquí de hecho vienen actividades programadas para la tarde de hoy, con procesión y demás, actividades que se suspendieron debido a las condiciones meteorológicas.
0: Muy bien, y por último y no menos importante, la musical. La efeméride musical tiene que ver con el año 1979, donde la banda británica The Cure, pionera del género New Wave, publica en Londres Three Imaginary Boys, su álbum debut. Con temas de este álbum y de los tres sencillos posteriores, se conformó el disco Boys Don't Cry, con el que el grupo, liderado por Robert Smith, desembarcó en Estados Unidos y, bueno, comenzó una carrera realmente exitosa, sobre todo en la década de los 80. Y ya que estamos en viernes, compañera, The Cure hace este clásico titulado Los Viernes Me Enamoro. Ay, qué tierno. Gracias, The Cure, por tanto.
1: Mira qué manera de cerrar las efemérides.

0: bum bum, bum bum bum. Yo soy el Inca de Camerún.
1: Sí, perdón.
2: Buenas tardes, Level 4.
1: Hola.
2: Yo entrando a trabajar, soy Carlos Rodríguez. Me gustaría participar por las entradas de Pirulo. Mis últimos tres son 566. Muy buena la radio. Besos.
1: Gracias,
3: hola,
1: gracias.
3: Jesús, quiero las entradas en Norma 020 y Ariel 980.
1: Bueno, muy bien. Le vamos a decir, gente, a toda, en compañera, a toda la gente, que estén atentos, que minutos antes de la hora 18 vamos a hacerle sorteo. ¿Bien?
4: Bien, perfecto.
1: Para que estén atentos, perfecto, para que nadie se pierda nada, las entradas para Pirulo, para el laberinto de espejos y para el boxeo se van a ir todas antes de las 6 de la tarde. Calculale 6 menos 10. Estate atento, atenta, porque vamos a decir el nombre de todos los ganadores en esta tardecita. Roberto, por acá, por ejemplo, nos está escuchando, participa por el boxeo. María quiere entradas para Pirulo. Hola, chicos, qué bonita siesta con ustedes. Participo por la entrada para ver a Pirulo. María con el 407 nos quiere. Te queremos, María. Buenas tardes, Anila. A mí me encantaría dormir la siesta, pero tengo que lavar 239 cubresillas y 26 manteles redondos.
4: Ah, no, evento.
1: No puedo dormir, claro, siesta, dice. Saludo, Jesús Dalila, soy María Rivas.
4: Ay, María, bella. Sí, ella es una empresaria gastronómica de aquí de la zona. Sí, es que sí, es cierto, y ofrece ese servicio. Y bueno, seguramente María lo está haciendo con mucho cariño, con mucho amor, porque es lo que siempre pone en sus trabajos. Así que bueno, con la radio todo se puede, María.
1: Claro que sí. Hola, chicos, ¿cómo están? Soy Luisa con el 656. Les cuento que yo fui a Brasil, a Búzios, con mis hijas y nueras. Entonces tenía 70 añitos. Y por primera vez en mi vida me agarré un pedo muy grande con caipirinha. A los 70 años. A los 70 se agarró una con caipirinha. Claro.
4: El primero en su vida, dice.
1: Sí, por primera vez en mi vida, dice, me agarró un pedo muy grande con caipirinha. Pero quedó como un lindo recuerdo, ¿no? Quedó como un lindo, claro, recuerdo. Y nos cuenta Irene, que está ahí en Río de Janeiro, que 30 grados tienen ahora.
4: Claro, está para estar allá. Va, los que nos gusta el calor.
1: Claro, sí, olvidate. Hola, buenas tardes, gente hermosa de la radio. Soy Iris, mamá de Nere. Agradecida por Dios. Agradecida a Dios y la vida por la hija maravillosa que tengo, fanática de Leo Matioli. Dios los bendiga. Bueno, ahí está, mira, uno arriba del otro el mensaje, responde mamá.
4: Qué lindo. ¿Vio la radio? Lo que provoca la radio.
1: Sí.
4: Debe ser hermoso, estando lejos, que alguien se acuerde de uno, ¿no? A través de la radio. Así que, bueno, en buena hora que la radio sirva de nexo. A propósito de gente que está lejos, sí, por allí en el este de nuestro departamento está Agua Escondida, y desde allí nos escribe Romina, nos manda un video. Así estamos por Agua Escondida, dice, y los estamos escuchando, dice. En el video, de hecho, se escucha la radio de fondo. Por el vientito, ¿será que llega el agua por allí? Avísenos, apenas llegue el agua, Romy, por favor.
1: Por supuesto, qué lindo, ahí Agua Escondida. Bueno, no deja de maravillarme, y a ustedes le debe pasar también, compañera, a pesar de tantos años de estar en esta maravillosa casa que es el LB4 y el LB19, no deja de maravillarme tantos lugares, ¿no? Porque por ahí cuando dicen Brasil, automáticamente vamos recreando mentalmente cada escenario, ¿no? Agua Escondida, no sé, Rincón de los Sauces, y la mente como que va recreando escenarios, y esa es la magia, básicamente, de la radio, ¿no?
4: Exacto, viajar, sin medio de movilidad, simplemente con el aire de la radio que nos permite estar en todos puntos, a la misma hora. Así es que bueno, a todos ellos besos y gracias por tomarse ese tiempito también y hacernos saber desde dónde nos escuchan.
1: Claro, por supuesto. Bueno, tenemos que, usted tiene que vender, yo tengo que ir con los servicios, pero antes vamos a alargar la charleta porque no va a tener tanta introducción, quizás como las que tenemos habitualmente, porque hoy queremos que el aire se llene de cosas bonitas, ¿no?
4: Eso es lo que pretendemos, cerrar la semana con buena energía. Seguramente han pasado algunas cuestiones no tan agradables, pero pretendemos que este día viernes lo terminemos bien arriba, haciendo un balance positivo, o esa cosa linda que nos pasó durante la semana y que vale la pena contársela a la radio, a los amigos del aire, a Mejor de Tarde. Así que bueno, esperemos ese mensajito.
1: Porque es así, es cuestión de energía, ¿no? Si uno, si llenamos el aire de buenas noticias, va por ahí, ¿no? Contanos tu buena noticia de la semana. Cual sea, recibiste un mensaje, una juntada, un buen consejo, un abrazo, una llamada, lo que sea. Si llenamos el aire de eso, es contagioso, ¿no? Y por ahí, qué sé yo, alguien, como bien decías vos, que está pasando un momento complicado, la energía es contagiosa. Y si llenamos el aire de bonita energía, puede que alguien la haga bien.
4: Exactamente. Y le doy la fuerza para seguir adelante y para decir, bueno, hay mucho por seguir. Así es que, en definitiva, esperamos que ustedes sean los que llenen este aire de muy lindos mensajes.
1: Así que contanos, ¿qué te pasó de bonito? ¿Cuál ha sido la buena noticia de esta semana que se está yendo? 2604-379797. Si son audios, como siempre decimos, nos encanta escuchar sus voces. Así que vamos a contar la buena noticia de esta semana, nombre y últimas tres también para participar por todos los regalitos. Y ahora, vende usted y voy con los servicios.
4: Perfecto, eso hacemos por aquí también.
1: Bueno, ya volvemos ahí, vamos con los hallazgos y extravíos de LV4. Mientras vas contándonos tu buena noticia de la semana, te voy contando los hallazgos. DNI de Marcos Ante, su dueño, retirar llamando al 154-04-47-47. Retirar en mesa de entradas de la emisora. DNI de Valeria Carivali, cinta negra con manojo de llaves. Extravíos, billetera de Gabriel Modón, devolver al 154-39-22-36. DNI, carnet de conducir de Jorge Gonzalo Rossi, devolver al 2604-55-57-30. DNI de Manuel Alberto Soto, devolver al 154-35-10-06. Billetera de cuero marrón con documentación a nombre de Matías Barbadillo Garrido, se ruega su devolución al 154-33-37-87. DNI de Iván Fernando Zárate, se ruega su devolución comunicándose al 154-01-83-23. Clasificados laborales de LV4 para este viernes 8 de mayo. Panadero, sexo masculino, con experiencia comprobable en elaboración de pastas. Interesados en enviar currículum vitae solo a través del siguiente correo electrónico: loscasconpastas@gmail.com. Se solicita repartidor para entrega de mercadería. Movilidad propia con caja abierta, experiencia y disponibilidad horaria diurna. Para postularse o consultar, enviar mail al correo.

30 años, con experiencia en el rubro ferretería, no excluyente. Enviar currículum vitae con foto actualizada al correo rrhhferreterias@hotmail.com. Hombre solo, entre 45 a 60 años, preferentemente jubilado, para mantenimiento de complejo de cabañas en las paredes. Se ofrece vivienda a cambio. Interesados en enviar datos por WhatsApp al 264-11-56-75. En el rubro compra-venta y alquileres, se alquila departamento céntrico ideal para estudiante con servicios inclusive gas natural, sin mes de depósito. Llamar al teléfono fijo 442-1278. Hasta aquí, hallazgos extravíos y clasificados laborales.

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3: El jugador más joven en disputar una Copa del Mundo hasta aquí ha sido el norirlandés Norman Whiteside, quien disputó un partido con apenas 17 años y 42 días. Se trata del jugador más joven que debutó en España en 1982 y el encuentro jugando para su selección fue enfrentando a la ex Yugoslavia.
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0: Y yo desperté. 16:42. Actualizamos la temperatura aquí en San Rafael a esta hora. El termómetro está marcando 17 grados 7 décimas. Humedad 20%. Viento del este a 25 kilómetros por hora. El cielo está ligeramente nublado. Y Gustavo Cerati los invita a cantar a todos ustedes así. Escuchá. LB4, LB19, un solo corazón en este viernes. ¿Qué te quiero viernes?
1: Nada más.
0: No, nos queda un montón todavía, compa. Hasta las 18:45, ¿no?
1: Dos horas, así, clavaditas, que las vamos a sacar, pero de taquito, mire.
0: Muy bien, nos queda un montón. Ya está pidiendo pista Don Juli Hugh, pero vamos a ir escuchando algunos audios, ¿le parece?
1: Vamos a ver qué dice nuestra gente. ¿Tiene buenas noticias, la noticia buena de la semana?
2: Hola Jesús, buenas tardes. Sí, mi hija quiere una entrada para ir a ver a Pirulo. Su nombre es Marcela y los tres últimos documentos son 255.
3: Muy bien. Hola, buenas tardes. Hermoso programa. Lo más bonito que me ha pasado, que es mi cumpleaños. Y nos vamos a pasear con mi esposo. Soy Sony. Un besito.
0: ¡Feliz cumple!
4: Hola chicos, ¿cómo les va? Buenas tardes. Bueno, yo tengo para contarles que mi hija hizo unos sorteos de una rifa y la alegría que tuve es que mi cuñada se sacó el premio. Fue una alegría muy grande porque ella siempre colabora y ahora le tocó a ella. Bueno, muy buena onda. Que sea todo positivo, que Dios los bendiga, que tengan un lindo día. Soy Gladys.
0: Gracias, Gladys.
4: Con el 520.
5: Gracias. Hola, buenas tardes, ¿cómo andan?
0: Muy bien.
5: Quiero participar por las entradas del...
0: Pirulo,
5: laberinto.
0: Ah, laberinto.
5: Soy Norma de La Llave con el 814.
0: Laberinto, ok, Norma.
6: ¿Y cómo me pueden pasar por este medio cuánto sale la entrada para ir a ver a Pirulo? Porque estoy tratando de comunicarme con el centro polivalente, con el Roma, y no, no consigo ubicarlo, quizás sea en la mañana, pero me gustaría saber, por lo menos, si no me gano la entrada, pero me gustaría, aunque sea, mándenme un WhatsApp, una letrita, si lo sabes, gracias.
0: Bueno,
1: 36.000, dice, ¿o no?
0: Claro, platea baja, 36, platea alta, 32, y podés adquirir las entradas por www.entradaweb.com.ar o retirarlas por la boletería del teatro, que está abierto ahora desde las 5 de la tarde hasta las 9 de la noche. De lunes a viernes, la boletería del teatro funciona de 9 a 13 horas y de 17 a 21 horas. Así que puedes retirarla físicamente o a través de entradaweb.com.ar y valores que van desde los 32, platea alta, platea baja, 36.000, compañera.
1: Perfecto, mire que completa toda la información al instante.
0: Somos unos,
1: tiene, lo tiene.
0: Unos señoritos franceses somos a la hora de informarnos.
1: A ver. Saludos a Rosana, ella va volviendo al sosneado, dice. Volviendo a casa, como todos los viernes, y regresando en su compañía, si es que la saludamos, ¿eh? Muy Rosana bien. Romero.
0: Saludos, Rosana, gracias por estar ahí. Saludos para Irene, para Inés, Rosalía. Participa por las entradas de Pirulo junto a José. ¿Quién más? Nilda, por acá, nos pregunta cuándo va a estar la garrafa social en la isla. Ya damos el cronograma en un ratito. Hola, buenas tardes, los estoy escuchando. Acá en Malargüe, esperando que se pase el viento, dice Elba Campos.
1: Va a pasar, Elba, eso dice el pronóstico. Al menos estamos, según el último parte, con una intensidad de 30 kilómetros en la hora del oeste. Claro que llegan por allí algunas ráfagas un poquitito más intensas. Porque después, en teoría, llegaría algo de precipitación, algunos puntos. Así es que, bueno, veremos. De todos modos...
7: ¡Juana, que viene ventazón!
0: doble broche en el tenders, hay ventazón.
1: Sí, claro.
7: La Juana que viene en tazón, que viene no sé cuánto de jefa por kilómetros por hora.
1: 30 kilómetros por hora.
0: Claro, te puede volar el calzón eso, así que doble broche en el tender.
1: Por favor, después no queremos problemas, ¿eh? O aunque algunos van a tener la excusa, ¿no? Si lo trajo el viento.
0: Claro.
1: Viste los vientos que hay acá en Malargua, claro.
0: Echale
1: la culpa al viento.
0: Echale la culpa al viento. Marta dice que cuatro personajes ahí con una fotito, muy bien. ¿Qué más? Hola, buenas tardes, ¿cómo están? Quiero saludar a Laura Guajardo, que está en San Rafael, la saluda a Rosario. No le mando un mensaje y nos pide algo del amor a Jiménez. Muy bien, feliz fin de semana para todos, los felicito. Eva de Gush, gracias Eva querida. Hola, buenas tardes, mi nombre es Adriana, participo por las entradas al Laberinto de Espejos, 8.95, gracias Adriana. Mónica quiere las entradas para ver a Pirulo con su nieto, lindo programa, muchas gracias. Jazmín también deja las últimas tres. ¿Qué más? Maravilloso equipo, dice Ada María, muchas gracias. Estoy leyendo mensajes de las 4 y 10, mira, estamos un poquito. Y bueno, sí, antes de que llegaran las noticias. Mauricio Aguirre, participa por las entradas para Pirulo, perfecto. ¿Quién más por acá? Fabián, participa por las entradas para Pirulo, gracias Fabi. Seferino también participando, nos cuenta que está en el taller escuchando y me río un montón con ustedes. Ah, Leo es, Leo, 941. Bueno, Leo, nos alegramos mucho que la pases bien. La buena noticia, dice Noemí.
1: Sí, cuente.
0: Ah, pero pará, que antes de eso dice, hola chicos, ¿cómo están? Me encanta su programa. ¿Me pasan el tema de Ricardo Arjona, pingüinos en la cama? Que a veces nos hace reflexionar de que estamos con una persona al lado, pero nos sentimos solos. Temazo para reflexionar. Que tengan una linda tarde ustedes y la audiencia, y yo que me voy a trabajar. La buena noticia, me depositaron, dice Noemí con el 433.
1: Está bueno, tengo que
0: hacer
1: la deposita.
0: Sí, no hay palabra más hermosa que es... ya depositar.
1: Claro, qué lindo. Y dame descontar.
0: Bueno. Tal cual.
1: Bueno, saludos a Rosita, que yo que decíamos, apenas llegue la nieve nos mandan postal. Rosita nos escucha por puesto Las Peñas, Agua Escondida, nevando, dice, con viento y muy frío. Un abrazo, familia Pérez Fernández, y ya nos manda postales, le cuento, de cómo va quedando este paisaje, de a poquito con algo de nieve. Las primeras, quizás, de esta temporada, ojalá que sea la antesala de un año bastante nevador.
0: Ojalá que así sea, claro que sí. Bueno, vamos a escuchar en un ratito nada más el vamos aclarando este asuntico, ni tú estás pa' policía, ni yo pa' andar huyendo, ¿no? ¿Qué? Que habla básicamente, claro, pingüinos en la cama, es bien, claro, cuando la cosa
1: se
0: enfría.
1: Cuando se enfría el amor.
0: Cuando se enfría el amor. Pero apunta no solamente a que se enfría el amor, sino esa cuestión más puntual, ¿no? De que si falla ese escenario que comparten las parejas, es que está todo medio complicado, ¿no?
7: ¿De dónde sacan tanta voz para hablar ustedes?
0: Y bueno...
8: Salió afuera, se está volando toda la ropa.
0: Para eso.
8: Se quedó todo en la mora.
0: Vamos aclarando.
1: Para eso estudiamos.
0: Para eso estudiamos, para hablar huevadas en el aire. Que hay pingüinos en la cama por el hielo que provocas. Se hace más de un mes que no me tocas. Ni te dejas sobornar por este beso escurridizo. Sácala del ángulo, Neruda. Hablando de poesía, él llega con su voz inconfundible, con la poesía hecha información. Desde Alvear, compañero.
1: Nos informa siempre, cada tarde. Es el que llega a poner la cuota de seriedad a las tardes de la radio. Desde General Alvear, el señor Eduardo Jorge.
9: Hola, Dalila, Jesús. Buenas tardes para todos, para toda la audiencia. Intensa agenda de actividades cumple esta tarde en el sur de la provincia el gobernador Alfredo Cornejo, junto a la vicegobernadora de Casado, la subsecretaria de Infraestructura y Desarrollo Territorial, Marité Baduy, y el titular de Vialidad Provincial, Osvaldo Romagnoli, inaugurará la reconstrucción integral de la ruta 172, Monte Comán, Real del Padre. Posteriormente, Cornejo, junto a la vicegobernadora de Casado, a la subsecretaria de Infraestructura y Desarrollo Territorial, Marité Baduy, y el intendente Alejandro Molero, hará entrega de 38 viviendas del barrio Alimentación en esta ciudad. Mañana, el gobernador tiene previsto encabezar la inauguración del nuevo pabellón de salud mental en el Hospital de Enfermeros Argentinos y luego asistir al almuerzo oficial de la Fiesta Nacional de la Ganadería. A propósito de la fiesta, decir que diversos pedidos realizó el presidente de la específica de ganadería de la Cámara de Comercio, Agustín Fernández, en el el acto oficial de apertura de la muestra ganadera, sostener la ley 7074, respaldar desde el Ejecutivo Provincial el proyecto de ley de destete precoz y aumentar el presupuesto para este 2026, revisar y modificar el modelo de intervención en caminos ganaderos, fueron algunos de los reclamos a los que respondió a su vez el director de ganadería, Roberto Ríos, quien realizó a su vez diversos anuncios que sintetizaba en los siguientes términos.
10: En el acto el plan CEPO, el plan, estamos buscando ver cómo financiamos los paneles solares, pero el CEPO ya es un hecho, en 12 meses, a 1.700.000, creo que a veces no hay tanto que anunciar, sino que gestionar. Yo el año pasado dije que íbamos a poner antenas, no dije cuántas, pero hoy ya llevamos 660 colocadas en toda la provincia. Y 120 en la escuela, 15 para la policía rural. O sea, más que anunciar, hay que gestionar y trabajar.
11: ¿Qué es el plan CEPO?
10: El plan CEPO es entregarle un CEPO a cada productor que lo quiera. Está en el stand del clúster ganadero. Y bueno, es... Hay productores chicos que no lo tenían. Cuando nosotros hicimos el cuestionario productivo nos dimos cuenta que no está el CEPO, que es para agarrarle la cabeza al animal y poder trabajar y poner la caravana. Hay muchos que no tenían. Entonces, bueno, realmente creo que es una gran cosa. Entonces, bueno, ya lo largamos, lo vamos a largar en todos los departamentos y creo que va a ser una herramienta muy buena para todos los productores.
9: En forma articulada con la Dirección Provincial de Ganadería trabaja la Fundación Coprosamén, cuyo gerente general es Carlos Iriarte, y destacaba los resultados óptimos que se establecen en el laboratorio modelo que posee la Fundación. También habló de los planes Toro, Plan Vaca y de destete precoz.
12: O sea, la eficiencia que tiene, por ejemplo, para el Plan Toro es 99.9 con respecto al diagnóstico, ¿no? El plan vaca es un poco más complejo y el productor, si quiere hacerlo, tiene que hacer una asociación con otros productores, tener un veterinario que los guíe, que le haga toda la parte de extensión, y ahí sí pueden hacer el plan vaca, que significa hacer tacto, revisión de dientes, de edad del animal y todo lo inherente a que el productor pueda tener un diagnóstico de un inventario, mejor dicho, de qué es lo que tiene en el campo y qué decisión tomar con respecto a su vientre. Después, bueno, el plan de destete que...
11: ¿Está bueno los resultados?
12: Sí, bueno, yo te puedo decir que todas las otras herramientas que están a disposición u otras que se puedan aplicar, ninguna va a causar un efecto tan importante en el mejoramiento de la productividad como el destete. Bueno, esa es la finalidad del destete, justamente mejorar esa productividad, que pueda producir más ternero, que ya es una técnica que yo recuerdo en el año 95, justamente en una jornada técnica de esta, vino gente de Cargill con la novedad de que ya había hecho un alimento para hacer destete precoz.
9: Las actividades de la fiesta de la ganadería incluyeron esta tarde el remate, que tuvo más de 1.500 cabezas a disposición de los potenciales compradores. Un dato de color, lo voy a poner nuevamente, dentro de algunos momentos, la cabalgata uniendo pagos. Se trata de un contingente de gerentes que unirá una vez más la localidad Puntana Unión con General Alvear. 20:30, apertura del escenario mayor con la presencia de Algarroba.com. Previamente, Danza la Carreta, La Viajera, Payadores Nicolás Rocco y Santiago Ríos, que van a estar en la jinetea del domingo, y además Lucas Morenas. Después serán presentadas las candidatas departamentales a Embajadora Nacional de la Ganadería de Zonas Áridas. Es todo, ustedes. Hasta luego. Gracias.

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1: Las 5 de la tarde en la República Argentina. El gobierno enviará el Super Rigi al Congreso. Amplía la información Liliana Arias desde Casa de Gobierno.
2: El proyecto de ley que el presidente Javier Milei denominó Super Rigi se enviará la próxima semana al Congreso. Lo anunció así el ministro de Economía, Luis Caputo, al tiempo que indicó que la iniciativa apuesta a sectores complementarios de la minería y la energía, además de aquellos que aún no existen en la Argentina.
3: Este es un esquema que no apunta al corto plazo. Es un esquema del que se van a beneficiar todos los próximos gobiernos. Es un esquema que viene a transformar la matriz productiva argentina, incentivando la industrialización de nuestros recursos naturales.
1: La información deportiva con Nicolás Álvarez.
4: Arde el vestuario del Real Madrid después de una pelea interna. Finalmente, el Madrid anunció que no castigará deportivamente a los futbolistas Valverde y Tchouaméni, pero que sí van a tener que pagar una multa de 500.000 euros cada uno. Por otra parte, el presidente Florentino Pérez está en la búsqueda de un nuevo entrenador para la próxima temporada.
1: En la ciudad autónoma de Buenos Aires, con cielo ligeramente nublado, temperatura 14 grados 4 décimas, humedad 43%.
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0: Los del espacio ahí haciéndonos mover la patita en la tarde. Bienvenidos a esta nueva hora. Bueno, ya vamos por acá anotando y lo vamos a decir entre los dos, compañera, ¿le parece? Cuando llegue momento cerca de las 6 de la tarde, los ganadores que tenemos para esta tarde.
1: Perfecto, perfecto, perfecto. Dele, usted, yo lo veo que va haciendo todos los deberes allí. Me gustaría ayudarle, pero bueno, estamos tan distantes. Pero le voy a ayudar a dar los ganadores.
0: Muy bien, acá tengo... Ah, no me ve ahora en vivo. No. Pero no, estoy con el papelito acá anotando porque es impresionante.
1: Ahora lo veo que se está comiendo una factura, eso está pasando aquí en mi pantalla, pero eso ya pasó hace rato.
0: Eso pasó hace rato. Ay, qué loco, es como una película de viaje del tiempo, ¿no? Estoy haciendo cosas por ahí que todavía que ya hice. Ah, qué loco, es como Interestelar, como la película. 17:11, hay audios, querida Dalila. Escuchamos a nuestra gente. Hola, hola, hola.
2: Hola, buenas tardes, ¿cómo les va?
0: Muy bien.
2: Bueno, quería participar por todos los premios. No me voy a quedar, me quiero quedar con todos los premios. Bueno, che, que pasen muy buenas tardes y bueno... A seguir adelante, Jorge 290.
0: Muy bien, ahí estaba Jorge. Me agarraste con una factura en la boca. Ahora. Buenas tardes, LB19. Así está por aquí en el puesto Las Leñas, agua escondida, nevando con viento muy frío. Un abrazo a familia Pérez Fernández. Qué bonito. Esa foto es hermosa.
1: Eso es lindo. Sí. Eso es lindo. Después cuando ya empieza a hacerse el barrito...
0: A nadie le gusta. A nadie nos gusta eso. ¿Qué más por acá? Pregunta Miriam, ¿con quién estás en la foto, Jesús? Bueno, la foto de estado pueden ver. A Dalila con Claudio y, bueno, a mí con Fabián Espina. Estamos el Melena Espina. Buenas tardes, chicos, que tengan un bendecido viernes y excelente programa. Me dediqué como siempre, bello fin de, es un placer escucharlos. Hermoso grupo de gente linda. Gracias, Mari querida, gracias por estar. Hola, chicos, hoy viernes y el cuerpo lo sabe, yo estoy acostada. Rengo el hombro, fracturado, dice. Así que almorcé y me tomé dos vasos de vino Malbec. Ah, bueno, me voy a dormir una siesta. Ya se me cierran los ojos, pero los escucho, Cristina. Ah, Cristina.
1: ¿A qué hora fue esto? Porque ya terminó la hora de la siesta, me parece.
0: A las 4:40, mira, voy leyendo.
1: Mire usted.
0: Debe estar.
1: ¿Más con el Malbec?
0: Sí, así está en esa. Como dicen los pibes, está en una. Hola, buenas tardes. Muy lindo el programa, Elsa. Quiero la entrada para ver a Pirulo. Gracias. Buenas tardes, chicos. Los estamos escuchando. Lindo programa. Rosani participó por las entradas. Graciela también. Acá me preguntan, hola Jesús, hay rumores que el Pericón se va a ir el 24, ¿por qué si siempre fue el 25? Dice Omar, por acá.
1: La villa, ¿cierto? El Pericón se va a ir en la villa.
0: El Pericón, así es el 24, ya estamos a contar bien los motivos. Sí, el Pericón
1: más grande. ¿Cómo es el gentilicio? Es veinticinqueño.
0: Nah, ¿en serio? ¿Veinticinqueño es el gentilicio de la Villa 25 de Mayo?
1: No. Uh-huh.
0: A mí me gusta más villano.
1: Queríamos decir villero, villano.
0: No sé, a ver, ¿alguien de la Villa 25 de Mayo? ¿El gentilicio es veinticinqueño? ¿En serio? Bueno, va a aparecer alguno. Vamos a ver.
1: Seguro.
0: Hola.
1: Lo que ya apareció es la nieve en otros puntos del departamento. Neviscando en Ranquil Norte, bien al sur, allí en el límite con la provincia del Neuquén. Y neviscando en Payunia también.
3: Se pudrió todo.
0: Sí, ya está. Ya está, ya está. Sí, ya está. Estamos perdidos. Adiós, chao, chao. Noemí pregunta, ¿cuáles son los premios por acá? Noemí, los premios son... Entradas para Pirulo en el Iron, en el Roma este próximo domingo. Entradas para el boxeo, esta noche de boxeo en el Polideportivo número 2. Y entradas para el Laberinto de Espejos, una experiencia increíble en Rama Caída. Así que elige usted por qué quiere participar. Buenas tardes, chicos, por tomar mate. Nos mandan por acá y fotito de torta frita. Qué bien. Hola, soy Manuel y quiero participar por las entradas para ver a Pirulo. Lo sigo desde pandemia y me mato de la risa. Ojalá me gane la entrada para ir con mi marido. Saludos. Manuel querido, ¿qué hace, papá? Abrazo muy grande, mi hermano. Hola, muy lindo el programa. Participo por las entradas a Pirulo, Pancho. Che, es muy querido Pirulo, me estoy dando cuenta.
1: Sí, pero claro, claro, súper, súper querido.
0: Y ese Pirulo que tiene usted también es muy querido, el Pirulo que tiene al lado.
1: Me viene a traer un matecito, a ver cómo me malcría.
0: Sí.
3: La gente, qué actitud fea esa de que dice que está comiendo torta frita. Eso me parece, no está bien.
1: Para
3: nada.
1: Comer y no convidar.
3: O un pan caserito, así recién sacado del horno. No está bien eso.
1: No, para nada.
0: Muy bien. Bueno, están viniendo a buscar entradas acá. Voy a darle a Fabi. Esto es radio en vivo, señores.
1: Claro. Bueno, mientras usted entrega las entradas, yo tengo por aquí una buena noticia, porque ya hace un par de días que estábamos difundiendo un comunicado de prensa del Ministerio Público Fiscal de la Oficina Fiscal de Malargüe por averiguación de paradero. La buena noticia es que ha sido posible dar con el paradero de la menor Rocío Jimena Canaza, de 14 años, quien había sido vista por última vez el 6 de mayo, en horas de la mañana, al ingreso del establecimiento educativo ISMA, el Instituto Secundario Malargüe. La niña se encuentra en buen estado de salud, en tanto se están llevando a cabo todas las medidas necesarias para su protección y resguardo conforme a la legislación vigente. Se agradece la difusión efectuada y se solicita también, tengan a bien, dejar sin efecto la publicación de sus datos y fotografías. Y es que, bueno, ha sido encontrada esta niña de 14 años que era buscada intensamente aquí en nuestro departamento desde el 6 de mayo.
0: Muy bien, una buena noticia sin duda, ¿no? Hablando justamente hoy de buenas noticias de la semana, una buena noticia con respecto al paradero de esta menor. Para vos que recién te sumás a la radio LB4, a LB19, queremos saber, y participás por todos los premios que tenemos, ¿cuál ha sido la buena noticia de tu semana? ¿Qué te pasó de bonito? ¿Qué te pasó de lindo? ¿Un mensaje, una llamada, una juntada? ¿Un problema que solucionaste, por ejemplo?
1: Bien, ¿por qué no? Uh-huh. ¿Claudito arregló su auto? La buena noticia. Mire qué notición. Ya anda en cuatro ruedas de vuelta, Claudito.
0: Qué bien. Porque andaba en dos.
1: Andaba en dos.
0: Dos patas.
1: Estoy cansado.
0: Estoy cansado, jefe. ¿Viste? Sí. Pero hace bien a la salud. Buenas tardes, bonito programa. ¿Se sabe algo del viento y la tormenta que se ve? Patri del Cerrito. Hay chances, Patri querida, para esta noche de chaparrones, para la tarde, algo de chaparrones y lluvias y nevadas. Aumentó el pronóstico de lluvias y nevadas para la noche de un 10 al 40, de un 40 al 70 ahora, compañera.
1: Ah, qué bueno. Hay más chances.
3: La semana que viene ventazón.
1: Hay más chances de que llegue entonces. Hay más chances. La última. Por acá ya ha llegado nevisca, nieve en algunos puntos. Así es que bueno, va cerca.
0: Bueno.
4: Buen día, muchacho. Buen día.
0: Hola.
4: Tengan cuidado que hay alerta merotolo, meteorol, merioto. Va a ser una tormenta.
0: Esa misma. Bueno, también tenemos información para compartir. Sé que usted tiene, pero mire, le voy a contar lo que ha sido también la noticia del día acá, porque de repente se supo a media mañana de que en la planta de servicios de la comuna había aparecido un artefacto explosivo. Sí, un gran revuelo se generó en la mañana en la planta de servicios de la municipalidad, en calle Juan 23, por el hallazgo de lo que aparentaba ser, en principio, un artefacto explosivo o una especie de bomba casera. Debido a ello, claro, se montó un amplio operativo que incluyó policías, bomberos, para verificar el artefacto y asegurar que no causara daño alguno. Puntualmente, y las imágenes se viralizaron, se trata de dos tubos de cartón atados con cinta adhesiva, cables y un aparatito electrónico que aparenta ser un reloj, un contador digital. Esto fue encontrado por un empleado municipal entre la basura que había sido recolectado el jueves por la tarde y descargada en el predio en esta mañana. Bueno, en la mañana de LB4 acá estuvo Marcos Di Stefano hablando con Carlos Tapia de la planta de servicios, que esto contaba.
5: Hola, buen día. Bien.
6: ¿Qué pasó? A ver, contanos en qué circunstancia se dio la situación.
5: Sí, en realidad acá atrás hay camiones que van a descargar lo que es barrido de las hojas, todo eso, bueno, se descarga lo que es para allá atrás. Y a veces vienen tachos, que yo fui a buscar un tacho de 20 litros, porque está en el lavadero también, para preparar lo que es desengrasante, detergente, todo eso, y bueno, en la cual yo veo un coso marrón así, y era una bomba, según está con un reloj y todo, según lo que yo lo traje para acá, para la oficina.
6: ¿Lo llevaron? ¿Y te lo agarraste vos?
5: Claro, lo agarré yo. Y lo trajeron acá a la oficina del director, que es Guti Peña, ahí que está Guti Peña. Y bueno, ahí me dijeron que era una bomba, que la dejara ahí, que iban a llamar a la policía, que este lo otro. Y así. Bueno, después me llamaron y me dijeron que no, que la llevara. Y así la llevé de vuelta al lavadero allá. Llegó la policía, llegaron los bomberos y me dijeron que la tenían que desactivar.
6: Bueno, ¿y qué pasó en el trabajo? O sea, ¿evacuaron el lugar?
5: Sí, sí, lo sacaron a nosotros de ahí porque sí que no podíamos estar
6: cerca. ¿El relojito estaba andando?
5: No, yo lo apreté y no, no andaba.
6: No andaba, no, claro. De todas maneras, debe haber sido una broma de muy mal gusto para que... ¿Eso ha venido adentro del baldecito que o del tacho que vos encontraste?
5: Sí, adentro, exacto, adentro del tacho de 20 litros que venía, que estaba lleno de bidones, que yo lo agarré para ayudar a preparar lo que es eso, pero no, no, no. Y un chiste, digo, sí, para mí una joda que sea, no sé.
6: Pero, bueno. ¿Pero vos me podés decir que eso ha venido en algún camión?
5: Sí, en algún camión, claro, sí, sí, en un claro, camión venía. Sí,
6: claro,
5: sí,
6: claro. Sí. Bueno, solo un mal momento, un susto, porque yo me imagino que cuando vos lo trajiste para acá, o sea, es un riesgo, no deja de ser un riesgo la decisión que tomaste.
5: Sí, yo lo mal lo tomé, en realidad, yo le digo la verdad, como una joda.
6: Sí, sí.
5: Lo tomé como una joda, apretar el botón y todo, que nunca me di cuenta. De que, gracias a Dios, porque le dije, no activó eso.
6: No pasó nada. No pasó nada. Bueno, Carlito, ya está todo normal.
5: Sí, está todo normal.
6: Está trabajando toda la planta de servicio normalmente.
5: Sí, todavía está la policía, están los gendarmes de allá, gendarmería,
6: se está haciendo las actuaciones, exacto, de rigor después de una situación. Sí. Claro, porque lo que se va a buscar ahora es, se va a hacer una investigación que va a ser muy difícil detectar, sí, quién ha hecho esta broma. Muchas gracias por atendernos, ¿eh?
5: Sí, todo, gracias.
6: Muy amable.
5: Sí.
0: Bueno, lo que en principio parecía una broma, ¿no? Carlos Tapia ahí contaba, empleado que cayó este artefacto. No sabía si era una broma o no. Finalmente a las 2 de la tarde, me apunta por acá, fue explotado este dispositivo, ¿no? Hay un video, de hecho, que estaba viendo por redes sociales, a la hora 14 fue explotado y se escucha una explosión realmente contundente, fuerte. Lo que parecía en principio una broma, no era una broma, compañera.
1: Usted, bueno, agradecemos sí, esta información también, por supuesto, interesante.
0: Sí, ¿no? Y lo que podría haber sido un peligro, bueno, finalmente la claro, lograron desafectar. También por lo que se contaba, parece que por el estado en el que estaba el artefacto, tiene como ya un tiempo considerable. Es decir, no es algo que se ha fabricado quizás en las últimas horas, ¿no? Por el estado ya de avanzado, el cartón, el reloj, todo en muy mal estado, las cintas también, da cuenta de que lleva un tiempo quizás en la basura. Pero sí, es una bomba totalmente casera. Están las imágenes, el cable, el reloj. A mí me da cosa Carlos Tapia cuando apretó el relojito, ¿no? La verdad es que, claro, por suerte no pasó nada. Por suerte no pasó nada. Y apretar el relojito, estamos contando una tragedia, lamentablemente. Bueno, fue pasada la hora 14, finalmente, bueno, nada, explotado detonó el dispositivo. Bueno, esto es lo más destacado.
1: Seguramente vendrán las investigaciones, habrá cámaras, imagino, sí, de cómo llegó allí.
0: Tal cual, tal cual. Bueno, esto es lo más destacado por aquí, en esta jornada de viernes. Y por allí, ¿qué nos cuenta, compa?
1: Bueno, por aquí también tenemos bastante información. En primera instancia, a contarles que se llevó a cabo una reunión muy interesante aquí en nuestro departamento, y todo también tiene que ver con el marco del Día de la Minería. La vicegobernadora Eve Casado, el director de Minería del Ministerio de Energía y Ambiente, Jerónimo Yantal, el director de Gestión y Fiscalización Ambiental, Leonardo Fernández, el intendente de Malargüe, Celso Jaque, y el CEO de Impulsa Mendoza, Sebastián Piña, participaron de esta jornada de trabajo con anuncios institucionales. Impulsa Mendoza, la empresa provincial de energía, tendrá una sucursal en Malargüe, y así lo aseguró precisamente su CEO, Sebastián Piña.
7: Pero lo relevante aquí es que Malargüe converja en una ciudad minera, y puede ser, tiene instituciones educativas, representativas del sector privado, gubernamentales, tiene un entramado que puede ofrecer muchas ventajas para que este espacio justamente aloje a la gran minería. Y la gran minería va a llegar a lo largo del tiempo. Hoy estamos en etapas incipientes. Es un sueño para nosotros realmente, después de 2 años que estamos en Impulsa, 3 años, que ya veamos que la actividad empieza a correr, pero la actividad va corriendo de a poquito y hay que acompañarla y hay que estar preparados. Pero conforme esto que estamos viendo, Impulsa Mendoza está abriendo una oficina en los próximos meses aquí en Malargüe, que nos permita vincularnos más con la sociedad, contar bien en qué estado está la minería, cómo tenemos que prepararnos, ya sea a nivel empleo, ya sea a nivel proveedores, ya sea a nivel poder mostrar lo que mencionaba el director de Ambiente, el director de Minería, y comentó nuestra vicegobernadora y el intendente de Malargüe, que hay que vincularse mucho a nivel social para justamente comprenderlo, que los riesgos no son altos, que se puede trabajar tranquilamente con minería, pero que todos tenemos que estar involucrados. Y que lo más importante de todo es que el valor real que esto va a generar el empleo genuino, el empleo de calidad, no solo hacia la minería directa, sino en todos los proveedores que se van a estar desarrollando. Entonces, en esta visión de largo plazo, paso a paso, vamos a estar trabajando muy fuerte.
1: Para quien no lo sabe, usted quiere recordar, ¿qué es Impulsa Mendoza?
7: Impulsa Mendoza es la empresa de la provincia de Mendoza, dedicada a la aceleración del desarrollo minero. Tenemos muchísimas iniciativas de educación, un programa que se llama Impulsando el Conocimiento. Somos los proponentes de los distritos. Hoy tenemos una realidad en Malargüe, producto de un estudio que pagó Impulsa y como proponente involucró muchos proyectos. Cobrea, por ejemplo, que es de los proyectos más avanzados, nació gracias a estas iniciativas y esperamos muchos Cobreas más. Al mismo tiempo estamos diseñando productos financieros que permitan dinamizar al sector, fondos cerrados, generar ecosistemas financieros que permitan que todos los proyectos que hoy tenemos en Malargüe y nos están desarrollando conecten con el capital y evolucionen lo más rápido y lo más sano posible.
1: Por ahí estábamos, ¿eh? Era precisamente la voz de Sebastián Piña, el CEO de la Impulsa Mendoza, esta empresa provincial de energía que tendrá su sucursal también aquí en Malargüe.
0: Muy bien, las 5 de la tarde, 26 minutos, seguimos juntitos hasta las 18:45, pero queda media hora o menos para participar por las entradas de Pirulo en el Aire este domingo en el Roma. Noche de boxeo en el Poli 2 en este viernes y entradas para el Laberinto de Espejos, compañera. Así que a sumarse, no quedarse afuera.
1: Vamos todos, esperamos sus mensajitos 2604-3797-97.
0: A sumarse a Mejor de Tarde, los amigos del aire, un programa que es una bomba.

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0: Voy por todos los premios. No me todo. No me voy a quedar. Me quiero quedar con todos los premios. Bueno, che, que pasen muy buenas tardes y bueno, a seguir adelante. Jorge 290.
1: Muy bien, Jorge.
2: Hola, gente de LB4, buenas tardes. Muy bueno el programa. Genial. Acá yo estoy trabajando en seguridad, acá en la Callao, como al 2000, uh-huh. En un barrio. En el, ¿cómo se llama? En el barrio San Valet, que se. Es un barrio muy grande.
1: Hola, la señor francés.
2: Y bueno, se vino el viento, el ventarrón otra vez. Estaba todo muy lindo. Y está bastante helado el airecito, gracias
1: sí,
2: a Dios.
1: De una.
2: Acá andamos con las orejas en el bolsillo. Bueno, los felicito por el programa. Genial, muy bueno. Muy buena música. Todo. Dale un abrazo grande para todos por ahí. Soy Beto.
1: Beto a saber.
3: Hola Jesús, mira, perdona, te hago una pregunta de mi inocencia. De los premios esos, ¿quién es Pirulo? ¿Qué es lo que hace Pirulo? Dale, soy Jorge, 926.
1: Ya te cuento. ¿Ahí estamos? ¿No hay más? Tenemos uno más, a ver.
4: Hola Jesús, buenas tardes. Hola.
1: Dos más o tres.
4: Quiero participar por la entrada del Pirulo.
1: Pirulo.
4: Ahí te mandó mi mamá el número de documento. Está muy buena la radio y muy buenos los temas que ponen.
1: Gracias, Marce.
5: Hola, Jesús. Hola, Lila. Que tengan linda tarde. Me gustaría participar por las entradas para el box. A ver si puedo llevar a papá. Y también me gustaría el laberinto de espejos. Sí, mi nombre es Silvana. Mi terminación de documento es 367. Lo bueno que me pasó hoy, creo que para todos, es el hecho de amanecer, no despertar. Creo que es una oportunidad única de agradecer y algo maravilloso por festejar. Que tengan una hermosa tarde y gran fin de semana. Saludos, chicos.
6: Hola, buenas tardes. Muy bueno el programa. Quiero participar por los premios. Soy Rafa, 772. Un saludo a mi señora.
1: Ahí está, muy bien Rafa, muy bien. Bueno, para quien preguntaba, compañera, en Pirulo es un fenómeno teatral familiar, ¿no? Pirulo interactúa con ventrílocos y hace un show realmente apto para todo público, con mucha risa, con muchas escenas familiares. Y bueno, van a estar este próximo domingo, Pirulo en el aire aquí en el Teatro Roma. Y ya estamos, últimos minutitos para que se vayan. Las tres entradas para el boxeo de esta noche, las dos para el laberinto de espejos en rama caída y las seis entradas para Pirulo en el aire, Dalila.
7: Bien, Pirulo va a estar el día domingo, uh-huh. Domingo 10 de mayo a las 20:30 y el box es esta noche, viernes 8 de mayo a las 21 horas, Polideportivo número 2 de San Rafael.
1: Sí, es esta noche, boxeo aquí en San Rafael. Saludos para Gladys, dice, no tengo la foto en el estado, quiero conocer a tu compa. Gladys, pero estás agendada, hay un video, de hecho, es un videíto con música. ¿Qué más, uh-huh. qué más? Saludos para... Para Graciela, que participa, para Claudia también. Marcelo Peña, de AEMSA, dice, buenas tardes, está ingresando el frente frío. Y sí, se nota, está ingresando el frente frío, el vientito ya te corta la cara. A esta hora de la tarde está muy fresca la cosa. Y bueno, recordamos el pronóstico para San Rafael para esta noche de viernes, la chance entre un 40 y un 70% de lluvias y nevadas. Mañana... mínima de 2, máxima de 12 con un cielo parcialmente nublado y el domingo mínima de 0 grados, máxima de 18, solcito pleno en el domingo.
7: Uh-huh. Está como dice el vecino, para estar con las orejas en los bolsillos. 15 grados a esta hora por aquí, por Malargüe, 15 uh-huh. grados. Hay algo de viento, aunque va disminuyendo la intensidad del oeste a 23 kilómetros en la hora. Para mañana sábado, escuche, ay, los que vayan a madrugar mañana, 5 grados bajo cero. Claudito, ¿usted viene mañana tempranito? Abríguese bien, por favor. 5 bajo cero la mínima, solamente 9 la máxima para mañana sábado. Y el domingo 0 de mínima, 16 de máxima, vuelve el sol el domingo a pleno.
1: Muy bien, muy bien. Vive por aquí, hola chicos, ¿quién hace esa versión de Sandro? Me encanta. Lo mandó a las 5:30. ¿Versión de Sandro?
7: Era Leonardo Fabio, ¿no?
1: De Leonardo Fabio. Claro, claro. Acá dice Fabián Espina, Vivi, ¿qué pasa, alias? Pasa alias. No, bueno, ahí te digo bien. Pues, y Leo Romero, con respecto a la música, claro, ayer, antes de que arrancáramos nosotros a las 3 de la tarde, Carlos Díaz puso una versión de Puerto Montt, nueva, ¿no?, de Cover Music, que si bien... Nos manda Leo por acá, la versión de Puerto Montt está hecha con inteligencia artificial también.
8: ¡Acá la plata!
1: Mirá cómo estamos siendo engañados. Che, ¿la tenés por ahí, Fabi? Sintonía Covers.
7: ¿Viste que sonó recién, no?
1: Sintonía Covers se llama. Que también es inteligencia artificial. La que sonó recién, Vivi pregunta, quién hace esa versión de Leonardo Fabio, es Sintonía Covers. Y tanto Sintonía Covers como Cover Music, que hace la versión, no sé si la tenés por ahí, la versión de Cover Music con Puerto Montt. Son todas...
7: También es IA.
1: Es IA. Mirá cómo están. Mira cómo está.
7: Basta, por Dios.
1: Sí.
7: Compañero,
1: sí.
7: ¿Usted es real?
1: Un holograma soy. Claro, me parece que están afinando mucho, porque viste que hace... Escuchá, a ver esto, creo que... Esto es el Señor de los Anillos, parece esto.
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1: Esto es IA también. Cover Music... Y esta versión de Puerto Montt, escucha.

0: Igual se nota un poquito, ¿no, compañera?
1: Sí, sí, sí.
0: Y esto creo
1: que
0: es.
1: Hay que tener el oído muy afinado, pero sí, se nota.
0: Pero
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0: Y esta es. Ándele. Sintonía Music es esto.

0: Claro, suena como muy perfectito.
1: Y acá Claudio dice que se queda con Coverísima, que son reales.
0: Coverísima, sí, la rompen todos los mexicanos. Ellos son reales. Y esto es Coverísima, estos son los Coverísima.
2: Hoy la vi.
0: Esto es posta a posta.
2: Fue casualidad.
0: Mexicanos ellos.
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0: Va, eso creo, ya estoy en duda.
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0: Ya dudo de todo.
1: Pero estos son reales.

0: esta también, otra IA. Otra IA esta. Y hay un montón.
1: Hoy terminan sonando todos iguales.
0: ¿Viste? ¿Viste que llega un punto que suenan todos iguales? Suenan todos muy parecidos. Bueno, acá Gustavo Rebello también es un gran impulsor de la IA. Él, sí. Acá, y él entiende bastante este tema. Bueno, hay audios también, compañera. En 5 minutos cerramos el sorteo. El sorteo. Le voy a pasar a usted ahí para que... A dos voces. Ah, había un programa en TN, ¿no? Que se llamaba Dos Voces. A dos voces. Vamos a decir los ganadores. Sí, Bonelli. Ay, ¿cuál es el otro? Estaba Bonelli.
1: Marcelo Bonelli y...
0: Y el otro que acompañaba a Marcelo Bonelli. Así que bueno, ya se vienen, vayan mandando por todos los regalitos que tenemos, pero te vamos escuchando en el 37-97-97. ¿Quién anda? A ver, hola.
2: Lo mejor que me pasó hoy fue ver rescatar por un chico de la escuela la mamá y dos perritos que venían por el canal.
0: Ay, qué bonito.
2: Un genio, pero no me quiso dar el nombre el nene. Un genio. Quiero participar por el juego de los espejos. Susana, 933.
0: Muy bien, Susana.
3: Hola, buenas tardes. Yo sé que no hay que saludar por adelantado, pero como ella mañana no va a trabajar, no va a trabajar, va a decir, y va a estar en la cama panchamente.
0: No está bien.
3: Yo quería
0: gente.
3: Adelantarme y saludar a la señora que está ahí, a Dalila Vázquez, porque mañana va a estar cumpliendo sus 27 añitos. Entonces, bueno, quería saludarla. Quería desearle un feliz cumpleaños para mañana. Igual la voy a saludar mañana, pero hoy quería saludarla en público.
0: Muy bien. Ay, con suspiro y todo cerró. Qué bien, qué bien. Ahí estamos. ¿No hay más? ¿Hay más audios? Saludos para Marisol, que nos escucha. Saludos para Susi. Saludos. Increíble la cantidad de mensajes. Inés, Aldana, está planchando, nos cuenta Aldana por acá. Gracias a todos los que se van sumando minuto a minuto. Don Claudio Valentín, ¿quiere tirar un poquito de magia? Y nos organizamos con Dalila ya para la vuelta a dar los ganadores y ganadoras de todos los regalitos que tenemos, ¿le parece?
1: Vamos, dele.

0: Un poquito de rock and roll en la tarde. 17:51 en todo el país. Está pidiendo pista Don Walter Sanchubo. Hay mucha consulta con respecto al tiempo. ¿Va a llover? ¿Va a nevar? ¿Va a caer un meteorito? Bueno, todo eso nos va a contar Don Walter en un ratito, porque ahora, querida compañera, el momento de la verdad ha llegado.
1: Redoble de platillos.
0: Atención, déjeme decir algo antes. Los ganadores de las entradas de Pirulo en el Aire y Laberinto de Espejos deben, en principio, en primer lugar, para Pirulo, directamente ir con el documento el día de la función, es decir, el domingo a la noche. Van con el documento por boletería. Y para el Laberinto tienen que ir directamente a Cubillos 3450, en Rama Caída. Todos los días están de 11 a 21 horas. Ahí está, Laberinto de Espejos, un nuevo desafío para tus sentidos en San Rafael. 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Cubillos 3450, Rama Caída, todos los días de 11 a 21 horas, directamente acá. Tienen que ir a esos dos lugares. Y para el boxeo, venir a la radio a retirar las entradas. ¿Comenzamos, compa?
1: Perfecto. Dicho esto, entonces, los ganadores para ir a ver a Pirulo el día domingo son... Jazmín 667, Jazmín, felicitaciones.
0: Mauricio 130, Mauricio 130. Ay, se me abrió la ventana con el viento, qué miedo, qué miedo.
1: También se ganó la entrada para Pirulo, Graciela 733. Graciela, felicitaciones.
0: Otra entrada para Pirulo, Francisco 290.
1: Marisol 241 también se va el domingo a ver a Pirulo.
0: Y vos, Tomás 667, también te llevas tu entrada para Pirulo.
1: Bien, felicitaciones a todos ellos. Vamos con los ganadores de los Laberintos de Espejos. Leonardo 941, muy bien, puede ir tranquilamente a disfrutar de este espectáculo bello de Laberintos de Espejos.
0: Y vos también, Silvana, con el 251 te llevas una entrada para el Laberinto de Espejos.
1: En tanto, esta noche, hoy mismo, van a disfrutar del boxeo Roberto 310,
0: Claudia 166
1: y Silvana 367, 367.
0: Mauricio pregunta por acá, ¿me gané la entrada? Mauricio 130, sí, te ganaste la entrada para Pirulo. Las entradas para Pirulo y Laberinto de Espejos a cada lugar, al Teatro Roma y al Laberinto, en Rama Calle. El boxeo, los tres ganadores, Roberto, Claudia y Silvana, tienen que venir a retirarlo aquí durante la tarde. Así que, bueno, felicitaciones a todos y cada uno de ustedes. ¿Cómo, perdón, Fabi? A las 20 comienza. Bien, a las 21 ya comienza todo, pero a las 20 se tienen que estar en el polideportivo. Felicitaciones. Compa, ¿Sanchup está por ahí?
1: Y está también, tenemos el reporte del tiempo, más allá del reporte que ha estado haciendo toda nuestra audiencia con algunas nevadas, lluvias en la pasarela también, pero vamos a ver qué nos dice él, lo presentamos.
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1: Adelante, Walter, estamos atentos.
3: ¿Qué tal, Jesús, a Dalila, a nuestros operadores, a nuestra audiencia? ¿Cómo están? Buena tarde de viernes. Bueno, aquí cerrando la semana y actualizando la información meteorológica. Los pronósticos se van cumpliendo con lo que ya se había anticipado. Habíamos informado el ingreso de un sistema de baja presión asociado a una masa de aire frío para el día de hoy, donde el viento nos iba a estar acompañando durante gran parte de la jornada. Bueno, prácticamente en estas últimas 48 horas el viento ha sido constante en distintos puntos de Malargüe, entre 30 y 35 kilómetros por hora, con ráfagas que tanto ayer como el día de hoy superaron los 80 kilómetros por hora. Lo mismo en algunos puntos del vecino departamento de San Rafael. Y en este momento, bueno, como ya algunos oyentes han estado reportando, está lloviendo, está neviscando en el sur de la provincia, y en el sur del departamento de Malargüe y en el norte de la vecina provincia de Neuquén, ¿no? Habíamos comentado que ingresaba esta masa de aire frío con influencia del Atlántico, por lo tanto, en la zona de la meseta patagónica, pero básicamente lo que es la zona de Rincón de los Sauces y alrededores, en las partes más altas, había la posibilidad de neviscas o nevadas débiles para el día de hoy. Y es un poco lo que está sucediendo, rápidamente está avanzando este sistema de baja presión, entre las 18 y 21 horas aproximadamente ya estará pasando por la ciudad, ya irá rumbo hacia el norte, con la posibilidad de que las neviscas o nevadas débiles, escarchilla, lluvia, lluvia intermitente, agua, nieve, porque eso va a ir dependiendo de la temperatura y también de las alturas, va a ir avanzando. Con el ingreso ya del viento del sector sur, si bien aquí en Malargüe todavía persiste el efecto sonda con viento del oeste, a la brevedad se va a generar una irrupción, un cambio, y ya va a empezar a dominar el viento del sector sur y a descender notablemente la temperatura. Lo mismo para algunas zonas de San Rafael, el Niwil, las Malvinas, Cuesta de los Terneros, Cuadro Venegas, la misma ciudad de San Rafael, habrá un aumento de la nubosidad, la posibilidad de lluvia o llovizna es muy débil y aislada, por allí en algunos sectores más altos de la Laguna del Diamante, del Cerro Diamante, por ejemplo, sí se pueden registrar algunas neviscas, parte de la ruta 40, allí el tramo del Sosneado, la ruta 40 nueva, pero, reitero, son nevadas, si se dan, muy débiles. Lo mismo para la zona de Punta de Agua, la ruta 180 entre el Niwil y la Junta, por ejemplo, la zona de Giancanelo, pero en todos los sectores lo más relevante por estas horas es el viento del sector sur con ráfagas que pueden todavía alcanzar los 70-80 kilómetros por hora. Y decíamos, va ingresando esta masa de aire frío, ya mañana, en horas de la mañana, vamos a tener muy poca nubosidad, sí por allí persiste durante la madrugada del sábado la posibilidad de algunas neviscas en alta montaña en la zona del Valle de Uco, pero en general, para gran parte del sur de la provincia, vamos a tener cielo despejado con la posibilidad concreta de heladas. Para Malargüe, esperamos temperaturas mínimas de 4 o 5 grados bajo cero, lo que es la ciudad de Malargüe, la zona de Giancanelo, La Batra, Bardas Blancas, por allí los puntos más fríos del departamento, y con temperaturas entre 0 y 2 grados para San Rafael, entre 3 y 4 grados de mínima para General Alvear, en algunos puntos de Alvear incluso también llegando la temperatura a los 0 grados, ¿no? Una mañana muy fría con probabilidad de heladas y viento dominante del sector sur. Eso para el sábado en la mañana, estas condiciones van a persistir hasta el mediodía, primeras horas de la tarde, cuando de a poco ya la masa de aire empiece a rotar, cambie del sector noreste. ¿Y eso qué significa? Que habrá un ascenso de las temperaturas. Obvio que mañana sábado va a ser una jornada de fría a fresca, ¿no? En el sur de la provincia, con temperaturas máximas no muy elevadas, hablamos de 12, 14 grados para San Rafael, 10, 12 grados de máxima para Malargüe. Ahora sí, el domingo, cielo despejado, tiempo estable, viento leve del sector norte y ese ascenso de las temperaturas, esa recuperación de las temperaturas de las cuales ya veníamos hablando también. Bueno, estas condiciones de tiempo estable, por lo menos, se van a extender hasta el jueves 14, viernes 15 de mayo. Con tiempo estable, con algunos descensos esporádicos de las temperaturas propio de la estación que estamos transitando. Por ahora no se esperan nevadas importantes, recién para el fin de semana largo del viernes 22, sábado 23, domingo 24 de mayo, podríamos llegar a tener alguna nevada nuevamente en cordillera. Es decir que después, desde mañana, habría un lapso de 2 semanas, unos 15 días de tiempo estable en general en gran parte de la provincia y precisamente en el sur. Así que por ahora, a soportar todavía estas horas que quedan de viento, del descenso de la temperatura, tener un abrigo a mano porque se vienen unas horas con bastante frío y ya el fin de semana, con la presencia del sol y aire leve del norte, las temperaturas comenzarán a recuperarse. Amigos, compañeros, muchas gracias y será hasta el próximo lunes. Que tengan un excelente fin de semana, lo mismo para nuestra audiencia.
1: Muchas gracias, Walter.
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1: 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Muy buenas noches. ¿Cómo les va? Un gusto de compartir estos minutos con ustedes para hablar de deportes mecánicos y básicamente de lo que se viene para el próximo fin de semana. Un espectáculo que usted no se puede perder. Se va a llevar a cabo en el Autódromo Ciudad de San Rafael con la organización de la Asociación San Rafaelina de Automovilismo.
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0: El cubano, gran Polo Montañés, abriendo esta nueva hora en toda la Argentina y su montón de estrellas, 18-8 en toda la Argentina. No sabe, compañera, el revuelo que se armó, la gente preguntando, Canega, ahora vamos a repasar nuevamente la lista para que escuchen bien los ganadores, pero primero lo primero, Mariano José Espina presentándose así en el control central. Hola, pelado. Se trajo el viento frío, Dalila, no sabe el viento frío que hay, fresquete que tenemos por acá. No la escucho, la veo que mueve la boca, pero no la escucho. A ver. Ahí va, saluda, levanta la manito, sí.
1: Saludo,
0: sí. Ahí está, ¿la escucho o no? Ahora la escucho. Sí, me había asustado.
1: Te digo que sí, fue el viento frío el que le abrió la ventana. Por aquí tenemos 15 grados de temperatura, uh-huh. ¿Por allá cuánto? No, 14.2, ahí se actualizó justo en este instante, 14.2.
0: Bueno, aquí tenemos en registro de la hora anterior, 16.3, pero el viento, la verdad que sopla con intensidad por momentos y viene frío.
1: Fresquito. Bueno, por aquí, quien se suma junto a Mariano José es el señor José Vicente Lucero, el Vichy para los amigos.
0: Los José al poder, los joseses.
1: Pepe.
0: Acá, ahora llegan ellos y se llaman el Pepe, sale trencito, sale todo. Bueno, ¿quiere que repasemos, compa, para toda la gente? Porque es impresionante cómo están preguntando. ¿Gané yo? ¿No escuché bien?
1: Que ganó. Hagamos
0: un repaso nuevamente de los ganadores de la tarde.
1: Aguárdeme que lo busco.
0: Vamos a arrancar con las entradas de Pirulo en el aire, este domingo en el Teatro Roma.
1: Bien, ganadores para ver a Pirulo y su gran show el domingo, Jazmín 667.
0: Mauricio 130.
1: Graciela 733.
0: Francisco 290.
1: Marisol 241.
0: Y Tomás 667. Todos ellos ganadores, cada uno de una entrada para Pirulo en el aire.
1: Perfecto, tomen foto, graben y después nos cuentan cómo les fue.
0: Claro.
1: Laberintos de espejos, dos ganadores, Leonardo 941
0: y Silvana 251.
1: Perfecto, felicitaciones. En tanto, quienes podrán disfrutar hoy de la velada boxística allí en el Polideportivo 2 serán Roberto 310,
0: Claudia 166
1: y Silvana 367.
0: Estos últimos tres ganadores, tengo las entraditas acá, ya con el nombre de ustedes detrás en el dorso. Así que Roberto, Claudio y Silvana tienen que venir a la radio y Politécnico 223 a retirar la entrada correspondiente para esta noche. Y los ganadores del Laberinto de Espejos tienen que ir directamente al lugar que es Cubillos 3450 en Rama Caída, todos los días de 11 a 21 horas, con documento en mano. Y también los ganadores de las entradas de Pirulo en el aire para este domingo pasan por boletería directamente con el documento, dicen que ganaron en LB4 y LB19.
1: Perfecto. Muy clarísimo. Bien. Más clarito, échele agua.
0: Muy bien, acá pregunta si van a suspender las clases, ya que está muy fuerte el viento, Mercedes. No hay información alguna con respecto al vespertino y nocturno. No tenemos todavía aquí, por lo menos en San Rafael, información al respecto. De llegar en los próximos minutos, vamos a estar comentándolo claramente.
1: Por acá tampoco. Todo sigue con total normalidad, incluso lo que se esperaba meteorológicamente. Bueno, por aquí varios videitos le cuento, uh-huh. Imágenes de gente que nos escucha, que nos cuenta cómo está por allí su lugar. Muy frío, Arroyo Poñigüe, nos dicen por aquí. Frío, nieve, lluvia en otros puntos, bien variadito, para todos los gustos.
0: Tal cual. Tenemos, está como mañoso el clima. Mañoso en toda la región. Y cerrando, obviamente, la información de la región, ¿hasta qué hora pueden estar para retirar la entrada a la radio? Bueno, no, la radio hay programación hasta la medianoche, pero tengan en cuenta que el boxeo arranca todas las 20 horas, 21 horas ya las peleas más fuertes, así que te recomiendo, quien es Silvana, una de las ganadoras, que vengas ahora o que vengas lo más rápido posible a retirar tu entrada. Decíamos, compañera, para cerrar esta cuestión de la región, nos vamos para Alvear con él, o que nos invite a él mejor.
1: Claro, él siempre, siempre nos cuenta. Un fin de semana muy especial por allí, por General Alvear, así es que lo dejamos, toda la información en la voz del señor Eduardo Jorge.
2: Muchas gracias, Dalila. Jesús, esta noche será elegida la nueva embajadora nacional de la ganadería y son 9 las jóvenes postulantes al máximo cetro. Milagros Quiroga, de La Paz, Dulce María Weber, de Luján de Cuyo, Abril Orojo Castro, de Rivadavia, María Milagros Oces, Malargüe, María Guadalupe Pérez Olmos, de San Carlos, Tami Bona Estudillo Torres, de La Valle, Julieta Abigail Romero, de San Rafael, Paula Belén Salomón, de Santa Rosa, y Antonella Lucía Palazzolo, que representa a General Alvear. Y en el marco de esta fiesta tuvo lugar la 16ª edición de Cuentos de Fogón, propuesta organizada por Sada de General Alvear, que reunió literatura, música, danza, teatro y artes visuales. Las conclusiones de la presidenta Sada de Alvear, Alicia Márquez.
3: Bueno, el resultado es bueno. Tuvimos que empezar un poquito tarde, esperando porque venía gente de San Rafael y eso, que tenían que actuar y también recibir premios del certamen. Pero fue muy positivo para todos. Estamos muy contentos y seguiremos haciéndolo hasta que podamos.
2: El domingo será la jornada de mayor convocatoria de asistentes a la fiesta de la ganadería, con la realización de la gran jineteada que coordina Norberto Balmaceda.
4: Todo bien, gracias a Dios ya tenemos todo el... Estamos esperando el día. Sí, estamos con las tropillas, con los jinetes ya confirmados, con los apadrinadores, con el relator. Bueno, todo lo que lleva a armar el espectáculo ya está todo confirmado, así que esperando que llegue el día para vivir uno de los eventos más lindos que tiene la provincia, o sea, General Alvear, y también la provincia de Mendoza. O sea, destacar que tenemos una de las jineteadas más grandes del oeste argentino y que estamos ubicados en el calendario del país, en las grandes fiestas.
5: Y para el domingo, tropillas destacadas, como siempre, de renombre nacional e internacional.
4: Sí, tenemos tropilla de Enzo Vega, la Pumita, que es la actual campeona de Jesús María, que va a estar llegando, trayendo sus caballos, campeones del festival, y la tropilla La Revoltosa de Cancho Altave, que llega por primera vez. Diego Dupuy, tropilla La Amistad, que es de Córdoba, que llega por primera vez también. Y también nos va a estar acompañando la tropilla El Cencerro, que es de Villa Mercedes, San Luis, que es de Paco López. Los apadrinadores son Luis Hernández y Luis López, también gente que son los apadrinadores oficiales del festival más grande que tiene en la Argentina. Y bueno, payadores Nicolás Rocco y Facundo Miranda van a ser los que van a estar improvisando al momento de cada jineteada, y el relato lo va a estar poniendo Matías López, un cordobés de Arroyo Los Patos, así que estuvo por primera vez el año pasado y este año vuelve a estar para ponerle el relato.
5: ¿A qué hora arranca? ¿A qué hora puede ingresar la gente?
4: La gente puede arrancar a ingresar, a partir de las 7 de la mañana, si bien ya gente que viene a hacer cola desde antes, y así que ya puede ingresar, puede traer la conservadora, no se cobra conservadora, puede traer la parrilla, así que la jineteada va a arrancar a las 10 de la mañana, así que le pedimos a la gente que ingrese con tranquilidad, que va a tener un tiempo para que se pueda ubicar.
2: Mañana sábado habrá una movilización convocada por diversos sectores en defensa del agua, así lo anticipaba el dirigente Miguel Rodríguez.
6: Bueno, hay una convocatoria que surgió de gente autoconvocada, y nosotros adherimos a eso desde Cultura 7722, y también hay un grupo de mujeres autoconvocadas por el agua, jóvenes por el agua, que están llamando a participar. Nosotros como Cultura 7722 estamos llamando a la gente que quiera concurrir, o sea, la llamada es a las 11 de la mañana para después iniciar una marcha hasta en el Monumento al Agua, para luego marchar hacia la puerta de la fiesta, del lugar del predio. Nosotros estamos convocando a las 10 para la gente, e invitamos a la gente que quiera llevar, bueno, algún elemento para pintar, por ejemplo, un cartón, un pedazo de fibrofácil, una chapa, lo que sea, para que quiera expresar ahí en ese cartel lo que siente, y bueno, nosotros vamos a estar ahí para la gente que lo quiera hacer, hacerle su cartel.
5: Bien.
6: Nosotros lo que hacemos es manifestar pacíficamente nuestro sentir, que es la defensa del agua, que aprovecho la oportunidad, digamos, para también decirle a los vecinos de Alvear y San Rafael que hay un riesgo muy fuerte en la zona del Nihuil, porque del Nihuil y del río Atuel, pues, lógicamente, hemos estado en contacto con gente de San Rafael, y estamos iniciando toda una campaña, primero para hacer conocer que hay un proyecto para extraer litio en la zona de las lagunas del Diamante.
2: Para el cierre, decir que a raíz de la realización de la Fiesta Nacional de la Ganadería, este fin de semana no habrá fútbol, según lo dispuso la Liga Alvearense de Fútbol. Es todo por ahora, que pasen un excelente fin de semana. Desde Alvear nos vamos a reencontrar con más información, con toda la cobertura que LB4 Radio San Rafael va a desarrollar mañana con todo su equipo aquí en el Predio Ferial, encabezados por nuestro director Nicolás Zapata, Marco Di Stefano, Adrián Romero y demás integrantes del equipo de LB4, para llevar también todo lo que acontezca allí, no solamente la audiencia de LB4, sino también de LB19 Radio Nacional Malargüe. Será hasta mañana entonces. Muchas gracias.
0: Un abrazo, compañero. Nos escuchamos mañana. Vamos a estar acá desde el piso, también, bueno, llevando todas las instancias junto al equipo de LB4, también en el aire de LB19. 18:20, hoy tenemos, compañera, hoy es free, todo, ¿no? Década libre, género libre, total. Cada uno elige lo que...
1: Sí, lo que quiera, lo que tenga ganas, ¿eh? Exactamente. Así que bueno, vamos a ver cómo nos va. Agradecemos información, Jesús, sí, que estábamos solicitando. Aquí en Malargüe, las clases del turno vespertino y nocturno, normales. La Dirección General de Escuelas solo suspendió las actividades presenciales en San Martín, Junín, Rivadavia, Santa Rosa y La Paz. Esto nos da a entender que en San Rafael también, entonces, son normales.
0: Muy bien, ahí está, clarísimo. Le pone música a Don Bichi Lucero y a la vuelta venimos ya con la canción de las 6:30, Década Libre, Género Libre, todo libre. Así que bueno, a estar atentos.
1: Prepararse. Ustedes,
0: a prepararse. Así que ya venimos.
1: Agenda el número.
0: 37979797, que ya venimos con la canción de las 6:30.

0: ¡Para! 18:25, estamos muy bien con el tiempo, coseno, de no terminar apurados a las corridas, compañera.
1: Exacto, vamos bien con el tiempo, como nunca, vamos a ver si lo arruinamos o no al final.
0: tal cual. Vayan agarrando el teléfono, desde Malargüe, para que no pierda votos, Dalila, tienen que mandar a este número, compañera, ¿no? Dígaselo usted para que sea más persuasiva.
1: Por favor, no me manden acá al del estudio. Tienen que mandarlo al 2604-37-9797. Lo agenda y Dayan ya de paso le pone LB4, estudio, LB4.
0: Claro, claro, ahí está. 2604-37-9797. A votar, se viene la canción de las 6:30, hoy género totalmente libre. Ayer arranqué, hoy le toca a usted, querida compañera, arrancar.
1: Me toca arrancar.
0: Así es.
1: Bueno, vamos a ver cómo me va. Yo este estilo de música no lo ponemos mucho en este espacio. Así es que espero que estén allí los que acompañan este estilo de música y vamos a ver qué tanto nos gusta. Si es verdad, como decimos, y sacamos pecho. Esta canción es una de las más emblemáticas de nuestra tierra, con letra de Tomás Lucero y música de Hilario Cuadros, grabada originalmente en 1952, ha tenido relanzamientos en diversos álbumes recopilados de Los Trovadores de Cuyo. Elegimos esta versión del álbum 2020. Señoras y señores, con ustedes, Tonadita Cuyana.

0: hacer una tonada con cogollo pa' doña casa, hombre. Lo que hay que hacer pa' tomar un traguito.
1: Lo que hay que hacer pa' ganar un puntito. A ver, vamos a ver si nos sigue la gente.
2: Me da una sed.
1: Ah, temas que dan sed.
2: De la pegrilos. Ah, me encanta la tonada, qué bonita que esos guitarrones como suena.
1: Ay, también.
2: Bueno, mucho contraste hoy, porque voy a elegir una banda, a una banda que ha hecho un carrerón de menor a mayor. Son familia, claramente, porque son los hermanos Sardelli. Y voy a viajar al año 2013. Y esta canción quizá los futboleros van a recordar que cuando partimos la final de Brasil 2014 ante los alemanes, salió un video donde, bueno, mostraba justamente postales de esa final perdida, una edición magnífica y con esta canción que sonaba y que tuvo millones y millones de reproducciones. Básicamente, año 2013, el disco Libertad, el disco Los Airbag por Mil Noches. Súbale, súbale, que suene de fuerte para que la gente lo escuche ahí, mirá. Ahí va.

0: Ahí está, si le quieren escuchar, ya sabe lo que tienen que hacer. Bueno, cómo está la cosa,
1: sí,
0: ¿no?
1: Sí, mucho contraste, realmente. Pero bueno, es el hecho de jugar con la libertad.
0: Tal cual, los viernes son de total libertad. Así que reiteramos, su carta, bien cuyana, compañera.
1: Con Nadita Cuyana, de los Trovadores de Cuyo.
0: Y por mi lado, los Airbag con Por Mil Noches. ¿Pueden comenzar a votar cuándo?
1: Ahora, en este preciso instante.
0: ¡Ya! Vamos a votar la canción de las 6:30. ¡Pará! ¡Que no puedo agarrar el WhatsApp! ¡No lo puedo agarrar!
1: Tranquilate,
0: sí. A ver. ¡Ay, ay, ay! Hola Jesús, yo voto por Dalila, soy Dylan.
1: 01.
0: Muy bien. Buenas tardes, gente linda, soy Noelia. Voto por la opción 1 porque es nuestra tradición.
1: 02.
0: Trovadores, señores, Dalila.
1: 03.
0: Hola Jesucito, dice Ana de Gush. Muy bien. ¿Qué más? Voy por acá. Voto por Dalila, Juan de Malargüe.
1: 04.
0: Hola chicos, Airbag, dice Raúl.
1: 14.
0: Pará, este es el primer voto y el anterior que hizo Jesucito, ¿no?
1: Ah, hola Jesucito, pensé que lo estaban saludando, perdón. 24.
0: Ah, ya me estaba costando un voto. Aguante Dalila, aguante Dalila.
1: 25, perdón, fue así que pensé que lo estaban saludando.
0: Familia Moyano. Familia Moyano del campo Don Néstor vota por Dalila.
1: 26.
0: Aguante Dali, soy Manuel Sosneado.
1: 27.
0: Paseo. Voto por Dalila, aguante nuestro folclore.
1: 28.
0: Por Mil Noches, Jesús, dice Ana.
1: 38.
0: Mónica dice, hola chicos, voy por Jesús, un beso.
1: 48.
0: Silvia, voto por Jesús, dice.
1: 58.
0: Gaby, por Mil Noches.
1: 68. Oh, cómo me alcanzó.
0: Jennifer, voto por Jesús.
1: 7-8.
0: Hola, buenas tardes. A mí me gustó mucho la primera. Soy Marina.
1: 7-9.
0: ¡Ay, buenas tardes! Voto por la opción 2, Paola.
1: ¡Ay, Dios! 8-9.
0: Buenas tardes, chicos. Voto por...
1: ¿por?
0: Tonadita Cuyana.
1: 18, estuvo peleado,
0: ¡ay!,
1: le costó a la tonada.
0: Sí, pero jugaste muy bien.
1: Estuvo peleado.
0: Jugaste muy bien, compañera. Felicitaciones.
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Díaz nos ofrece la melodía de aquella hermosa canción romántica que nació de las entrañas mismas de nuestra tierra, del eco vagabundo de los cerros y montañas que a veces es triste mezcla de llanto y otras alegre mezcla de sonrisas. Ella es mi amada porque es el himno de Cuyo, es la señora tonada.

tonadas son tonadas y se cantan como son. No se entonan por si acaso como hace el gallo en Bolón. Se cantan porque se siente alguna grata pasión o porque ha invadido el alma alguna pena, señor. No la cambie a la Bartola, se lo pido por favor. Si usted tiene una alegría o algún añito cumplió, si es el bautismo de su hijo o algo que se le antojó, dese el gusto en esta vida y cante un cogollo en flor en alguna tonadita de estas como manda Dios, o la que cantó San Pedro: adiós, adiós que me voy. Todavía se oyen ecos en el viejo caserón, protestas que van diciendo del zaguán al corredor. ¿Por qué le agregan cositas a la tonadita de hoy? 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
1: El arquero egipcio Esam El Hadary ostenta un extraño récord. Hasta aquí es el jugador más viejo en disputar un mundial de fútbol. Esto lo logró al jugar para su selección contra Arabia Saudita en el Mundial de Rusia 2018. Esam El Hadary contaba en esa oportunidad con 45 años y 161 días.
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0: Aquí Dread Marai y los Niña haciendo ¿Qué pasará? 18:41 en todo el país. Bajó bastante la temperatura aquí en San Rafael, 10 grados 7 décimas. A esta hora el cielo ligeramente nublado con tempestad de polvo, humedad 47%, viento del sudeste a 39 kilómetros por hora, la visibilidad reducida a 5 kilómetros. Se mantiene para esta noche la posibilidad de lluvias y nevadas entre un 40% y un 70%. El fresquete ha llegado por estos lares, compañera querida.
1: Sí, por todos los rincones, aparentemente. Sí, sí, sí. Arroyo El Macho nos mandaban unas imágenes que de solo verlo allá nos daba frío. El viento helado ese. Oh, videos en realidad. Sí.
0: Bueno, abrigarse, a no pasar frío. Así que bueno, gracias a todos. Realmente, a ver, por acá Rocío me dice que ganó en la mañana. Y dijeron que fuera el poli. No, tengo entendido que las entradas, por lo menos que yo tengo acá, Rocío, falta que venga a retirar. Carlos, 688, Claudia, 166 y Silvana, 367. Ya vino Roberto a retirar. Son entradas físicas que aquí tengo. Estos son los que por lo menos han quedado para venir a retirar. Y los demás, tanto para Pirul en el aire y Laberinto de Espejos, tienen que ir directamente al Teatro Roma y justamente al Laberinto en Cubillos 3450. Masiva participación, Dalila, durante toda la tarde.
1: Qué lindo, qué bueno que sea así. Bueno, y ya casi despidiéndonos, pero un saludo por aquí que me había quedado pendiente. Los estoy escuchando, dice, saluden a mi hijo Marcelo Guajardo. Él está en el puesto El Zaino, es la única compañía que tiene la radio. Se encuentra junto a su padre, Helio. Así es que un saludo, hijo, te amo, dice Carla, que nos manda imagen también de este gauchito que vive cerca de Puntilla Wincam, un lugar donde solo llega la radio. Dice, no tiene señal de celular, tiene que salir hasta la pasarela a buscar señal. Con 14 años este pequeño, haciendo patria, es que lo saludamos enormemente, como dice su mamá, es el único medio que tiene para comunicarse. Así es que bueno, ahí está recibiendo este saludo, gracias a la magia de la radio.
0: Un abrazo radial, gracias. Y nunca nadie está solo si hay un radio receptor ahí, ¿no? Unas voces que te acompañan. Nunca estás solo y nunca estamos solos tampoco nosotros.
1: Exactamente. Qué bueno que estén allí del otro lado. Qué bueno que nos hagan saber a través de mensajito, a través de audio, que no estamos simplemente aquí largando algunas palabras al aire, sino que esto se retroalimenta con todos ustedes.
0: Tal cual. Mónica dice que tu canción suene para despedir la semana. Mónica, perdió mi canción, así que la eliminamos. Acá Mariano la eliminó de la computadora. No va a sonar nunca más.
1: No, sí, tiene que sonar en algún momento. No sé si alcanzamos ahora, ya estamos con las notis, pero...
0: La próxima semana va a sonar, claro que sí. Le mandamos un gran abrazo por último y nos despedimos a Marce de Malargüe, que nos manda ahí que próximamente, bueno, va a cirugía, creo, por lo que veo, de su pierna. Va a salir todo bien, Marce. Gracias, salga todo bien.
1: Y tus éxitos, que salga todo lindo.
0: Compa querida, ha sido un placer, como siempre, compartir la tarde con usted y con toda la gente de Malargüe.
1: Lo mismo digo, un verdadero placer. Saludos a Fabi, saludos también a don José Mariano. Por aquí estuvo Claudio Córdoba, José Vicente Lucero. Y bueno, la intención es volver el lunes próximo.
0: Tal cual, a las 3 de la tarde, recuerdo nuestra cita de cada día, mejor de la tarde, los amigos del aire, LB4 y LB19, un solo corazón. Compañera, que tenga un excelente fin de semana.
1: Igualmente, adiós.
0: Chau, hasta el lunes.

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1: En la República Argentina, 6:45.
2: En Buenos Aires, la temperatura es de 12 grados 2 décimas, humedad 45%, cielo despejado.
1: Estas son las voces del día.
3: Esta administración tiene un compromiso inquebrantable de sostener el equilibrio fiscal, porque no hacerlo implicaría más impuestos o emisión monetaria, lo que se traduce siempre y en todo lugar en más inflación o más pobreza.
4: A generar una gran cantidad de empleo para todos los próximos años. Nos parece algo que va a tener un impacto extraordinario en la economía, que va a consolidar nuestro proceso de crecimiento en el mediano y largo plazo.
5: La baja de homicidios que presentamos a comienzo de año hace referencia a las 15 jurisdicciones donde el homicidio, además de la provincia de Santa Fe, viene bajando.
6: Según informaron desde el Ministerio de Salud y Deportes de Mendoza, no existe riesgo de brote en la provincia debido a que el periodo de contagiosidad de las personas ya quedó fuera de la ventana temporal de circulación por el territorio mendocino.
7: A quienes tienen el poder de decidir sobre la libertad de mi marido, liberen a Germán. Les pido que lo liberen ya, que pueda venir acá. Permítanle volver a casa, despedirse de su papá.
1: El presidente encabezó una reunión de gabinete.
2: El informe de nuestra acreditada en la Casa Rosada, Liliana Arias.
8: Cerca de 2 horas y media duró la reunión de gabinete que se desarrolló en Casa Rosada. Comenzó hablando el presidente Javier Milei durante media hora. Fuentes oficiales señalaron que el primer mandatario dio un panorama general de las políticas económicas que encara su gestión. Luego tomó el mando de la reunión el jefe de gabinete, Manuel Adorni. Comenzó agradeciendo a los distintos ministerios la colaboración que le prestaron la semana pasada para realizar su informe de gestión ante el Congreso. También Adorni expuso sobre el plan de gestión 2026-2027 que viene conversando con cada uno de los titulares de las carteras e hizo hincapié en la reestructuración presupuestaria que se firma por estas horas. En lo que hace al cumplimiento de la profundización del ajuste, el ministro coordinador pidió que se enfatice en retiros voluntarios y desvinculaciones en organismos públicos hacia fines de mayo. También se hizo una revisión de la relación de la Argentina con los organismos internacionales y en relación a los proyectos enviados al Congreso fueron la senadora Patricia Bullrich y el diputado Martín Menes quienes dieron un panorama de la situación parlamentaria.
1: Karina Milei y Manuel Adorni inauguraron una planta automotriz en Zárate.
2: La secretaria general de la Presidencia y el jefe de gabinete recorrieron la nueva terminal automotriz de la marca alemana Mercedes-Benz.
1: Tras recorrer las instalaciones, Manuel Adorni señaló que las inversiones extranjeras se consolidan en la Argentina.
9: Vamos camino a ser un país más próspero, donde las inversiones como esta dejan de ser una apuesta y se convierten en una certeza. Quiero agradecer a los empresarios por arriesgar, por invertir y seguir dando trabajo. Quiero agradecerles por apostar por nuestro país, por entender que la Argentina cambió y por seguir exportando el talento argentino al mundo. La prueba viviente de ello es esta nueva fábrica que hoy estamos inaugurando.
2: En ese sentido, el jefe de gabinete destacó el incremento de patentamientos en el país.
9: Estamos dejando atrás el rol del bombero que apaga incendios constantemente para adoptar el rol de quien piensa soluciones para evitar esos incendios. La condición fundamental para dejar de apagar incendios todo el tiempo es ordenar la macroeconomía. Y el resultado de haber iniciado ese proceso es que hoy tenemos una Argentina estable y en crecimiento. Producto de ello, los mercados globales de crédito han bajado nuevamente la calificación de riesgo crediticio que pesaba sobre el país. Esta estabilidad en la que ha permitido, por ejemplo, que en el 2025 haya sido el mejor en el mercado automotriz de los últimos 7 años.
1: Adorni destacó el trabajo del gobierno para bajar los impuestos y aumentar así los puestos de trabajo.
9: Quienes dicen defender a la industria nacional decían atentar contra ella. El impuesto de ingresos brutos se abona en cada proceso de la cadena de producción, por lo cual cuanta más producción local se utiliza en la cadena, más se paga de impuestos. Esto no es un hecho menor. Venimos de 15 años donde las malas políticas incentivaron la destrucción del empleo por partida doble. Mientras por un lado se bajaba la productividad debido a la incertidumbre macroeconómica, Por el otro, se aumentaba el costo laboral a causa de la litigiosidad. Que no se haya creado un solo puesto de trabajo registrado en el sector privado en todo este tiempo es el resultado de una Argentina que fracasó y que debemos dejar atrás.
2: El gobierno ratificó que cumple con el presupuesto universitario.
1: El jefe de gabinete, Manuel Adorni, insistió en el compromiso del gobierno con el equilibrio fiscal.
2: En ese sentido, Adorni confirmó que fueron enviados los fondos correspondientes para las universidades.
3: Esta administración tiene un compromiso inquebrantable de sostener el equilibrio fiscal, porque no hacerlo implicaría más impuestos o emisión monetaria, lo que se traduce siempre y en todo lugar en más inflación o más pobreza. Desde que asumió esta administración, la política ha tratado de instalar, escudándose detrás de una causa noble, que el gobierno quiere desfinanciar las universidades y hasta han dicho que queríamos cerrarlas. Quiero ser claro en este aspecto. El gobierno nacional ha cumplido con todas sus obligaciones y ha transferido mensualmente el presupuesto asignado a las universidades nacionales en concepto de gastos de funcionamiento. Incluso en el presupuesto 2026, la partida destinada a universidades creció y pasó a 4.8 billones de pesos en 2026.
1: También calificó de falsa a las denuncias que provienen desde los hospitales universitarios.
3: Es falsa la denuncia de la Universidad de Buenos Aires respecto al desfinanciamiento de los hospitales universitarios. El Gobierno Nacional transfirió mensualmente la totalidad de los créditos presupuestarios asignados en el presupuesto 2026, que contempla la función salud tanto para gastos en funcionamiento como para gastos en personal. Lo que la UBA reclama es una partida adicional de 75.371 millones de pesos, que equivale al 94,5% del presupuesto total de hospitales universitarios de todo el país. Es decir, una sola universidad pretende apropiarse el crédito presupuestario destinado al conjunto de los hospitales universitarios.
2: Donald Trump anunció una tregua de 3 días entre Rusia y Ucrania.
1: El presidente estadounidense confirmó que el lapso de no agresión comenzará este sábado e incluirá un canje de 1.000 prisioneros por lado.
2: El alto al fuego fue ratificado por el presidente ruso, Vladimir Putin, como por el mandatario ucraniano, Volodymyr Zelensky.
1: A través de su red social Truth Social, Trump celebró el entendimiento y sostuvo que podría tratarse del principio del fin de una guerra que calificó como muy larga, mortífera y difícil.
2: El gobierno adelantó los beneficios del Superrigi.
1: Nos informa Liliana Arias.
8: El proyecto de ley que el presidente Javier Milei denominó Superrigi se enviará la próxima semana al Congreso. Lo anunció así el ministro de Economía, Luis Caputo, al tiempo que indicó que la iniciativa apuesta a sectores complementarios de la minería y la energía, además de aquellos que aún no existen en la Argentina.
10: Este es un esquema que no apunta al corto plazo. Es un esquema del que se van a beneficiar todos los próximos gobiernos. Es un esquema que viene a transformar la matriz productiva argentina, incentivando la industrialización de nuestros recursos naturales.
2: El ministro de Economía recordó que se llegó al RIGI como herramienta para atraer inversiones.
10: Al principio del mandato dijimos, bueno, ¿cómo hacemos para atraer inversiones en una economía que, como acabo de decir, los últimos años no hizo otra cosa que generar suba de impuestos? Era muy difícil de hacer porque teníamos un track record que nos jugaba muy en contra y una carga impositiva que hacía que las inversiones no fueran rentables. Así surgió entonces el régimen de incentivo de grandes inversiones, donde esencialmente lo que hicimos fue dar garantía institucional y mejores condiciones impositivas para tratar de atraer estas inversiones.
1: En ese sentido, el geólogo Guillermo Pensado comparó el actual proceso de inversiones con la gestión kirchnerista.
11: La Mesa Federal Minera fue un acto realmente muy importante que esté el gobierno federal con su secretaria general, con sus ministros, que estén 6 gobernadores, que estén senadores nacionales, las cámaras empresariales, todos trabajando para esa transición, para hacer un país donde el interior sea también un motor de desarrollo social y económico, cambiando algo, la verdad, paradigmático en Argentina.
2: La Casa Rosada destacó la baja de los homicidios.
1: La ministra de Seguridad Nacional, Alejandra Montioliva, confirmó que ese descenso se da en todas las jurisdicciones.
5: La baja de homicidios que presentamos a comienzos... de año hace referencia precisamente a las 15 jurisdicciones donde el homicidio, además de la provincia de Santa Fe, viene bajando.
2: En ese sentido, Monteoliva puso como ejemplo el Plan Bandera, que se despliega en Santa Fe, como operativo para combatir a las diversas formas del delito.
5: El Plan Bandera es la evidencia de qué manera funciona la articulación entre la nación, la provincia y el municipio, en términos de resultados no solo operativos, sino también frente y al desbaratamiento de las organizaciones criminales. En el resto de las provincias estamos con intervenciones diferenciadas porque no se puede hacer lo mismo en todos lados. Tenemos implementación del plan Güemes en la provincia de Salta, tenemos el plan Huasuraría en la provincia de Misiones, tenemos el plan Paraná en la isla Cerrito, que va avanzando en fases, y por supuesto el plan 90-10 en 6 jurisdicciones.
1: Argentina reforzó la vigilancia epidemiológica por andavirus.
2: El informe de Diana Costanzo.
12: El Ministerio de Salud avanza con la reconstrucción del recorrido realizado por la pareja neerlandesa, que es considerada el caso índice del brote de antivirus de la cepa Andes, transmisible entre personas, detectado en el crucero MV Ondius. Las autoridades sanitarias señalaron que no se identificaron casos asociados y no está confirmado que el contagio haya ocurrido en el territorio nacional. El riesgo de propagación del antivirus para la población mundial es bajo, según aseguró la Organización Mundial de la Salud. En tanto, equipos técnicos viajan a Ushuaia, donde no se han registrado casos de antivirus en las últimas décadas.
1: En tanto, el Hospital Zonal de Bariloche informó que el hombre internado por hantavirus continúa en terapia intensiva.
2: Se encuentra estable, con apoyo de oxígeno convencional, pero bajo vigilancia estricta.
1: Por su parte, el Ministerio de Salud de la Nación asiste a los países europeos con insumos para realizar 2.500 pruebas diagnósticas de la enfermedad.
2: Además, Mario Lugones le respondió a la Organización Mundial de la Salud, que le pidió al gobierno argentino que reconsidere su salida del organismo en medio del brote de hantavirus.
1: El ministro aseguró que el país tiene capacidad sanitaria, técnica y decisión política para proteger a la población, y agregó que no necesita pertenecer a la OMS para trabajar con otros países.
2: En tanto, la Nación y Mendoza reconstruyen el pase de los viajeros del crucero por la provincia.
1: El informe de Victoria Lupu desde la emisora de Radio Nacional en la capital provincial.
6: Autoridades sanitarias provinciales activaron mecanismo de cooperación epidemiológica junto a Nación para reconstruir el recorrido realizado por los viajeros y determinar riesgos y el posible origen del contagio. Según informaron desde el Ministerio de Salud y Deportes de Mendoza, no existe riesgo de brote en la provincia debido a que el periodo de contagiosidad de las personas ya quedó fuera de la ventana temporal de circulación por el territorio mendocino. Andrea Falasti, la directora de epidemiología de la provincia, dio declaraciones.
13: Probable que se hayan contagiado en la provincia de Mendoza, pero el virus Andes tiene la posibilidad en raras ocasiones de transmitirse persona a persona.
2: El tránsito con Ernesto Arriaga.
14: Continúa cortada la ruta 228, teniendo en cuenta que llovió más de 180 milímetros en el puerto de Quequén hacia Tres Arroyos en Necochea. A informarse en la zona de la ruta donde está la policía de la provincia de Buenos Aires. Por otra parte, ya cerró el carrera Sabor en Villacostura y el Futaleufú en Esquel. El paso Jama cierra hoy a las 23 horas. Cinturón de seguridad colocado y luces bajas prendidas.
1: La información deportiva este viernes con Eladio Arregui. Adelante, Eladio.
15: Hola, muy buenas tardes. Se vienen los octavos de final de la Liga Profesional de Fútbol. Mañana con transmisión de Nacional desde las 3 de la tarde. Primero el clásico cordobés entre Talleres y Belgrano a las 16:30, luego Boca Huracán. Más tarde estarán jugando el Mendoza Independiente, Rivadavia Unión y Argentinos Lanús. El domingo desde las 3 de la tarde la transmisión primero de Central Independiente, luego de Estudiantes de La Plata Racing, más tarde River San Lorenzo, y cerrarán los octavos de final en el José Amalfitani, Vélez Arfield, Gimnasia La Plata. La selección argentina se benefició con la amnistía de la FIFA y Nicolás Otamendi podrá jugar el partido inaugural de Argentina en el Mundial ante Argelia.
2: Hay una alerta meteorológica por vientos en 13 provincias.
1: Se esperan intensos vientos del sudoeste, ráfagas que pueden superar los 90 kilómetros por hora.
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0: familia amiga, oyentes de este espacio, tengan todos ustedes muy buenas tardes. A partir de este momento les ofrecemos el mundo social de la hora 19. Comenzamos con misas. Iglesia Visión de Futuro invita este domingo a las 9:30 a la reunión de la Santa Cena. Visita San Rafael las reliquias de Mamá Antula, considerada la primer santa argentina. Sábado 9 estará en el Santuario de la Divina Misericordia. Domingo 10, Parroquia Nuestra Señora de Lourdes. Parroquia Nuestra Señora de Luján invita este sábado a su fiesta patronal. Comenzará con procesión que partirá a las 19 desde Juan José Paso y Córdoba. Concluirá a las 20 con la celebración de la Santa Misa presidida por Monseñor Mazziteri. Este sábado a las 19 en la parroquia Nuestra Señora del Carmen de la Villa 25 de Mayo se rezará misa para recordar a Estanislao González a cumplirse un año más de su fallecimiento, solicitada por su esposa e hijos, quienes invitan además familiares y amigos. Agradecimientos. Olga da las gracias a San Expedito y San Cayetano por los favores recibidos. Margarita agradece a San Expedito, Jesús Misericordioso y al cura Brochero. Abelardo agradece a Dios Todopoderoso, Cristo de la Quebrada y Virgen María. Familia Herrera Lucero agradecen a San Expedito y esperan por un nuevo favor. Mirta da las gracias a San Expedito, Virgen de la Medalla Milagrosa y San José por los favores recibidos. Roxana agradece a San Expedito y Virgen de la Medalla Milagrosa y espera un nuevo favor. Mirta Gladys agradece a San José, Virgen de Lourdes, Santa Rita y San José y espera por una nueva gracia. Recordatorios. Se cumple un año y 9 meses del fallecimiento de la señorita Leonora Fabre del Pozzi. Su primo indio la recuerda con mucho amor y pide una oración por la paz de su alma. Con motivo de cumplirse 5 años del lamentado deceso de María Cristina Fernández de Serrano, su esposo, hijas, nietos y bisnietos la recuerdan con infinito cariño y ruegan una oración en su memoria. Se cumplen 2 meses de la partida de Gustavo Salinas. Lo recuerdan con mucho amor sus hijas Agustina y Valentina, quienes piden una oración en su querida memoria.
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0: Fallecimientos. Ha dejado de existir en la ciudad de Mendoza a la edad de 42 años el señor Walter Mauricio Gutiérrez. Sus restos fueron trasladados a nuestra ciudad y son velados en sala de velatorios de Avenida 9 de Julio 242 hasta hoy a la hora 22 y recibirán sepultura mañana a las 9:30 en el cementerio central. El señor Walter Mauricio Gutiérrez, de 42 años, se domiciliaba en nuestra ciudad. Hasta aquí les ofrecimos el mundo social de la hora 19. Un espacio similar lo invitamos a compartir mañana a la hora 11. Por su atención, muchísimas gracias.

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Muy pero muy buenas tardes, ¿cómo se encuentran? ¿Cómo están ustedes? Nosotros aquí un día más, ya compartiendo con ustedes, terminando la semana y bueno, disfrutando de todo lo que el tiempo nos permite disfrutar, ¿no? No está muy caluroso que digamos, pero bueno, el viento lo disfrutamos también y el frío también. Como decimos siempre, al mal tiempo buena cara. Y con la compañía de la radio en esta tarde vamos a disfrutar de este tiempo de radio con gente de la ciudad. Donde usted se encuentre, ahí estamos compartiendo a través de la radio 97.3 LB4 Radio Nacional San Rafael. Se abre el WhatsApp en el 2604-379797 para que usted a partir de este momento comience a enviar sus mensajes para participar, por supuesto, de los premios que hoy día vamos a sortear para cada uno de ustedes. ¿Sí? Hoy en los controles de la radio, un amigo de todos ustedes, Mariano Espina.

0: Bien, así comenzamos la tarde. Quien te habla, Carlos Salati, locutando aquí a través de la radio. La radio que nunca te deja, que siempre está con vos. La radio que es la radio que quiere la gente. Bueno, hoy también con nuestro compañero Eduardo acá en la mesa de trabajo, a quien le doy las muy buenas tardes y la mejor de la bienvenida a la hora 7.
1: Sí, señor. 19. ¿Cómo andamos, Carlitos? ¿Todo bien? ¿Todo en orden?
0: Muy bien.
1: Tarde fresca en San Rafael. Eso. Con 10 grados 7 décimos, el último registro, el de las 18, todavía no actualiza el registro de las 19, el último registro que tenemos en la página del Servicio Meteorológico Nacional nos indica 10 grados 7 décimos, 47% la humedad, viento sudeste 39 kilómetros por hora, el cielo ligeramente nublado, con tempestad de polvo, la visibilidad solamente 5 kilómetros. Para mañana sábado, fresco el sábado en la primera hora, una mínima 2 grados, máxima 12, o sea que va a estar bastante fresco.
0: Fresquito.
1: El domingo, más frío todavía, mínima 0, máxima 18, y ya vamos a comenzar un poquito más arriba el lunes en cuanto a la máxima. La mínima ahí, 1 grado, la máxima 23 grados, ¿eh? Así que se nos viene un fin de semana bastante fresco.
0: Bastante fresquito. Bueno, muy bien, le vamos poniendo la buena música, el ritmo. Sobrevolamos la ciudad de esta manera y nos elevamos en el aire de la radio para compartir con todos ustedes 120 minutos de buena música y por supuesto también de toda la información y lo que podamos compartir aquí a través de la radio en este espacio. Vamos a la música, Marianito Espina hoy en los controles de la puesta al aire.
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20:13 minutos en la República Argentina. Estamos aquí compartiendo con ustedes, comenzando el programa, esta primera hora del programa, a la hora 19, pegadito al término del carnet social. Bueno, estamos, como les decía recién, junto a Eduardo López, en la compañía, que él continúa hasta la hora cero, luego. Y aquí usted puede comunicarse al 2604-379797 y juntos hacemos esto que es Tiempos de Radio con Gente de la Ciudad. Su participación es importante y el premio que le podemos dar nosotros a través del sorteo es, por supuesto, unos ricos bombones para que usted pueda disfrutar el fin de semana. Bueno, los ganadores han estado... Le hemos estado llevando directamente los bombones hasta sus casas y hemos podido conocernos, así que les envío un saludo a todos ustedes. Y bueno, y la gente que se va comunicando, ya empieza a funcionar el chat, se abre para que todos aquellos que se vayan a comunicar en esta tarde de día viernes que por supuesto nos está trayendo un viento y... un frío, un fresco que no es habitual en San Rafael, por lo menos el viento, el frío sí, pero el viento no. Y es como que, bueno, la gente ya dos días, un par de días de viento y todo eso, es como que se empieza a poner un poco mal. Pero bueno, nada de eso tiene que romper la actitud, ni usted desmoronarse allí, quedarse inerte por las cosas. Haga lo que tiene que hacer, muévase hacia donde se tiene que mover, con todo el cuidado, por supuesto, porque siempre en estos casos que corre viento hay accidentes, ramas que se caen, árboles que se caen, y bueno, hay que tener cuidado. Y en lo posible, si no tiene que moverse, no lo haga. Si no tiene que salir de la casa, quédese en la casa tomándose unos mates. Le vamos a acompañar, en el caso mío, yo hasta la hora 21, después sigue mi compañero Eduardo López hasta la hora 0, y bueno, juntos transitando la tarde de la radio, tarde-noche, y con la mejor programación, y por supuesto, la programación de LB4, Radio Nacional San Rafael. Buenas tardes, nos dicen aquí, yo me gané los bombones el día miércoles, pero aún no los recibo. Soy Angélica, sí, ya lo va a recibir mañana. Estamos llegando por tu casa, ahí en calle Balofet, ¿eh? Así que ya mañana hacemos el reparto de todos los bombones que se han ganado del miércoles en adelante, ¿eh? Anoche también tuvimos otra ganadora. Las mujeres van ganando a los hombres los bombones. Ayer María con el 360 se ganó los bombones también. Así que si está María en la sintonía, que nos mande su dirección, así podemos contactarnos para poder llegar allí mañana, llevarle los bombones para que lo tengan para el fin de semana y compartirlos allí, ¿eh? Eduardo también se comunica con nosotros, por el divisadero muy frío y mucho viento, ¿me podrá decir cómo estará para la mora? Bueno, no tenemos, ya enseguida vamos a ver si Eduardo López, que se maneja mejor con toda esta tecnología, nos puede decir cómo va a estar por allá, por aquellos lugares, pero por lo menos por acá está con viento, pero accesible. Y en el divisadero, claro, supongo que debe estar soplando fuerte el viento en este momento. Roberto también nos dice, hola Carlos, Mariano, ¿cómo están, Eduardo? Y señor operador, muy frío, pero escuchándolos como siempre, acá. Mi señora Ana María con el 007 y yo Pocho con el 579. Bueno, gracias por estar ahí, y qué mejor que la radio ponga la calidez que usted necesita en esta tarde de viento frío, ¿eh? La radio pone la música y la calidez en su hogar. Así que gracias a todos aquellos que están en algún lugar de la ciudad, en algún lugar, en algún distrito, en algún paraje de San Rafael, hasta donde podamos estar llegando. Gracias por estar ahí, prendido en la sintonía de la radio en este día. Bueno, muy bien, a ver, tenemos otro mensaje. ¿Dónde funciona la LB4? ¿Sigue estando en el centro? Sí, como no, tengo que retirar una entrada, dice. Bueno, estamos aquí en la calle Hipólito Yrigoyen 223,
En el primer piso, ahí funciona la LB4, pero bueno, creo que mañana no viene la chica que está en la portería del LB4, pero las entradas, quizás usted puede llamar en el horario de la mañana y ahí le van a saber informar. Nosotros no tenemos, por lo menos yo no tengo ninguna novedad de estas entradas. Buenas tardes, Carlos, quiero participar, dice. Bueno, estás participando ya por los bombones. Dice, boxeo para hoy. Ah, bueno, no sabía que había boxeo hoy día. Entonces no tengo idea. Hola, buenas tardes, un gran abrazo a ese señor operador, genio, Mariano Espina, de parte del Chango Taboada. Dice, bueno, muy bien, le enviamos el saludo para Marianito entonces. Aquí nos dice Claudio, estoy ahí para participar por los bombones, escuchando las tardes, soy Claudio con el 472. Hola LB4, dice, muy lindo programa, Carlos, los escucho todas las tardes, soy Luisa, mis tres últimos, 827. Bueno, muy bien, Luisa, gracias por estar ahí. ¿De dónde nos estás enviando tu mensaje? Comentanos para que podamos estar en contacto, ¿eh? Muy frío, pero escuchándolo siempre con mi esposa. Bueno, muy bien. Eva dice, hola, Carlos, Mariano Espina y Eduardo. Les cuento que acá en Gush, a las 17 horas, hubo un viento muy fuerte. Bueno, gracias por estar siempre, los escucho. Eva con el 218 desde Gush. Bueno, Rosa también nos manda su mensaje. Isabel Coro también está ahí, prendidita la sintonía de la 97.3 en esta tarde de día viernes, como les decía recién. Hola, buenas tardes, Carlos, Dios le bendiga, muy bueno el programa, pido un tema de la nueva luna. Bueno, muy bien, acá en El Salto muy frío y ventoso, mis últimas DNI 630 y voy por el sorteo. Dice, bueno, muchas gracias por participar. Hola, buenas tardes, Carlos, Dios te bendiga, dice, gracias por el programa. Y gracias por estar ahí con la buena música. Bueno, la buena música, como decimos siempre, es un halago que le hacemos a Mariano Espina, que es el operador de turno que tenemos en esta tarde. Hola, que Dios le bendiga mucho a todos. Participar por los bombones de la 342. Marta, qué frío, dice, buenas tardes, especial para escuchar su programa. Bueno, gracias, Marta. Gracias porque estamos ahí en bueno, colaborando y siendo parte de la radio, ¿no? Marta, gracias por estar allí y compartir con nosotros. Porque los que están allí, tomándose un mate, quizás descansando, otros quizás están saliendo de sus trabajos, están volviendo a sus hogares, nos van escuchando en sus vehículos, a donde usted nos esté escuchando. Bueno, lo importante es que juntos podamos transitar estos minutos, 120 minutos, como le decía recién, y que podamos disfrutar de la buena música y ser parte del programa también. Lindo, los dos, dice, pero bueno, se largó el agua en Cuadro Venegas. Ah, se largó a llover también. Estaba pronosticado lluvia, ¿no? Pero bueno, vamos a ver qué pasa. Bueno, estaba viendo que en toda esta franja están los vientos soplando allí para el lado de la Pampa y para el lado de la costa, bueno, soplando tremendamente, y eso nos hace entender que esto no es solamente un problema de aquí, de Mendoza, sino que los que estamos en la misma línea del Ecuador, ahí están produciéndose todos estos fenómenos climáticos que, como decimos siempre, todo va a pasar, no es eterno, esto durará unos días y luego pasará y seguiremos nosotros disfrutando de lo que la vida nos da. Hola, buenas tardes, quiero participar por los bombones, soy Cristina, mis últimas tres, 597, bueno, gracias. Aníbal Ariel también se comunica con nosotros enviándonos un mensaje de voz. Nélida dice, hola para todos, bendiciones, fin de semana, y bueno, programa, saluda a Nélida, acá de a ratos, fuerte el viento, dice, en Salto de las Rosas. Bueno, muy bien. María también se comunica con nosotros sobre Calle Callao, escuchándolo siempre y participar por los bombones, por el sorteo.
Algún día vamos a poder dar, si la producción del programa nos lo permite, a lo mejor bombones para todos. Sería bueno bombones para todos, mire, en algún momento. Bueno, pero por hoy estamos limitados con eso. Hola, Carlos, lindo el programa. Qué rico los bombones, Eli, con el 097. Bueno, Antonio Cubillos nos manda un mensaje también. Vamos a escucharlo en un momento más, mientras que suena la música. Música que está seleccionada especialmente para ustedes, que están allí sentaditos disfrutando la compañía de la radio LB4.

7:28 minutos en la República Argentina, y aquí estamos junto a ustedes compartiendo esto que es Tiempo de Radio con Gente de la Ciudad. Lidia Herrera dice una llovizna en el barrio Unime. Bueno, muchas gracias por estar allí en la sintonía de la radio, ¿eh? Gracias, gracias. Bueno, acá tenemos también, hola, quiero participar, dice, bueno, muy bien, están participando, todos los que llamen están participando. Dice, acá en Rincón de la Tuel está empezando a lloviznar, dice, bueno, muy bien, Juan, gracias por comunicarte con nosotros. Irma Nicolai dice, hola Carlos, los escucho siempre, quiero participar por los bombones y las paredes, fuerte viento y muy frío. Irma con el 327. Bueno, Irma, estás participando entonces con el 327, tus últimos tres. Gracias por estar allí, prendida la sintonía de la radio. Buenas tardes, participo por el sorteo, soy Beatriz y estoy de visita en San Rafael. Saludos con el 653. Beatriz, bueno, muy bien, ¿de a dónde nos estás visitando? ¿Sos de San Rafael, has vuelto o venís de otro lugar a San Rafael? 6:53, con tus últimos, ahí estás participando. Bueno, gracias Beatriz por estar allí y te damos, desde aquí de la radio, nos tomamos la atribución de darte la bienvenida a nuestro querido San Rafael. Hermoso programa, Carlos, mañana los chicos de la Escuela Butini van a hacer pasteles crudos y cocinados en Cuadro Negas, en el kilómetro 670, a partir de las 10:30, para beneficio de la escuela. Bueno, muy bien, que puedan vender todo entonces en el día de mañana. Antonio Cubillos también, el chileno Antonio, dice, nos manda un saludo especial. Bueno, gracias. Nelson Magallanes también se comunica con nosotros, Nélida, Elizabeth, y ella dice que quiere los bombones. Bueno, ya estás participando, estás anotada en la grilla para el sorteo, ¿eh? Hola, quiero participar por los bombones, soy Jeremías, la última, 3275, también está participando. Acá tenemos a María, que nos hace saber que por la calle Callao allí nos está escuchando, y bueno, que también corre bastante viento por aquel sector, ¿no? Hola, dice Cristina, quiero participar por los bombones, mis últimos 597. Bueno, Cristina, ahí estás anotada, participando con el 597, ¿eh? Gracias por estar ahí, gracias por llamar, gracias por comunicarse, gracias por ser parte del programa en esta tarde. Bueno, Rosa Di Marque también que se comunicó con nosotros. Ingrid, tenés que enviarnos tus últimas tres para que te podamos anotar. Buenas tardes, que hablo, hermoso programa, quiero participar por el premio, soy Patricia con el 459. Bueno, Patricia, ahí estás participando entonces con tus últimas tres, 459. El programa de la gente, el programa que quiere llegar a tu hogar con la buena música y por supuesto con la reflexión y todo lo que podemos hacer nosotros desde aquí, ¿eh? Buenas tardes, Carlos, buenísimo su programa, quiero participar por el sorteo, Gina con el 311. Bueno, gracias Gina por estar allí, prendida la sintonía de la 97.3, ¿eh? Acá en la ciudad, dice, en el barrio Newell, bueno, gracias por estar ahí y ser parte también de la radio, ¿eh? Estela con el 609 también. Estela está participando también con el 609. Gracias por estar allí, pegadita a la sintonía de la radio. Oscar Pedernera también. Bueno, muy bien. Gracias por ser parte del programa, ¿eh? Ya vamos a escuchar tu mensaje.

indefectiblemente, digo. Tengan cuidado en el divisadero siempre. Bueno, sé que todos conocemos la zona, pero muchas veces por ahí se nos escapa. No está mal recordar que en el divisadero muchas veces, si hay un poquito de rocío o algo así, se congela en la noche y es peligroso para los vehículos, ¿no? He viajado muchísimo por esa ruta y he visto muchísimos accidentes, coches dado vuelta, salido de la ruta. Bueno, porque verdaderamente es un lugar bastante, bastante peligroso. Bueno, Rosa, que también se comunicó con nosotros. Eva, que envía saludos para Eduardo y para Mariano Espina también. Bueno, gracias, muchas gracias a todos los que se están comunicando. Vamos a ir con todos ustedes al encuentro de la música. Ya regresamos nuevamente. Vamos a escuchar aquellos mensajes que nos han enviado de voz. Y así, de esta manera, le hacemos la compañía. Suena la música, suena la tarde de la radio para todos ustedes.

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0: 44 minutos han pasado ya sobre la hora 19 en la República Argentina. 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
1: Hola, ahí estamos escuchando. Salati, ¿cómo están? Yo bien, recién llego muerta de frío porque el viento está heladísimo. Así que me imagino el frío que va a ser esta noche. Pero bueno, ya estamos entrando en esas noches frías. Y hay que darle gracias a Dios que por lo menos uno puede estar bajo techo, calentito. Bueno, don Salati, quiero participar por los bombones, que esta noche me los voy a sacar yo seguro, estoy segura. Ojalá. Y si no, igual. Pero yo tengo esa idea que van a venir para acá los bombones esta noche. Bueno, soy Elia con el 625. Gracias, y ya nos estamos hablando, si Dios quiere, comunicando.
0: Bueno, Marta dice, qué frío, qué hace. Bueno, los bombones, un bombón calienta el cuerpo, un bombón, Ya si come más de uno, ya estamos complicados. Buenas noches, don Salati, dice, de la Malvinas Sur. Felicitarlo por el programa, acá llueve muy fuerte, dice. Ah, bueno, muy bien. Ahí vamos teniendo lo que va pasando en cada uno de los distritos, gracias a la gente que se comunica y que nos hace saber que están pegaditos a la sintonía de la 97.3, pero también colaboran haciéndonos saber cómo están sucediendo las cosas allí en su lugar de residencia. Bueno, Marta Acevedo, Lucía, Inés, Derra también están participando. Hola, dice, aquí está con neblina, nos dice Luis con el 612. Bueno, Luis, gracias por tu aporte. Ahí te estamos anotando en este día. Gracias por estar ahí. Berta con el 141, María con el 063 y Katia con el 712. Dice: hola, buenas noches. ¿Cómo estás, Carlos? Soy de acá del Tropezón y acá están cayendo unas gotas, dice. Lo escuchamos todos los días, quería participar por el sorteo. Bueno, cómo no, ahí te estamos anotando entonces para que seas parte del sorteo de este día, Katy. Bueno, muy bien, ahí estamos entonces. Elisa dice, buenas noches, gracias por acompañarnos en esta noche fría. Quiero probar los bombones, soy Eli con el 157. Bueno, hola, tocayo, quiero participar por el sorteo para pasar el frío, DNI 151. Gracias por estar allí. Hola, Corina, dice Corina que quiere enviarle un saludo a su mamá Elsa y a su hermana Claudia, desde aquí, desde el programa, por supuesto, nosotros nos hacemos eco de ese saludo, y le enviamos saludo entonces de parte de Corina, quien está participando ya con el 320 en esta noche. También tenemos Víctor David, buenas noches, dice, viento fuerte y llovizna. ¿Por dónde debe ser eso? Por allá, por Villatuel. Y buen tema. Bueno, muy bien. Muchas gracias por la reflexión del árbol, dice. Ah, bueno, muy bien. Ahí estamos entonces. Buenas noches, Carlos. Te estoy escuchando. Si se puede pasar el tema de Julio Iglesias. Bueno, los que tengan lista, mi compañero de trabajo en esta noche, la puesta al aire, Marianito Espina, es el quien está allí compartiendo con cada uno de ustedes. Juan López con el 436. Rafael, que se suma en este tiempo de radio, donde nos dice que está muy bueno el programa, pero él quiere los bombones. Rafa con el 772, Rafa con el 772. Bien, Rafael, ahí estás participando. Isabel, a ver qué nos dice Isabel. Bueno, nos va a enviar un mensaje de voz. Ariel Toledano dice, hola, don Carlos, acá en La Nora, llueve, se está alargando recién, abrazo, Ariel. Bueno, y no me pasaste tus últimos tres, Ariel, para que te pueda anotar. Pásamelos, así te participas del sorteo. La gente que se va comunicando, Luz Vázquez, Hola, quiero participar, soy de Rama Caída, dice con el 305. Lila con el 305. Bueno, muy bien. Gracias por estar ahí desde Rama Caída. Y bueno, en Rama Caída también debe haber llovido un poco, debe haber corrido bastante viento. Hola, buenas noches, quiero participar por los bombones, te estamos escuchando como todos los días, soy Belén con el 646. Bueno, ahí te anotamos, Belén, con el 646. Bueno, muy bien, la gente que va comunicándose con nosotros al 379797, si usted es de otro lugar, el prefijo de LB4 es 2604, el prefijo de San Rafael, por supuesto. Es el 2604-379797. Recuerde, me dicen, dígalo más lento. 379797. Estos son los teléfonos, el teléfono al cual usted nos puede enviar su mensaje. Parece mentira, pero hay gente que todavía no tiene el número de LB4 allí agendado. Agéndelo y así usted es parte y ya no tiene que andar buscando, usted solamente apriete el botón y ya está conectado con la gente de LB4. En este programa, en cualquiera de los programas que puedan tener aquí en la radio, ¿eh? Hola Carlito, buenas noches, a pesar de la adversidad del tiempo, pero bueno, será lo que nuestro padre quiere. Muchísimo frío, quiero comer bombones, dice, si la suerte me ayuda, y si no, que lo disfrute el que se los gane, ¿sí? Está bien. Quiero comer algo, siempre digo así. Bueno, bendiciones para todos y que puedan dormir abrigados en este tiempo. Feliz fin de para todos con el 474. Bueno, muchas gracias, Susana. Gracias por estar ahí en la sintonía de la radio, ¿eh? Quiero enviar un saludo para toda mi familia, mis primos que están radicados allí, bueno, en distintos lugares, ¿no? Pero en el cuadro Bombal, en Cañada Seca, hace mucho que no tengo noticia de ellos, pero les envío un saludo desde aquí. Hoy día estaba pensando, y bueno, muchas veces los amigos, la familia, por ahí uno se olvida, y no hay que olvidarse de la familia, no hay que olvidarse de los amigos, porque necesitamos estar siempre con la familia ahí unida, estar en contacto por lo menos. Hola, soy Víctor, quería participar por el sorteo y quería saludar a mi esposa, a mi hermana y mi cuñado, dice, mis últimas tres son 709. Bueno, muy bien, en Cuadro Venegas se está alargando a llover. Bueno, muy bien, gracias, los que vayan para Cuadro Venegas, si van en moto, sepan que ya está lloviendo por aquel sector, ¿eh? Vamos al encuentro de la música. Cuando han pasado exactamente 52 minutos de la hora 19, en minutos más vamos a estar con el Boletín Informativo Nacional, pero ya regresamos nuevamente para estar con ustedes a través de esto que es Tiempo de Radio con Gente de la Ciudad. ¿Por dónde? Por la LB4, la radio que quiere la gente.

0: Ahí estábamos escuchando la buena música a través de la radio 97.3, radio estación LB4, Radio Nacional San Rafael. Bueno, hola, soy Belén, dice, quiero ganar algo, saludar a mi viejita, que se tapa esta noche y mis últimos tres son 3:34. Bueno, Belén, ahí te anotamos con el 3:34. Hoy día se tienen que tapar todos, nos vamos a tener que tapar, porque verdaderamente, como decía Elida, me parece que, bueno, mucho frío en este día, así que, buenas noches. Fría, dice Carlos. Excelente música, soy Nancy. Mis tres últimos, 6:97. Quiero participar por los bombones. Bueno, gracias Nancy por estar ahí, prendida la sintonía. Ahí estás participando en esta noche con el 6:97. Gracias por estar y ser parte del programa también. Ale nos dice, hola Carlos, acá en Los Claveles, una bendición de Dios, llueve mucho. Gracias, gracias por estar allí y por ser parte. Mis últimas tres, 109, dice. Bueno, gracias, gracias porque podemos estar en contacto y sabiendo lo que va pasando en distintas partes, y esto es lo que la radio produce, provoca la información para que todos puedan saber qué es lo que está pasando en distintos lugares. Gracias a la gente que se comunica, que está allí pegadita a la sintonía de la radio. Bueno, Ale con el 109, entonces estás participando desde Los Claveles. Carmen Faría también, que nos manda un mensaje, ya lo vamos a leer mientras que va el boletín informativo. 57 minutos sobre la hora 19 en la República Argentina. Lucía, que se comunica, dice, sí, gracias, ya lo agendé a mi vecina. Está el día para los bombones, dice, claro, Lucía. Lucía con el 834. Bueno, muy bien, Lucía. Gracias que agendaste el número y lo hiciste también para tu vecina. Y usted dígale a su vecina, a su amigo, a su pariente, dígale, mira, escuché el programa que está ahí en el B4 desde las 19 horas hasta la hora cero. Buena música, buenos comentarios y, bueno, la locución, en este caso, mía, de Carlos Salati, y también, por supuesto, sigue nuestro compañero, el legendario Eduardo López, aquí compartiendo con nosotros en esta tarde.
1: Si quiere actualizamos datos del tiempo,
0: Bueno, a ver.
1: Tenemos el registro de la hora 19, sigue bajando la temperatura, 6 grados un décimo, 6 grados un décimo, pero atención, la sensación térmica, 2 grados 6 décimas, 66% de la humedad, claro, viento sur, 19 kilómetros por hora, el cielo mayormente nublado con tempestad de polvo, la visibilidad 10 kilómetros, 6 grados un décimo, sensación térmica, 2 grados 6 décimos.
0: Bueno, ha bajado un poquito.
1: Sí, bastante.
0: Bueno, es como decía la oyente, que, bueno, ella llegaba recién de estar por fuera, y nos hacía saber que muy mucho frío en este día, Y el frío vio que se potencia cuando corre un poquito,
1: sí,
0: de viento.
1: Sí. Una claro, brisa. Claro, y más teniendo en cuenta que tenemos un viento sur de casi 20 kilómetros, que hace que la sensación térmica disminuya.
0: Exactamente. Bueno, gracias Eduardo por estos datos que son importantes para la gente y que tome los recaudos necesarios. Mañana me decía que va a estar fresquito también por la mañana.
1: Obviamente. Sí, señor. Mañana mínima de 2 grados, máxima de 12 para el domingo, mínima 0, máxima 18.
0: Bueno, muy bien. Claudia nos dice que ha estado llamando. Bueno, no podemos atender los teléfonos cuando nos llaman, pero sí, si nos envía su mensaje. Nos vamos al boletín informativo, 7:59 minutos en la República Argentina.

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1: Las 8 de la noche en la República Argentina.
2: Los bonos de deuda argentinos cerraron con avances.
1: El riesgo país se dio hasta los 510 puntos, el valor mínimo en tres meses.
2: El Banco Central sumó 110 millones, terminó la semana acumulando 330 millones de dólares.
1: En tanto, las acciones de empresas como Mercado Libre, IRSA y el grupo Supervil sufrieron fuertes caídas en Wall Street.
2: Antivirus.
1: España identificó un segundo contacto monitoreado vinculado con el crucero MV Ondius.
2: Se trata de una mujer que vive en Cataluña y que compartió el avión que transportó a un viajero neerlandés fallecido. Se decidió que la señora quede bajo observación médica.
1: Juicio por el hundimiento del Ara San Juan.
2: La justicia realiza una inspección ocular al Ara Santa Cruz, una nave gemela al submarino hundido en 2017 y que se encuentra ubicada en el astillero de Tandanor.
1: La medida tiene como objetivo observar de manera directa los distintos sistemas de la embarcación.
2: El Ara Santa Cruz, fuera de servicio desde 2014, también fue construido en Alemania como el submarino en el que murieron 44 tripulantes.
1: El tránsito con Ernesto Arriaga.
3: Muchos camiones están llegando a la zona de Puerto de Rosario. Por favor, estacionarles en lugares indicados. El puente Rosario Victoria, totalmente habilitado, al igual que los dos puentes de Zárate Verso Largo para tomar la ruta 9 y ir a Rosario. En la zona noroeste, la ruta 40, en la zona de San Juan, habilitada a Mendoza. Y en La Rioja, la ruta nacional 60, para ir a Villa Mazán y la Terma de Santa Teresita, totalmente habilitado en máxima 40 en la alta montaña.
2: Alerta amarilla por fuertes ráfagas de viento en 10 provincias.
1: Mendoza, Córdoba, San Luis, La Pampa, San Juan, Buenos Aires y la costa de Río Negro sufrirán viento sur con velocidades de hasta 90 kilómetros por hora.
2: Aquí en Buenos Aires, a esta hora, el cielo está despejado, 11 grados la temperatura, sopla viento del oeste a 12 kilómetros por hora.
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Minutos ya pasaron sobre la hora 20 en la República Argentina. Esto es Tiempo de Radio con Gente de la Ciudad a través de tu radio amiga LB4 Radio Nacional San Rafael. Le voy a compartir un poema de la señora Lucía Landete de su libro La Rosa Azul número 2. Y este libro se titula, este poema, Y la vida pasa, dice. El camino sigue y nunca acaba. La lucha continúa y no termina. Los hombres ni siquiera imaginan y la vida pasa. La flor al cortarla se marchita. Las estrellas jamás se alcanzarán. Un sueño nunca se realiza y la vida pasa. Los campos se secan con el tiempo. El sol dura algunas horas y descansa. La luna se esconde tras las nubes y la vida pasa. El amor lo dan vuelta como quieren. La alegría pronto se acaba. El fuego deja sus cenizas y la vida pasa. Así como todo se termina, la felicidad nunca se alcanza. Se nos va violentamente de nuestras manos y la vida pasa. Poema de Lucía Landete, de su libro La Rosa Azul, versión número 2, en el programa de La Noche de la Radio. Bueno, ahí estamos compartiendo hermoso poema, y la vida pasa, seguramente. ¿Y quién puede? El tiempo pasa. ¿Y quién lo puede detener? Nadie, solamente los hombres han podido ubicarlo allí y determinar a través de los relojes para marcar el tiempo, pero el tiempo no se detiene. Hola Carlito, dice, estamos escuchándote en el negocio con Beatriz, que está cebando mate, escuchando la radio, una compañía buenísima, dice que Dios le siga bendiciendo. Bueno, muchas gracias Ramoncito, un saludo para vos mi hermano, que Dios te bendiga mucho también, y también a tu esposa Beatriz. Qué gracias que pueden estar tomando esos matecitos ahí calentitos seguramente en el negocio. Ya les pasé los números, el número de la radio para que ustedes lo puedan agendar. 2604-3797-97. Noemí nos manda unos aplausos por lo que estamos aquí en la radio en este día. Hola, buenas noches, quería participar por los bombones, dice, está muy buena la radio, quería dedicarle un tema a mi marido Rafa. Bueno, ya le vamos a poner un tema para que tu marido lo pueda disfrutar en este día junto contigo. Si es un tema movido, tenés que bailarlo, y si es un tema lento, también tenés que aprovechar y bailarlo, ¿eh? Buenas noches, Carlos, soy Ariel de Rama Caída, pero ¿cómo estamos, mi querido Ariel? Buen programa, mis últimos 169. Bueno, vamos Arielito ahí. ¿Y cómo anda Ximena? Bueno, muy bien. Ariel con el 169 participando por los bombones en este día, ¿eh? Toda la salud y la buena onda de aquí, desde la radio que quiere la gente, ¿eh? Susana dice, muchas gracias por estar allí. Yo le digo a todo el mundo que es hermoso el programa y me encanta cómo es Carlito, y eso que todavía no me conoce, mira. Y también gracias por lo que hacen, gracias por la vida del operador también. El operador que es quien nos alegra la noche con esos temas musicales que él selecciona cuidadosamente. Está toda la tarde seleccionando la música que va a poner aquí desde las 19 en adelante, mira. Qué impresionante. Bueno, Beatriz también, que se suma y participa con el 855. Roberto Orlando también nos manda un mensaje.
Bueno, gracias, gracias por estar ahí en la sintonía de la radio. Quiero participar por los bombones, dice Roberto con el 066. Bueno, ahí te anotamos, Roberto, para que puedas participar con el 066. Roberto, fiel oyente de LB4. Bueno, todos son fieles oyentes de LB4, hombres y mujeres, y más mujeres que hombres. Mira, acá tenemos un 70% seguramente que están liderando la grilla en esta noche. Buenas noches, Carlos, dice, a ver, con el 855 estamos participando para mi esposo Ramón. Dice, quiere los esposos, Beatriz quiere los bombones para su esposo Ramón, pero qué bien, qué bien. Bueno, muy bien, Ariel seguramente que lo quiere para su esposa Ximena, y así cada uno quiere para su esposo. Y qué lindo que quieran esto, ¿no?, para sus compañeras o compañeros, regalarle algo y compartir allí. Con el número 728, pero no tengo un número. Si me pones el bostero de siempre, no lo puedo entender. Pero bueno, Inés dice, fanático de Boca, el muchacho, si pueden pasar alguna canción, sí, por supuesto, todas las canciones van saliendo elegidas allí por nuestro técnico operador en este día. Hola, soy María Cristina Uroz, con el 813. Bueno, ahí te anotamos, María Cristina, con el 813, y saluda a su mamá, Elena, que está escuchando y participo por los bombones. Bueno, muy bien, muy lindo. Saludamos a Elena, entonces, que está en la sintonía, pegadita allí a la 97.3. Dice Carlito, perdón, con el 728, Daniel. Bueno, muy bien, Daniel, ahora sí, ahora sí. Daniel con el 728. Ahí estás anotado en la grilla para participar entonces del sorteo. Recuerden que a la hora 20:45 ya hacemos el sorteo, vamos hasta la hora 21 en esta noche, y luego sigue mi compañero de tarea en esta noche, Eduardo López, con su programa hasta la hora cero, ¿eh? Bueno, muy bien. Angie también nos manda un mensaje y con el 760 puede estar participando. Bueno, gracias, Angie, ahí estás participando. Mercedes también se comunica con nosotros. Buenas noches, dice, ahora te miro el mensaje. Don Carlos, acá escuchándolo como todas las noches, Mercedes con el 892, ganas de probar esos bombones. Bueno, Mercedes, lo que le han probado los bombones, me hacen saber que son muy ricos, muy buenos. Así que bueno, ahí estamos, 892 para Mercedes, entonces, y ya estás participando. Y si te toca a vos esta noche, mira qué lindo, ¿no? Bueno, también tenemos un mensajito acá de una amiga católica que nos hace saber que hoy, creo, es el día de Silvia Beatriz. Dice que es el día de la Virgen de Luján. Bueno, muy bien. Le enviamos un saludo entonces a todos nuestros amigos católicos. Mi nombre es Silvia, mis últimos tres son 120. Está anotada Silvia participando por los bombones también, ¿eh? Muchas gracias por estar ahí, prendida la sintonía de la radio. Gracias por compartir con nosotros. Roberto, que se comunica, pero ya vamos a estar viendo el mensaje. Ahora vamos a ir al encuentro de la música, música que suena de esta manera en la noche de la radio LB4, Radio Nacional San Rafael.

25 minutos han pasado ya de la hora 20 en la República Argentina. Esto es Tiempo de Radio con gente de la ciudad. Bueno, agradezco a Coca, que también se comunicó con nosotros, y también agradezco a Roberto, que estuvo comunicándose con nosotros. Beto, bueno, claro que sí, Beto, algunas noches tenemos por allí. Gracias por estar ahí. Y bueno, la radio me ha permitido reencontrarme con un montón de gente amiga de muchos años, y bueno, que nos podemos reencontrar a través de la radio, ¿eh? Beatriz, bueno, muchas gracias por tu mensaje. Paola de Monte Comán, que nos hace saber que está allí prendida la sintonía de la radio 97.3 y sus últimos 975. María Raya también, que se comunica con nosotros. Ya le vamos a estar escuchando el mensaje, pero quiero compartir con ustedes una reflexión, una historia que, bueno, me ha pedido la gente. La dije en los primeros programas, esta reflexión, y algunas personas, bueno, le gustó mucho esta puesta y esta reflexión. Y recién me mandaban un mensaje para El Tazón del Abuelo, se llama. Algunos se van a acordar, porque bueno, es la realidad de muchas personas y de muchos abuelos, lamentablemente. Dice esta reflexión, que el abuelo se fue a vivir con su hijo, su nuera y su nieto de 4 años. Sus manos temblaban, su vista se nublaba y sus pasos flaqueaban. El abuelo y su familia se reunían todos los días para comer, pero sus manos temblorosas y la vista enferma le causaban dificultades para alimentarse. La comida caía de su cuchara al suelo y cuando intentaba tomar el vaso, derramaba el contenido sobre la mesa. El hijo y su esposa se cansaron de la situación. Entonces pensaron, tenemos que hacer algo con el abuelo. Y dijo el hijo, ya he tenido suficiente, dice con él. Derrama la leche, hace ruido al comer y tira la comida al suelo. Así que el matrimonio decidió poner una pequeña mesa en una esquina del comedor. Ahí el abuelo comía solo, mientras el resto de la familia disfrutaba a la hora de comer. Como el abuelo había roto varios platos, su comida se la servían en un tazón de madera. De vez en cuando miraban hacia el sitio en el que estaba el abuelo y podían ver algunas lágrimas sobre su rostro. Y ese rostro era un rostro triste, mientras intentaba alimentarse solo. Sin embargo, las únicas palabras que la pareja le dirigían eran fríos llamados de atención cada vez que dejaba caer el tenedor o la comida. El niño de 4 años observaba toda esta escena en silencio. Una tarde, antes de la cena, el papá observó que su hijo estaba jugando con unos trozos de madera en el suelo y le preguntó, ¿qué estás haciendo, hijo? Con la misma dulzura el niño le contestó, ah, estoy haciendo un tazón para ti y otro para mamá, dice, para que cuando sean como el abuelo, yo les pueda servir la comida en ellos. Sonrió el niño y siguió con su tarea. Las palabras del pequeño golpearon muy fuerte a sus padres, quebrantando sus corazones de tal forma que quedaron sin habla. Las lágrimas brotaban por sus mejillas, y a pesar de que ninguna palabra se dijo al respecto, ambos sabían lo que tenían que hacer. Esa tarde, el esposo tomó gentilmente la mano del abuelo
y lo vio de vuelta a la mesa de la familia. Por el resto de sus días ocupó un lugar en la mesa junto a ellos. Y por alguna razón el matrimonio no se molestaba como lo hacía antes, cada vez que el tenedor se caía, la leche se derramaba o se ensuciaba el mantel. Los niños son altamente perceptivos. Sus ojos observan, sus oídos siempre escuchan y sus mentes procesan los mensajes. Si ven que proveemos un hogar feliz para todos los miembros de la familia, ellos imitarán esa actitud por el resto de sus vidas. Padres y madres deben escucharlos, ya que muchas veces Dios no quiere llamar la atención o decirnos algo a través de los niños. No seamos orgullosos pensando que solo son niños. Tengamos la suficiente sabiduría para analizar y meditar el mensaje que un niño nos puede dar. Seamos constructores, sabios y modelos para seguir, y que podamos aprender de las actitudes y las palabras de un niño. Y esas actitudes pueden cambiar una vida. Y he aprendido, aún tengo cosas que aprender, pero he aprendido lo que un niño puede hacer cuando observa el comportamiento de sus padres. Y la reflexión en este día, ante esta historia que le he contado, que cuando derramas amor, las personas que lo reciben jamás se olvidarán lo que le hiciste sentir. Y habrás logrado lo más hermoso, sacar una sonrisa y también la aprobación de Dios.

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Hola Carlito, buenas noches para todos ahí en LB4. Me gustaría participar por los bombones, Carlito. Soy el Beto, voy a saber quién soy. Salomón. Y bueno, el número mío es 892. Y te pido si puede ser algo de Creed, ¿viste? Johnny River o Rosco. Vos sabés mucho de eso, Carlito. Ah, muchas noches, Carlos. Igual que yo. Dale, un abrazo grandote para todas y felicitaciones por el programa, Carlos. Un abrazo, Carlito.

Bueno, estábamos escuchando el mensaje de Beto, Beto Salomón. Un abrazo, hermano. Para el lunes, dice, trabajo en Olascuaga. Ah, bueno, muy bien, ahí te... Ya te hacemos llegar entonces. Marta Marín, hermosa la reflexión, dice, espero que lo hayan escuchado muchos. Bueno, muy bien. Sí, es la realidad que se vive en muchos hogares, lamentablemente, muchas veces. Pero hay gente sensible todavía que ayuda a los abuelos, sabiendo que en algún momento nosotros también vamos a llegar.

llegar, si Dios quiere, a esa situación, ¿no? En algún momento vamos a llegar allí. Lili Molina nos dice, hermano de Carmelo Molina, de Cuadro Nacional. Bueno, saludo a toda la familia Molina, a Javier, a Carmelo, a sus familias. Y bueno, gracias, gracias por estar allí, Lili, compartiendo con nosotros en este día. Bueno, Susana también nos hace saber que está en la sintonía de la radio. Qué hermosa reflexión como siempre, muchas gracias. Dice, soy Susana con el 474 y 757. Bueno, muy bien. Gracias a Dios por todo lo que se puede hacer y compartir a través de la radio. Buenas noches, muy buena reflexión y la canción me encantó, dice. Bueno, ya vamos a averiguar de quién es la canción. Eso es el trío San Javier, exactamente, nuestro técnico operador en este día, atento a la reflexión, nos puso este tema hermoso, el trío San Javier, llegar a viejo significa, se titula, ¿eh? Así que bueno, ahí estamos, María Araya, ahí también estás siendo parte, y bueno, ya te vamos a hacer llegar los bombones también. Estela nos saluda, nos felicita por el programa y también, bueno, por la reflexión. Esto se identifica a mucha gente y sabemos que tenemos en este momento muchas personas que están en la sintonía y que tienen la mayoría edad avanzada y muchas veces también mucha gente que está sola y la radio es su compañía. Liliana, entonces con el 816 te anotamos para que participes de los bombones, ¿eh? Niri Pérez dice, soy de Cañada Seca y los escucho siempre y soy cristiana, dice, bueno, muy bien, mi número es 512, soy Niri Pérez. Bueno, Niri, ahí estás participando con el 512, tus últimos tres. Gracias por estar ahí, gracias por estar y ser parte de la radio, en la propuesta de la radio. 41 minutos sobre la hora 20 en la República Argentina. Ya en unos minutos más vamos a estar compartiendo, como lo hacemos siempre, el sorteo. Vamos a hacer el sorteo para ver quién se ganan, quiénes se ganan o quién se gana los bombones en este día. Si una mujer o un hombre. Hasta ahora, las que vienen ganando son puras mujeres, ¿eh? ¿Por qué? Porque el 70-80% de los mensajes son de mujeres. Tenemos una audiencia femenina destacada en este día para quienes le envío un saludo muy especial y le vamos a dedicar este próximo tema para todas ustedes que están ahí, fieles oyentes de la radio.

46 minutos sobre la hora 20, ya estamos haciendo el sorteo, a ver cuántos son los que han entrado y ya estamos terminando, ¿eh? Buenas noches, dice, muy buena reflexión. Como siempre, lo escucho, me gusta su programa, quiero participar por los bombones, mi número 960, soy Julio Calvo, de La Correína. Bueno, Julio, gracias por estar ahí, por ser parte del programa también, enviándonos tu mensaje. 990, Julio. Ahí estamos, ya estamos cerrando para hacer el sorteo en esta noche. Graciela Edith, que se comunicó, Norma Poblete, Lili Molina, bueno, acá tenemos también a nuestro amigo de allí del hospital, Chestacó, que está trabajando en este momento, María también, que está muy contenta con el programa, dice, y su contenido. Soy María Luisa, con el 232, y participo por los bombones también. Niri Pérez, que también está participando con el 512, desde Cañada Seca. Susana, que nos manda un corazón grande. Marta Marín, bueno, nos dice hermosa reflexión, espero que muchos lo hayan escuchado. Bueno, muchas gracias por estar ahí. María Araya, Miguel Ángel, Estela, muchas bendiciones. Silvia Beatriz Gómez también, Coca, Roberto, José, bueno, estamos con todos anotados, muchas personas hoy. Buenas noches, Carlos, te escuchamos todas las noches, nos gusta mucho el programa, queremos participar por los bombones. Guillermo con el 907. Bueno, Guillermo, ahí te anotamos con el 907, para que puedas estar en la grilla. Ya se viene el sorteo. Ya estamos haciendo el sorteo en esta noche. Y vamos a aprovechar que está nuestro compañero de trabajo, que él pueda estar sacando hoy el número ganador, que se va a llevar los bombones. Hola, Carlos, quiero participar por el sorteo. Ana con el 697. Ana con el 697. Bueno, muy bien. A ver quién más. Hola, Carlito, lo felicito por el programa. Quiero participar por los bombones. Soy Raúl de Malvinas, Malvina Norte. Bueno, mis últimas 3:40. Bueno, Raúl, acá cerramos con vos, Raúl. Con tus últimos 3:40. Y bueno, y acá el amigo Antonio, bueno, con vos, Antonio Cubillo, el chileno, Antonio, con el 3, con el 666, con el 606, perdón, ahí está. Bueno, muy bien, con ello cerramos en este día el sorteo y vamos a revolver los números aquí. Hoy día tenemos, ahí está, lo movemos acá en el, le vamos a pedir, lo vamos a molestar un minuto a Eduardito López, que está aquí con nosotros en este día para compartir, a ver qué número tenemos. El 78. Bueno, vamos a ver si llegamos al 78, creo que sí, estamos pasado en este día. Vamos a ir al encuentro de la música, ya venimos, a ver si certifico cuál es el número que ha salido acá, los contamos y vemos cuál es el número de la grilla. Eduardo ha sacado el 78 en este día, y ya nos estamos despidiendo.

0: Carlos Salati, buenas noches, ¿cómo estás? Te felicito por el programa, está muy bueno, igual que la música que pone tu compañía ahí. Los dos hacen un muy buen dúo. Quiero participar por el programa, Carlito. Alberto 955, te felicito y que sigan bien, buen fin de semana. Abríguense en que va a estar brava sábado y domingo. Chao, un abrazo para todos. Chao, chao.
1: Hola Carlito, buenas noches. Quería participar por el sorteo de los bombones. Mis tres últimos son 704. Ale, hospital. Gracias, saludos para todos.
2: Bueno, ahí estamos escuchando. Todos los mensajes, todos han sido parte de este día y también, por supuesto, de el sorteo. Mi compañero acá, Eduardo López, sacó el número y el número es quien sale premiado en este día con los bombones es María Luisa con el 232. Así que María Luisa, hoy te has ganado los bombones, así que ya te vamos a llamar para ver cómo hacemos para hacerte la entrega. Gracias Ángela por comunicarte con nosotros también, enviarnos tus mensajes, todos mensajes muy lindos, muy positivos, muy buenos, así que gracias a todos por estar ahí prendido a la sintonía de la radio. Bueno, Eduardo, yo me despido y le dejo el comando a usted. Usted agarra el timón,
3: sí,
2: en esta
3: señor,
2: noche.
3: Seguimos aquí en la noche, no hay ningún problema.
2: Bueno, muy bien. Saludos a todos, que Dios los bendiga, buen fin de semana para todos y que disfruten como familia en armonía y en paz y en bendición. Que Dios los bendiga a todos.

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1: Las 9:00 p.m. en la República Argentina.
2: El ministro de Economía, Luis Caputo, dijo que el programa financiero está cubierto.
3: El año que viene tenemos vencimiento de capital por aproximadamente 4.400 millones. Lo que es Bopreal y demás, bueno, esos son refinanciamientos o pagos que hará el Banco Central. Pero digamos, lo que es nuestro programa financiero está cubierto prácticamente en su totalidad. Como máximo el año que viene tendremos que refinanciar unos 2.000, 2.500 millones de dólares, que el mercado está en un nivel razonable, iremos al mercado, pero como digo siempre, el objetivo es refinanciar a la tasa más baja posible.
1: Terminó la evaluación de la licitación pública para la obra social de las Fuerzas Federales de Seguridad.
2: El Ministerio de Seguridad informó que fue seleccionada la firma Medicus para brindar cobertura de salud al personal en actividad, retirado, pensionado, civil y familias.
1: La elección se realizó sobre 4 empresas presentadas.
2: Conflicto en Medio Oriente.
1: El gobierno de Irán confirmó que está revisando una propuesta formal de paz presentada por Estados Unidos.
2: El portavoz del Ministerio de Exteriores iraní, Ismail Baghaei, señaló que la respuesta será comunicada a través de Pakistán, que actúa como mediador.
1: La información del deporte con Eladio Rey.
4: Copa Argentina, se enfrentan a las 21:10 en el Padre Martiarena de Salta. Banfield y San Martín de Tucumán por los 16avos de final.
2: Tránsito con Ernesto Arriaga.
5: A esta hora ya se normalizó el tránsito en General Paz y Panamericana, mano al norte, la autopista Buenos Aires-La Plata normal, Aeroparque 6 operan con normalidad y la ruta 8 totalmente habilitada, Pergamino.
1: En Buenos Aires, la temperatura, registro actualizado, 10 grados 5 décimos, humedad 48%, el viento ahora sopla del cuadrante sudoeste a 19 kilómetros por hora, el cielo está despejado.
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9: El inolvidable y grandioso Edson Arantes de Nascimento, Urrey Pelé, es el jugador más joven en marcar un gol.